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1: Lucas capítulo 20, versículos 1 al 8. Lo voy a leer para que lo tenga en mente conforme escuchamos lo que el Señor nos dice mediante este acontecimiento. Sucedió un día que, enseñando Jesús al pueblo en el templo y anunciando el Evangelio, llegaron los principales sacerdotes y los escribas con los ancianos. Y le hablaron, diciendo, «Dinos, ¿con qué autoridad haces estas cosas? ¿O quién es el que te ha dado esta autoridad?» Respondiendo Jesús les dijo, «Os haré yo también una pregunta, respondedme. ¿El bautismo de Juan era del cielo o de los hombres?» Entonces ellos discutían entre sí, diciendo, «Si decimos del cielo, dirá, ¿por qué pues no le creísteis? Y si decimos de los hombres, todo el pueblo nos apedreará, porque están persuadidos de que Juan era profeta». Y respondieron que no sabían de dónde fuese. Entonces Jesús les dijo, «Yo tampoco os diré con qué autoridad hago estas cosas». Esta es una conversación triste. Esta es una declaración final por parte de Jesús de que no tiene nada más que decirle a Israel, a los líderes. Él ya acabó con ellos. El asunto que trae a la luz esta declaración final trágica por parte de nuestro Señor es el asunto de autoridad. Entendemos la palabra autoridad, entendemos lo que significa estar en autoridad y estar bajo autoridad. Autoridad es una palabra que está llena de significado, denota permiso, poder, privilegio, gobierno, control, dominio, y nuestro mundo está lleno de ella. La enfrentamos en nuestros hogares, padres y madres, habiendo recibido autoridad sobre los hijos. La enfrentamos en nuestras escuelas. Siempre están aquellos que están en autoridad sobre nosotros. La enfrentamos en todos nuestros lugares de trabajo. La enfrentamos en términos de gobiernos que son responsables de hacer leyes e implementarlas y las implementan con autoridad. Estamos acostumbrados a eso. Todos somos personas que estamos bajo autoridad y en algunos casos tenemos alguna autoridad también. Entonces lo entendemos. Sabemos lo que significa tener autoridad. También sabemos lo que significa estar bajo autoridad. A todos nosotros, por un lado, se nos ha dado algo de autoridad y, en términos generales, mayor autoridad. Pero cuando hablamos de Jesucristo, la autoridad es una realidad muy diferente. En Mateo 28, 18, Jesús dijo esto, «Toda potestad o toda autoridad me ha sido dada en el cielo y en la tierra». Toda autoridad. Esto es lo que significa ser absolutamente soberano. Esto es lo que significa no tener que responderle a nadie fuera de usted mismo. Tener toda autoridad. Jesús demostró su autoridad de varias maneras. En Mateo capítulo 7, en el versículo 29, al final del Sermón del Monte, después de que Jesús había predicado ese sermón evangelístico maestro, el cual comenzó al desmantelar la religión falsa del judaísmo y terminó con una invitación a entrar por el camino estrecho, la respuesta de la gente fue simplemente esta. Él habló como uno que tenía autoridad. Eso fue absolutamente excepcional. No estaban acostumbrados a gente que tenía su propia autoridad. Estaban acostumbrados a gente que citaba a alguien más, que se identificaba con alguien más, que tomaba su autoridad de alguien más. Pero Jesús habló como uno quien en sí mismo es una autoridad. Más adelante, en el Evangelio de Mateo, capítulo 9, versículos 6 al 8, dice que Él tenía autoridad para perdonar pecados. Una autoridad que ellos entendieron que le pertenecía únicamente a uno, y ese uno es Dios. En Mateo, capítulo 10, versículo 1, se vuelve aparente que Él tenía autoridad sobre todas las fuerzas del infierno, autoridad sobre el poder demoníaco. En Juan, capítulo 1, versículo 12, Él dijo que tenía autoridad para salvar. Esto es autoridad para dar vida, vida espiritual y salvación. En Juan 5:27 dice que a Él se le dio autoridad para juzgar a todos los hombres. En Juan 10:18, Él dijo, tengo autoridad para poner mi vida y tengo autoridad para volverla a tomar. Esto quiere decir que Él tenía autoridad sobre la muerte y autoridad sobre la vida, expresada de manera maravillosa en Apocalipsis, como teniendo las llaves de la muerte y el Hades. En Juan 17:2 nos dice que Él tiene autoridad sobre toda la humanidad. Él no está bajo nadie más que Dios. Y Él está en acuerdo perfecto con Dios como Dios. Él tiene autoridad. Él tiene un tipo de autoridad de lo que no conocemos nada. Él tiene autoridad absoluta unilateral para hacer lo que Él quiere, cuando Él quiere, con quien Él quiere y lo que Él quiere hacer. Quizás una manera simple de entender la esencia de esta autoridad es entender dos palabras griegas que pueden ser traducidas a autoridad. La primera es dunamis, normalmente traducida poder. Es el poder de la cual la palabra en inglés dinamita viene. Dunamis se refiere a la capacidad de hacer algo, la capacidad de hacerlo. La otra palabra es exousia. Exousia es la palabra que normalmente se traduce a autoridad, como en este texto, en donde la palabra autoridad aparece 3 veces. Esto significa el derecho de hacer algo. Tener toda autoridad, entonces, es tener todo el poder y todo el derecho de hacer todo y cualquier cosa que uno quiere hacer. Él tiene la capacidad de hacer lo que Él quiere y Él tiene el derecho de hacer lo que Él quiere con quien Él quiere o lo que Él quiere, y esto es tener toda autoridad. Él tiene tanto dunamis como exousia. Él tiene el poder y Él tiene el permiso. Él lo tiene porque Él es Dios. Y aun cuando Él es encarnado, aunque Él es Dios que ha venido en carne humana, aunque Él se ha rebajado a sí mismo como un siervo, Él todavía tiene el poder y la autoridad para hacer precisamente lo que Dios quiere que Él haga. No hay límites para su poder. Nadie puede resistir a su poder. No hay límites para su capacidad. No hay límites tampoco para su derecho. Él tiene tanto el derecho como la capacidad para hacer todo lo que Él quiere hacer, y Él quiere hacer lo que está en armonía perfecta con el Padre. Como consecuencia, y este es el punto importante, como consecuencia, Jesús nunca en su vida terrenal pidió permiso para hacer algo. Nunca. Él nunca lo buscó de ninguno de los canales normales en su ministerio. No había nadie que estuviera más alto fuera de su propio Padre, y Él dijo, siempre hago lo que el Padre me dice que haga, siempre hago lo que el Padre me muestra que haga, siempre hago y únicamente hago lo que el Padre quiere que yo haga. No importa lo que fuera, no había autoridad a la cual Jesús acudiera. Ahora usted tiene que entender, esto es sorprendente en la experiencia de los judíos. Enseñar como Él lo hizo en el Sermón del Monte y básicamente atacar todo tesoro de la religión judaica, legalista y despedazarla y no tener autoridad fuera de sí mismo es algo totalmente fuera de lo normal. Él atacó sus ofrendas, Él atacó sus ayunos, Él atacó sus oraciones, Él atacó sus sacrificios, Él atacó su justicia personal, Él atacó todo lo que ellos consideraban sagrado. Él atacó la suma y sustancia de su sistema religioso entero en su enseñanza, y Él no citó a ningún rabino, Él no tenía permiso de ningún Sanedrín, Él no tenía algún concilio rabínico al cual Él rendía cuentas. Él no estaba ordenado de la manera apropiada que todos los maestros y rabinos estaban ordenados, y tampoco su teología había sido revisada ni autorizada por el Sanedrín. Inclusive cuando Él hizo un látigo al principio de su ministerio y expulsó a todos los compradores y a los vendedores de la casa de su padre, Él no le pidió permiso a nadie para hacer eso. Él no acudió al concilio gobernante del templo, el cual estaba constituido, claro, de los sumos sacerdotes, los principales sacerdotes, los que estaban bajo ellos, y el resto de la gente que estaba a cargo de esa empresa para conseguir permiso de ellos. Él no acudió al Sanedrín, el consejo que gobernaba y que estaba constituido por los principales sacerdotes y escribas y otros ancianos oficiales, saduceos, herodianos. Él no buscó permiso alguno cuando lo hizo la primera vez, ni buscó permiso alguno cuando lo hizo la última vez. Usted recuerda, ¿no es cierto? En el 1945 le entró al templo, comenzó a expulsar a aquellos que estaban vendiendo, diciéndoles, escrito está, mi casa será casa de oración, ustedes la han hecho cueva de ladrones, y Él los limpió. Él no buscó permiso alguno para hacer esto. Esta es una interrupción total a todo lo que estaba pasando ahí, sin autoridad alguna para hacer esto. Pero Él nunca buscó autoridad humana. Ahora usted tiene que entender que esto, en un sentido, es simplemente otra ofensa enorme para los judíos que están en liderazgo en Israel. Ellos están afligidos, en primer lugar, porque Él ataca su teología, ataca su credibilidad. Él los desenmascara como hipócritas de lo más bajo. Y ahora Él los aborda de manera física en su esfera misma. Y Él enseña sin ninguna conexión a ningún mentor o rabino anterior y sin credenciales y sin ordenación, lo cual solo podía ser concedido por el Sanedrín. Dicha conducta es algo fuera de lugar para comenzar, y dicha conducta sin autorización es doblemente algo que está fuera de lugar. Jesús era su propia autoridad. Él habló proféticamente, Él habló verdaderamente, Él interpretó correctamente la escritura del Antiguo Testamento, Él habló la palabra de Dios verdadera, ellos inclusive admitieron eso, Él perdonó pecado, Él curó a gente enferma, Él resucitó a los muertos, Él echó fuera demonios, y Él lo hizo sin buscar en ningún momento permiso de alguien. Ahora, el meollo es este. Él trató su sistema religioso entero como si no existiera. A él no le importaba el Sanedrín, a él no le importaban los principales sacerdotes, a él no le importaban los concilios, a él no le importaba ninguna opinión popular, a él no le importaba nada. Él era totalmente indiferente a los sacerdotes, él era indiferente a los rabinos, él era indiferente a los expertos en la ley, los escribas, los teólogos, él era indiferente al sistema sacrificial, él era indiferente a todo el asunto del templo, él lo trató como si no existiera. No importaba para su vida. No tuvo influencia en su vida. No tuvo influencia en lo que él enseñó, no tuvo influencia en lo que él dijo. De hecho, él básicamente lo atacó con una venganza. Ahora usted tiene que entender que la hostilidad que se está incrementando en este punto realmente es imposible de medir. Él los trata a todos, y recuerde esto, ellos vivían para ser exaltados. Ellos vivían, estos líderes vivían para usar sus túnicas largas y usar sus filacterías en sus túnicas y pretender que eran santos. Ellos vivían para ayunar en público y se colocaban cenizas en sus cabezas y hacían sus donativos en el templo a la vista plena de todo mundo, mientras que alguien estaba tocando una trompeta para anunciar su llegada. Buscaban los principales lugares en los lugares elevados y ser elevados y ser llamados maestro y padre y todas estas cosas. Todo tenía que ver con elevarlos, y Jesús literalmente los trató con un menosprecio total. En lo que a Él concernía, ellos no existían, no tenían nada que ver con Dios, no tenían nada que ver con el reino de Dios, no tenían nada que ver con el verdadero pueblo de Dios. Ellos eran extraños para los propósitos de Dios y la vida de Dios. No hay nada más devastador y difícil de aceptar que ser tratado como si usted no importa cuando usted realmente piensa que importa. Y usted suma todos estos elementos de esto juntos, y hay una furia adentro de ellos al grado que sus almas literalmente están encendidas con las llamas de odio. Y está incrementándose rápidamente y explota en la erupción de la crucifixión el viernes. Ahora, permítame darle el contexto. Jesús ha terminado su breve ministerio galileo después de ministrar en Judea predominantemente durante el último año de su vida. Él ha venido a la Pascua en Jerusalén, vino por el este, por el Jordán, pasó por Jericó, subió por el monte a Jerusalén. Él ahora está en la ciudad de Jerusalén. Él llegó al área de Jerusalén el sábado del año 30 después de Cristo, en el mes de Nisán, en preparación para morir el viernes, el cual es el día en el que los corderos de la Pascua son matados, y Él es el verdadero cordero de la Pascua, el que sería matado en ese día, en ese año, exactamente el año en el que Daniel profetizó. Pero es sábado cuando Él llega al área de Jerusalén. Él acude a la familia que él conoce, llama María, Marta y Lázaro, se queda en su casa en una aldea llamada Betania, a más de 3 kilómetros al este de Jerusalén. Él se queda ahí con ellos el sábado por la noche. El domingo se sabe que él está ahí. Multitudes enormes salen de Jerusalén y las aldeas que rodeaban a Jerusalén y vienen a Betania para verlo y para ver a Lázaro, a quien él había resucitado de los muertos varias semanas antes. Esto es lo que pasó el domingo. Él se quedó en Betania y las multitudes vinieron a él. El lunes él llegó de manera triunfal a Jerusalén, como usted sabe, ahí en el asna para cumplir Zacarías 9:9, y el Mesías entraría en Jerusalén montado en un asno, una bestia de carga. Él viene por la puerta oriental. Él es reconocido por la multitud enorme como el Mesías. El gran desfile entonces termina en el templo, el cual apenas está dentro de la puerta oriental. Él apenas entra por la puerta en esta masa de humanidad y Él está ahí en el lugar del templo. Eso es el lunes. El lunes termina entonces en el templo. Es el atardecer, es en la tarde, y entonces Él deja Jerusalén y regresa pasando por la multitud, regresa a Betania para pasar la noche con María, Marta y Lázaro y sus apóstoles. Martes, Él regresa en la mañana en una furia santa. Lo último que vio el lunes por la noche fue el templo, Y conforme él entró por la puerta oriental después de la entrada triunfal y vio el templo, él había visto este desastre, el caos que los ladrones estaban perpetrando en el lugar que debía ser la casa de Dios. Esa imagen permaneció en su mente, ciertamente, toda la noche, y en la mañana él regresó con una venganza. En furia santa él entró y expulsó a los profanadores miserables impíos de la casa de su padre. Mientras que esto estaba pasando, algunos niños en el templo, nos es dicho por otro de los escritores de los evangelios, estaban reconociéndolo con gritos de Hosanna, alimentando aún más el enojo de los líderes. Simplemente imagínese, mientras que él los está expulsando, niños están reconociéndolo con los Hosanas, y entonces ellos incrementan la necesidad de asesinarlo para detener esta profanación de su religión falsa. No pueden tolerar a uno que ha derrocado su adoración falsa, ha desenmascarado su hipocresía cruda y hecho lo que él ha hecho sin permiso. Después de limpiar el templo el martes, él regresa a Betania. El miércoles él regresa. Entonces, en el capítulo 20, versículo 1, es miércoles. Él regresa a la ciudad. Él regresa al templo. Ahora está limpio. No regresaron, lo cual habla del poder que él manifestó. Él ahora lo ha limpiado y él se va a convertir en su centro. El Señor ha venido a su templo. Como el profeta dijo, él vendría repentinamente a su templo. Él ha venido a su templo. Es miércoles por la mañana cuando él llega. Y él viene a enseñar, versículo 1. Sucedió un día, esto es el miércoles, cuando usted compara todos los relatos, que enseñando Jesús al pueblo en el templo y anunciando el evangelio, es momento de que haya algo de verdad en el templo. Es momento de expulsar a los mentirosos y a los inventores y a los manipuladores y a los falsos maestros y a los hipócritas y a los charlatanes y a los farsantes. Es momento para algo de verdad. Es momento para el maestro verdadero de Dios y la verdadera palabra de Dios y el evangelio de salvación de Dios verdadero. Es momento para las buenas noticias que son reales. Y entonces él viene y se convierte en el centro de atención. De regreso en el versículo 47, recuerda, dijo que él estaba enseñando diariamente en el templo, pero los principales sacerdotes, los escribas y los principales del pueblo procuraban matarle, y no hallaban nada que pudieran hacerle, porque todo el pueblo estaba suspenso oyéndole, y continuaron a lo largo de estos pocos días oyendo cada palabra. Si usted ve el 21:38, capítulo 21, termina diciendo, versículo 37, que él estaba enseñando en el templo, y después en el versículo 38, todo el pueblo se levantaba temprano por la mañana y venía a él en el templo a escucharlo. Entonces, esta fue su rutina diaria. Miércoles, jueves, con toda certeza, viernes, los acontecimientos para el juicio se llevan a cabo y su crucifixión. Entonces, aquí en este miércoles, él regresa a traer verdad a un lugar a donde no ha habido nada más que mentiras, a traer el mensaje genuino de Dios a un lugar en donde no ha habido nada más que engaño satánico y mentira. Y entonces él viene, enseñándole al pueblo en el templo y predicando el evangelio. Es un día sorprendente este día. Por cierto, la enseñanza sigue hasta el final del capítulo 20, hasta el final. Inclusive hay más en el capítulo 21, pero creo que lo que usted tiene en el capítulo 20, el capítulo entero, es básicamente el contenido de su enseñanza en este día, el miércoles. Esta enseñanza es tan importante que hay más de ella en Mateo y Marcos. Es un día tan importante. Es su tiempo final para enseñar, su tiempo final para hablar. Y al pueblo le predique el evangelio. Al pueblo él enseña la verdadera palabra de Dios. Esto es gracia, esto es compasión, esto es empatía, esto es ternura, esto es paciencia, esto es perseverancia, esto es tolerancia, esto es misericordia, y este es su territorio. Unos cuantos días finales para llamar a Israel al arrepentimiento, para llamar a Israel a la salvación. Él no tiene interés en traer reforma social, reforma política, reforma militar, no a una nación incrédula. Y entonces él viene para enseñar la verdad y predicar el evangelio. Y Marcos nos dice que lo hizo mientras que estaba caminando. Ahí por todo ese patio en el templo, con todos sus lugares y patios, él se movió en esta multitud enorme. Siempre los líderes estuvieron ahí, siempre siguiéndolo. El versículo 47 del capítulo 19 dice que él estaba enseñando diariamente en el templo. Los principales sacerdotes y los principales hombres entre ellos estaban tratando de matarlo, y y no hallaban nada que pudieran hacerle, porque todo el pueblo estaba suspenso oyéndolo. Estaban tratando de encontrar algo con qué atraparlo. No podían y temían al pueblo. Esta era una manera rabínica de hacer las cosas. Usted caminaba, usted se movía y usted reaccionaba y usted interactuaba. Y había diálogo, y había disputa, y así es como él enseñó. ¿Qué estaba él diciendo? Bueno, él estaba enseñando al pueblo. ¿Cuál fue su mensaje? Bueno, probablemente lo mismo que nos dice en Hechos 1:3. Él estaba hablando de cosas que tienen que ver con el reino de Dios. No tenía que ver con política, no tenía que ver con economía, no tenía que ver con civilidad, no tenía que ver con esas cosas que la gente quería que el Mesías les trajera. Fueron temas del reino. Él probablemente habló del pecado, lo miserable que es, y la necedad de la religión hipócrita, la cual no podía tratar con el pecado. Él probablemente enseñó acerca de juicio, la inevitabilidad, el juicio divino y el infierno. Probablemente habló de la justicia, la desesperanza de tratar de alcanzar la justicia por uno mismo. Estoy seguro de que habló de humildad, la necesidad de la bancarrota de espíritu y quebrantamiento y un corazón contrito. Y él habló de amor, el amor compasivo de Dios hacia los pecadores. Y él habló de la posibilidad de paz con Dios y entrar al reino y la vida eterna, la esperanza de gloria. Él probablemente también habló de la necedad de oraciones falsas y repetición vana y hacer obras religiosas superficiales y ser vistos por los hombres y estar satisfecho con eso en lugar de tener la aprobación de Dios. Él probablemente habló de humildad falsa y soberbia espiritual y quizás habló del costo de seguirlo, negación personal, tomar su cruz. Quizás él habló de persecución, el sufrimiento de uno que se identifica con él. Quizás él habló de la Escritura, la palabra de Dios, de honestidad, de perdón, de riquezas verdaderas, de fe, de gracia, misericordia. Todas esas cosas. Todas partes de Evangelizoma y el Verbo predicando el Evangelio. Habló de todos los asuntos que tenían que ver con la salvación. Y ellos escucharon. Pero los líderes estaban ahí. Y no podían aceptarlo. Y simplemente estaban buscando encontrar una manera de atraparlo y hacerlo caer. Y estaban teniendo dificultad en encontrarlo. Al final del capítulo 19 no tomó mucho tiempo para que hicieran algo porque estaban tan enfurecidos. A la mitad del versículo 1 llegamos al primer punto que quiero que observen este acontecimiento. La confrontación. Llegaron los principales sacerdotes y los escribas con los ancianos. Epistemi es el verbo griego que se traduce llegaron. Significa atacar, venir sobre. Es inevitable. No pueden contener su enojo. Y están tratando de refrenarse a sí mismos y lo hacen al formular una pregunta que enmascara su hostilidad real en una especie de caso teológico. Pero vienen tras él con venganza. Observe si es tan amable. Son los principales sacerdotes y los escribas con los ancianos. Los principales sacerdotes incluía a los sumos sacerdotes, el que estaba inmediatamente bajo el sumo sacerdote, en cierta manera un capitán de los sacerdotes, de los cuales los sumos sacerdotes eran seleccionados, que tenían responsabilidad de supervisar simplemente todo. Después de ahí habían diferentes órdenes por rango de sacerdotes, sacerdotes que estaban sobre los sacerdotes que cumplían con su servicio de 2 semanas ahí por año. Había todo tipo de autoridades y dignatarios. De manera colectiva representaban a los principales sacerdotes. Después los escribas representan a los teólogos. Muchos de ellos eran fariseos, no todos ellos eran fariseos, muchos de ellos eran. Y los ancianos eran los que quedaban, incluyendo los principales sacerdotes, estaban constituidos primordialmente de saduceos. Los ancianos serán algunos saduceos, probablemente algunos de los herodianos, algunos de los fariseos, constituían el Sanedrín, el grupo de 70 hombres, que eran el grupo que lideraba los asuntos de religión. Entonces, una delegación viene a él de este grupo colectivo. Y lo que es tan interesante de esto es esto. Estos son grupos divergentes. Los saduceos tenían sus propias ideas, los fariseos tenían ideas muy diversas, los herodianos tenían sus propias ideas muy diversas de nuevo. Todos eran grupos muy diversos que estaban de acuerdo en una cosa. Queremos este hombre muerto. La institución religiosa entera está unificada en este propósito. Todos los grupos divergentes están unidos en común en el deseo de matar a su Mesías. Si eso no le dice a usted qué tan lejos estaba de Dios el judaísmo, no sé qué más lo haría. No podían estar de acuerdo en mucho, pero podían estar de acuerdo en esto. Querían a Jesús muerto.
0: Y Hemos aprendido que la autoridad de Jesús proviene de Dios, pero quienes no estén dispuestos a aceptarla solo recibirán el juicio mismo de Dios. 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
3: El Catecismo Menor de Westminster dice en la pregunta número 1, ¿cuál es el fin principal del hombre? El fin principal del hombre es...
4: ¿Qué es lo que principalmente enseñan las Escrituras? ¿Qué es lo que el hombre ha de creer con respecto a Dios?
3: ¿Qué dice la Escritura?

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2: El libro de Salmos, Salmo 63, versículos 6 al 11.
3: Recostado me quedo despierto pensando y meditando en ti durante la noche. Como eres mi ayudador, canto de alegría a la sombra de tus alas. Me aferro a ti. Tu fuerte mano derecha me mantiene seguro. Pero los que traman destruirme acabarán arruinados. Descenderán a las profundidades de la tierra. Morirán a espada y se convertirán en comida de chacales. Pero el rey se alegrará en Dios. Todos los que juran decir la verdad lo alabarán, mientras que los mentirosos serán silenciados.
2: El segundo libro de Samuel, capítulo 1. Después de la muerte de Saúl, David regresó de su victoria sobre los amalecitas y pasó 2 días en Siclag. Al tercer día, llegó un hombre del campamento del ejército de Saúl con sus ropas rasgadas y polvo sobre la cabeza en señal de duelo. El hombre cayó al suelo y se postró delante de David con profundo respeto.
4: ¿De dónde vienes?
5: Me escapé del campamento israelita.
4: ¿Qué sucedió? Cuéntame lo que pasó en la batalla.
5: Todo nuestro ejército huyó de la batalla. Murieron muchos hombres. Saúl y su hijo Jonatán también están muertos.
4: ¿Cómo sabes que Saúl y Jonatán están muertos?
2: El hombre respondió:
5: sucedió que yo estaba en el monte Gilboa, y allí estaba Saúl, apoyado en su lanza, mientras se acercaban los enemigos en sus carros de guerra. Cuando se dio vuelta y me vio, me gritó que me acercara a él. ¿Qué quiere que haga?, le pregunté. Y él me contestó: ¿quién eres? Le respondí: soy una amalecita. Entonces me suplicó: ven aquí y sácame de mi sufrimiento, porque el dolor es terrible y quiero morir. De modo que lo maté, porque me di cuenta de que no iba a vivir. Luego tomé su corona y su brazalete y se los he traído a usted, mi señor.
2: Al escuchar las noticias, David y sus hombres rasgaron sus ropas en señal de dolor. Hicieron duelo, lloraron y ayunaron todo el día por Saúl y su hijo Jonatán, también por el ejército del Señor y por la nación de Israel, porque ese día habían muerto a espada. Luego David le dijo al joven que trajo la noticia:
4: ¿de dónde eres?
5: Soy un extranjero, una amalecita que vive en su tierra.
4: ¿Y cómo no tuviste temor de matar al ungido del Señor?
2: Entonces le ordenó a uno de sus hombres:
4: ¡mátalo!
2: Enseguida el hombre le clavó su espada a la amalecita y lo mató. Y David dijo:
4: te condenaste a ti mismo al confesar que mataste al ungido del Señor.
2: David compuso un canto fúnebre por Saúl y Jonatán y ordenó que se lo enseñaran al pueblo de Judá. Es conocido como el Cántico del Arco y está registrado en el libro de Jaser.
4: Oh Israel, tu orgullo y tu alegría
3: yacen muertos en las colinas. ¡Oh, cómo han caído los héroes poderosos! No lo anuncien en Gat, ni lo proclamen en las calles de Ascalón, o las hijas de los filisteos se alegrarán y los paganos se reirán con aires de triunfo. ¡Oh, montes de Gilboa! Que no caiga sobre ustedes lluvia ni rocío, ni haya campos fructíferos que produzcan ofrendas de grano. Pues fue allí donde se contaminó el escudo de los héroes poderosos. El escudo de Saúl ya no será ungido con aceite. El arco de Jonatán era potente, y la espada de Saúl realizó su trabajo mortífero. Derramaron la sangre de sus enemigos y atravesaron a muchos héroes poderosos. ¡Cuán amados y agradables fueron Saúl y Jonatán! Estuvieron juntos en la vida y en la muerte. Eran más rápidos que las águilas, más fuertes que leones. ¡Oh, mujeres de Israel, lloren por Saúl, porque él las vistió con lujosas ropas escarlatas, con prendas adornadas de oro! ¡Oh, cómo han caído los héroes poderosos en batalla! ¡Jonatán yace muerto en las colinas! ¡Cómo lloro por ti, Jonatán, hermano mío! ¡Oh, cuánto te amaba! Tu amor por mí fue profundo, más profundo que el amor de las mujeres. ¡Oh, cómo han caído los héroes poderosos! Despojados de sus armas, yacen muertos.
6: El segundo libro de Samuel, capítulo 2.
2: Después de esto, David le preguntó al Señor:
4: ¿debo regresar a alguna de las ciudades de Judá?
7: Sí.
4: ¿A qué ciudad debo ir?
7: A Hebrón.
2: Las dos esposas de David eran Ahinoam de Jezreel y Abigail, la viuda de Nabal de Carmelo. David, sus esposas y los hombres de David junto con sus familias se mudaron a Judá y se establecieron en las aldeas cercanas a Hebrón. Después llegaron los hombres de Judá y ungieron a David rey del pueblo de Judá. Cuando David se enteró de que los hombres de Jabes de Galaad habían enterrado a Saúl, les envió el siguiente mensaje:
4: que el Señor los bendiga por haber sido tan leales a su señor Saúl y por haberle dado un entierro digno. Que el Señor, a cambio, sea leal a ustedes y los recompense con su amor inagotable. Yo también los recompensaré por lo que han hecho. Ahora que Saúl ha muerto, les pido que sean mis súbditos, valientes y leales, igual que el pueblo de Judá que me ha ungido como su nuevo rey.
2: Sin embargo, Abner, hijo de Ner, comandante del ejército de Saúl, ya había ido a Mahanaim con Isboset, hijo de Saúl. Allí proclamó a Isboset rey de Galaad, de Jezreel, de Efraín, de Benjamín, de la tierra de los jesuritas y del resto de Israel. Isboset, hijo de Saúl, tenía 40 años cuando llegó a ser rey y gobernó desde Mahanaim 2 años. Mientras tanto, el pueblo de Judá permaneció leal a David. David hizo de Hebrón su ciudad capital y gobernó como rey de Judá 7 años y medio. Cierto día, Abner dirigió a las tropas de Isboset desde Mahanaim a Gabaón. Por el mismo tiempo, Joab, hijo de Sarbia, salió al frente de las tropas de David. Los dos ejércitos se encontraron en el estanque de Gabaón y se sentaron frente a frente en lados opuestos del estanque. Entonces Abner le sugirió a Joab:
8: propongo que algunos de nuestros guerreros se enfrenten aquí cuerpo a cuerpo, delante de nosotros.
9: Muy bien.
2: Así que se eligieron 12 hombres de cada grupo para pelear. 12 hombres de Benjamín, que representaban a Isboset, hijo de Saúl, y 12 que representaban a David. Cada uno agarró a su oponente del cabello y clavó su espada en el costado del otro, de modo que todos murieron. A partir de entonces, ese lugar en Gabaón se conoce como el Campo de las Espadas. Ese día se desencadenó una feroz batalla y las fuerzas de David derrotaron a Abner y a los hombres de Israel. Joab, Abisaí y Asael, los tres hijos de Sarbia, estaban entre las fuerzas de David ese día. Asael podía correr como una gacela y comenzó a correr tras Abner. Lo persiguió sin tregua y no se detuvo para nada. Cuando Abner se dio vuelta y lo vio venir, le gritó:
8: ¿Eres tú, Asael?
10: ¡Sí! ¡Soy yo!
8: ¡Ve a pelear con otro! ¡Enfréntate a uno de los jóvenes y despójalo de sus armas!
2: Pero Asael siguió persiguiéndolo. Abner le volvió a gritar:
8: ¡Vete de aquí! ¡No quiero matarte! ¿Cómo podría dar la cara a tu hermano Joab?
2: Pero Asael se negó a regresar. Entonces Abner le clavó la parte trasera de su lanza en el estómago. La lanza le salió por la espalda y Asael cayó muerto al suelo. Todos los que pasaban por allí se detenían al ver a Asael tendido muerto. Cuando Joab y Abisaí se enteraron de lo sucedido, salieron a perseguir a Abner. El sol ya se ponía cuando llegaron a la colina de Ama, cerca de Gía, en el camino que lleva al desierto de Gabaón. Las tropas de Abner, de la tribu de Benjamín, se reagruparon allí en la cima de la colina para tomar posiciones. Abner le gritó a Joab:
8: ¿Es inevitable que nos matemos unos a otros? ¿No te das cuenta de que lo único que produce es amargura? ¿Cuándo vas a ordenar que tus hombres dejen de perseguir a sus hermanos israelitas?
2: Entonces dijo Joab:
11: Si no hubieras hablado, solo Dios sabe lo que habría pasado, porque los habríamos perseguido toda la noche de ser necesario.
2: De manera que Joab tocó el cuerno de carnero y sus hombres dejaron de perseguir a las tropas de Israel. Durante toda esa noche, Abner y sus hombres retrocedieron por el valle del Jordán. Cruzaron el río Jordán y viajaron toda la mañana sin detenerse hasta llegar a Mahanaim. Mientras tanto, Joab y sus hombres también regresaron a casa. Cuando Joab contó sus bajas, descubrió que solo faltaban 19 hombres, además de Asael. Pero murieron 360 hombres de Abner, todos de la tribu de Benjamín. Joab y sus hombres llevaron el cuerpo de Asael a Belén y lo enterraron en la tumba de su padre. Luego viajaron toda la noche y llegaron a Hebrón al amanecer.
6: El segundo libro de Samuel, capítulo 3, versículos 1 al 21.
2: Este fue el comienzo de una larga guerra entre los que eran leales a Saúl y los que eran leales a David. Con el paso del tiempo, David se volvió cada vez más fuerte, mientras que la dinastía de Saúl se iba debilitando. Estos son los hijos que le nacieron a David en Hebrón. El mayor fue Amnón, y su madre fue Ahinoam de Jezreel. El segundo fue Daniel, y su madre fue Abigail, la viuda de Nabal de Carmelo. El tercero fue Absalón, y su madre fue Maaca, hija de Talmai, rey de Gesur. El cuarto fue Adonías, y su madre fue Agit. El quinto fue Sefatías, y su madre fue Abital. El sexto fue Itream, y su madre fue Egla, esposa de David. Todos estos hijos le nacieron a David en Hebrón. Como la guerra entre la casa de Saúl y la casa de David continuaba, Abner llegó a ser un poderoso líder entre los que eran leales a Saúl. Cierto día, Isboset, hijo de Saúl, acusó a Abner de haberse acostado con una de las concubinas de su padre, una mujer llamada Rispa, hija de Aja. Abner se puso furioso.
8: ¿Soy acaso un perro de Judá para que me trates a patadas? Después de todo lo que hice por tu padre, Saúl, por su familia y por sus amigos al no entregarlos a David. ¿Es mi recompensa que me culpes por lo de esta mujer? ¡Que Dios me castigue y aún me mate si no hago todo lo posible para ayudar a David a que consiga lo que el Señor le prometió! Voy a tomar el reino de Saúl y entregárselo a David. Voy a establecer el reino de David sobre Israel, al igual que sobre Judá. Todo el territorio desde Dan en el norte hasta Berseba en el sur.
2: Isboset no se atrevió a decir ni una sola palabra más, porque tenía miedo de lo que Abner pudiera hacer. Entonces Abner envió mensajeros a decirle a David:
8: ¿Acaso no le pertenece a usted toda la tierra? Haga un pacto solemne conmigo y le ayudaré a que todo Israel se ponga de su parte.
4: Muy bien, pero no negociaré contigo, a menos que cuando vengas me traigas a mi esposa Mical, hija de Saúl.
2: Además, David envió este mensaje a Isboset, hijo de Saúl:
4: Devuélveme a mi esposa Mical, pues la compré con la vida de 100 filisteos.
2: Entonces Isboset quitó a Mical de su marido Palti, hijo de Lais. Palti la siguió hasta Baurín, llorando todo el camino. Por eso Abner le dijo:
8: ¡Regresa a tu casa!
2: Así que Palti volvió a casa. Mientras tanto, Abner había consultado con los ancianos de Israel y les dijo:
8: Desde hace tiempo ustedes han querido hacer a David su rey. Ahora es el momento, pues el Señor ha dicho: Yo he elegido a David para que salve a mi pueblo Israel de manos de los filisteos y de sus demás enemigos.
2: Abner también habló con los hombres de Benjamín. Después se fue a Hebrón para decirle a David que todo el pueblo de Israel y de Benjamín aceptaban apoyarlo. Cuando Abner y 20 de sus hombres llegaron a Hebrón, David los recibió con un gran banquete. Luego Abner propuso a David:
8: Déjame que vaya y convoque a todo Israel a una asamblea para que apoye a mi señor, el rey. Los israelitas harán un pacto con usted para hacerlo su rey. Y usted gobernará todo lo que desea su corazón.
2: Así que David despidió a Abner en paz.
6: Los Hechos de los Apóstoles, capítulo 13, versículos 44 al 52.
12: A la semana siguiente, casi toda la ciudad fue a oírlos predicar la palabra del Señor. Cuando algunos judíos vieron las multitudes, tuvieron envidia. Así que calumniaban a Pablo y debatían contra todo lo que él decía. Entonces Pablo y Bernabé hablaron con valentía y declararon:
13: Era necesario que primero les predicáramos la palabra de Dios a ustedes, los judíos. Pero ya que ustedes la han rechazado y se consideran indignos de la vida eterna, se la ofreceremos a los gentiles, pues el Señor nos dio este mandato cuando dijo: Yo te he hecho luz para los gentiles, a fin de llevar salvación a los rincones más lejanos de la tierra.
12: Cuando los gentiles oyeron esto, se alegraron y le dieron las gracias al Señor por su mensaje. Y todos los que fueron elegidos para la vida eterna se convirtieron en creyentes. Así que el mensaje del Señor se extendió por toda esa región. Luego los judíos provocaron a las mujeres religiosas influyentes y a los líderes de la ciudad, e incitaron a una turba contra Pablo y Bernabé y los echaron de la ciudad. Así que ellos se sacudieron el polvo de sus pies en señal de rechazo y se dirigieron a la ciudad de Iconio. Y los creyentes se llenaron de alegría y del Espíritu Santo.
1: Hasta aquí fue la lectura de hoy. Esperamos que la palabra de Dios haya cobrado vida en tu corazón.
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Romanos 10:4. 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

Resuena dentro de mí el eco de aquellas palabras cortas y cortantes, breve e importantes, que sean uno, uno. Pregunté. Me miró fijo, serio, sin titubeos, sin parpadear. Respondió: uno. Que sean uno. Uno. Un solo cuerpo, ligado directamente a Cristo como cabeza. Y aunque por mucho este cuerpo ha parecido estar con anestesia e inercia, esta obra es del Señor. Y descanso en saber que Él termina lo que comienza. Despierta a los que duermen. Aborrece el pecado. Vomita los tibios. Si los hijos de desobediencia no juegan a ser de las tinieblas, ¿qué te hace pensar que nosotros, los hijos de Dios, seguiremos jugando a ser iglesia? Las puertas del Hades no prevalecen. Retrocedan. Y ese retrocedan no es para la gente. Retrocedan.

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2: Las autoridades religiosas tenían miedo al pueblo y conspiraron contra Jesús para intentar llevar a cabo sus planes. Bienvenido a través de la Biblia, el programa donde conocemos a Dios en su palabra. Soy su anfitrión, Jehiel Ortiz, y estoy contento y agradecido de que usted esté con nosotros en el día de hoy estudiando la Biblia, la palabra de Dios. Nos encontramos en esta ocasión en una porción poderosa de las Escrituras. El registro de los eventos que llevaron a cabo la crucifixión de nuestro Señor Jesucristo, el Cordero de Dios. Usted no querrá perderse el estudio de hoy y los próximos estudios mientras estudiamos estos eventos tan importantes. 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Oremos para iniciar. Bendito Dios y Padre Celestial, aunque el mundo tenga planes y objetivos, tu propósito y tu santa voluntad se cumplen por encima de nuestros planes. Ayúdanos a entender las verdades bíblicas que tienes para nosotros en el día de hoy. En el nombre de Jesús oramos. Amén. Y ahora iniciamos nuestro recorrido bíblico de hoy con las enseñanzas del Dr. McGee en la voz de nuestro maestro Samuel Montoya.
3: Continuamos hoy estudiando el capítulo 18 del Evangelio según San Juan, y en nuestro programa anterior dejamos a Jesús hablando con los soldados y demás multitud que había llegado juntamente con Judas para arrestarle. Y vimos cómo Jesús majestuosamente se adelanta y les pregunta que a quién buscan. Ellos le responden, a Jesús Nazareno. Entonces les dice, yo soy. Ahora, destacamos el hecho de que esta multitud le llama Jesús Nazareno. No le tributan la majestuosidad que pertenece a él. Rehúsan llamarle el Cristo, pero está bien. De todas maneras, Jesús es un nombre que es sobre todo nombre. El día viene cuando aquellos en la tierra y aún debajo de la tierra, en el mismo infierno, se arrodillarán ante Jesús Nazareno. Pero ahora esta multitud no le confesará como el Salvador, como el Cristo, como el Hijo del Dios vivo. Y continuaremos hoy leyendo el versículo 6 de este capítulo 18 de Juan. Cuando les dijo, yo soy, retrocedieron y cayeron a tierra. Esta multitud no le conocía. Lo más extraño de todo es que en el principio Judas no le conoció. Ahora, ¿por qué no le conoció Judas? El apóstol Pablo nos responde en su segunda carta a los Corintios, capítulo 4, versículos 3 y 4, diciendo, pero si nuestro evangelio está aún encubierto, entre los que se pierden está encubierto, en los cuales el Dios de este siglo cegó el entendimiento de los incrédulos para que no les resplandezca la luz del evangelio de la gloria de Cristo, el cual es la imagen de Dios. Se nos dice también que el hombre natural no percibe las cosas que son del Espíritu de Dios y no las puede entender porque se han de discernir espiritualmente. Y creemos que Judas no le conoció porque Cristo se paró allí como el Señor de la gloria. Usted recordará que al comienzo de este Evangelio de Juan, allá en el capítulo 1, versículo 14, el apóstol Juan dice, y aquel Verbo fue hecho carne, y habitó entre nosotros, y vimos su gloria, gloria como del unigénito del Padre, lleno de gracia y de verdad. Aún en esta hora oscura, cuando se entregó como el Cordero de Dios que quita el pecado del mundo, reveló su deidad. Y entonces los que habían venido para arrestarle, retrocedieron y cayeron a tierra. Reveló a estos hombres que él estaba en completo control de la situación y que no le podían arrestar sin el permiso de él. Ahora no cayeron para adorarle. Retrocedieron y cayeron en temor y en consternación. Creemos que por un momento Hubo allí confusión completa cuando retrocedieron y cayeron a tierra. No están viendo tan solo a Jesús de Nazaret, sino que están viendo al Dios hombre, al Señor de la gloria. Esto da cumplimiento a la profecía que encontramos allá en el Salmo 27, versículos 1 y 2, donde dice: Jehová es mi luz y mi salvación, ¿de quién temeré? Jehová es la fortaleza de mi vida, ¿de quién he de atemorizarme? Cuando se juntaron contra mí los malignos, mis angustiadores y mis enemigos para comer mis carnes, ellos tropezaron y cayeron. Ahora este es el lado de Dios. Luego en el Salmo 35, versículo 4, vemos el lado del hombre. Dice allí: Sean avergonzados y confundidos los que buscan mi vida, sean vueltos atrás y avergonzados los que mi mal intentan. Luego, escuche usted en el Salmo 40, versículo 14, que dice: Sean avergonzados y confundidos a una los que buscan mi vida para destruirla. Vuelvan atrás y avergüéncense los que mi mal desean. Amigo oyente, ¿a quién ve usted? ¿Sabe usted quién es? El inconverso no le conoce. Los hombres aún pueden leer la Biblia y ser muy religiosos y muy morales, y todavía no ven que Jesús Nazareno es el Cristo, el Hijo del Dios vivo. Continuemos ahora leyendo los versículos 7 al 9 de este capítulo 18 de San Juan. Volvió pues a preguntarles: ¿A quién buscáis? Y ellos dijeron: A Jesús Nazareno. Respondió Jesús: Os he dicho que yo soy. Pues si me buscáis a mí, dejad ir a estos, para que se cumpliese aquello que había dicho: De los que me diste, no perdí ninguno. Fíjese usted en su majestuosidad, amigo oyente. Está en control completo de toda la situación. Aún les dice a quién deben arrestar y a quién no deben arrestar. Había la profecía que el pastor sería quitado y las ovejas dispersadas. Y Jesús había dicho que no había perdido ninguna. Los discípulos no serían capturados. Ahora, ¿no es interesante, amigo oyente, que no les capturaron? ¿Es de esperarse que habrían sido traídos para servir de testigos o como cómplices? Pero no sucedió así. Continuemos leyendo los versículos 10 y 11 de este capítulo 18 de Juan. Entonces Simón Pedro, que tenía una espada, la desenvainó e hirió al siervo del sumo sacerdote y le cortó la oreja derecha. Y el siervo se llamaba Malco. Entonces Jesús dijo a Pedro: Mete tu espada en la vaina. La copa que el Padre me ha dado, ¿no la he de beber? El doctor Lucas nos dice que Jesús tocó la oreja de Malco y la sanó. Por tanto, no arrestaron a Simón Pedro aún después de este asalto. Jesús había llamado a sus discípulos sus amigos y debían dejarlos ir libres. Enfoquemos ahora nuestra atención solo por unos instantes en Simón Pedro, aquel pobre pescador y sin estudios avanzados. Probablemente se sentía acongojado por dentro. Había preguntado al Señor por qué no podía ir con él a donde él iba. Había dicho que entregaría su vida por el Señor y hablaba en serio. Pero el Señor le había dicho que él no se conocía y que negaría aquella misma noche a su Señor. Es tan fácil conseguir que los cristianos se dediquen y que se dediquen de nuevo al Señor. Simón Pedro habría pasado adelante para entregar su vida en toda invitación y habría sido sincero. El problema, amigo oyente, es que no podemos producir esto por nuestra propia fuerza. Esta también fue la experiencia del apóstol Pablo. Él dijo que el querer estaba en él, pero que no hallaba cómo hacerlo. Es solo el poder del Espíritu Santo que puede producir la vida que es entregada a Cristo. Creemos que Pedro se sentía atribulado interiormente y pensaba: yo sí moriré por él. Ahora, Pedro es un buen pescador. Puede tirar una red con pericia, pero no es un buen espadachín. Le cortó la oreja al siervo del sumo sacerdote, aunque quizá lo que quería era cortarle la cabeza. Nuestro Señor le manda entonces a Pedro a que meta su espada en la vaina porque él se está entregando en manos de sus apresadores. Se está preparando, como él dice, para beber la copa que su Padre le ha dado. Hay varias copas que se mencionan en las Escrituras. Hay la copa de la salvación. Leemos de ella allá en el Salmo 116, versículo 13, donde dice: Tomaré la copa de la salvación e invocaré el nombre de Jehová. Luego tenemos la copa de consolación. En Jeremías 16, 7 leemos: Ni les darán a beber vaso de consolaciones por su padre o por su madre. Cuando hablaba de la bondad del Señor, David dice allá en el Salmo 23, versículo 5, Mi copa está rebosando. Esta copa que nuestro Señor había de beber le fue dada por el Padre. Fue una copa terrible, y Jesús oró allá en Getsemaní que si fuera posible, la copa pasara de él. Esta es la copa de juicio. La bebió por nosotros en la cruz. Todos aquellos que vuelven la espalda a Jesucristo han de beber ellos mismos aquella copa de juicio. Jesús la bebió por nosotros y le fue totalmente repulsiva. Recuerde usted que Él es la humanidad perfecta, impecable, y sin embargo, bebió la copa a causa de nuestro pecado. Ahora hay todavía otras copas. Hay la copa de juicio que todavía debe venir al mundo. Creemos que son las siete copas, las siete plagas postreras en las cuales se consumaba la ira de Dios y que deben ser derramadas sobre los malos, según se describe allá en el libro de Apocalipsis. Ahora, en el Salmo 11, versículo 6, leemos: «Sobre los malos hará llover calamidades. Fuego, azufre y viento abrasador será la porción del cáliz de ellos». Y en Jeremías, capítulo 25, versículo 15, dice: «Porque así me dijo Jehová, Dios de Israel: Toma de mi mano la copa del vino de este furor, y da a beber de él a todas las naciones a las cuales yo te envío». Jesús dijo: «La copa que el Padre me ha dado, ¿no la he de beber?». No hay ninguna buena voluntad que sea mayor que esa, amigo oyente. No nos engañemos pensando que el Salvador hizo esto de mala gana. El escritor a los Hebreos nos dice en el capítulo 12 de su carta, versículo 2, «el cual por el gozo puesto delante de él sufrió la cruz, menospreciando el oprobio, y se sentó a la diestra del trono de Dios». Bien, volviendo ahora al capítulo 18 del Evangelio según San Juan que estamos estudiando, leamos los versículos 12 hasta el 14. «Entonces la compañía de soldados, el tribuno y los alguaciles de los judíos prendieron a Jesús y le ataron, y le llevaron primeramente a Anás, porque era suegro de Caifás, que era sumo sacerdote aquel año. Era Caifás el que había dado el consejo a los judíos de que convenía que un solo hombre muriese por el pueblo. Las autoridades religiosas fueron las que conspiraron todo esto y tenían miedo al pueblo. Es por eso que nuestro Señor salió de la ciudad, pero ahora se ha mostrado y prosigue en su majestuosidad y en su gloria. Le prendieron y le ataron, aunque eso no era necesario. Él es el Cordero que fue inmolado desde el principio del mundo. No abrirá su boca, dice la Escritura, como oveja delante de sus trasquiladores, enmudece y no se opone». Ahora, le llevaron primero a Anás, y notemos que solo Juan nos da ese detalle. Y esto nos conduce a pensar que al parecer Juan estaba en alguna posición para ver algo que los otros no veían. Anás era el sumo sacerdote y probablemente se había quedado en los cuartos del palacio del sumo sacerdote. La historia secular testifica que Anás era uno de los sumos sacerdotes más inteligentes, más audaces y también más satánicos de todos. Caifás actuaba oficialmente frente al gobierno romano, pero la verdadera cabeza del grupo religioso era el viejo Anás. Creemos que era el verdadero líder, un político que sabía cómo manejar a Roma. A nuestro parecer, él fue quien conspiró en el arresto y el juicio de Jesús y la crucifixión. Todo el juicio fue una farsa, y creemos que la mano de Anás operaba detrás de todo eso. La llevaron, pues, primero a Anás. ¡Qué injusticia se ha hecho con los judíos a través de los siglos! Les han culpado por los crímenes de tales hombres como Anás, Caifás y Pilato. No somos responsables de los crímenes de alguien solo porque él sea compatriota nuestro. Hay quienes por siglos han llamado a los judíos los asesinos de Cristo, y esto ha sido la base del antisemitismo en Europa. Ellos no son más responsables que los gentiles. En el análisis final, todos nosotros somos responsables de la muerte de Jesús. Él murió por los pecados del mundo. No se debe señalar con el dedo a ninguna raza o grupo de gente. Ahora, el versículo 14 nos explica que Caifás, el sumo sacerdote, tenía esta creencia que si un hombre moría por el pueblo, protegería a los judíos contra Roma. Creemos que Juan incluye esto aquí para mostrarnos que ya había sido predeterminado que el Señor Jesús debía morir. Ya habían decidido eso. El viejo Anás conocía los detalles y le necesitaban para inventar una acusación contra Jesús que resultara en la pena de muerte. Una acusación que fuera válida ante las autoridades romanas. El juicio, pues, no fue nada más que una farsa. Ahora, en los versículos 15 al 18, tenemos la primera negación de Simón Pedro. Leamos el versículo 15. «Y seguían a Jesús Simón Pedro y otro discípulo. Y este discípulo era conocido del sumo sacerdote y entró con Jesús al patio del sumo sacerdote». Es obvio que aquel otro discípulo era Juan. Al parecer, Juan gozaba del favor de ellos en Jerusalén, y esto lo colocó en posición de poder obtener un pase para que entrara otro. Ahora, queremos que usted vea que al parecer Juan era conocido en estos círculos y que el hecho de que Juan entrara allí no constituía ninguna tentación para él. Fue fatal que Simón Pedro entrara allí. Se paró fuera con los soldados y Juan recibió permiso para que Simón entrara en la corte interior. Y queremos que usted vea este pequeño juego escénico en el palacio de Caifás. Continuemos leyendo el versículo 16 de este capítulo 18 de Juan. Mas Pedro estaba fuera, a la puerta. Salió pues el discípulo que era conocido del sumo sacerdote y habló a la portera e hizo entrar a Pedro. Amigo oyente, permítanos decir lo siguiente. Usted no tiene ningún derecho a obligar que otro hermano acepte sus ideas en cuanto a la separación. Es posible que otro hermano vaya a donde usted no puede ir. Fue malo que Simón Pedro entrara allí, pero no fue malo para Juan. Podemos ver a Simón Pedro levantando una petición y diciendo, «Ningún cristiano debe entrar en la puerta del sumo sacerdote porque allí es donde se verá en apuros». Sin embargo, a Juan le fue posible entrar allí. Juan tiene entrada, pero Pedro es un pobre pescador. Nadie le conoce y no puede entrar. Juan entonces le dice a la muchacha que estaba en la puerta que Pedro era amigo suyo. Y entonces Pedro pudo entrar. Ahora, Simón Pedro tenía mucho miedo. Es que Juan se sentía cómodo allí. Pero Simón Pedro nunca antes se había encontrado con esa gente, con esa multitud. Ahora, Pedro tiene la boca grande y simplemente tiene que hablar. Recuerde usted que los otros evangelios nos dicen que las muchachas le distinguieron como Galileo porque su habla le traicionó. Hablaba demasiado y se puso nervioso allí. Una muchacha entonces causa que Pedro niegue al Señor. Leamos los versículos 17 y 18. Entonces la criada portera dijo a Pedro, «¿No eres tú también de los discípulos de este hombre?» Dijo él, «No lo soy». Y estaban en pie los siervos y los alguaciles que habían encendido un fuego, porque hacía frío y se calentaban, y también con ellos estaba Pedro en pie, calentándose. Ahora, en los versículos siguientes, los versículos 19 al 24, tenemos el juicio de Jesús ante el sumo sacerdote. Leamos primeramente los versículos 19 al 21 de este capítulo 18 de Juan. Y el sumo sacerdote preguntó a Jesús acerca de sus discípulos y de su doctrina. Jesús le respondió, «Yo públicamente he hablado al mundo». Siempre he enseñado en la sinagoga y en el templo, donde se reúnen todos los judíos, y nada he hablado en oculto. ¿Por qué me preguntas a mí? Pregunta a los que han oído, ¿qué les haya yo hablado? He aquí ellos saben lo que yo he dicho. La escena cambia ahora y nos encontramos en el juicio del Señor Jesús. Ahora fíjese usted en la majestuosidad del Señor Jesús al responder. Continuemos leyendo los versículos 22 al 24. Cuando Jesús hubo dicho esto, uno de los alguaciles que estaba allí le dio una bofetada diciendo, «¿Así respondes al sumo sacerdote?» Jesús le respondió, «Si he hablado mal, testifica en qué está el mal. Y si bien, ¿por qué me golpeas?» Anás entonces le envió atado a Caifás, el sumo sacerdote. Como usted ve, amigo oyente, Jesús se sujeta a esta clase de humillación. Se entrega para morir por el pecado suyo y por el mío. Sin embargo, Él les hace notar el hecho de que lo que hacen es ilegal y contrario a la ley mosaica. No tienen ningún testimonio de que Él haya actuado mal. Sin embargo, le golpean. Ellos son los que violan la ley. En primer lugar, ningún juicio debía principiar de noche ni terminar de noche. Un juicio debía comenzar y terminar en el mismo día. No debían golpear a un prisionero que todavía no había sido declarado culpable. Ahora Juan incluye este pequeño versículo para decirnos una vez más que fue Anás quien ató a Jesús. Anás fue quien conspiró y planeó todo este complot diabólico. Ahora, en los versículos 25 al 27, encontramos la segunda y tercera negación de Simón Pedro. Leamos estos versículos 25 al 27 del capítulo 18 de Juan. Estaba pues Pedro en pie, calentándose, y le dijeron, «¿No eres tú de sus discípulos?» Él negó y dijo, «No lo soy». Uno de los siervos del sumo sacerdote, pariente de aquel a quien Pedro había cortado la oreja, le dijo, «¿No te vi yo en el huerto con él?» Negó Pedro otra vez, y enseguida cantó el gallo. Nos enteramos al estudiar los otros evangelios que Pedro salió fuera y que lloró amargamente. Creemos que vio la cara sangrienta y golpeada de nuestro Señor y que vio aquella mirada de los ojos de nuestro Salvador, y entonces fue cuando él salió y lloró a moco tendido, como decimos. Usted sabe que si discutía con un pariente de Malco, debe haber sido una discusión muy vehemente, y Pedro negó a su Señor. Pero gracias a Dios, el Señor estaba en camino a morir por él, y ya le había dicho que había orado a fin de que la fe de Pedro no faltara. Ahora, ¿por qué es que Simón Pedro, el que hizo un acto tan cobarde como Judas, pudo volver al Señor? ¿Por qué? porque era un hijo de Dios, tenía a Jesucristo en su corazón y quebrantó su corazón saber lo que había hecho. Un hijo de Dios, amigo oyente, puede alejarse de Dios, pero Dios nunca se alejará de él. Usted puede estar muerto para Dios, pero Dios nunca estará muerto para usted. Siempre está allí, siempre está a su disposición. El Señor nunca le dijo a Pedro, «Bueno, Pedro, lo siento mucho, pero tú me has fallado y simplemente no te puedo usar más». No, amigo oyente. Apareció personalmente a Pedro después de su resurrección y eligió a Pedro para predicar el primer sermón en el día de Pentecostés. Nunca ha habido un sermón como ese. Gracias a Dios por un Salvador y un Señor así. Siempre le recibirá. Ahora, en los versículos 28 hasta el 40, tenemos el juicio de Jesús ante Pilato. Comencemos leyendo el versículo 28. Llevaron a Jesús de casa de Caifás al pretorio. Era de mañana, y ellos no entraron en el pretorio para no contaminarse y así poder comer la Pascua. Vemos aquí que el Señor Jesús no trató de escapar, pero Caifás sí trató de evadir una decisión. Envió a Jesús ante Pilato. Hay un juego escénico muy interesante aquí que deseamos que usted vea, amigo oyente. Vemos aquí, lado a lado, la religión y la persona de Jesús. Aquí está el que ha venido para cumplir la Pascua y morirá en la cruz porque le van a sentenciar a muerte. Pero a causa de que quieren comer la Pascua, estos hombres no entrarán en el pretorio. La ley dice que no podían entrar en la casa de un gentil porque se contaminarían, y por tanto no les sería posible comer la Pascua. No harán pues eso. Son escrupulosamente religiosos. Sin embargo, conspiran la muerte de aquel que es el cumplimiento de la Pascua. Amigo oyente, esto debe causar que usted examine su corazón ahora mismo. ¿Es usted religioso o está realmente unido al Señor Jesucristo? Ahora, hay otro juego escénico aquí que debemos observar. Los judíos categóricamente no entrarían en la sala del juicio para así contaminarse, pero trajeron a Jesús para ser llevado al pretorio para ser juzgado. Hay pues mucho cambio de escena en este drama, desde afuera hasta adentro. Obsérvele usted. En el versículo 29 dice, «Salió Pilato a ellos». En el versículo 33, «Entonces Pilato volvió a entrar en el pretorio». Versículo 38, «Y cuando hubo dicho esto, salió otra vez a los judíos». Luego en el capítulo 19, versículo 1, «Así que entonces tomó Pilato a Jesús y le azotó». En el versículo 4, «Entonces Pilato salió otra vez». El versículo 9, «Y entró otra vez en el pretorio». Y en el versículo 13, «Llevó fuera a Jesús». En realidad, a Pilato no le gustaba Jerusalén. Le gustaba más bien Cesarea, ciudad que quedaba en la costa del mar y que tiene una playa bella. Durante la fiesta, salía de Cesarea y llegaba a Jerusalén trayendo con él los soldados. Puesto que era gobernador romano, era responsable de guardar orden en ese tiempo, cuando los judíos se reunían de todas partes. Y es por eso que en este tiempo estaba en Jerusalén. Y bien, vamos a detenernos aquí, amigo oyente, porque nuestro tiempo ha tocado ya a su fin. Continuaremos, Dios mediante, considerando este aspecto del juicio de Jesús ante Pilato en nuestro próximo programa. Hasta entonces, pues, que el Señor le bendiga abundantemente.
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0: Proverbios 3, versículos 19 y 20. Con sabiduría el Señor fundó la tierra, con entendimiento creó los cielos. Con su conocimiento se abrieron las fuentes profundas de la tierra e hizo que el rocío se asiente bajo el cielo nocturno. 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
2: Es preciso destacar que este rey Adonisedec, su nombre es interesante. Adonisedec viene de dos palabras, Adonai y Sedec, que significa justo o justicia. Y él era rey de Jerusalén, que significa la ciudad de paz. Este hombre realmente es un impostor, un gran impostor. Su nombre y todo lo que él representa es solamente un impostor. Su nombre es habla de justicia, pero este era un hombre pagano, un hombre entregado a sus pasiones, un hombre entregado a los dioses, a los ídolos que adoraba y que odiaba, obviamente, al Dios de Israel y a los israelitas. Y gobernaba sobre la ciudad de paz, la ciudad de Jerusalén, que no era ninguna ciudad de paz en ese momento, sino una ciudad llena de idolatría. Una nota, porque esto no da tiempo para más nada, una nota para que usted la estudie con calma más tarde. Si usted mira la reseña de las ciudades tomadas, usted no va a ver a Jerusalén siendo tomada. ¿Se dio cuenta al leer? Todas las otras ciudades fueron tomadas, pero por alguna razón providencial, Dios no permitió que Jerusalén fuera tomada hasta, ¿sabe hasta cuándo? Hasta los días del rey David, que fue quien tomó a la ciudad de Jerusalén y expulsó a los que allí la habitaban. Nada, un dato interesante para que usted pueda mirarlo con calma luego. Así que Adonisedec mandó un email a los cuatro amigos de él, bueno, enemigos realmente, y los trajo a pelear y se situaron frente a la ciudad de Gabaón a pelear, y los gabaonitas los vieron. Y aunque son hombres valientes, ¿qué dijeron los gabaonitas? Hey, nosotros tenemos un pacto. Estos son cinco reyes. Esto es una confederación. Nosotros somos valientes, pero no podemos con cinco reyes. Así que vamos a tener que llamar a Josué y a Israel. Vamos a tener que pedirles que nos salven. Vamos a tener que pedir que vengan en nuestro auxilio, que vengan en nuestra ayuda. Y así es que en el verso 6 se origina esa petición de los gabaonitas: no abandones a tus siervos, sube pronto a nosotros y sálvanos, porque todos los reyes de los amorreos que habitan en las montañas se han juntado contra nosotros. Hermano, si algo a mí me anima en mi caminar cristiano es que Dios me oye. Y que yo no tengo que tener temor, como alguna gente tiene, si Dios me va a oír hoy porque Dios se levantó de mal carácter hoy y hoy no quiero irme. Dios no cambia. Él es el mismo ayer, hoy y siempre. Y el Señor nos amó enviando a su Hijo, a cada uno de nosotros, los que Él llamó a esta salvación. Hermano, el oído de Dios está abierto para tu oración y para tu clamor. Esta petición de los gabaonitas debe ser para nosotros el motivo de oración continua, pidiéndole al Señor que nos ayude. Si hay algo que usted y yo necesitamos, es ayuda. Ayuda, hermanos, realmente, ayuda. Yo no sé usted, pero yo necesito ayuda de Dios todo el tiempo. Yo hago de la oración ayúdame parte de mi día todo el tiempo. Cuando enfrento algo, Señor, ayúdame. Cuando estoy frente a una consejería que no entiendo para dónde va la cabeza y para dónde va la pata, Señor, ayúdame. Cuando salgo al supermercado y salen esas mujeres del gimnasio, digo, Señor, ayúdame, por favor. Ayúdame, ahora los supermercados están cerca del gimnasio, las mujeres hacen ejercicio y se van con la misma ropa a hacer compra. Entonces uno tiene que ir con el carro para atrás en vez de para adelante. Señor, ayúdame, no puedo, ayúdame, ayúdanos, por favor. Es inminente que necesito tu ayuda. Los gabaonitas no tuvieron miedo ni vergüenza. ¿Qué hicieron ellos? Oye, y esto fue rápido. O sea, este pacto se probó bien rápido. Esta alianza se probó así. Josué hizo la alianza con ellos. Usted sabe que hubo sus problemas para esta alianza porque el pueblo no quería, pero los líderes ya lo habían hecho. Y aquí vemos la integridad de Josué. Vemos cómo él honró esta alianza. Y póngase a pensar algo ahora, pensando un poquito carnalmente. Aquellos que pueden pensar carnalmente, porque algunos de ustedes que ya están en otro nivel no pueden, pero los que podemos. Ven acá. ¿No se quitaba Josué un problema de encima si los cinco reyes barrían a los gabaonitas? Claro, hermano, piénselo. Calculadores fríamente. De todas formas, ellos eran parte de los pueblos destinados al exterminio. Y si los cinco reyes barrían a Gabaón, pues Josué se quitaba de encima que, pues mira, ya olvídate la alianza, ya no hay alianza, ya no hay Gabaón, ya los barrieron, nos quitamos eso de encima. Era real. ¿Qué hizo Josué? No. Yo no sé si lo pensó o no, hermanos. Pero no se menciona nada. ¿Qué hizo Josué cuando recibió el llamado de ayuda en Gilgal? Inmediatamente respondió. Como si hubiera sido un israelita, como si hubiera sido la gente de él, como si hubiera sido su propia familia, Josué respondió desde Gilgal. Recuerde que Gilgal es una parte bien importante de la conquista de Canaán. Aquí fue que se puso el campamento, pero no solamente estaba el campamento. Acuérdese de aquellas cosas que estaban en ese campamento, hermano. ¿Usted se acuerda que allí colocaron las 12 piedras que sacaron del Jordán como memorial para el pueblo? Como memorial para Israel. Cada vez que el pueblo regresaba de la batalla, volvía a ver el memorial de que Dios Todopoderoso los hizo cruzar el Jordán en seco, haciendo un milagro extraordinario. También el Gilgal fue el lugar de obediencia radical, donde los hombres de Israel tuvieron que circuncidarse, quitando así el oprobio de Egipto. Allí fue donde Dios probó la obediencia de Josué y de los hombres de Israel. Y Gilgal era un lugar que conmemora obediencia, pero también conmemora salvación. Y Gilgal fue el lugar donde todo cambió para una generación completa cuando el maná dejó de caer y ahora tendrían que comer de lo que estaba allí en la tierra. Así que el clamor fue: no abandones a tus siervos, sube pronto, sálvanos, ayúdanos. Y es lo que nosotros debemos hacer continuamente. Señor, ayúdame con este problema, ayúdame con esta situación. Ahora, ¿sabe qué hemos visto? Le digo esto ahora como pastor. Yo recuerdo inclusive cuando María nos reunimos la primera vez, después la segunda vez que pudimos por lo menos entrar aquí a nuestro templo, y preguntamos para ayudar a la gente. ¿Quién necesita ayuda? Nadie. Todo el mundo estaba bien. Todo el mundo estaba bien. Nadie necesitaba ayuda. Yo no entiendo porque yo estaba en shock. Todavía por el huracán. Yo no sé si usted estaba en shock, pero yo estaba en shock. Cuando salí de mi casa y vi lo que pasó en nuestra ciudad y en nuestro país, hermanos, para pelos. Impresionante, por un momento uno no sabía dónde estaba. ¿Qué pasó con las montañas? Se quemaron todas, se pelaron. Pero ¿sabe qué, hermanos? Uno de nuestros pecados de cuello blanco, como yo les llamo, es el orgullo. Decimos, ¿qué damas necesitan venir a la conferencia y no tienen? Nadie. Tenemos compra, un almacén. ¿Quién necesita? Hermanos, todos necesitamos ayuda. Todos necesitamos pedir socorro. La vida cristiana es en comunidad. Estamos equivocados si creemos que nosotros podemos ser cristianos maduros solos. No, güey, José. Pensar de otra manera es el pensamiento del mundo. Usted quiere ver un pensamiento carnal, es no voy a pedir ayuda, no quiero que la gente se entere, las cosas, los pañitos sucios se lavan en casa. ¿Qué es eso? ¿Proverbios qué? ¿Eh? ¿Proverbios qué número? Porque no lo he leído en los proverbios, lo he oído, lo oí de mi papá y de mi mamá cuando estaban vivos. No, las cosas de casa son de casa. Y a los niños, atrévate a decir algo en el grupo o en la escuela bíblica. Te vale la vida, nene. ¿Por qué? ¿Tenemos miedo de que la gente sepa que somos frágiles? Si lo sabemos. Yo no te compro ese sentido de fortaleza que tú me das. Yo sé que tú eres frágil. Yo sé que tú eres débil. ¿Por qué lo sé? Porque yo también lo soy. Y dependemos, hermanos, de la ayuda divina. Gabaón no tuvo miedo de pedir ayuda. Y qué bueno que Josué no tuvo ningún problema en dar ayuda. Así es nuestro Dios. Él no tiene problemas para respondernos en nuestro día de necesidad. En el día que clamamos socorro, el socorro viene de lo alto. Alzaré mis ojos a los montes, ¿de dónde vendrá mi socorro? Mi socorro viene de Jehová, el que hizo los cielos y la tierra. No dará mi pie al resbaladero, ni se dormirá el que guarda a Israel. Oh, hermanos. Punto número 2 de este sermón. Este sermón tiene efectos especiales. La luz viene, la luz va. Wow. Cada vez que yo hablo, como que guerra, paz, apaga la luz. Ay, Señor amado, ayúdanos, ayúdanos, Señor. Ayúdanos, por favor, a terminar esto hoy. Segundo punto que vemos en el pasaje, hermanos, siguiendo la estructura simple que puedo traer yo, hermanos, en esta mañana, es la intervención divina. La victoria de Israel. ¿Quién puede no ver eso en el pasaje? Esto fue la intervención divina. Dios que es grande. ¿Cuántos tienen un Dios grande? Yo tengo un Dios muy, muy grande. ¿Te acuerdas de eso? Amén, amén. Es grande, hermanos, es grande. A veces yo me asusto que al volvernos bíblicos, nos volvamos tan analíticos que pensemos que nuestro Dios es pequeño, cuando debe ser lo contrario. Si nosotros somos más bíblicos cada día y más bíblicos, lo que vamos a encontrar es lo contrario. Es que este Dios que servimos, hermanos, nada lo puede contener y nada ni nadie lo puede detener. No hay forma que alguien detenga lo que Dios quiere hacer. En el Antiguo Testamento lo vemos, Dios hace lo que quiere, lo que quiere. Yo recuerdo cuando empezamos a predicar la soberanía divina, y yo la explicaba de una manera así muy mía. Decía, Dios hace lo que quiere, cuando quiere, como Él quiere y con quien Él quiere. Había gente que eso le sabía, hermano, pero una cosa como que... ¡Ah! Pero esa no es la verdad. Dios hace lo que quiere, como Él quiere, cuando Él quiere y con quien Él quiere. Usted puede objetar a quien Dios escogió. Objete todo lo que quiera. Porque el sabio de Eclesiastés nos dice que no es de los ligeros la carrera, ni de los fuertes, ni de los fuertes el poder, ni de los elocuentes el saber, sino que tiempo y ocasión acontecen a todos, hermanos. Es la providencia divina en nuestras vidas. Así que Josué socorrió a los gabaonitas, fue para allá. Claro, Dios hizo cosas sobrenaturales, pero Josué hizo la parte humana que Dios le mandó a hacer, hermanos. O sea, Dios le dio palabras de ánimo una vez más. Imagínate, son 5 reyes, hermanos. Aquí hay mucha más gente que Jericó y que hay. Por lo tanto, Dios volvió a animarle, no les tengas miedo. A mí me encanta cada vez que Dios le dice, no les tengas miedo, porque eso es lo que nos pasa a nosotros. Nuestros sentidos ven todo esto como cristianos, como iglesia. Usted nunca se ha preguntado, ¿a dónde va este mundo? ¿A dónde? Mis hijos. Pues mira, no les tengas miedo, no les tengas miedo, porque por nosotros está peleando el Señor Jehová de los ejércitos. No tengamos miedo. Obviamente es más fácil decirlo, ¿verdad?, que hacerlo, pero el Señor nos ayuda en el momento en que tememos, hermanos. Y Josué hizo algo interesante. Una vez más, Josué tenía una técnica que quizá no todos los comandantes de ejércitos aprobarían, pero el hombre se tiró una jornada por la noche completa. Se entiende que tienen que haber caminado para llegar hasta Gabaón no menos de 8 horas. El ejército y los hombres valientes, que es el comando especial que dice la Biblia de Genaro, el comando especial de los gabaonitas, de los israelitas. Esos son los hombres valientes de Israel, porque siempre los divide, dice el ejército y los hombres valientes, como que una élite. Tú sabes, las fuerzas especiales dentro de Israel. 8 horas. La elevación en más o menos 20 millas de distancia, que no parece demasiado, aunque 20 millas son 20 millas para caminar, pero la elevación fue de casi 3.000 pies, porque esto era en las montañas. Recuerda, este es el área montañosa a la que ellos están peleando. Y esa gente hizo eso toda la noche para llegar e iniciar una batalla sorpresa, una batalla sorpresiva. Ahí tan pronto llegaron donde ellos, por eso es que usa la palabra de repente, cuando llegaron de repente comenzó la batalla contra la coalición, la confederación de los 5 reyes, hermanos, y ya esta gente tomaron la primera embestida de Israel. Y Dios permitió consternación entre estos ejércitos amorreos y comenzó una matanza enorme de parte del ejército israelita a los amorreos. Es importante entender que el miedo quita nuestra capacidad para batallar o pelear las batallas de Dios. Es la realidad, hermanos. Y todos nosotros tenemos que enfrentarlo, porque todos nosotros tenemos miedos. Todos nosotros tenemos temores. Y por eso es que continuamente Dios trabajó con Josué esa área. No tengas temor. Pero la promesa era, no tengas temor porque sí. ¿Por qué? Ah, pues porque sí, no. Porque yo te los he entregado en tu mano. O sea, no es una promesa vana. No es una promesa hueca. El Dios Todopoderoso, el Señor de gloria, Yahweh, te los ha entregado en tu mano. Por lo tanto, Josué respondió e hizo todo este trabajo humano sin saber el libreto de esto. Josué no tenía el libreto. Mira, cuando tan pronto nosotros hagamos esto y marchemos y enfrentemos la pelea, van a empezar a caer las piedras de granizo. Así que tranquilo, no. Josué no sabe lo que va a pasar. Dios le dijo, te los he entregado en tu mano. ¿Y qué está haciendo Josué? Pues la parte humana que él puede hacer. Lo que él puede hacer para responder en obediencia a la promesa de Dios, a la promesa divina. ¿Y qué usualmente Dios hace cuando nosotros obedecemos de esta manera y nos asociamos con Él para que su nombre sea glorificado? Entonces Dios hace su obra gloriosa y portentosa. ¿Qué fue lo que Dios hizo, hermanos? Una granizada. Una granizada. Los que critican el texto bíblico dicen, pues simplemente esto fue un fenómeno atmosférico. Sí, lo más probable, porque ¿qué es el granizo? Pues mira, aparte de las cosas atmosféricas que Dios creó, pues entonces ¿dónde está el milagro? Bueno, el milagro está en que los peñones cayeran en la cabeza de los amorreos y no en los israelitas. ¿Qué más milagro? ¿Qué más milagro tú quieres? Pues Dios no tiene que fabricar el hielo, ya él mandó que eso pase. El milagro consiste en la providencia divina de localizar esa situación atmosférica solo sobre el ejército enemigo a tal grado de matar más de los amorreos que los que Israel pudo matar a espada en la primera embestida. Mire qué clase de ayuda les dio Dios. Con una granizada. ¿Usted se imagina esa gente prácata? No quiero ser gráfico, pero las cabezas partían como melones, hermanos. No quiero ser gráfico. No, esos tipos no saben lo que les pasó. En un momento están caminando, ¡boom! Ya, se acabó. Ya. ¿Sabe qué? Esto puede producir un doble efecto en los cananeos. Porque los que no cogieron el granizo, ¿saben qué pueden estar pensando? Recuerde, estos son paganos. Adoran a todos los elementos. Ellos pueden estar pensando, ahora sí. Si hasta nuestros propios dioses están peleando a favor de esta gente. Hasta nuestros dioses los están ayudando. Lo que ellos no entendían totalmente es que no eran sus dioses. Porque sus dioses no eran nada, sino demonios que ellos adoraban. Era el Dios que creó todas las cosas y que controla todas las cosas. Y que con solamente su voz puede hacer lo que Él desea hacer para favor de su pueblo. Glorificarse es lo que Dios quiere. Por lo tanto, hermanos, ¿quién no se envalentona con algo como esto? Yo no sé cómo Josué comenzó la batalla. Yo me imagino que tendría miedo y estaría nervioso como cualquiera que va a pelear, hermanos. Yo me imagino. Pero tú te imaginas cuando Josué vio toda esta granizada, estas nubarrones que vinieron y cubrieron a los amorreos, y que Israel viera todas esas piedras y todos los que quedaban tendidos. Oh, hermanos, esto envalentonó a Josué. ¿Qué es lo que Dios hace? Animarnos, hermanos. Dios quiere animarnos a la fe. Dios quiere animarnos a obedecerlo. Dios quiere animarnos a accionar en las cosas que Él nos manda en la Escritura. Para Josué eran batallas físicas. Para un hombre que está aquí, probablemente Dios le envalentona esta mañana a poder poner el pie sobre el cuello al rey de la pornografía, de la lujuria, que ha estado limitando tu vida cristiana, que no te quita la salvación, pero te tiene siempre culpable, que no te quita la salvación, pero te tiene siempre, no puedo participar, no quiero estar en un ministerio, no puedo hacer nada, porque eso está ahí. Y peor, en silencio. Y cuando digo hombre, también hablo de mujer, porque las mujeres también son atacadas por este mundo sexualmente aberrado. ¿Y qué Dios hace hoy? Nos vuelve a repetir como un Josué: no les tengas miedo, yo estoy contigo, yo te lo he entregado en tu mano, ten confianza. haz la parte que te corresponde. El Señor te va a dar la gracia, la fuerza y el poder. Y Él es el único que puede liberarte y librarte. Oh, hermanos, Josué recibió tanto ánimo que hizo esta oración en presencia de Israel. O sea, no fue que Josué se escondió a ver si esto funciona. A ver, no. En presencia de Israel. Josué necesitaba mayor luz. Los eruditos, como siempre, tienen sus diferencias con lo que Josué pidió. Pero yo no soy docto en los idiomas originales de la Biblia. Lo que me llegó en español es lo que me llegó en español. Y lo que me llega en español, el contexto, el texto, a mí lo único que me muestra es que él quería que el día se alargara. Hay otros que dicen que no, que lo que él pidió era que el sol estaba demasiado caliente y que Israel no iba a poder seguir peleando y que Dios entonces lo que parara el sol, porque en el hebreo aparentemente la palabra también significa quieto, como de aquietarte, como que tú sabes. Y ellos, algunos piensan que lo que mandó fuera que brillara menos, pero cuando tú miras el sentido de la historia, eso no es lo que vemos. Lo que vemos es que él pudo continuar peleando porque había luz. Porque en apariencia o en realidad el sol no se puso. Se quedó en el firmamento sin aparentemente moverse. Porque un hombre que quiere hacer la voluntad de Dios clamó a Dios.
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2: El libro de Salmos, Salmo 64.
3: Oh Dios, escucha mi queja. Protege mi vida de las amenazas de mis enemigos. Escóndeme de las conspiraciones de esta turba malvada, de esta pandilla de malhechores. Afilan su lengua como espada y apuntan como flechas sus palabras amargas. Le tiran a los inocentes desde una emboscada, los atacan de repente y sin temor. Se animan unos a otros a hacer el mal y maquinan cómo tender sus trampas en secreto. ¿Quién se dará cuenta?, preguntan. Dicen mientras traman sus delitos, hemos orquestado el plan perfecto. Es cierto, el corazón y la mente del ser humano son astutos, pero Dios mismo les lanzará sus flechas y los herirá de repente. Su propia lengua los arruinará, y quienes los vean menearán la cabeza en señal de desprecio. Entonces todos temerán, proclamarán los poderosos actos de Dios y se darán cuenta de todas las cosas asombrosas que Él hace. Los justos se alegrarán en el Señor y en Él encontrarán refugio, y los que hacen lo correcto lo alabarán.
2: El segundo libro de Samuel, versículos 22 al 39.
4: Pero justo después que David despidió a Abner en paz, Joab y algunas de las tropas de David regresaron de una incursión y traían un gran botín. Cuando Joab llegó, le dijeron que Abner acababa de visitar al rey y que David lo había enviado en paz. Entonces Joab fue deprisa a ver al rey y le preguntó:
5: ¿Qué ha hecho usted? ¿Qué pretende al dejar ir a Abner? Sabe perfectamente bien que vino a espiarlo y averiguar todo lo que está haciendo.
4: Con eso Joab dejó a David y envió mensajeros para que alcanzaran a Abner y le pidieran que regresara. Ellos lo encontraron junto al pozo de Sira y lo trajeron de regreso sin que David supiera nada. Cuando Abner llegó de nuevo a Hebrón, Joab lo llevó aparte, a las puertas de la ciudad, como si fuera a hablar en privado con él, pero lo apuñaló en el estómago y lo mató en venganza por la muerte de su hermano Asael. Cuando David se enteró, declaró:
5: ¡Juro por el Señor que yo y mi reino somos inocentes para siempre de este crimen cometido contra Abner, hijo de Ner! Joab y su familia son los culpables. ¡Que la familia de Joab sea maldita! ¡Que nunca falte un hombre de cada generación que padezca de llagas o de lepra! ¡O que camine con muletas! ¡O que muera a espada! ¡O que mendigue comida!
4: Joab y su hermano Abisaí mataron a Abner, porque este había matado a su hermano Asael en la batalla de Gabaón. Entonces David les dijo a Joab y a todos los que estaban con él:
6: Rásguense la ropa, pónganse tela áspera y hagan duelo por Abner.
4: El rey David en persona caminó detrás del cortejo fúnebre hasta la tumba. Así que enterraron a Abner en Hebrón, y el rey y todo el pueblo lloraron junto a la tumba. Luego el rey cantó este canto fúnebre por Abner:
6: ¿Acaso tenía que morir Abner como mueren los necios? Tus manos no estaban atadas, tus pies no estaban encadenados. No, fuiste asesinado, víctima de un complot perverso.
4: Entonces, todo el pueblo lloró nuevamente por Abner. David rehusó comer el día del funeral y todos le suplicaban que comiera. Pero David había hecho el siguiente juramento:
5: que Dios me castigue y aún me mate si como algo antes de que se ponga el sol.
4: Esto agradó mucho a los israelitas. De hecho, todo lo que el rey hacía les agradaba. Así que todos en Judá y en Israel comprendieron que David no era responsable de la muerte de Abner. Después, el rey David les dijo a sus oficiales:
5: ¿no se dan cuenta de que hoy un gran comandante ha caído en Israel? Y aunque soy el rey ungido, estos dos hijos de Sarvia, Joab y Abisaí, son demasiado fuertes para que yo los controle. Por eso, que el Señor les dé a estos hombres malignos su paga por sus malas acciones.
2: El segundo libro de Samuel, capítulo 4.
4: Cuando Isboset, el hijo de Saúl, se enteró de la muerte de Abner en Hebrón, se acobardó y todo Israel quedó paralizado de miedo. Ahora bien, había dos hermanos, Baana y Recab, que eran capitanes de los destacamentos de asalto de Isboset. Eran hijos de Rimón, un miembro de la tribu de Benjamín que vivía en Beerot. La ciudad de Beerot ahora forma parte del territorio de Benjamín, porque los habitantes originarios de Beerot huyeron a Gitaim, donde todavía viven como extranjeros. Jonatán, hijo de Saúl, tuvo un hijo llamado Mefiboset, quien quedó lisiado de niño. Cuando Mefiboset tenía 5 años, llegó la noticia desde Jezreel de que Saúl y Jonatán habían muerto en batalla. Al enterarse la niñera, tomó al niño y huyó, pero con el apuro se le cayó y quedó lisiado. Cierto día, Recab y Baana, los hijos de Rimón de Beerot, fueron a la casa de Isboset cerca del mediodía, mientras él dormía la siesta. A la portera, quien había estado zarandeando trigo, le dio sueño y se durmió, así que Recab y Baana pasaron desapercibidos. Entraron en la casa y encontraron a Isboset dormido en su cama. Lo golpearon, lo mataron y le cortaron la cabeza. Luego tomaron la cabeza y huyeron durante la noche a través del valle del Jordán. Cuando llegaron a Hebrón, le presentaron la cabeza de Isboset a David y exclamaron:
7: ¡Mire!
5: ¡Mire!
7: Aquí está la cabeza de Isboset, el hijo de su enemigo Saúl, quien intentó matarlo.
5: El Señor le ha dado hoy a mi señor el rey venganza sobre Saúl y toda su familia.
4: Pero David les dijo a Recab y a Baana:
5: el Señor, quien me salvó de mis enemigos, es mi testigo. Una vez alguien me dijo: Saúl ha muerto, pensando que me traía buenas noticias. Pero yo lo agarré y lo maté en Siclag. Esa fue la recompensa que le di por sus noticias. ¿Cuánto más debo recompensar a los hombres malignos que mataron a un hombre inocente en su propia casa y mientras estaba en la cama? ¿No debería hacerlos responsables de su sangre y así liberar al mundo de su presencia?
4: Entonces David ordenó a sus hombres que los mataran y así lo hicieron. Les cortaron las manos y los pies y colgaron sus cuerpos junto al estanque de Hebrón. Luego tomaron la cabeza de Isboset y la enterraron en la tumba de Abner en Hebrón.
2: El segundo libro de Samuel, capítulo 5.
4: Luego todas las tribus de Israel fueron a David en Hebrón y le dijeron:
8: somos de la misma sangre.
9: Somos de la misma sangre.
10: En el pasado, cuando Saúl era nuestro rey, en realidad era usted quien dirigía las fuerzas de Israel.
8: Y el Señor le dijo: tú serás el pastor de mi pueblo Israel. Tú serás el líder de Israel.
4: De modo que allí, en Hebrón, el rey David hizo un pacto ante el Señor con todos los ancianos de Israel y lo ungieron rey de Israel. David tenía 30 años cuando comenzó a reinar y reinó 40 años. Había reinado sobre Judá desde Hebrón 7 años y 6 meses y desde Jerusalén reinó sobre todo Israel y Judá por 33 años. Luego David dio a sus hombres a Jerusalén para pelear contra los jebuseos, los habitantes originarios de esa tierra que vivían allí. Los jebuseos se mofaban de David.
9: ¡Jamás entrarás aquí!
11: ¡Hasta los ciegos y los cojos pueden impedir que ingreses!
4: Pues los jebuseos pensaban que estaban a salvo. Pero David tomó la fortaleza de Sion, la que ahora se llama Ciudad de David. El día del ataque, David les dijo a sus tropas:
5: ¡Odio a esos jebuseos, cojos y ciegos! ¡Todo el que ataque la ciudad que haga su entrada por el túnel de agua!
4: Este es el origen del dicho: ni el ciego ni el cojo pueden entrar en la casa. Así que David hizo de la fortaleza su casa y la llamó la Ciudad de David. Extendió la ciudad, comenzando desde los terraplenes y continuó hacia adentro. David se hacía cada vez más poderoso porque el Señor Dios de los ejércitos celestiales estaba con él. Luego, Hiram, rey de Tiro, envió mensajeros a David junto con madera de cedro, así como carpinteros y canteros, quienes construyeron un palacio para David. Entonces David se dio cuenta de que el Señor lo había confirmado como rey de Israel y que había bendecido su reino por amor a su pueblo Israel. Después de mudarse de Hebrón a Jerusalén, David tomó más concubinas y esposas, y ellas tuvieron más hijos e hijas. Estos son los nombres de los hijos de David que nacieron en Jerusalén: Samúa, Sobab, Natán, Salomón, Ibar, Elisúa, Nefeg, Jafía, Elisama, Eliada y Elifelet. Cuando los filisteos se enteraron de que David había sido ungido rey de Israel, movilizaron todas sus fuerzas para capturarlo, pero le avisaron a David que venían, así que entró en la fortaleza. Los filisteos llegaron y se desplegaron por todo el valle de Refaín. Entonces David le preguntó al Señor:
6: ¿Debo salir a pelear contra los filisteos? ¿Los entregarás en mis manos?
4: El Señor le contestó a David:
12: Sí, adelante. Te aseguro que te los entregaré.
4: Entonces David fue a Baal Perazim y allí derrotó a los filisteos.
5: ¡El Señor lo hizo! Él irrumpió en medio de mis enemigos como una violenta inundación.
4: Así que llamó a ese lugar Baal Perazim, que significa el Señor que irrumpe. Los filisteos abandonaron allí sus ídolos y David y sus hombres los confiscaron. Pero poco tiempo después, los filisteos volvieron y de nuevo se desplegaron en el valle de Refaim. De nuevo David le preguntó al Señor qué debía hacer.
12: No los ataques de frente. En cambio, rodéalos y cerca de los álamos, atácalos por la retaguardia. Cuando oigas un sonido como de pies que marchan en las copas de los álamos, mantente alerta. Esa será la señal de que el Señor va delante de ti para herir de muerte al ejército filisteo.
4: Entonces David hizo lo que el Señor le ordenó e hirió de muerte a los filisteos desde Gabaón hasta Geser.
2: Los Hechos de los Apóstoles, capítulo 14.
13: Lo mismo sucedió en Iconio. Pablo y Bernabé fueron a la sinagoga judía y predicaron con tanto poder que un gran número de judíos y griegos se hicieron creyentes. Sin embargo, Algunos de los judíos rechazaron el mensaje de Dios y envenenaron la mente de los gentiles en contra de Pablo y Bernabé. Pero los apóstoles se quedaron allí por mucho tiempo, predicando con valentía acerca de la gracia del Señor. Y el Señor demostraba que el mensaje era verdadero al darles poder para hacer señales milagrosas y maravillas. Pero la gente de la ciudad estaba dividida en cuanto a su opinión sobre ellos. Algunos estaban del lado de los judíos y otros apoyaban a los apóstoles. Entonces una turba de gentiles y judíos, junto con sus líderes, decidieron atacarlos y apedrearlos. Cuando los apóstoles se enteraron, huyeron a la región de Licaonia, a las ciudades de Listra y Derbe y sus alrededores. Y allí predicaron la buena noticia. Mientras estaban en Listra, Pablo y Bernabé se toparon con un hombre lisiado de los pies. Como había nacido así, jamás había caminado. Estaba sentado, escuchando mientras Pablo predicaba. Pablo lo miró fijamente y se dio cuenta de que el hombre tenía fe para ser sanado. Así que Pablo lo llamó con voz alta.
5: ¡Levántate!
13: Y el hombre se puso de pie de un salto y comenzó a caminar. Cuando la multitud vio lo que Pablo había hecho, gritó en su dialecto local.
5: ¡Estos hombres son dioses en forma humana!
13: Decidieron que Bernabé era el dios griego Zeus y que Pablo era Hermes por ser el orador principal. El templo de Zeus estaba situado justo fuera de la ciudad, así que el sacerdote del templo y la multitud llevaron toros y coronas de flores a las puertas de la ciudad y se prepararon para ofrecerle sacrificios a los apóstoles. Cuando los apóstoles Bernabé y Pablo oyeron lo que pasaba, horrorizados se rasgaron la ropa y salieron corriendo entre la gente mientras gritaban:
9: ¡Amigos! ¿Por qué hacen esto? Nosotros somos simples seres humanos, tal como ustedes.
14: Hemos venido a traerles la buena noticia de que deben apartarse de estas cosas inútiles y volverse al Dios viviente, quien hizo el cielo y la tierra, el mar y todo lo que hay en ellos.
9: En el pasado, Él permitió que todas las naciones siguieran su propio camino, pero nunca las dejó sin pruebas de sí mismo y de su bondad. Por ejemplo, les envía lluvia y buenas cosechas, y les da alimento y corazones alegres.
13: No obstante, aún con estas palabras, a duras penas Pablo y Bernabé pudieron contener a la gente para que no les ofreciera sacrificios. Luego unos judíos llegaron de Antioquía a Iconio y lograron poner a la multitud de su lado. Apedrearon a Pablo y lo arrastraron fuera de la ciudad, pensando que estaba muerto. Pero los creyentes lo rodearon y él se levantó y regresó a la ciudad. Al día siguiente, salió junto con Bernabé hacia Derbe. Después de predicar la buena noticia en Derbe y de hacer muchos discípulos, Pablo y Bernabé regresaron a Listra, Iconio y Antioquía de Pisidia, donde fortalecieron a los creyentes. Los animaron a continuar en la fe y les recordaron que debemos sufrir muchas privaciones para entrar en el reino de Dios. Pablo y Bernabé también nombraron ancianos en cada iglesia. Con oración y ayuno, encomendaron a los ancianos al cuidado del Señor, en quien habían puesto su confianza. Luego atravesaron nuevamente Pisidia y llegaron a Panfilia. Predicaron la palabra en Perge y después descendieron hasta Atalia. Por último, regresaron en barco a Antioquía de Siria, donde habían iniciado su viaje. Los creyentes de allí los habían encomendado a la gracia de Dios para que hicieran el trabajo que ahora habían terminado. Una vez que llegaron a Antioquía, reunieron a la iglesia y le informaron todo lo que Dios había hecho por medio de ellos y cómo Él también había abierto la puerta de la fe a los gentiles. Y se quedaron allí con los creyentes por mucho tiempo.
1: Hasta aquí fue la lectura de hoy. Esperamos que la palabra de Dios haya cobrado vida en tu corazón.
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Hebreos 7, del 22 al 24. Por eso, Jesús ha venido a ser fiador de un mejor pacto. Los sacerdotes anteriores eran más numerosos porque la muerte les impedía continuar. Pero Jesús conserva su sacerdocio inmutable, puesto que permanece para siempre. 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
1: Bueno, la pregunta, ¿verdad?, cada domingo es, ¿a qué viniste? ¿Viniste a oír al pastor o viniste a oír a Dios? Yo espero que sea a oír a Dios, porque al final lo que yo tengo que decir al lado de lo que Dios tiene que decir no cuenta. Me gusta una caricatura que tengo en mi escritorio donde hay dos niños con cara de adulto, pero son dos niñitos, y uno con la mano en el bolsillo y con la cabeza baja le dice al otro: quiero que sepas que si la Biblia le llama pecado, tu opinión no importa. Y eso es así con cada una de las cosas que encontramos en la Biblia. Lo que encontramos en la Biblia es como es, y tu opinión y la mía no importa. Bueno, el domingo pasado comenzamos esta serie que anunciamos, ¿verdad? Cristo a la gloria de los siglos. Esta es la sombrilla de la serie. Comenzamos a predicar este primer mensaje que titulamos Cristo, el resplandor de su gloria. Una frase que está en el versículo 2. De Hebreos 1. Entonces, la idea era introducir la serie y exponer los primeros tres versículos del capítulo 1, pero al final me di cuenta que fue muy ambicioso, porque esos tres primeros versículos están empaquetados de contenido teológico, grandemente empaquetados. Tenemos que desempacar todo eso. De manera que lo que vamos a hacer hoy es que vamos a leer de nuevo los primeros tres versículos, porque cubrimos el 1, cubrimos el 2 y cubrimos la mitad del 3 y la segunda mitad del 3, prácticamente el sermón del día de hoy. Eso te da una idea de lo rico que es este pasaje. De manera que, si me acompañas, hemos titulado este sermón Cristo, Señor de toda la creación, y te vas a dar cuenta de por qué lo titulamos de esa manera. Escucha lo que el texto dice, Hebreos 1, versículo 1 al 3. Dios, habiendo hablado hace mucho tiempo, en muchas ocasiones y de muchas maneras a los padres, por los profetas, en estos últimos días nos ha hablado por su Hijo, a quien constituyó herederos de todas las cosas, por medio de quien hizo también el universo. Él es el resplandor de su gloria, la expresión exacta de su naturaleza. Más o menos hasta ahí llegamos. Y este es el texto de hoy. Y sostiene todas las cosas por la palabra de su poder. Después de llevar a cabo la purificación de los pecados, el Hijo se sentó a la diestra de la majestad en las alturas. Y hasta ahí llegaremos hoy. El próximo versículo ya es tema del próximo mensaje. Bueno, dijimos que en esos tres versículos que yo leí hoy, el autor de Hebreos desempaca, afirma, declara nueve verdades profundas acerca de la persona de Jesús. Tres versículos, nueve declaraciones teológicas acerca de la persona de Jesús. La leímos la semana pasada, o las leímos, la voy a volver a leer porque algunos no estaban aquí o quizás ya olvidaron algunas de ellas, pero recuerda, número uno, Jesús es la revelación final de Dios, el último profeta. Número dos, el Hijo es el Hijo de Dios. Tres, Él es el heredero de todas las cosas. Cuatro, es el creador de todo lo que existe. Cinco, Él es Dios porque es el resplandor de su gloria. Seis, Él es la representación exacta de su naturaleza. Y de aquí en adelante lo que nos falta cubrir. Él es quien sustenta todas las cosas con la palabra de su poder. Él fue quien llevó a cabo la purificación de los pecados de todos sus elegidos. Y finalmente, Él es la autoridad suprema, el soberano del cielo y la tierra, ya que el Padre le concedió el privilegio de sentarse a su diestra. De esas nueve afirmaciones, terminamos cubriendo solamente las cinco y las seis. Cinco, Cristo es el resplandor de su gloria. Y seis, Él es la representación exacta de su naturaleza. Pero para conectarnos con lo anterior, permítanme establecer un puente entre lo pasado y lo que sigue. Recordemos que en el mensaje anterior nosotros dijimos, basado en 1 Timoteo 6:16, que Dios habita en luz inaccesible. Estoy hablando de Cristo, estoy hablando de Dios Padre. Dios habita en luz inaccesible, a quien ninguno de los hombres ha visto ni puede ver. Ahí es donde Dios habita. ¿Okay? Entonces decía el gran teólogo Juan Calvino que la gloria del Padre es invisible para ti y para mí, porque Él habita en luz inaccesible, hasta que resplandece en Cristo, y que Él es la imagen misma de su esencia. ¿Qué es lo que Calvino está tratando de dejarnos ver? Es que aquello que Dios es en sí mismo, el Dios que habita en un lugar que nadie puede ver ni ha visto, quiso manifestarse, y cuando quiso manifestarse, entonces quiso manifestar su carácter. Y nos envió a Jesús, quien se encarnó. Y cada uno de los atributos de Jesús representa, a manera de comparación o ilustración, como rayos de gloria de cómo ese Dios es. Imagínate el sol, tú no lo ves, pero tú puedes ver en ciertas posiciones rayos de luz que te dan una idea del origen de esa luz y del fulgor de ese sol en la superficie. De esa misma manera, Cristo, en el despliegue de esos atributos, cada uno de ellos representaron como rayos de la gloria de Dios. Y estoy hablando específicamente de su amor, su gracia, su amor infinito, su gracia inconmensurable, su misericordia, su benevolencia, su fidelidad. Y Dios no puede faltar a ninguna de sus promesas, su veracidad, su disposición para perdonar, su ternura al lidiar con el ser humano, que Isaías nos dice de manera profética en Isaías 42:3, que Él sería incapaz de romper la caña quebrada. En otras palabras, alguien como la mujer que fue tomada en adulterio, que la gente que estaba a su alrededor estaba a punto de apedrearla, Cristo simplemente le dice, mujer, vete en paz y no peques más. Su lenguaje manso, al punto de incluso de permanecer callado sin abrir su boca cuando iba camino al Calvario, que Isaías 53 nos dice que Él fue llevado como cordero al matadero, que no abrió su boca, de esa misma manera lo hizo Jesús. Cada una de esas virtudes y un número importante más representan rayos de la gloria de Dios irradiada desde a Él hacia nosotros a través de la persona de Jesús. ¿Estamos claros? Más o menos. Entonces Jesús, dice el texto de la semana anterior, es la imagen exacta de la gloria de Dios. La imagen exacta, es como un clono, por así decirlo, manera de ilustración. Lo impresionante de eso es que esa imagen de Dios que yo no puedo ver, que Jesús representa fidedignamente, cuando Dios nos hizo en Adán y Eva, nos hizo conforme a esa imagen. ¿Te imaginas? Y luego Dios le dice a Adán y Eva, crezcan, multiplíquense. En otras palabras, multipliquen mi imagen sobre la tierra. Recuerda que hay textos proféticos que nos hablan de que Dios llenará la tierra de su gloria. Inicialmente así era como iba a ser. Adán y Eva, ustedes son representaciones de mi imagen, multiplíquense, multipliquen mi imagen, espárzanla sobre la tierra y llenen la tierra de mi gloria. ¡Wow! ¡Qué responsabilidad! Pero lamentablemente, Adán y Eva estropearon la imagen de Dios. De manera que nosotros no tenemos todavía la imagen inicial, pero Cristo, cuando se encarnó, vino justamente a rescatar la imagen que se había dañado, estropeado, pisoteado. Vino a limpiar, a reformar, a volverla a la imagen original. Pero para aquellos de nosotros que decimos que somos nacidos de nuevo, resulta que la responsabilidad no ha cambiado. ¿Sabe por qué? Porque cuando Pedro escribe su primera carta en 2:9, nos dice que nosotros somos linaje escogido, nación santa, real sacerdocio, escucha ahora, para proclamar o reflejar las virtudes de aquel que nos llamó de las tinieblas a su luz. ¿Tú entendiste tu responsabilidad y la mía? Si eres hijo de Dios, tú estás llamado a proclamar y reflejar las virtudes, los atributos del Dios que fue y te buscó, te encontró en la oscuridad, te trajo a su luz y ahora te dice, hey, la responsabilidad no ha cambiado, es la misma. Tienes que reflejar mi gloria. ¡Wow! Y con palabras más, palabras menos, dijimos alguna de estas cosas el domingo anterior. Y eso es algo que debemos recordar a manera de conexión. Juan Calvino decía, recuerda que la gloria del Padre es invisible hasta que resplandece en la persona de Jesús. Ahora, lo que no llegamos a cubrir es la segunda parte del versículo 3. Y la segunda parte del versículo 3 es prácticamente todo un mensaje. De hecho, pudiéramos hacer dos de esa, de este versículo si quisiéramos ser detallistas. Pero escucha lo que dice el 3b. Que Jesús sostiene todas las cosas por la palabra de su poder. Eso es un mensaje solo, si quisiéramos. Después de llevar a cabo la purificación de los pecados, el Hijo se sentó a la diestra de la majestad en las alturas. Ahí hay dos verdades profundas. Número uno es que Jesús, ya habíamos dicho que la palabra establece desde el Evangelio de Juan que todas las cosas fueron creadas por medio de Él y nada de lo que fue hecho sin Él. Colosenses dice que Él fue el creador, Cristo fue el creador de todas las cosas visibles e invisibles. Entonces ahora se nos dice que Él no solamente las creó, Él las sostiene. Y luego entonces la segunda verdad que este texto dice es que cuando Él terminó su labor aquí en la tierra, cuando terminó de hacer purificación por los pecados, Él fue a la cruz, cumplió la ley a cabalidad y luego fue a la cruz para el perdón de nuestros pecados. Ahora tomemos la primera idea de que Jesús sostiene todas las cosas por la palabra de su poder. ¿Qué significa eso? Bueno, todas las cosas implica las visibles e invisibles. Y el hecho de que Él las sostiene no es de manera pasiva como que yo estoy sosteniendo este libro. No, no es de esa manera. Escucha lo que dijo un eminente académico teólogo del siglo 7-8, en la época de Carlos Magno, muy conocido, York Alcuin, y decía, Dios creó el universo de la nada por medio de Cristo. Pero tiene que seguirlo sosteniendo, porque de lo contrario el universo entero volvería a la nada. Él es su orden, su dirección, su poder, su energía. ¡Wow! Ahora, si quieres tener una idea de qué fue lo que Cristo creó y luego lo que Cristo está sosteniendo del universo material solamente, déjame darte una idea. Te voy a leer este párrafo del comentario de John MacArthur sobre esto, pero yo luego voy a extender la idea del párrafo porque se queda corta con relación a lo que Cristo creó materialmente, a lo que sería el tamaño del universo. Y esto es lo que él dice. Considera la inmensidad del universo. Si usted pudiera meter de alguna manera 1.2 millones de planetas tierras en el Sol, aún tendría espacio para 4.3 millones de lunas. Entonces, ya no. El tamaño del Sol nuestro es tan grande que tú puedes poner dentro del Sol 1.3 millones de planetas Tierra y todavía quedaría espacio para poner 4.3 millones de lunas. El Sol tiene casi 1.4 millones de kilómetros de diámetro y está a unos 150 millones de kilómetros de la Tierra. Nuestra estrella más cercana, la Alfa Centauro, es 5 veces más grande que nuestro Sol. Ya tuviste lo grande que nuestro Sol. ¿Okay? La Luna está situada alrededor de 340 mil kilómetros de distancia. Si tú quisieras ir caminando, tú podrías llegar en 27 años. Ahora, eso todavía es muy, muy poco. Si tú te pudieras montar en un rayo de luz a 300 mil kilómetros por segundo, sales ahora y en segundo y medio llegaste a la Luna. ¿Te está oyendo? Ese rayo de luz lo creó y lo sostiene Cristo. Salí, llegué. Ya estoy en la luna. Si pudiéramos viajar a esa velocidad, nos tomaría 2 minutos y 18 segundos llegar a Venus, 4 minutos y medio llegar a Mercurio, 1 hora y 11 segundos llegar a Saturno, y así sucesivamente. Llegar a Plutón, que está a más de 4.300 millones de kilómetros de la Tierra, nos tomaría casi 4 horas. Pero escuche, todo eso es dentro del sistema solar. El problema es que el sistema solar es mucho más grande que lo que yo te describí. Entonces, el sistema solar está dentro de una, y esta es la parte que estoy agregando, está dentro de una galaxia llamada la Vía Láctea. Entonces, si tú quisieras viajar de un extremo a otro extremo de la Vía Láctea a 300.000 kilómetros por segundo, lo que implica que cada 3 segundos y un tercio tú estás a 1 millón de kilómetros más lejos. ¿Está entendiendo? 1, 2, 3. Estoy a 1 millón de kilómetros de distancia. A esa velocidad, tú comienzas a viajar para atravesar la Vía Láctea, van 10.000 años, 20.000 años, 40.000 años, 60.000 años, 80.000 años. A los 100.000 años cruzaste la Vía Láctea. ¡Wow! El problema es que como la Vía Láctea, pero más grande, nosotros tenemos 2.000 millones de galaxias. De manera que esta audiencia fue como más responsiva, más expresiva que la anterior. Pero espérate, escucha esto. Seguimos viajando a 300.000 kilómetros por segundo. Cada 3 segundos y un tercio estoy a 1 millón de kilómetros más lejos. Para yo llegar de la Tierra al punto más distante del universo, me tomaría 14 millones de años. ¡Wow! Los que no dijeron wow es porque la boca se le abrió y no se le ha cerrado todavía. No. Y resulta, Dios, por medio de Cristo, habló y ¡push! Se formó toda esta inmensidad. ¿Y tú te estás preocupando si Cristo puede con tu problema? ¿En serio? Increíble. Ahora, Él no solamente lo creó, Él lo sostiene. Y tengo que entender qué implica el que lo sostiene. Porque no es pasivo, oye bien, Él está sosteniendo todo el universo creado, lo que se ve y lo que no se ve, incluyendo a los ángeles y los hombres y sus acciones, y está moviendo todo eso hasta llevarlo a que cumpla un propósito, el propósito para el cual ellos todos fueron creados. Una vez ese propósito se cumpla, lo vamos a ver, el universo será destruido. Terminamos. De manera que no es simplemente sosteniéndolo, no es moviendo toda la creación hasta hacerla culminar en un propósito que fue concebido en la eternidad pasada. Hermano, Dios tiene que sostenerlo, la persona de Cristo tiene que sostenerlo todo. ¿Tú sabías que 1 Timoteo 5:21 habla de los ángeles escogidos versus los ángeles caídos? ¿Sabes por qué? Si Dios no elige a un grupo de ellos, todos hubiesen sido arrastrados con la caída de Satanás. Por tanto, tuvo Dios que sostener un grupo y a eso le llamó los ángeles elegidos. Tú y yo, si somos nacidos de nuevo, Dios nos está preservando. Pero si Dios no nos sostiene en el camino, tú y yo nos perderíamos todos los días debido a la corrupción de la carne, a las pasiones de la carne. Esa es la realidad, la palabra lo declara con diferentes palabras. Nosotros perseveramos en el camino porque Dios nos preserva, y si no lo crees, tiene una idea muy agrandada del ser humano. Hermano, toda la creación, la galaxia, los ángeles y nosotros mismos somos sostenidos por la palabra de su poder. Cada ser angelical por igual. De manera que cuando el autor de Hebreos dice que Cristo sostiene todas las cosas por la palabra de su poder, eso incluye también las acciones de los hombres. En otras palabras, la caída de Adán y Eva no solamente fue que Cristo lo sabía. No. En la eternidad pasada, antes de crear, Cristo, el agente creador, sabía que iba a haber una creación, iba a haber un Adán, iba a haber una Eva, y que iban a caer, y Dios lo iba a permitir con un propósito que está más allá de nuestra comprensión. Esta es la razón por la que Cristo es llamado el Cordero Inmolado desde antes de la fundación del mundo. El mundo no había sido creado, Adán y Eva no existían, y ya Cristo había dicho, yo voy a ser el Cordero Inmolado. Eso es lo que implica moverlo todo en una dirección. Y lo mismo podemos decir de la guerra actual en el Medio Oriente. Dios está sosteniendo todo lo que está ocurriendo, incluyendo las acciones de los hombres. ¿Cómo lo hace? No lo sé. ¿Por qué lo hace? No lo sé. Bueno, ¿por qué? Puede decir porque él es soberano. Pero ¿cuál es el propósito detrás que le está entretejiendo? No lo sé. La palabra no lo declara. Y como la palabra no lo declara, yo no lo voy a declarar. Porque si no está en la palabra, Dios no lo dijo. Si no está en la palabra, Dios no lo dijo. Recuerda eso. Lo puede decir tu pastor, lo puede decir yo, pero no Dios. Entonces, cuando hablamos de que Cristo sostiene todas las cosas por el poder de su palabra, estamos hablando de la providencia de Dios. ¿Recuerda cómo definimos la providencia de una ocasión? De hecho, uno de los diccionarios teológicos hace eso y yo simplemente la tomé. Escucha, la providencia de Dios es la incesante actividad del Creador. Nota, el Creador no está pasivo, Él no simplemente creó, quedó pasivo. No, cuando Cristo vino, Él dice, mi Padre hasta ahora trabajo y yo también trabajo. Es la incesante actividad del Creador, mediante la cual, con gran bondad y misericordia, Él mantiene a sus criaturas, Él las mantiene, en ordenada existencia. Además, guía y dirige todos los acontecimientos, circunstancias y acciones libres, tanto de los ángeles como de los hombres. Y encamina, aquí viene, todo hacia el fin propuesto para su gloria, para su propia gloria. ¡Wow! Él encamina, la historia es lineal, no es circular, como hablan los filósofos, como que un ciclo de repetición sin final. No, no, no, es lineal, tiene un punto de comienzo y un punto de final. El punto de comienzo fue la creación. Desde ahí Cristo está moviendo toda la historia, todos los hombres, todas las acciones, todos los astros, todo lo que existe hacia la consumación de los tiempos. Colosenses 1:17, en la Nueva Traducción Viviente, dice que Cristo mantiene unida toda la creación. Cuando las cosas luzcan fuera de orden, luzcan como un caos. Sí, desde aquí así que se ve. Pero desde arriba, el caos tiene un orden que Dios está usando para llevarlo a un fin que Él se ha propuesto. Y sostener la creación y dirigirla hacia su propósito final es tan complejo como haberla creado de la nada por medio de una palabra. ¡Wow! Hermanos, el Señor no tiene dos palabras, Él tiene una palabra. De manera que cuando Él habló y las galaxias se formaron, esa es la misma palabra que cuando Cristo habló, resulta que el paralítico caminó con el mismo poder en acción. Cristo le dijo a un demonio que quiso incluso como adorarle, y Cristo le dijo, cállate y sal de él. Y de inmediato, ¿sabe qué pasó? ¡Pah! Salió. Nada resiste el poder de la palabra de Dios. Cristo reprendió el viento y le dijo a la tormenta, le dijo al mar enfurecido, cálmate, sosiégate. Y el viento cesó de inmediato. Sobrevino una gran calma. ¡Wow! Cristo fue a la tumba de Lázaro. Se paró ahí cuando ya Lázaro hedía 4 días después. No quería ni siquiera que removieran la piedra por el olor. Se para frente a la tumba de Lázaro y dijo, Lázaro, sal fuera. Y gracias a Dios que dijo Lázaro, porque si no pronuncia su nombre, todos los muertos hubiesen salido al mismo tiempo. Cuando la vida se aparece, la muerte huye. Y Lázaro salió. La misma palabra que dio origen al universo, el mismo poder, es el mismo poder que hizo todos sus milagros posibles. Hermanos, Isaías 55:11 nos habla de eso, escucha, nos habla de el poder de la palabra y el propósito de la palabra hablada. Isaías 55:11, así será mi palabra que sale de mi boca, no volverá a mí vacía sin haber realizado lo que deseo y logrado el propósito para el cual la envié. ¡Wow! cuando Dios dice, el Génesis relata que Dios dijo que aparezcan dos lumbreras, el sol y la luna, ahí tú no, en ese momento no había ninguna duda de cómo iban a aparecer, dónde se iban a situar y qué tamaño tendrían. Porque su palabra no es simplemente una fuerza, no, es un poder con propósito. Cuando Él dice que sepárense las aguas no salieron corriendo como sin saber lo que, dónde se iban a parar. No. Las aguas se esparcieron y se pararon porque cuando la palabra de Dios salió, salió con un propósito definido. Esa es su palabra, es esta palabra. Cuando ese propósito se cumpla, de esa creación que Dios está sosteniendo, Cristo, y le está moviendo, escucha lo que el texto, vamos a dar un salto al versículo 10 de Hebreos 1, 10 al 12, para que tú veas la conexión entre la creación y el final del propósito. Escucha lo que dice ahora, tú Señor, en el principio pusiste los cimientos de la tierra, esa es la creación, y los cielos son obra de tus manos, esa es la creación. Escucha ahora lo que va a pasar cuando el propósito termine. Ellos perecerán, pero tú permaneces. Y todos ellos como una vestidura se envejecerán y como un manto los enrollarás, como una vestidura serán mudadas. Pero tú eres el mismo y tus años no tendrán fin. ¿Tú oíste lo que el texto dice? Esta es la creación, la extendiste, la desplegaste. Cuando termine su propósito, tú la vas a tomar y la vas a enrollar, por así decirlo, y van a desaparecer. Él está guiando toda la creación con todos nosotros hacia ese propósito final. Y eso es exactamente lo que nosotros encontramos en 2 de Pedro 3:10. Lo encontramos un poco más tarde, pero escucha lo que dice. Pero el día del Señor vendrá como ladrón, en el cual los cielos pasarán con gran estruendo y los elementos serán destruidos con fuego intenso y la tierra y las obras que hay en ella serán quemadas. Entonces, ¿para qué todo este despliegue de creación de millones y millones y billones de astros para destruirlos al final? Porque todo respondía a un propósito, el propósito se ha estado cumpliendo, la historia se ha estado moviendo en esa dirección, cumplido el propósito, se terminó la razón de su existencia. Mi palabra, la palabra que sale de mi boca, no regresa a mí sin cumplir el propósito para la cual salió. Pero tú, oh Señor, permanece para siempre, tú eres el mismo. Y tus años no tendrán fin. La manera como Juan lo describe en Apocalipsis, en 1:8, en 4:8, es tú eres el que es ahora, el que era antes y el que ha de venir, el Todopoderoso. Wow. The Almighty, el Todopoderoso. Ese es el nombre predilecto con el que Dios se le reveló a los patriarcas. El nombre de Jehová está en el Génesis. Pero Dios lo revela a Moisés de manera particular, pero a los patriarcas, Dios se le reveló mayormente con el nombre el Todopoderoso. Claro, porque Él es capaz de hacerlo todo. Entonces ahí está, lo que es, ¿en qué consiste el sostener todas las cosas por medio del poder de la palabra? Es todo lo que dijimos. Si Cristo colapsaría, colapsaría todo el universo, porque no tendría ni energía, ni propósito, ni sentido para continuar. Ahora, el segundo punto teológico que mencionamos del versículo 3, que dijimos que básicamente es lo que completa el sermón, es lo que dice al final, al muy final, vamos a decirle, del capítulo 3. Dice que después de llevar a cabo la purificación de los pecados, eso es la cruz, el Hijo se sentó a la diestra de la majestad en las alturas. Frecuentemente leemos eso, le pasamos de alto, como que sí, yo sé eso, Él fue a la cruz, se ofreció sacrificio para el perdón de los pecados y luego ascendió a los cielos. No. Esa declaración tiene implicaciones masivas. Yo no estoy siendo, exagerado, no, implicaciones masivas. Porque hasta ahora lo que nosotros hemos visto tiene que ver con la persona de Jesús, lo que Él es, la, el resplandor de su gloria, la representación exacta de su naturaleza, de su poder. Pero ahí estamos hablando de la obra de Cristo. La persona de Cristo y ahora la obra de Cristo. Y esas dos cosas están entrelazadas. Si tú distorsionas algo de la persona de Cristo, distorsionaste la obra de Cristo. Y si distorsiona la obra de Cristo, no hay salvación para nadie. De manera que eso es importante que tú y yo lo tengamos en mente. Entonces, ¿qué es lo que está diciendo el texto? Bueno, Cristo vino con una misión. La misión era justamente ofrecer un sacrificio para el perdón de los pecados, la purificación de los pecados, dice Hebreos 1:3. Bueno, ¿y cómo ocurrió eso? Bueno, de dos maneras. Cuando Cristo vino, se encarnó y obedeció perfectamente la ley de Dios, la cumplió. A eso llamamos obediencia activa. Hay una obediencia activa en tu vida también. Es lo que te toca hacer y que tú terminas haciendo. Pero Cristo tuvo una obediencia pasiva que también existe en tu vida. En su obediencia pasiva, entonces, Cristo fue llevado al matadero, no abrió su boca, como dice Isaías 53, y como oveja que no abre su boca, fue hasta sus trasquiladores y ahí se dejó crucificar. Se dejó crucificar, teniendo todo el poder posible. Y esa es su obediencia pasiva. En su obediencia pasiva, entonces, Él perdonó mis pecados y ofreció un sacrificio que nosotros llamamos penal y sustitutivo. Penal porque pagó la pena, la culpa de mis pecados, y sustitutivo porque Él tomó mi lugar. ¿Te das cuenta de cómo estos textos están llenos, repletos de contenido doctrinal que es importante que yo lo entienda? Entonces el texto dice que cuando Él terminó de hacer eso, ofreciendo purificación de los pecados, yo lo que acabé de hacer fue explicándote lo que la purificación de los pecados significa. Él se sentó en el trono a la diestra del Padre. Después que Él terminó en la cruz, tres días después resucita. Después de su resurrección hay una ascensión. Y después de su ascensión, entonces hay una sesión, sentarme, una sesión. Se sentó a la derecha del Padre. Eso fue el último que ocurrió. Pero eso, el que se ha mencionado, tiene sentido por más de una razón. Dos razones, una en el Antiguo Testamento, una en el Nuevo Testamento. Cuando no vas al Antiguo Testamento, los sacerdotes en el tabernáculo y en el templo no se sentaban, llegaban en la mañana y terminaban ya al caer el sol, no se sentaban en ningún momento, no había sillas para sentarse y el piso no era lugar para sentarse tampoco. ¿Por qué? Porque se entendía que los sacrificios ofrecidos por los sacerdotes en el Antiguo Testamento, ninguno, como declara el mismo libro de Hebreos, era capaz de calmar la culpa del pecador. Ninguno. Tú ofrecías un sacrificio y tu pecado era como cubierto, pero tu culpa no había sido perdonada. Todavía quedaba el Cordero de Dios que iba a pagar por eso. Entonces, como no había un sacrificio final, los sacerdotes no podían sentarse porque ese era el simbolismo de que no, es que no hemos terminado. La culpa ha sido cubierta, ha sido como aguantada ahí hasta que llega el verdadero Cordero de Dios que quita el pecado del mundo. Y ellos tenían que seguir. Ahora yo recibía a un pecador, ofrecía el sacrificio, pero ahora me estaba esperando otro, y después otro, y después otro. No me puedo sentar. Pero cuando Cristo hizo su sacrificio, el texto de Hebreos nos dice que por un solo sacrificio Él hizo perfectos para siempre aquellos que estaban siendo santificados, aquellos por los que Él murió. No más sacrificio. Entonces, ¿qué puedo hacer? Ya me puedo sentar. Me puedo sentar porque no va a haber más sacrificio que ofrecer. Y número dos, porque al sentarme, lo estoy haciendo a la diestra del Padre. No es que el Padre está en un trono físico y Cristo se sienta al lado. No, es la representación del poder de Cristo, la autoridad de Cristo, la soberanía de Cristo entregada del Padre al Hijo. ¿Ok? Entonces Él se sentó y el Antiguo Testamento nos habló de manera profética de cuando eso iba a ocurrir. De hecho, lo escribió David en el Salmo 110, versículo 1. Oye lo que dice tu Biblia, en la mía, dice el Señor, todo mayúscula, Señor, a mi Señor, con S mayúscula, pero las otras letras en minúscula, siéntate a mi diestra, hasta que ponga a tus enemigos por estrado de tus pies. Cada vez que tú ves en la Biblia la palabra Señor, todo en mayúscula, traduce el nombre Jehová. Y cuando tú ves el nombre Señor solamente con la S minúscula, puede traducir otros nombres, pero Jehová no es. Es simplemente una manera de diferenciarlo. Y si tú lees ese texto en el hebreo, va a decir algo como esto. Dice Jehová a mi Adonai. Adón es Señor, Adonai es el supremo Señor. Dice Jehová a mi Adonai, siéntate a mi diestra hasta que ponga a tus enemigos por estrado de tus pies. En otras palabras, Jehová el Padre le dijo a Adonai, al supremo Señor Jesús, siéntate a mi diestra, ya tú hiciste purificación por los pecados. Toma tú el lugar de toda autoridad. Y desde aquí tú ejerces señorío. Eso no es tan sencillo como suena o como parece. Porque el señorío que Cristo ejerce desde la diestra del Padre es acerca de toda la creación. Entonces, cuando Cristo resucitó, antes de ascender, ya él sabía para dónde iba, él iba para el trono. Anticipando su posición, él llama a los discípulos para pasarle la gran comisión. Escucha el lenguaje de la gran comisión. Acercándose a Jesús, Mateo 28, versículo 18, en adelante, les dijo, toda autoridad me ha sido dada en el cielo y en la tierra. Ok, yo voy para el trono. Ya yo lo sé, toda autoridad me ha sido dada en el cielo como en la tierra. Dada esa autoridad absoluta que yo tengo y que ejerzo, vayan pues con confianza, digamos, y hagan discípulos de todas las naciones, bautizándolos en el nombre del Padre y del Hijo y del Espíritu Santo. Escucha con atención, enseñándoles a guardar u obedecer todo lo que les he mandado. ¿Escuchaste? Cuando ustedes van a ser discípulos, se le van a enseñar a obedecerlo todo. ¿Y por qué todo? Porque yo soy Señor y cuando de señorío se trata, no hay señorío parcial. Señorío parcial es señorío no existente. Porque hay algo que está fuera de mi control. Entonces, la encomienda es que tú le enseñes a obedecerlo todo lo que yo les he mandado. ¿Y por qué? Porque yo tengo autoridad sobre el cielo y la tierra, toda autoridad. Y recuerden, yo estoy con ustedes todos los días hasta el final del mundo. Cristo le da dos garantías. Número uno, ustedes pueden ir porque yo tengo toda la autoridad sobre cada rincón del planeta. Y número dos, pueden ir con confianza porque yo no los voy a abandonar, yo voy a estar con ustedes hasta el fin del mundo. ¡Wow! Entonces, ¿qué implicaría eso? Bueno, pensémoslos para, esta es la gran comisión, tiene que ver con las misiones, pero aplícalo a tu vida también. Cuando vayas por el mundo evangelizando, no tienes que temer a los gobernantes que se oponen a la fe cristiana. Yo sé que pueden causar mucho daño, pero no tienen nada que temer. ¿Sabe por qué? Porque ellos están bajo mi providencia. Y Cristo lo exhibió cuando él estaba con Pilato. Pilato quiso intimidar a Cristo. No sabía con quién estaba hablando, por Dios. Intimidar a Dios, ¿te imaginas? Y Cristo se queda callado en su obediencia pasiva. Pilato le hace una pregunta, Cristo se queda callado y él le dice, a mí tú no me hablas. Como quien dice a la autoridad. Y Cristo le dice, mira Pilato, eso lo puse yo. Esta es la palabra de Cristo. Ninguna autoridad tendría sobre mí si no se te hubiera dado de arriba. En otras palabras, la única razón por la que tú tienes autoridad sobre mí es porque en mi obediencia pasiva, esto es lo que me toca. Pero Dios, Padre, te ha dado una autoridad sobre mí para que tengamos este intercambio de palabras y tú terminas al final condenándome sin ni siquiera encontrar falta en mí, porque yo tengo que llegar a la cruz. La providencia de Dios. Si Dios controla todo, entonces, cuando vayamos por el mundo, no debemos temer los desastres naturales, los ciclones, los tsunamis. ¿Sabes qué? Dios controla los ciclones, controla su velocidad de desplazamiento, la velocidad de los vientos, por dónde va a pasar, por dónde no va a pasar. Y si tú piensas que eso es una herejía, déjame decirte que tú crees, aunque no lo afirmas. ¿Sabes por qué? Porque si eres cristiano, cada vez que oyes de un ciclón, te pone a orar para que Dios lo detenga, Dios lo destruya, Dios lo desvíe. Si Él no controla los ciclones, ¿para qué está orando? ¿Sí o no? Dios controla todos los desastres naturales, habidas y por haber. Dios habla y cosas ocurren. Nosotros, decía yo esta mañana, tenemos animales, mascotas, perros, gatos, en los circos hay elefantes, leones que obedecen la voz de alguien, de su amo. La diferencia con la voz de Dios es que todo responde a la voz de Cristo. La nada, ¿sabes lo que es la nada? Nada. Y cuando no había nada y Cristo habló, resultó que la nada se convirtió en todo. Eso es poder, eso es soberanía, eso es señorío. Cristo dijo, sea la luz, ¡pah! La luz se hizo. Se hagan las galaxias y ahí aparecieron. ¡Wow! Bueno, cuando vayas, tampoco tienes que temer a la oposición de Satanás y la guerra espiritual. Hermanos, mira, escúchame. Yo creo en la guerra espiritual. Yo creo en los demonios, creo en sus actividades, creo en su oposición. Lo que yo no creo es como que yo estoy a expensa de ellos. ¿Sabes por qué? No, porque yo no estoy en las manos de Satanás, yo estoy en las manos de mi Dios, que me controla, me protege, que me compró. No tengo nada que temer. Él es soberano sobre los demonios. Para ponerme un dedo tiene que pedir permiso. Y tú lo ves eso en los evangelios, cuando Cristo le dice a Pedro, Pedro, Satanás ha pedido permiso para zarandearlos. Permiso. Y Cristo se lo otorgó con un propósito. Pero no podía zarandear a los discípulos sin pedir permiso. No, porque Él no señorea sobre la creación. Cristo es Señor del cielo y la tierra. Eso es otra cosa. Los demonios, ¿sabes lo que le pasa a los demonios cuando piensan en Cristo? Que tiemblan. Santiago 4 dice, ¿tú crees? Haces bien. Los demonios también creen y tiemblan. Pero la palabra no solamente dice eso, es que lo ilustra. Cristo llega a un lugar y este demonio, viene un conjunto de ellos, legión, que ve a Cristo de repente, ¿sabe lo que le dice? ¿Qué tengo yo que ver contigo, Jesús, Hijo de Dios Altísimo? Inmediatamente como que lo reverenció. Te imploro por Dios que no me atormentes. Ahí está temblando. No me atormentes. ¿Sabes lo que no quería? Porque el texto lo dice más adelante. No nos envíe al abismo. No nos envíe a las prisiones oscuras. Ahí donde están los demonios atados. Mándanos a este grupo de cerdos que está aquí. Cristo le concedió eso por la razón que sea. Y los cerdos se fueron de cabeza hacia el mar. Si vas por el camino... Porque esto en el contexto de la labor misionera, ¿verdad? Toda autoridad me ha sido dada en el cielo y en la tierra, sí, pero se aplica a mi vida también, del día a día. No tengo que temer a las enfermedades, ni a las dolencias. Pastor, pero no es bueno estar enfermo. No, yo sé que, no, yo no quiero estar enfermo, créeme. Tú mismo sabes que por el último año he estado con este problema de asma y sinusitis y tos, a veces no he podido predicar. Yo quisiera que se hubiese ido antes, pero ¿sabes qué? Alguien me preguntó, pastor, ¿y esto nunca va a acabar? ¿Cuándo que va a acabar? Yo dije, cuando Dios dijo, diga que se terminó. Porque las enfermedades están bajo su control. Y todo eso, yo lo menciono, pero ¿sabes qué? Ni vale la pena mencionarlo, porque si hay algo que a mí me ayuda, que mis pacientes me dan perspectiva. Yo tengo una paciente que ha estado interna ahora en una clínica, no voy a reservar el nombre, 3 meses y medio, y de ese tiempo 3 fue en cuidado intensivo, intubada. Yo le voy a hablar a esa paciente de que yo tengo un año con asma, pero tú me estás relajando. Nosotros lo que nos falta es perspectiva para saber cómo manejar la vida. Pero las enfermedades están bajo su control. Los cojos, cuando Cristo habló, caminaron. Y los ciegos recobraron la vista. Y los sordos comenzaron a oír. Y los muertos resucitaron. ¡Wow! Cuando vaya por el camino, a los misioneros, él pudiera decirle, mira, no tiene que temer a la muerte. No, para nada. De hecho, él se lo dijo. ¿Por qué? Jesús más bien le dijo, mira, no teman. En Mateo 10 aparece cuando Cristo envía 70 de 2 en 2. Y entre las cosas que le dijo, no teman a los que matan el cuerpo, pero no pueden matar el alma. Más bien teman a aquel que puede hacer perecer tanto el alma como el cuerpo en el infierno. ¡Wow! pastor, pero ¿y si nos matan? Bueno, te voy a dar una de las citas que más me gusta, ¿verdad? De uno de los padres de la iglesia, posiblemente otra persona también lo pudo haber dicho, pero él decía, nos pueden matar, pero no nos pueden hacer daño. ¿Cómo que te pueden matar? Claro que no, porque si me mata, yo voy para el cielo, yo voy para la gloria, y ahí donde la verdadera vida existe, de manera que el daño no me puede hacer. Tú me bendices y me mandas más rápido para la presencia de Dios. Eso es alguien que entiende la vida y la muerte. Pero no solamente eso, es alguien que entiende quién tiene el poder de la vida y la muerte. Hermano, muchos de nosotros, voy a decir de ustedes, porque realmente, si por mí, yo pudiera irme ahora desde el púlpito, sería maravilloso. ¿Y dónde tú estabas? Estaba predicando cuando llegué al cielo. Cristo dijo en el Sermón del Monte, ¿cuál de ustedes puede prolongar su vida tan siquiera una hora, 60 minutos, con preocuparse? ¿Tú estás oyendo? No es que no te ocupe, es que no vivas preocupado por tu salud, porque no la puede prolongar ni una hora. Yo entro con un día y una hora determinada a este planeta, y yo salgo con un día y una hora predeterminada, y cuando yo termino, cuando mi propósito aquí termine, no tengo nada que hacer después que cumplí mi propósito. Yo fui creado con un propósito. Cuando termine, nos fuimos. Tan sencillo como eso. Chill out, relájate. Dios tiene la vida en tus manos, no Satanás. Esa canción que anda por ahí, que yo te arrebato mi familia y te arrebato, pero tú me estás relajando. Satanás no tiene nada de mi vida en sus manos, la tiene Cristo Jesús, que me compró. La segunda garantía fue exactamente eso: yo estoy con ustedes todos los días hasta el final del mundo. ¿Y qué importancia tiene? Bueno, que yo tengo toda la autoridad en el cielo y en la tierra. ¡Wow! Hermano, la palabra de Dios tiene un poder. Yo no tengo un poder. Yo no tengo poder de declarar realidades. Yo no tengo un poder de que yo declaro. Yo piso. Lo más que Dios puede decirme, ¿quién eres tú, mijo? No, pero la palabra de Dios sí tiene poder de crear realidades. Como cuando creó, como cuando sanó. Y esta palabra, no la mía, esta que está aquí, al día de hoy tiene poder para crear otras realidades por igual. No son dos palabras diferentes. Déjame ver si te lo puedo ilustrar. Cuando la palabra de Cristo, esta, intercepta la muerte espiritual. Yo no dije que intercepta los oídos, no. Cuando intercepta la muerte espiritual y Dios ha enviado esa palabra para que no regrese sin que vuelva él, sin que haya llevado a cabo el propósito para el cual salió, esa persona comienza a vivir porque su palabra es vida. Cuando esta palabra penetra la mente del incrédulo, él de repente comienza a ver el pecado que no veía y la corrupción y bancarrota moral que no había visto, y él termina arrepintiéndose. Cuando la palabra sale con la intención de hacer nacer de nuevo a alguien, intercepta un corazón de piedra y lo vuelve un corazón de carne. Cuando esa palabra llega a un incrédulo que todavía tiene la voluntad esclavizada al pecado, ¿sabes qué? Liberta la voluntad. Y cuando esa palabra intercepta el caos de mi vida, una vida sin rumbo, sin propósito, de repente yo comienzo a encontrar propósito, dirección, sentido, significado. Ese es el poder de la palabra. De la misma palabra. Señor, pastor, que a mí me gusta oír a Dios audiblemente, fácilmente, abre la palabra y lee en voz alta. Vas a oír a Dios en voz alta, audiblemente. Así es como es. Esta palabra está

porque no vine a juzgar al mundo, sino a salvar al mundo. Hey, un momento. No es que todo el mundo va a parcial. Cristo está diciendo, yo no vine a juzgar al mundo porque el mundo fue juzgado en Génesis 3. El planeta fue maldito. Yo lo que estoy haciendo es tratando de recuperar, redimir lo que se había perdido. Por eso es que cada bebé nace bajo condenación, claro, porque nosotros heredamos eso. Entonces la palabra, cuando Cristo vino, no vino a condenar al mundo, sino a redimirlo. Ahora escuchen, el que me rechaza y no recibe mis palabras, tiene quien lo juzgue, en serio. O sea, tú no lo vas a juzgar, no, no, ya él oyó mis palabras. Tiene quien lo juzgue. ¿Y quién lo va a juzgar? La palabra que he hablado, esa lo juzgará en el día final. ¡Wow! En otras palabras, yo llego al día final, no soy creyente, y de repente, Cristo no está aquí como para repetirme lo mismo. Él no me va a decir que, mira, tú oíste la palabra, tú no la obedeciste, tú esto, tú aquello, por tanto, tú has... No, no, no, él no va a volver a hablar, ya él habló. Si tú la oíste y no la obedeciste, simplemente, ¿sabes lo que va a hacer? Te van a traer a la memoria lo que tú oíste. Y lo que recuerde, te condena. Las palabras que yo he hablado, esa la juzgará en el día final. ¡Wow! Hasta ahí llega el poder de su palabra, así es. Pero hermanos, de nuevo, para nosotros, a nivel vivencial, pragmático, del día a día, el hecho de que Cristo esté sentado a la diestra del Padre, con toda autoridad en el cielo y en la tierra, eso es masivo, porque eso implica que su palabra es autoridad, es autoritativa y no está sujeta ni a opinión personal ni a negociación. No, porque para mí eso significa, y para ti, ¿qué significa? ¿Cómo? No, porque esto no es un buffet. La palabra tiene un significado y es la que Dios le da. Yo puedo entenderlo correctamente o incorrectamente, pero eso no es lo que significa para mí. De ahí la necesidad de, y me alegro que cuando el pastor Chacho oró para la predicación, pidió que Dios me permitiera predicar su palabra con precisión, porque de otra manera yo tengo toda la posibilidad de desviarme a la hora de predicar. Entonces, la palabra de alguien soberano, con toda la autoridad, no está sujeta a negociación. Mira, señores, yo no estoy cumpliendo bien esto, pero fíjate que yo sí estoy cumpliendo esto. No, no, no, porque tiene que obedecer todo, absolutamente todo. Pastor, pero eso nadie lo puede hacer. No, dos respuestas. Número uno, Cristo hizo, cumplió la ley por mí, pero hay otra parte donde yo no tengo una obediencia perfecta. Esa fue la respuesta a una de nuestras ovejas al final. Yo no tengo una obediencia perfecta, pero yo puedo tener una obediencia continua. ¿Y cuál es la diferencia? Te lo voy a explicar, me alegro que preguntaste. Estoy hablando contigo y te hablé mal, desobedecí, ya no fue perfecta, claro. Pero hay una manera de obedecer continuamente, ¿cuál es? Reconozco lo que hice, pido perdón a Dios, te pido perdón a ti, reparo lo dañado y yo obedecí. Tú vuelves y obedeces. De manera que mi obediencia puede ser continua. Si yo hago lo que me toca cuando yo reconozco que me he desviado, torcido, ofendido, herido. Pero el hecho de que Cristo tenga toda autoridad en el cielo y en la tierra y que no haya, y que Él fue el que fue a la cruz para abrirnos el camino al Padre como soberano Señor, tiene implicaciones masivas, porque eso implica, escucha, número uno, no hay otro sacrificio que te pueda limpiar de pecado. No, no lo hay. Es ese y ningún otro. Él dijo ser el camino, la verdad y la vida. Bueno, no hay otro camino de acceso al Padre. Él es, no hay otra verdad que te pueda libertar. Conoceréis la verdad y la verdad os hará libre. No hay otra esperanza de vida, es Él. No hay otra puerta por donde puedas entrar, porque aquel que quiere entrar por otra puerta, por otro lado, que no sea Cristo como la puerta, Él dijo que era un ladrón y salteador en Juan 10. No hay otro Dios además de Él. Alá no es Dios, Confucio no es Dios, Buda no es Dios, Brahma no es Dios. Dios es Dios en la persona de la Trinidad. No hay otro redentor de los pecados. No hay otro mediador entre Dios y el hombre. No hay santos mediando. Mis antepasados no me sirven de mediadores. Qué bueno.

0: papá se fue para que ore por mí. No, no hay otro mediador. La noble amada María no es mediadora. Una mujer noble debe ser amada, pero no es mediadora. No hay otro rey sobre el trono. No hay otro señor. El texto dice que Cristo se sentó en el trono. Oye, no dice que estaba en el trono. Hay otro texto que habla de eso. Apocalipsis 5 dice que había uno, el anciano de día, estaba sentado en el trono. Eso es el Padre. Tenía un rollo en la mano y que el cordero inmolado fue y tomó el rollo en la mano y él era digno de desatarlo, etcétera, etcétera. Pero en esta ocasión, el texto me está diciendo, no, en el trono, sentado en el trono, está el Hijo ejerciendo autoridad. No hay otro juez para que te condene o te liberte. No hay otro hijo con el que tú puedas compartir la herencia porque él es el heredero de todo y él es el único hijo. No hay otra autoridad para determinar mi destino, a dónde yo voy. Y eso se determina antes de que yo me muera. Cuando yo me muera ya lamentablemente mi destino está determinado. Lo único que se me va a aclarar y a ampliar las implicaciones de todo esto, pero no hay otra autoridad para determinar mi destino. No hay otro intercesor a la diestra del Padre para interceder por mí, para orar por mí, porque me entiende, porque conoce mis debilidades, sabe que soy polvo y al polvo voy. No hay otro intercesor. Y peor todavía, Primera de Juan nos dice que cuando pecamos tenemos abogado frente a Dios. No hay otro abogado que me defienda cuando yo haya pecado. ¿Quién me va a defender? Él es la máxima autoridad. No hay otro nombre por encima del suyo. De hecho, es el próximo sermón. Nombre sobre todo nombre. Jesús es nombre sobre todo nombre. Bueno, recuerda, estar asentado a la diestra del Padre y ejercer señorío tiene implicaciones masivas. Mira cómo Cristo le presentó su señorío a aquellos que todavía ni siquiera habían entrado al reino de los cielos, para que quedara claro y calcularan el costo. De hecho, eso es lo que sigue después, que le dicen, nadie comienza a construir sin calcular el costo, pero no voy a llegar hasta ahí. Pero escucha la definición de Cristo del señorío, Lucas 14, 25 al 27. Grandes multitudes acompañaban a Jesús. Cristo tenía como un método socrático de enseñar. En la época de Sócrates, los alumnos iban como atrás, él iba hablando, ellos iban escuchando, algunos iban al lado. Bueno, eso es más o menos lo que él estaba haciendo. Entonces, él va caminando, la gente viene atrás, algunos probablemente al lado. Él como que se percata que aquí hay demasiada gente y no estoy seguro que entienden de qué se trata esto que yo estoy hablando. Y entonces dice Lucas, y él se volteó a las multitudes, ¿ok? Entonces, grandes multitudes le acompañaban a Jesús y volviéndose les dijo, si alguno viene a mí, y no aborrece a su padre y madre, a su mujer e hijos, a sus hermanos y hermanas, y aún hasta su propia vida, no puede ser mi discípulo. Entiéndase, no es que es difícil ser su discípulo, no es que no puede serlo. El que no carga su cruz y me sigue, no puede ser mi discípulo. ¿Cómo es eso, pastor? ¿Que tengo que odiar a mi madre, mi padre, mi hijo y aún mi propia vida? No, no, oye lo que implica. Es más sencillo de lo que parece y más complejo también de lo que luce. Lo que implica es que a ninguna persona, padre, madre, hijo, esposo, hermano, ni tú mismo puede tomar preeminencia sobre su persona. Eso es señorío. Recuerda, Cristo es Señor de todo o Señor de nada. No hay señorío parcial, no, eso no existe. No hay obediencia selectiva, ni devoción dividida. Tú sabes, yo amo a Cristo y es como mi más grande amor, pero yo también amo esto otro. No, devoción dividida no hay. Dos señores no hay, Cristo lo dijo, tú amas a uno y odias al otro. Hermanos, ¿qué implica eso entonces? Que yo tengo que aborrecer mi propia vida. Que tú sabes que al final del cuenta, final del mes, cuando tú sacas cuenta, tus sueños no importan. Ni los míos tampoco. Ni tu voluntad. Ni lo que tú deseas hacer. Claro que no. No, porque yo tengo un amo y Señor. Lo que importa son sus sueños, sus propósitos. ¿Sabes por qué? Porque Él me creó con libertad, pero no autonomía. Y cuando Él me creó, Él tenía un propósito en la mente cuando me creó, y eso es lo único que importa, que yo viva su propósito en mi vida. Hay una sola cosa que cuenta, y es el Señor, si el Señor de mi vida...
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1: 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De viajes precisamente vamos a hablar en nuestra particular Ruta 66, un viaje fascinante y, por cierto, diferente, muy diferente, por el libro de los libros, la Biblia. En nuestra serie sobre el libro de los Salmos, en esta ocasión nos vamos a acercar a dos salmos que plantean la necesidad de una justicia real. Muchas veces nos preguntamos, ¿hasta cuándo va a haber tanta maldad? El tema que tenemos preparado te dará esperanza, seguro que sí. Esto no se va a quedar así. Este es el título de nuestro episodio de hoy. Vamos a escuchar la exposición que tenemos preparada en nuestra Ruta 66. Después volveremos con una parte, ya sabes, característica y muy esperada de nuestro programa, las preguntas. Preguntas es lo que tú también puedes plantearnos y también tus comentarios lo puedes hacer a través de nuestro WhatsApp o Telegram 601 20 32 65 con el prefijo más 34 desde fuera de España o bien en el correo electrónico info@radioencuentro.net.
3: En nuestra Ruta 66 seguimos adelante caminando por el libro de los Salmos, llegando hoy a sus capítulos 35 y 36. Qué bueno que sigues con nosotros. Hoy reflexionaremos sobre estas dos canciones del pasado. Y esto no va a quedar así. ¿De qué hablamos? Nada mejor que leer el texto bíblico para enterarnos. El Salmo 35, en la Nueva Versión Internacional, dice lo siguiente: defiéndeme, Señor, de los que me atacan. Combate a los que me combaten. Toma tu adarga, tu escudo, y acude en mi ayuda. Empuña la lanza y el hacha, y haz frente a los que me persiguen. Quiero oírte decir: yo soy tu salvación. Como has podido notar, este salmo parece, digamos, un poco extraño. ¿Qué cosa más diferente es esta? ¿Dios tomando una lanza y un hacha para luchar contra los perseguidores? ¿Qué está pasando aquí? Recordarás que este salmo, como muchos otros, es un salmo davídico. Por lo tanto, observa que Dios tiene un pacto con el pueblo de Israel. En este pacto, Dios es el gran rey. De hecho, es el gran rey que combate victorioso, que está de lleno involucrado en un pacto con el reino de Israel y con su ungido, que es David. Por lo tanto, Dios es el gran socorro de la batalla. Dios es el gran auxilio en la guerra. Por eso la Biblia habla de Dios muchas veces como el Señor de los ejércitos, el Señor que es el vencedor de las batallas. Y aquí el rey se siente perseguido, sufriendo, con gran dificultad, debido a aquellos que se levantan contra él. Por tanto, él está ahí acechado por sus enemigos. La cuestión levantada, planteada, es la necesidad sentida por parte del salmista de que Dios manifieste su justicia, que Dios actúe para liberarlo de aquellos que injustamente se levantan contra él. Muchas veces vemos eso como enemigos externos y otras veces como enemigos internos. Por eso el texto sigue adelante diciendo: queden confundidos y avergonzados los que procuran matarme. Retrocedan humillados los que traman mi ruina. Y en el versículo 5 ciertamente leemos algo que llamará profundamente nuestra atención. Sean como la paja en el viento, acosados por el ángel del Señor. Sea su senda oscura y resbalosa, perseguidos por el ángel del Señor. ya que sin motivo me tendieron una trampa y sin motivo cavaron una fosa para mí. Que la ruina los tome por sorpresa, que caigan en su propia trampa, en la fosa que ellos mismos cavaron. Lo que llama aquí nuestra atención es que a lo mejor nosotros, que imaginamos a Dios simplemente como un Dios simpático, buena gente, amable, nos sorprendemos con que el salmista está fundamentando su petición en un sentido claro de justicia de Dios, con lo que él dice: «Deseo Dios, quiero que esos enemigos sean alcanzados por la ruina, que caigan en el propio mal que crearon». A veces leemos eso y nos quedamos un poco asustados. Pero es interesante. Notarás que incluso en el cine, las películas más exitosas son las que muestran al malo cayendo en la trampa que había creado para destruir a las personas inocentes. Es decir, el mal destruye al propio mal. Por eso la idea fundamental de este salmo es que la práctica de la injusticia, de la maldad y de toda especie de crimen no terminará así como así. Esto no va a quedar así. Es necesario que la justicia triunfe. Y así el salmista, con esa expectativa, tiene la esperanza de que Dios actuará bendiciéndolo. Y al comprender que Dios es el Dios de toda justicia, él dice lo que encontramos en los versículos 9 y 10. Así mi alma se alegrará en el Señor y se deleitará en su salvación. Así todo mi ser exclamará: ¿quién como tú, Señor? Tú libras de los poderosos a los pobres. A los pobres y necesitados libras de aquellos que los explotan. Como sabemos, una de las grandes crisis que afligen al mundo todavía es exactamente el conflicto entre las personas muy poderosas y aquellas que no tienen ningún poder. ¿Cuántas veces el exceso de poder ha sido una amenaza para que la justicia social sea establecida? Y aquí en el Salmo vemos cómo esa idea aparece dando una clara definición de que Dios es el que decide actuar en favor de los que no tienen garantía de justicia por parte de los hombres. Y así el salmista prosigue y dirá cosas todavía más duras. Él seguirá y empezará a hacer algo que nos llama la atención. Fíjate que incluso no parece una cosa muy propia de alguien religioso. Pero es exactamente lo que la Biblia nos dice. Él describe en los versículos 19 al 21 la actitud perversa de los enemigos, definidos como traicioneros, que se divierten a costa de él. Urden mentiras, dice el versículo 20, contra la gente apacible del país. De mí se ríen a carcajadas y exclaman: mirad cómo ha acabado. Ahora fíjate en lo que el texto dice. Señor, tú has visto todo esto. No te quedes callado. Señor, no te alejes de mí. Despierta, Dios mío, levántate. Hazme justicia. Señor, defiéndeme. Júzgame según tu justicia, Señor mi Dios. No dejes que se burlen de mí. No permitas que piensen: así queríamos verlo. No permitas que digan: nos lo hemos tragado vivo. Fíjate qué cosa más interesante. El salmista llega al punto de solicitar que Dios lo bendiga de una manera un tanto extraña. Él parece querer despertar a Dios diciendo: haz algo, Dios, por favor. Interven en esta situación para que me pueda ver libre de eso. ¿Cómo puede un ser humano intentar hacer que Dios se mueva? ¿Es que Dios acaso no lo sabe todo? Por supuesto que sí. Pero la actitud del salmista muestra su dolor, su sufrimiento, su profunda desesperación y una cosa sumamente interesante: la libertad que tenemos con Dios. Y es que Dios escucha nuestro clamor, aunque sea imperfecto, ese clamor hecho con sinceridad y a corazón abierto.
4: Aquí tenemos un enfoque claro de justicia retributiva en el texto, que es aquella que espera con mucha expectativa que el mal sea debidamente retribuido y que el justo reciba la debida recompensa. El salmista tiene su esperanza basada en este pensamiento que en el Nuevo Testamento recibirá un enfoque un poco más elevado y, digamos, un poco diferente. Ante esta perspectiva, llegamos entonces al Salmo 36. Mientras el Salmo 35 habló sobre la necesidad de una venganza de Dios ante la maldad e injusticia que el impío practica, en el 36 hay una descripción más objetiva de la situación del impío. Fíjate bien, ¿Quién es esa persona que merece la retribución de parte de Dios? ¿Contra quién podemos decir la frase, esto no se va a quedar así? El salmista entonces empieza a describir esa situación. Y lo hace marcando un claro contraste entre el impío y el justo. Dice el pecador, ser impío lo llevo en el corazón. No hay temor de Dios delante de sus ojos. Cree que merece alabanzas, y no haya aborrecible su pecado. Sus palabras son inicuas y engañosas. Ha perdido el buen juicio y la capacidad de hacer el bien. Aún en su lecho, trama hacer el mal. Se aferra a su mal camino y persiste en la maldad. Fíjate bien qué descripción. Parece sacada de los titulares que has leído en el periódico de ayer. Parece sacada del análisis de alguna tertulia o debate de radio o televisión. Es lamentable. Es eso lo que precisamente vemos aquí. El mal declarado abiertamente, la perversidad premeditada. Pero fíjate bien, toda maldad, injusticia y crimen recibirá juicio de parte de Dios. Como dijimos al principio, esto no se va a quedar así. Dios es justo y su justicia de hecho triunfará. Así que ante esta situación tremenda y esa descripción de maldad, el salmista recordará la esperanza que existe en Dios y entonces describe que a pesar de tanto mal e injusticia, la esperanza en Dios está debidamente definida. Dice así, tu amor, Señor, llega hasta los cielos, tu fidelidad alcanza las nubes, tu justicia como las altas montañas, tus juicios, y así continúa diciendo, tú, Señor, cuidas de hombres y animales, cuán precioso, oh Dios, es tu gran amor. Todo ser humano halla refugio a la sombra de tus alas. Se sacian de la abundancia de tu casa. Les das a beber de tu río de deleites. Porque en ti está la fuente de la vida, y en tu luz podemos ver la luz. El salmista claramente sabe que Dios sigue vivo. Dios sigue bendiciendo su vida y la de los justos. Y sabe que toda maldad será castigada. Todo pecado será castigado. Tendrá sus consecuencias. Y terminará el salmo diciendo, extiende tu amor a los que te conocen y tu justicia a los rectos de corazón. Que no me aplaste el pie del orgulloso ni me desarraigue la mano del impío. Ved cómo fracasan los malvados, caen a tierra y ya no pueden levantarse. Aquí el salmista termina con la expectativa de victoria y de justicia, porque él sabe que, como ya hemos visto, esto no se va a quedar así.

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1: 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Ya le vamos dando like o siguiendo. Y ahora seguimos aprendiendo las verdades de la Escritura con nuestra Ruta 66. Continuamos en Ruta 66, nuestra particular ruta. Como ya muchos saben, este programa es original del profesor de Biblia Luis Sayao y está producido por Radio Encuentro, Radio Transmundial en España. 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Te habla Esperanza Suárez. Después de escuchar la exposición y la reflexión sobre los Salmos 35 y 36... llega el tiempo de las preguntas. Recuerda que tú puedes plantearnos las tuyas, como te he dicho anteriormente ya. Avanzando un poco más en nuestro estudio del libro de los Salmos, llegamos a los Salmos 35 y 36, ahora con las preguntas en nuestro tiempo especial. Esto no se va a quedar así. Las dudas no prevalecerán. Fernando, ¿no es Dios un Dios de misericordia? ¿Cuál es esta historia, este asunto, en este Salmo 35, específicamente al hablar de buscar venganza, de pedirle a Dios que venga a pelear y a destruir a los enemigos?
2: Pues bien, de hecho eso llama nuestra atención e incluso parece un poco extraño. Porque estamos acostumbrados a escuchar tantas palabras bondadosas de Jesús, que dice que debemos amar a los enemigos, y ahora leyendo un salmo así, nos ponemos a pensar, al fin y al cabo, ¿qué quiere decir eso exactamente? Fíjate, para entender un texto como este, necesitamos descubrir aquí la cuestión de la interpretación de la Biblia a partir del enfoque histórico. Este texto es un salmo del Antiguo Testamento que está fundamentado en una idea que es necesaria y esencial, que es la idea, de la cual ya hemos hablado, que denominamos como justicia retributiva. Es decir, que lo que todos esperan es que el justo sea recompensado y que el injusto y el perverso sea debidamente castigado. Que es, por lo tanto, lo que el salmista está señalando. Él no está diciendo, voy a hacer justicia con mis propias manos, voy a devolver lo que se me hizo multiplicado por 5. El tipo me les pagará. Por el contrario, él sabe que eso no se va a quedar así. Y él lo pone ante Dios esperando que Dios sea el juez en aquella situación de injusticia. Ahora bien, cuando llegamos al Nuevo Testamento, tenemos lo que podríamos definir como un upgrade. Una mejora de ese concepto, que es la siguiente idea. La mayor fuerza contra el mal es el amor, con lo que individualmente no puedo intentar entender la venganza como el mayor recurso contra la propia maldad. Porque eso acabaría quizás incluso aumentando, ampliando esa situación de maldad. Así que al entender el concepto de la justicia retributiva en el contexto de la ley del Antiguo Testamento, el Salmo, digamos, tiene sentido. Pero no es exactamente el culmen, el punto máximo del pensamiento bíblico, ni la conclusión última de esa idea. Pues al final descubriremos que en el Nuevo Testamento hay una postura superior al antiguo pacto, que vemos expresado aquí en el libro de Salmos.
1: Me has recordado ahora un dicho popular que dice, la justicia tarda, pero no falla. Parece que el salmista aquí se queja de la demora divina. Están, por ejemplo, los versículos 17 y 22 del Salmo 35. ¿Realmente se demora, se tarda, se retrasa Dios? Porque esto no tiene mucho sentido, ¿no crees? De repente alguien podría decir, caramba, tengo un Dios, pero ya sabes, un Dios que es un poco lento.
2: Realmente, Esperanza, eso aparece todo el tiempo y es incluso, digamos, un poco raro. Él dice, Señor, ¿hasta cuándo? Despierta. como si Dios estuviese revolviéndose en la cama durmiendo 5 minutitos más antes de levantarse. Por supuesto que eso no es así, pero fíjate bien, Dios sabe todas las cosas. Dios está en control de la situación. Nosotros somos los que no sabemos lo que Dios tiene en su agenda para hoy, lo que Él hará en concreto. Por tanto, la demora divina es planificada. El salmista se siente en una situación muy difícil y quiere que su problema se resuelva ya. Si preguntamos a quien sea qué es lo urgente, la persona no dudará en contestar: mi problema es urgente. Así que él pide la misericordia de Dios sin dudar. Aquí tenemos el aspecto de que él tiene un pacto con Dios, y Dios firmó un pacto, un contrato con él. Así que Dios defenderá al rey soberano de Israel, y esa es claramente su postura. Ahora, en nuestro caso, Dios muchas veces permitirá que una situación en nuestra vida tarde en resolver, actuando de manera inesperada para nosotros, pero no significa que él haya abandonado la situación. Significa que él tiene motivos como un padre que quizás tarda en responder a la expectativa de su hijo por razones que el hijo no puede comprender todavía. Por tanto, es un poco así como dice aquel refrán popular: Dios parece que tardará, pero seguramente no fallará. Algunos también dirán: Dios nunca llega tarde, aunque nunca tiene prisa.
1: Ahora, ¿cuál es el lado práctico de estos dos salmos? ¿Cómo debe ser nuestra actitud al tratar con personas perversas y malvadas? ¿Deberíamos entonces amarlos o hacer como Juan y Pedro? Señor, ¿quieres que oremos para que caiga fuego del cielo y acabe con ellos, que los destruya y que los consuma?
2: Esa pregunta, Esperanza, es muy importante porque tenemos históricamente dos grandes problemas en la historia del cristianismo. Un grupo que dice lo que importa es hacer que la justicia retributiva se instaure, así que hagamos guerras. Vamos a por todas, que sólo así la gente aprende. Mientras otro grupo tiene una actitud radical también, diciendo: mira, la venganza y la práctica de la justicia retributiva no traen ningún beneficio. Así que hagamos lo siguiente: dejemos pasar las cosas, que Dios ya las resolverá. En ese caso tenemos una sociedad absolutamente impune y con varios problemas muy serios. Con lo cual, fíjate bien, la justicia, el gobierno, las autoridades tienen todo el deber de practicar una justicia muy próxima a la retributiva. La persona debe ser penalizada por aquello que hizo. Pero eso no tiene nada que ver con que haya una acción de misericordia o no. Por otra parte, individualmente como cristiano, yo no debo y no puedo guardar rencor, odio ni querer hacer justicia con mis propias manos. Así que al mismo tiempo en que amo a una persona y oro por ella, eso no significa que la protegeré de la ley. Si ella comete algo impropio, la mejor manera de amarla es hacer precisamente que aprenda que ese no es el camino correcto. Así que, como ya hemos dicho tantas veces, una cosa es una cosa y otra cosa es otra cosa.
1: Está bien, ahora está todo muchísimo más claro. Para terminar nuestra sección de preguntas, anteriormente dijimos que este salmo era un salmo imprecatorio. ¿Qué quieres decir con esto? ¿Tiene algo que ver con la política o quizá con las deudas? ¿Alguien es culpable o debe algo en alguna parte? ¿Qué significa esto?
2: Mira, el salmo es de tipo imprecatorio. Una imprecación es lo que acabamos de ver en el salmo. Es una petición, una solicitud de juicio, de justicia sobre la persona en cuestión. ¿Por qué ponemos atención en esto? Porque en realidad este salmo es imprecatorio, pero no está solo, sino que muchos salmos hablan y claman por justicia y juicio que caiga sobre el impío y el injusto. Son salmos que dicen: Señor, haz que esos impíos paguen. Atrápalos y derríbalos. Y varios de ellos aparecen en este libro para que se estableciese una sociedad fundamentada en la justicia, donde el justo es premiado y el perverso recibe su juicio y su castigo.
1: A veces incluso el título del salmo incluye que es un lamento.
2: Así es, porque tiene que ver con la cuestión personal del sufrimiento del que está recibiendo injusticia por parte del impío.
1: Fernando, gracias. Muchas gracias por la explicación y por las respuestas a cada una de mis preguntas. Pues ahora llega el momento muy personal y muy especial, porque ahora nos espera la aplicación en nuestra Ruta 66. Vamos a escucharla.
2: Hoy en nuestra Ruta 66 has seguido con nosotros los Salmos 35 y 36 y has descubierto en la lectura de los dos poemas que la cosa no se va a quedar así. Recuérdalo bien, esto no se va a quedar así. Eso es. Justo hablamos de la necesaria justicia de Dios contra la maldad y la injusticia. Muy bien. Ante todo lo que escuchamos y reflexionamos, ¿cuál es la aplicación práctica para nuestra vida en el día de hoy? La gran lección para nosotros es la siguiente. No pierdas la esperanza. Tarde o temprano la justicia triunfará. Recuérdalo bien. Muchas veces hemos visto personas dentro de una ola negativista llegando al punto de decir: hoy la cosa está terrible. De nada sirve. No tenemos futuro. Nada saldrá bien. Las cosas son un desastre. Pero fíjate un momento. La humanidad ya ha pasado por crisis mucho peores. La situación del mundo en muchos aspectos ya fue más injusta y perversa de lo que vemos hoy. Por tanto, el grito del salmista y la esperanza en Dios nos ayuda a encender la esperanza de nuestro corazón nuevamente. No te olvides, tarde o temprano la justicia triunfará, porque las cosas no se van a quedar así.
1: Así es, llegamos al final de otro episodio de nuestra Ruta 66. Te esperamos en esta misma emisora y a esta misma hora, no te lo pierdas. 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Y solamente ya decirte que en los mandos técnicos estuvo Andrés Ocampo y que te acompañó desde estos micrófonos Esperanza Suárez. Contamos contigo en nuestra próxima y particular Ruta 66, un camino abierto a la esperanza, un encuentro con el autor de la vida.
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1: En aquella misma hora, él se regocijó mucho en el Espíritu Santo y dijo: Te alabo, Padre, Señor del cielo y de la tierra, porque ocultaste estas cosas a sabios y a inteligentes, y las revelaste a niños. Sí, Padre, porque así fue de tu agrado. Lucas 10:21. Este versículo es uno de los dos únicos pasajes de los evangelios donde se dice que Jesús se regocijó. Los 70 discípulos acababan de regresar de sus jornadas evangelísticas e informaban a Jesús sobre el éxito obtenido. Lucas escribe en el versículo 21, «En aquella misma hora, él se regocijó mucho en el Espíritu Santo y dijo, Te alabo, Padre, Señor del cielo y de la tierra, porque ocultaste estas cosas a sabios y a inteligentes, y las revelaste a niños. Sí, Padre, porque así fue de tu agrado». Observemos que los tres miembros de la Trinidad se regocijan en este pasaje. Jesús se regocija, pero dice que se regocija en el Espíritu Santo. Creo que lo que esto significa es que el Espíritu Santo lo llena y lo mueve a regocijarse. Al final del versículo se describe el deleite de Dios el Padre. La traducción NBI lo expresa de este modo: Sí, Padre, porque esa fue tu buena voluntad. Ahora bien, ¿qué quiere decir que toda la Trinidad estaba junta, regocijándose en ese lugar? ¿Es el libre amor selectivo de Dios el que esconde estas cosas de la élite intelectual y se las revela a los niños? Te alabo, Padre, Señor del cielo y de la tierra, porque ocultaste estas cosas a sabios y inteligentes y las revelaste a niños. ¿Y qué es lo que el Padre esconde de algunos y les revela a otros? Lucas 10:22 da la respuesta. Nadie sabe quién es el Hijo sino el Padre. Por lo tanto, lo que el Padre debe revelar es la verdadera identidad espiritual del Hijo. Cuando los 70 regresaron de su misión evangelística e informaron a Jesús al respecto, él y el Espíritu Santo se alegraron de que Dios el Padre hubiera elegido, según su buena voluntad, revelar la identidad de su Hijo a los niños y esconderla de los sabios. El punto es que no son solo ciertas clases de personas a las que Dios elige. El punto es que Dios es libre de elegir a los candidatos más improbables para que participen de su gracia. Dios contradice lo que dicta el mérito humano. Esconde la verdad a los sabios y la revela a los más indefensos y mediocres. Cuando Jesús contempla cómo el Padre ilumina y salva libremente a aquellos cuya única esperanza es la gracia gratuita, se regocija en el Espíritu Santo y se complace en la elección del Padre.
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Génesis 3:15 es uno de los versículos más significativos de toda la Biblia. Es la historia bíblica en miniatura. Dice Génesis 3:15: y pondré enemistad entre ti y la mujer, entre tu simiente y su simiente. Él te herirá en la cabeza y tú lo herirás en el calcañar. Génesis 1, como hemos visto, nos plantea cómo Dios creó todas las cosas. Génesis 2 dice que Dios crea a nuestros primeros padres y los hace buenos. Eso parte del final del capítulo 1 y luego lo amplía en el capítulo 2. Y el capítulo 3 nos muestra cómo el hombre cae en pecado y se constituye en enemigo de Dios. Pero es indudable que antes del hombre venir a ser un enemigo de Dios, ya había otro enemigo en existencia, del cual hablamos en la última ocasión. La primera parte del capítulo 3 que estudiamos nos introdujo a la serpiente antigua o Satanás. Esa enemistad de Dios con Satanás y sus demonios es una enemistad irreversible. No tiene vuelta atrás. Apocalipsis 12 da expresión a esa enemistad con las siguientes palabras. Dice Apocalipsis 12:7: entonces hubo guerra en el cielo. Miguel y sus ángeles combatieron contra el dragón, y el dragón y sus ángeles lucharon, pero no pudieron vencer, ni se halló ya lugar para ellos en el cielo. Y fue arrojado el gran dragón, la serpiente antigua que se llama Diablo y Satanás, el cual engaña al mundo entero. Fue arrojado a la tierra y sus ángeles fueron arrojados con él. El apóstol Pedro, por su lado, dice en su segunda epístola que Dios no perdonó a los ángeles cuando pecaron, sino que los tiene reservados para juicio. Ya no tiene remedio la situación de los ángeles caídos. Y de hecho, Jesús dice en Mateo 25:41 que el infierno fue preparado para el diablo y sus ángeles. Pero las Escrituras nos hablan de otra enemistad. Es la enemistad de los pecadores no arrepentidos. La historia de nuestro pasaje en Génesis capítulo 3 nos enseña cómo todo sucedió. Pero en cuanto a eso, la enemistad de Dios con el hombre caído es temporalmente reversible. La enemistad con Satanás y sus ángeles, irreversible. Pero la enemistad de Dios con los hombres pecadores es temporalmente reversible. Génesis 3 es un pasaje que nos mostrará confrontación, castigo y condenación. Pero al mismo tiempo, como veremos, es un capítulo que contiene notas de la gracia de Dios que nos infunden esperanza en este negro panorama de la caída del hombre. No todo está perdido. Así que entremos a nuestro pasaje y veamos en primer lugar, desde Génesis 3:8 al versículo 13, el hombre empieza a evadir a Dios y su culpa. El hombre empieza a evadir a Dios y su culpa. Dice el versículo 8: y oyeron al Señor Dios que se paseaba en el huerto al fresco del día. Y el hombre y su mujer se escondieron de la presencia del Señor Dios entre los árboles del huerto. Y el Señor Dios llamó al hombre y le dijo: ¿dónde estás? Y él respondió: te oí en el huerto y tuve miedo porque estaba desnudo y me escondí. Y Dios le dijo: ¿quién te ha hecho saber que estabas desnudo? ¿Has comido del árbol del cual te mandé que no comieras? Y el hombre respondió: la mujer que tú me diste por compañera me dio del árbol y yo comí. Entonces el Señor Dios dijo a la mujer: ¿qué es esto que has hecho?
Y la mujer respondió: la serpiente me engañó y yo comí. Esta es una sección, como decía, de confrontación y de evasión. Dios confronta al hombre y a la mujer y ellos evaden. Evaden a Dios, evaden su culpa. Inmediatamente se hace notar el cambio que había ocurrido en ellos. Dios no había cambiado, ellos habían cambiado. En un instante, ellos pasaron de ser amigos de Dios a ser enemigos de Dios, en una enemistad espiritual. Ellos debieron constituirse en enemigos de Satanás, de la serpiente, pero decidieron pasar a formar parte del equipo de la serpiente e irse en contra del Señor. Hubo una reorientación de la fidelidad del corazón de ellos, de Dios a la serpiente, y ahora depositan esa amistad en el objeto incorrecto y se comportaron como enemigos de Dios. Cuando ellos perciben la presencia de Dios, su reacción fue esconderse. Es una reacción natural para un pecador que se siente con culpa ante un Dios que es santo. Son confrontados, pero no hay admisión de culpa, sino que pasan la culpa como una papa caliente para el siguiente, hasta el punto de terminar culpando a Dios por lo sucedido. La mujer que tú me diste por compañera me dio del árbol y yo comí. Si no me la hubieras dado, nada hubiera pasado. La realidad es que Adán cayó y que todos caímos en Adán. Dice Romanos 5:12: por tanto, tal como el pecado entró en el mundo por un hombre y la muerte por el pecado, así también la muerte se extendió a todos los hombres porque todos pecaron. Uno podría quizás esperar que el texto dijera: así también la muerte se extendió a todos los hombres porque Adán pecó. Pero eso no es lo que dice. Él dice: por cuanto todos pecaron. Nosotros todos pecamos en Adán. Puede ser que tú lo quieras discutir en tu corazón, pero eso es lo que Dios dice. Esa es la realidad. Todos hemos caído en el pecado de Adán. Y el hombre pasa entonces a ser una criatura caída. A partir de ahí en adelante, eso es lo que el hombre es: una criatura caída. Y la palabra de Dios describe al hombre caído con diferentes características. Dice, por ejemplo, que el hombre caído es un hombre muerto espiritualmente. Está vivo físicamente, pero espiritualmente es como un cadáver en cuanto a las cosas de Dios. También dice la Escritura que el hombre caído es incapaz de agradar a Dios por sí mismo. Él no puede complacer a Dios, decidir agradar a Dios. Una de las cosas que habíamos visto anteriormente es que cuando Dios crea a Adán, lo hace con la posibilidad de pecar. Y por eso pecó, cayó y pecó. Cuando el hombre cae en pecado, ahora el hombre pasa a no poder no pecar. Siempre va a pecar, siempre va a cometer lo que desagrada a Dios. Podrá escoger entre dos males, pero no va a poder salvarse a sí mismo espiritualmente, ni venir a la vida espiritualmente. La Biblia también dice que el hombre caído tiene una voluntad esclavizada al pecado. Hace lo que el pecado quiere. ¿Y él qué quiere hacer? Pecar. El hombre está ciego espiritualmente también. No ve las cosas de Dios. El hombre también tiene una mente entenebrecida. La mente no piensa como Dios, no piensa según la palabra de Dios. Hay tinieblas que no permiten pensar correctamente en cuanto a las cosas espirituales. También dice la Escritura que el hombre es culpable ante la justicia de Dios. Que realmente si muere y se presenta ante el juicio de Dios, el veredicto final es culpable.
a menos que Dios traiga salvación y perdón. La Biblia dice que el hombre en pecado ama el pecado. Pero como pueden notar, hay una marca que es la que yo quiero destacar aquí. Y es la marca de la enemistad con Dios. El hombre caído es todo eso, pero es un enemigo de Dios. Es un enemigo de Dios. Romanos 8:7 expresa que la manera misma del hombre pensar es enemistad contra Dios. Dice que el hombre no se sujeta a la ley de Dios, ni es capaz de hacerlo. No tiene la capacidad, la habilidad de poder agradar a Dios obedeciendo su ley. Esa es una realidad que le describe como criatura caída. De manera que lo que Adán y Eva hicieron equivale a las palabras de la parábola de las minas en Lucas capítulo 19, cuando los ciudadanos dijeron a la delegación que el rey envió: no queremos que este reine sobre nosotros. Y eso es lo que el hombre pecador le dice a Dios: no queremos que tú reines, nosotros queremos hacer nuestra voluntad, no queremos que nos digan lo que debemos hacer. Pero ¿qué dice Cristo en Mateo 12? El que no está conmigo está contra mí. El que no está conmigo está contra mí. Por eso la salvación es descrita en la Biblia como reconciliación. El hombre pecador necesita ser reconciliado con Dios. En Colosenses 1:21, Pablo dice: y vosotros también, que erais en otro tiempo extraños y enemigos en vuestra mente, haciendo malas obras, ahora os ha reconciliado. La salvación es descrita como una reconciliación con Dios. En enemistad con Dios lo pasamos a tener amistad con Dios. Pero ¿quién reconcilia? Dios reconcilia. Eso es la salvación. Volver a estar en buenos términos con Dios. El uso de esa palabra reconciliación nos dice que hubo un tiempo en que el hombre sí tenía comunión con Dios, pero lo perdió, y lo perdió por causa de la caída, y necesita que eso sea restaurado en Cristo. Esa restauración es posible, pero solamente en Cristo. De manera que el hombre vino a ser un enemigo reconciliable. Qué bendición que nuestra suerte o porción no es la misma que la de los ángeles caídos, porque pudo haber sido igual. Los ángeles caídos no tienen más oportunidad de restauración. Los hombres sí, los pecadores sí. Tú eres reconciliable con Dios. La manera en que Dios aborda al hombre y a la mujer en el pasaje, la manera misma en que Dios aborda al hombre y a la mujer, nos da una idea de esto. Él les hace preguntas a ellos que buscan provocar una confesión, un arrepentimiento. Habla de la bondad de Dios, de la gracia de Dios. Ambos admiten que hicieron lo que hicieron, pero no asumen la responsabilidad. Ese fue el problema. Dios aborda primero al hombre. Si observan el versículo 9, dice: mas Jehová Dios llamó al hombre y le dijo, reconociendo el liderazgo en esta pareja del hombre. Debe sernos obvio que Dios no hizo la pregunta para ser informado, porque Él es omnisciente. ¿Dónde estás tú? En mi GPS dice que está. No, Dios sabe. Dios lo sabe todo. Adán responde: te oí en el huerto y tuve miedo porque estaba desnudo y me escondí. Personalmente no entiendo todo lo que puede implicar esa frase de descubrí que estaba desnudo, me escondí, ni luego por qué Dios cubre la desnudez. Yo no confieso no entender todo lo que eso implica. Ahora, algo sí es evidente: sintieron vergüenza del estado en el que se encontraban. Sintieron vergüenza con ellos mismos y delante de Dios.
el Señor le hace más preguntas. Ojalá él hubiera habido reconocimiento, pero no lo hubo. Y Dios le dijo: ¿quién te ha hecho saber que estabas desnudo? ¿Has comido del árbol del cual te mandé que no comieras? Dios es muy explícito. Pudo haber dicho simplemente: ¿has comido del árbol? No, has comido del árbol que yo te mandé que no comieras. Porque Dios tiene autoridad sobre Adán. Y yo te mandé que no comieras de ese árbol. Pero tú tomaste una libertad que no debiste haber tomado. Y Adán admite haberlo hecho, pero no asume la culpa. Como dijimos, le echa la culpa a Eva y de paso a Dios. La mujer que tú me diste por compañera me dio del árbol y yo comí. Y él infiere que si Dios fue quien le dio ese regalo, la culpa de que la mujer le diera de ese fruto hacía que la culpa la tuviera Dios al final. Es muy conocida la expresión: errar es de humanos. Bueno, errar es de humanos, y echarle la culpa al otro es más humano aún todavía. Una compañía de seguros hizo una lista de excusas que la gente usa para no admitir que ellos son los culpables de lo que pasó. Y dos de esas razones que ellos dan son: el otro carro me chocó sin darme ninguna advertencia de su intención. Y otra, pero son cosas que escribieron la compañía de seguros. Dice, la otra fue: un carro invisible salió de la nada, chocó mi carro y se desvaneció. El punto es no admitir que hubo algo malo que se hizo. ¿Qué facilidad tenemos para evadir nuestra responsabilidad? Siempre el problema son las circunstancias, los demás. Es más, hasta Dios, por dejar que en nosotros haya inclinaciones para ciertas cosas, Dios es el culpable al final. Mira, si yo como mucho es por el apetito que Dios puso en mí. Al final la culpa es de las hormonas. Pero no queremos admitir responsabilidad. Y eso así es en muchas áreas de la vida. Porque es difícil decir: perdóname. Perdóname, Señor. Perdóname, fulano, fulana. Y aquí lo vemos, un caso inmediatamente después de la caída, cómo esa evasión de la culpa y de la responsabilidad se hace presente. Dice Santiago 1:13, que nadie diga cuando es tentado: soy tentado por Dios, porque Dios no puede ser tentado por el mal, y Él mismo no tienta a nadie, sino que cada uno es tentado cuando es llevado y seducido por su propia pasión. Entonces, detente, es lo que está diciendo Santiago. No eches la culpa más hacia adelante. Asume tu responsabilidad. Y dice Santiago 4:1: ¿de dónde vienen las guerras y los conflictos entre vosotros? ¿No vienen de vuestras pasiones que combaten en vuestros miembros? ¿De dónde es que vienen los pleitos, las guerras, las discusiones? ¿De dónde es? Oh, pero él, claro, ella, mira. O esta situación en la que uno se encuentra, dice Santiago, no, mira hacia adentro. Mira hacia adentro. Es de tu pasión. De allí viene ese pleito. Intentar pasar nuestra responsabilidad a otros agrava el pecado y hace que el arrepentimiento sea menos posible. Después Dios aborda a la mujer. Entonces Jehová Dios dijo a la mujer: ¿qué es lo que has hecho? Y dijo la mujer: la serpiente me engañó y comí. Una vez más, admite haber cometido el hecho, pero culpa a la serpiente. Siguiente sección, versículos 14 al 21.
Dios pronuncia maldiciones y una gran promesa. Dios pronuncia maldiciones y una gran promesa. Lo que voy a leer, esa sección que voy a leer, se parece mucho a la lectura de un veredicto en un juicio. Quiero que lo leamos con esa figura en mente. Y el Señor Dios dijo a la serpiente: por cuanto has hecho esto, maldita serás más que todos los animales y más que todas las bestias del campo. Sobre tu vientre andarás y polvo comerás todos los días de tu vida. Y pondré enemistad entre ti y la mujer, y entre tu simiente y su simiente, y él te herirá en la cabeza y tú lo herirás en el calcañar. A la mujer dijo: en gran manera multiplicaré tu dolor en el parto, con dolor darás a luz los hijos, y con todo tu deseo será para tu marido, y él tendrá dominio sobre ti. Entonces dijo Adán: por cuanto has escuchado la voz de tu mujer y has comido del árbol del cual te ordené, diciendo: no comerás de él, maldita será la tierra por tu causa. Con trabajo comerás de ella todos los días de tu vida. Espinos y abrojos te producirá y comerás de las plantas del campo. Con el sudor de tu rostro comerás el pan hasta que vuelvas a la tierra, porque de ella fuiste tomado, pues polvo eres y al polvo volverás. Luego dos versículos que nos narran dos eventos adicionales. Y el hombre le puso por nombre Eva a su mujer, porque ella era la madre de todos los vivientes. Y el Señor Dios hizo vestiduras de piel para Adán y su mujer y los vistió. Venimos de ver a Dios haciendo preguntas a Adán y a Eva. Cuando llegamos al versículo 14, cuando Dios habla a la serpiente, ya no vemos más preguntas. No hay nada que preguntar a la serpiente. ¿Por qué? Porque es un enemigo irreconciliable. Dios no está buscando que la serpiente confiese. Dios simplemente pronuncia su castigo. Para él solo hay palabras de condenación. La promesa de un Mesías en esta sección, las vestiduras con que Dios viste a Adán y Eva, y aún el dejarlos con vida para que se multipliquen, son muestras de la gracia de Dios en un contexto de condenación. Dios no diseñó un plan de redención para los ángeles que cayeron. Un pasaje muy evidente de esto es Hebreos 2, 14 en adelante. Y la voy a leer de la Biblia textual, en la última edición de la Biblia textual. Oigan cómo dice: así que, por cuanto los hijos fueron consubstanciales con sangre y carne, dice, todos nosotros somos de carne y sangre. Dice, de igual manera, él también participó de lo mismo. Cristo se hizo hombre. Dice, para que hiciera ineficaz por medio de la muerte al que tenía el imperio de la muerte. Esto es al diablo. O sea, la muerte de Jesús fue el instrumento precisamente para vencer al diablo. Dice, y librara a los que por temor de la muerte están sujetos a vivir en esclavitud. Y ahora da la razón: porque ciertamente no viene en ayuda de los ángeles, sino que viene en ayuda de la descendencia de Abraham. Dios no tiene plan de redención para los ángeles caídos, pero sí tiene un plan de redención para los pecadores. Dice, por lo cual convenía que en todo fuera semejante a sus hermanos. Por eso se encarnó, para que les fuera un misericordioso y fiel sumo sacerdote ante Dios para expiar los pecados del pueblo. El problema del pecado de Satanás ya no es resuelto. El problema del pecado en los hombres sí es resuelto por medio de Jesucristo. Y por eso los hombres y mujeres pecadores deben refugiarse en Jesús para la salvación de sus almas, creer en Cristo y arrepentirse de sus pecados. Las notas dominantes de esta sección son maldición, pero promesa. Maldición, ciertamente, pero promesa. En el capítulo 1 nosotros pudimos ver a Dios dando una bendición sobre sus criaturas, versículo 22, versículo 28.
Pero aquí vemos a Dios pronunciando en contraste maldición. Qué duro. Qué duro es verlo. Y aunque en el caso de la mujer no se dice explícitamente que Dios pronunció una maldición, se sobreentiende que lo que dijo no deja de contener una, como veremos. Dios se dirige entonces a la serpiente, luego a la mujer y finalmente al hombre. Un orden reverso de lo que habíamos mencionado antes. ¿Y qué le dice a la serpiente? Lo que aparece en los versículos 14 y 15. Dice: y el Señor Dios dijo a la serpiente: por cuanto has hecho esto, maldita serás más que todos los animales y más que todas las bestias del campo. Sobre tu vientre andarás y polvo comerás todos los días de tu vida. Y pondré enemistad entre ti y la mujer, y entre tu simiente y su simiente. Él te herirá en la cabeza y tú lo herirás en el calcañar. ¿Es esta una maldición al animal en sí? ¿O hay algo más detrás de esta expresión? ¿Es la maldición el que tendría que arrastrarse? Cuando uno lo lee a la luz de Génesis 1:25, donde dice que Dios creó todos los animales que se arrastran sobre la tierra, no parece ser ese el caso. Y de hecho no son solamente los reptiles que mencionan ese contexto, hay otros animales que se arrastran también. Yo creo que la esencia de la maldición es más espiritual que física. El propósito del texto no es explicarnos por qué las mujeres tienen miedo a ciertos animales y a algunos hombres de paso. Ese no es el propósito principal, sino darnos el contexto de la historia de la redención que se desarrolla a partir de este momento en el libro de Génesis. Esa frase "sobre tu vientre andarás y polvo comerás" es usada en la Biblia para referirse a reyes vencidos y a naciones conquistadas. De manera que lo que Dios le está diciendo a Satanás es que desde ese momento ya no sería más que un rebelde derrotado. Y como veremos en unos instantes, se anuncia que vendría alguien que le asestaría el golpe final. Y ahí está la promesa. Luego habla a la mujer, dice el versículo 16: a la mujer dijo: en gran manera multiplicaré tu dolor en el parto, con dolor darás a luz los hijos, y con todo tu deseo será para tu marido, y él tendrá dominio sobre ti. Tanto en el caso del hombre, de la mujer, como del hombre que veremos, el castigo pronunciado tiene que ver con la misión asignada por Dios. Por eso veremos que el hombre fue asignado a la el deber de labrar el huerto, cuidarlo, y su castigo tiene que ver con esto. Y la mujer tiene que ver con ser ayuda idónea del hombre, con también multiplicarse, y su castigo tiene que ver con esto. Pero el Señor no deja de mostrar gracia en medio del castigo. El Señor pudo haber salido de Adán y Eva y crear otros. De hecho, viene a mi mente el caso cuando Dios le dijo a Moisés: mira, yo te voy a quitar ese pueblo y voy a hacer otro. Porque Dios tiene capacidad para hacerlo. Pero no, Dios no hizo eso. Dios los dejó vivos. Y le dio la capacidad de reproducirse. Eso es gracia. Y básicamente les está diciendo que no solamente iban a seguir vivos, sino que iban a tener hijos. Voy a seguir soportando más de esto con un fin en mente. El fin es que a través de ellos vendría el Mesías. Luego dice: y con todo tu deseo será para tu marido y él tendrá dominio sobre ti. Inmediatamente presenta en ese matrimonio idílico perfecto del huerto cómo los problemas vinieron a formar parte de ellos. Y aquí entra el machismo y el feminismo. El inicio del machismo y del feminismo está ahí. Y se usan términos que aparecen en el capítulo 4 para hablar de la relación entre Caín y el pecado.
para referirse a lo que iba a ocurrir en la relación entre Adán y Eva. Iba a haber una lucha de poder entre ambos. Ya no se iba a procurar la ayuda. Lo que iba a venir era desayuda, problemas y conflictos por causa del pecado. Entonces, dos áreas importantes para la vida de la mujer, el matrimonio y la maternidad, serían fuertemente afectados. Solo queda la imaginación para pensar cómo iba a ser cómo serían los partos de las mujeres antes de la caída, cómo debió ser. Pero no, vino, ya se hizo de una manera que iba a ser traumática. Pero le iba a permitir tener hijos. Ven, gracia en medio del castigo. Dios se dirige al hombre en el versículo 17. Por cuanto has escuchado la voz de tu mujer y has comido del árbol del cual te ordené diciendo no comerás de él, maldita será la tierra por tu causa. Con trabajo comerás de ella todos los días de tu vida. Con el sudor de tu rostro comerás el pan hasta que vuelvas a la tierra, porque de ella fuiste tomado, pues polvo eres y al polvo volverás. Te voy a dejar la oportunidad de que trabajes, Adán, pero el trabajo va a ser más difícil. Yo antes le había dado todo para que ustedes se sostuvieran y le sigo dando todo, pero ahora va a ser más difícil producir resultados. Es más, el trabajo va a ser limitado. Mira, vas a trabajar solamente por un tiempo, porque vas a morir y al polvo volverás. Lo que antes podía ser algo productivo y permanente, ahora puede tornarse improductivo y es temporal. Y es difícil por causa del pecado. Pero esta condición del mundo no duraría para siempre, porque tenemos un texto como lo que Pablo nos da en Romanos 8:20, cuando dice: la creación fue sometida a vanidad, no de su propia voluntad, sino por causa de aquel que la sometió, en la esperanza de que la creación misma será también liberada de la esclavitud de la corrupción a la libertad de la gloria de los hijos de Dios. Pues sabemos que la creación entera a una gime y sufre dolores de parto hasta ahora. El mundo con una presión por causa de esta maldición, pero no duraría para siempre, porque hay esperanza de cielos nuevos y tierra nueva. O sea que ven cómo siempre en medio de la declaración de castigo también hay notas de gracia de parte de Dios. Pero yo quiero que hagamos un espacio particular en este punto para el versículo 15. Yo les decía que este es un texto muy importante en todas las Escrituras. Y pondré enemistad entre ti y la mujer, entre tu simiente y su simiente. Él te herirá en la cabeza y tú lo herirás en el calcañar. Y aquí tenemos la primera gran promesa del Evangelio en toda la Escritura. Pero nos topamos con que la promesa de Dios viene con una envoltura un poco extraña, porque es pronunciada en medio de palabras que Dios le dirige a la serpiente. Y además se encuentra en una sección de pronunciamientos de maldición. Y ahí están Adán y Eva escuchando lo que Dios le está diciendo a la serpiente. Y escuchan esta promesa, que debió ser música en sus oídos para el momento que estaban viviendo. Y este pasaje menciona una enemistad. Y dice sobre esa enemistad que Dios la pondría. Pondré enemistad entre ti y la mujer. Dios pondría esa enemistad. Y es entre la simiente de la serpiente y la simiente de la mujer. El escenario
que describe la palabra de Dios sobre el mundo es que este mundo tiene un príncipe. Y Satanás es descrito como el príncipe de este mundo. Que todo el mundo está bajo la influencia del maligno, dice Primera de Juan. Y las escrituras van tan lejos que denomina a los no creyentes como hijos del diablo. Eso aparece en Juan 8:44, Primera de Juan 3:8 en adelante. Sin embargo, nosotros vemos en las escrituras que todos, sin saberlo, todos, dice, nacemos como enemigos de Dios. No lo sabemos, nosotros ni idea teníamos. Pero lo natural, la manera en que venimos al mundo es como hijos del diablo, así es que venimos. No nacemos naturalmente como hijos de Dios. Y lo que la Biblia nos enseña es que es imposible ser amigos del diablo y amigos de Dios. Hijos del diablo e hijos de Dios al mismo tiempo. Eso es imposible. Y pasa algo similar con la mundanalidad, con el amor al mundo. No podemos ser amigos de Dios y del mundo al mismo tiempo. Dice Santiago 4:4, ¿no sabéis que la amistad del mundo es enemistad hacia Dios? Por tanto, el que quiera ser amigo del mundo se constituye enemigo de Dios. Mira, quizás la persona dice, pero yo lo único que quiero es amar algunas cosas del mundo. Yo no es que yo siento animadversión contra Dios. Es Dios mismo que dice que si tú tienes amor al mundo y ofreces tu amistad al mundo, te estás declarando enemigo suyo. Es Dios que lo dice. Entonces, si Dios se declara enemigo del diablo y de la mundanalidad, ¿no deberíamos pensarlo bien antes de ser amistosos con ellos? La gente asume que es hija de Dios. Yo soy hijo de Dios. Pero la realidad es que nadie viene así al mundo. Es un privilegio que Dios da ser hijos de Dios. Dice Juan 1:12. A todos los que le recibieron, les dio el derecho de llegar a ser hijos de Dios. Es decir, a los que creen en su nombre, que no nacieron de sangre, ni de voluntad de carne, ni de voluntad de varón, sino de Dios. O sea, que eso no es por descendencia. Yo soy hijo de fulano, pues, como mis padres son cristianos, yo también debo ir al cielo si muero. No. Dice que eso no es de carne, ni de sangre, ni de voluntad de nadie, sino de Dios. Y debes creer en Jesucristo para poder venir a ser un hijo de Dios. Entonces, la simiente de la mujer, ¿se trata de una persona o de muchas? No tienen que decir nada. Pero yo sé que las mentes de ustedes están ahora mismo, si digo tal cosa, bueno, no hay ninguna duda de que habría una en particular que heriría a la serpiente, que es lo que está diciendo la promesa. Hay una en particular que heriría a la serpiente, que es el Mesías, nuestro Señor Jesucristo. Algo parecido a lo que dice Pablo acerca de la simiente de Abraham en Gálatas 3. Dice, no dice y a las simientes, como si hablase de muchos, sino de uno, y a tu simiente, la cual es Cristo. O sea que hay un sentido en que esa simiente es una persona, es Jesucristo. Jesús es el segundo Adán que vino a solucionar el lío en el que nos metió el primer Adán. Por eso Pablo en Romanos 5:18 dice, así pues, tal como por una transgresión resultó la condenación de todos los hombres, así también por un acto de justicia resultó la justificación de vida para todos los hombres. Porque así como por la desobediencia de un hombre los muchos fueron constituidos pecadores, así también por la obediencia de uno los muchos serán constituidos justos. Por medio de uno, ¡uy!, la maldición, la condenación. Por medio del otro, la salvación. O sea que si tú te estabas quejando de que
te tomaron por culpable porque tú pecaste en Adán. Eso no es justo, que me hagan culpable por lo que Adán hizo. Si tú crees que eso es injusto, entonces no esperes salvación en Cristo, porque Cristo fue condenado por los culpables y cargó con el pecado de pecadores. Y ese segundo Adán es nuestra esperanza de salvación. Creyendo en Él tenemos vida eterna. Porque así como en Adán todos mueren, también en Cristo todos serán vivificados. 1 Corintios 15, 22. Sin embargo, aunque se trata finalmente de Cristo, esta simiente de la mujer, no es menos cierto que incluía a muchos otros antes de llegar a Él. El siguiente capítulo en Génesis, Génesis 4, por ejemplo, nos va a mostrar otro caso de enemistad espiritual de dos hijos, de los mismos padres. Uno era de la simiente de la serpiente y el otro de la simiente de la mujer, Caín y Abel. Inmediatamente terminamos esta historia donde tenemos esta promesa y ya el autor pasa a darnos un caso representativo de estas dos simientes en conflicto. Algo que Primera de Juan toma más adelante para explicarnos quién era hijo de Dios y quién era hijo del diablo. Primera de Juan capítulo 3. ¿Por qué simiente de la mujer y no simiente del hombre? Esa es otra buena pregunta. Bueno, es posible que sea una manera de Dios decir que usaría el mismo medio que Satanás utilizó para vencerlo. O sea, que Satanás usó a la mujer, pues Dios dice, yo voy a usar a la mujer también para vencer a Satanás. Es posible. ¿Recuerdan ustedes Apocalipsis 12? Y la mujer que dio a luz al hijo varón que regiría a las naciones con vara de hierro. Es interesante, o sea, es precisamente un cumplimiento de esto. Génesis 3, Apocalipsis 12. Hay una unidad en la escritura de principio a fin en el desarrollo de la historia de la redención. Esto no es algo que ocurrió en Génesis 3 y luego quedó en el olvido. No, todo lo que se desarrolla en la historia de las Escrituras, escrito por cientos de años y por variedad de autores, coordina para narrar una misma historia de redención. La gloria de la palabra de Dios. De forma que el resto del libro de Génesis nos muestra ese contraste entre la simiente de la serpiente y la simiente de la mujer, la simiente piadosa. Caín y Abel, los descendientes de Caín y los descendientes de Set. Veremos cómo luego le nace a Set, a Adán y a Eva, y él viene a ser como una especie de sustituto de esa línea piadosa. Cuando leemos Hebreos capítulo 11, ahí se nos menciona a Abel. Y ahí luego se mencionan a otros justos, otros hijos de Dios. Bueno, después que mataron a Abel, Dios levanta a Set en esa línea piadosa. Pero en una misma familia puede haber de la simiente de la serpiente y de la simiente de la mujer. Por eso es que en el libro de Génesis nosotros vemos a Dios escogiendo no a Esaú, sino a Jacob. ¿Ven? Dios escoge al que Él quiere. Vemos también en Génesis a la mención de un Lamec, un hombre malvado que se regocija en su maldad y en su violencia. Y en esa misma generación, o sea, comparando generaciones, Caín y Abel, descendientes de Caín, descendientes de Set, están en la misma generación Lamec y Enoch. ¿Y quién fue Enoch? Oh, de Enoch se dice que él caminó con Dios. Interesante. O sea que vamos viendo una elaboración de esta simiente de la serpiente y de esa simiente de la mujer, y llegamos al diluvio, cuando la corrupción llega a ser de tal manera que es prácticamente Noé contra el mundo.
Pero así sigue toda la historia de la redención. Ese combate continuará por el resto de las Escrituras. Y ahora permítame leerles 1 de Juan 3, el texto que les mencioné. Dice el versículo 8: el que practica el pecado es del diablo, porque el diablo ha pecado desde el principio. El Hijo de Dios se manifestó con este propósito, para destruir las obras del diablo. Ninguno que es nacido de Dios practica el pecado, porque la simiente de Dios permanece en él y no puede pecar porque es nacido de Dios. En esto se reconocen los hijos de Dios y los hijos del diablo. Todo aquel que no practica la justicia no es de Dios, tampoco aquel que no ama a su hermano. Desde ese momento de esa promesa de Génesis 3:15, el mundo está constituido por aquellos que son de Dios y los que son de Satanás. El mundo está dividido en dos en ese aspecto. Dice Apocalipsis 12:17, al que le hacía referencias anteriormente: entonces el dragón se enfureció contra la mujer y salió para hacer guerra contra el resto de la descendencia de ella. ¿Quiénes son? Los que guardan los mandamientos de Dios y tienen el testimonio de Jesús. Qué interesante es ver esta unión entre Génesis y Apocalipsis, y cómo todo lo que está de por medio no es más que el desenvolvimiento de esa enemistad que Dios declaró en Génesis 3:15. Dios intervino en el paraíso, y Dios actuó para declarar la guerra a Satanás. Y Dios ahora salva a hombres y mujeres en Cristo, y en todos coloca esa enemistad contra la serpiente. De manera que pasamos de ser enemigos de Dios a ser del equipo de Dios, de los amigos de Dios. El hombre caído no puede, él por sí mismo, declarar esa enemistad contra Satanás. Él se complace en pecar, sino que es Dios mismo que tiene que poner esa enemistad en el corazón. Solo Dios puede hacer lo que el hombre no puede hacer por sí mismo. Y Dios toma la iniciativa, porque nuestra única esperanza como criaturas caídas es la iniciativa de Dios de salvar a viles pecadores con una intervención soberana y sublime de su gracia. Pondré enemistad. Y cada vez que nace un hijo de Dios por el nuevo nacimiento en Cristo, Satanás pierde a uno de los suyos y Cristo añade a alguien más en su ejército. Esa enemistad es contra el pecado, contra la naturaleza del viejo hombre, contra Satanás, contra la vanagloria de la vida, contra los deseos de la carne y de los ojos, contra todo lo que deshonra al Señor. Y luego esta sección culmina con dos detalles adicionales: algo que hace el hombre y algo que hace Dios. ¿Qué hace el hombre? Dice que el hombre le puso por nombre Eva a su mujer, porque ella era la madre de todos los vivientes. O sea que este versículo muestra a Adán creyendo que realmente habría una simiente de la mujer. Pero también muestra el texto algo que Dios hace. Dice: y el Señor Dios hizo vestiduras de piel para Adán y su mujer y los vistió. Ahora recuerden que hubo una audiencia original a la que Dios dio este libro. ¿Quiénes fueron? Los israelitas en el desierto. Imagínense a ellos escuchando que Dios hizo vestiduras de piel para Adán y su mujer. ¿Qué ustedes piensan que vendría a la mente de ellos? La multitud de sacrificios de animales que ellos tenían que hacer. En otras palabras, ya empezaban a ver en ciernes la declaración de que sin derramamiento de sangre no hay perdón de pecados. Ya empezaban a ver en ciernes que no son nuestras obras las que nos salvan, que no eran hojas de higuera la solución, como hicieron Adán y Eva en el versículo 7. Dios trae vestiduras de piel, para lo cual era necesario la muerte de los animales.
señalando a un sacrificio perfecto. Esto era un símbolo de aquel sacrificio perfecto del Cordero de Dios que quita el pecado del mundo, según Juan 1:29. Y ya en el capítulo 4 podremos ver que también tenían cierta idea con respecto a los sacrificios. Finalmente llegamos a los versículos 22 al 24.

por desobedecer, son expulsados del huerto. Y eso nos muestra, hermanos, la seriedad de lo que ocurre. Dios coloca querubines, una espada encendida que gira en todas direcciones para impedir que ellos volvieran a entrar al huerto y comieran del árbol de la vida. Lo que había pasado era serio. Y las consecuencias fueron serias. Y esa expulsión debió ser devastadora. Perder el tipo de comunión con Dios que ellos tuvieron con Él en Edén. Porque las pequeñas letras del contrato que nos ofrece Satanás, o que el pecado nos ofrece, esas letras pequeñas del contrato pueden tener consecuencias muy, muy dolorosas. Ellos jamás se imaginaron que iban a terminar fuera del huerto. Lo mismo que pasan con los pecadores. Satanás les ofrece villas y castillas, pero paga muy mal. Y Adán y Eva hubieran dado cualquier cosa para volver al estado original, pero ya no podían. Si tú eres creyente, estudiar este capítulo puede hacerte apreciar mejor el privilegio que es tener comunión con Dios. Y cómo tú debes cuidar tu tiempo de comunión con Dios. Y cómo tú debes procurar continuamente tu comunión con Dios. Sin acceso al árbol de la vida, las vidas de ellos quedaban limitadas. Se podían multiplicar, pero habría un límite para sus vidas. Ahora el hombre es una criatura caída. Los pecadores quedan declarados como enemigos de Dios, desterrados y exiliados de la presencia de Dios. Pero recuerden, son enemigos reconciliables. Enemigos reconciliables. El plan de salvación diseñado por Dios desde antes de la fundación del mundo entra en operación inmediatamente. ¿Y qué encontramos? Encontramos en el libro de Apocalipsis el árbol de la vida una vez más. Y Dios promete ese árbol a todo aquel que tenga oído y oiga lo que el Espíritu dice a las iglesias. Al vencedor le daré a comer del árbol de la vida. Eso viene. Y cuando describe el cielo en Apocalipsis 22, dice: y allí estará el árbol. A manera de conclusión, al principio afirmamos que la enemistad de Dios con Satanás y sus demonios es irreversible. Afirmamos que la enemistad de Dios con el hombre caído es temporalmente reversible. Todos venimos al mundo como enemigos de Dios, pero gracias a Dios que éramos enemigos reconciliables, porque nuestra suerte no es la misma que los demonios. La pregunta es: ¿y cómo puedo yo hacer las paces con Dios? El Evangelio es una invitación de Dios a tú levantar una bandera blanca, de poner tu oposición a Dios y su reino y venir y unirte a las filas del Dios omnipotente, el Altísimo. Por la terquedad de muchos líderes mundiales, sus países han sido destruidos y deshechos. Y de la misma forma, muchos pecadores prefieren perderse eternamente que rendirse ante el soberano del universo en arrepentimiento y fe. Mi amigo, levanta la bandera blanca de la paz ante el Señor, que ahora considera tu enemistad como reversible. Observa cómo explica el apóstol Pablo la salvación en 2 Corintios 5. Dice: de modo que si alguno está en Cristo, nueva criatura es. Las cosas viejas pasaron y aquí son hechas nuevas. Y todo esto procede de Dios, quien nos reconcilió consigo mismo por medio de Cristo y nos dio el ministerio de la reconciliación. Él dice: Dios se reconcilia con esos enemigos reconciliables y ahora les da un encargo. Yo quiero que ahora ustedes busquen a otros para que se reconcilien conmigo, a saber que Dios estaba en Cristo reconciliando al mundo consigo mismo y no tomando en cuenta a los hombres sus transgresiones, y nos ha encomendado.

dado a nosotros la palabra de la reconciliación. Por tanto, somos embajadores de Cristo, como si Dios rogara por medio de nosotros. En nombre de Cristo os rogamos, reconciliaos con Dios. Esa es la encomienda. ¿Eres un reconciliado? Tienes un ministerio. El ministerio es decir a los hombres, reconcíliense con Dios antes de que sea demasiado tarde. ¿Por qué? Porque si tú mueres en estado de enemistad con Dios, esa enemistad reconciliable pasa a ser una enemistad irreconciliable. Partir de este mundo sin Cristo significa quedarse eternamente sin Cristo. Pero hoy hay esperanza para ti. La solución no es ignorar el problema y actuar como si no hubiera ningún problema entre el pecador y Dios. No, aprovecha la oportunidad. Cuando Dios te pregunta, ¿qué hiciste? No eches la culpa a otros, a tus circunstancias. No evadas a Dios. No mires a otro lugar a donde encontrar la culpa de tu problema. Mira tu propio corazón y confiésale a Dios tu pecado. Pídele que te perdone todos tus pecados. ¡Oh, cuántos pecados has cometido todos los días de tu vida! Y por cada uno darás cuenta al Dios soberano, que los conoce aún los que a ti se te han olvidado. Pero hay esperanza hoy en Cristo Jesús, que aquel que aplastaría la cabeza de la serpiente, Él dio su vida y derramó su sangre para el perdón de todos nuestros pecados. Si tan solo nos refugiamos en Él y le abrazamos con todo corazón, oh Señor, perdóname en Cristo Jesús. Si quieres, puedes ser un terco e irte a la eternidad sin Jesucristo, pero serás un enemigo irreconciliable con Dios, como el diablo y sus ángeles. ¿Recuerdas cómo Dios, cómo Jesús describe lo que es el infierno? Es el infierno creado para el diablo y sus ángeles. Y dijo Cristo en Mateo 25 que esa será la porción de todos los que se vayan a la eternidad sin Cristo. Pero no tienes que irte de aquí de esa manera. Cuando hoy, si tú levantas la bandera de paz, si depones tu orgullo y tu soberbia y le pides perdón al Señor y le pides que te limpie de tus pecados, Él te perdonará. Y ya no serás más un enemigo del Señor, sino un hijo de Dios. Quiera el Señor conceder que en este lugar haya una cosecha de nuevos hijos de Dios, de esa simiente de la mujer prometida en Génesis 3:15.

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Hebreos 12:2. Puesto los ojos en Jesús, el autor y consumador de la fe, quien por el gozo puesto delante de él, soportó la cruz, despreciando la vergüenza, y se ha sentado a la diestra del trono de Dios. 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

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Si alguien nos dijera que es posible vivir sin preocupaciones, con mucha seguridad diríamos que eso es una utopía. Sin embargo, desde la perspectiva de Jesús, es posible vivir sin preocupación en este mundo caído. La preocupación significa experimentar aflicción por cosas que podrían o no pasar, las cuales dividen nuestra atención. Al reflexionar en la enseñanza de Jesús al respecto, debemos saber que Él no habló sobre la preocupación desde el conocimiento teórico, sino desde la experiencia humana. Él vivió en carne propia las dificultades de cualquier ser humano, aunque sin pecado, como nos enseña Hebreos 4:15. Jesús les dijo a sus seguidores en Mateo 6:25, «No se preocupen por su vida, qué comerán o qué beberán, ni por su cuerpo, qué vestirán», estando consciente de que el salario judío no era semanal ni quincenal y que la ropa era necesaria para la protección del clima. Jesús no ignoró que estas eran necesidades legítimas para la vida, ni tampoco prohibió pensar en la comida y en la vestimenta, mucho menos en la planificación sabia. Lo que Jesús prohibió fue la preocupación que solemos experimentar cuando nos enfocamos en estas cosas y dejamos de confiar en Él. Para los seguidores de Jesús, la preocupación no es simplemente un problema que pueda llevarlos al doctor, sino algo que revela lo que hay en el corazón. Estas son 3 cosas que Él enseñó sobre la preocupación. Número 1. La preocupación divide nuestra atención. En primer lugar, la preocupación divide nuestra atención entre los tesoros celestiales y los tesoros terrenales. Previo a la sección sobre la preocupación en el Sermón del Monte, Jesús advirtió a sus seguidores que no hicieran tesoros en la tierra, sino en el cielo, porque el corazón se vincula al lugar donde está nuestro tesoro. Lee Mateo 6, del 19 al 21. Por tal razón, no podemos servir a 2 señores, porque fuimos diseñados para brindar lealtad suprema a uno solo, como dice en Mateo 6, 24. Cuando nos preocupamos, nuestra atención se divide entre un señor y el señor. De hecho, la palabra griega que se usa en ese pasaje para preocupación significa partir en 2, dividir, romper. La preocupación parte la atención del corazón. El enfoque pasa de lo vertical, tesoros en el cielo, a lo horizontal, tesoros en la tierra. En otras palabras, la preocupación refleja que nuestro enfoque está en acumular aquí y ahora, lo cual es materialismo puro. Jesús nos dice que el aquí y el ahora no es todo lo que existe, y que Él es infinitamente más valioso que todo lo que pueda preocuparnos. Número 2. La preocupación ciega nuestro entendimiento. Más específicamente, la preocupación nos hace ciegos a la providencia y provisión de nuestro Padre. La providencia de Dios es la sinfónica divina a través de la cual Él se relaciona con su creación para sostenerla, coordinarla y dirigirla según sus propósitos, mientras que su provisión es la obra generosa que opera dentro de su providencia. No hay que ir tan lejos para ver este actuar de Dios. Los pájaros y las flores son una evidencia. Los pájaros no están diseñados para desarrollar actividades agrícolas y, sin embargo, comen. Algunas flores tienen un cronómetro de menos de 24 horas de existencia y, sin embargo, Dios muestra su delicadeza al adornarlas con belleza. Jesús nos recuerda en Mateo 6:26 que aquel que tiene cuidado de las aves y es delicado en su trato con las flores es nuestro Padre. Para Él valemos mucho más que las aves y las flores. El trato que Dios nos da no es solo el de Creador, sino también el de Padre. Un padre no ignora las necesidades de sus hijos, sino que las suple. Nuestro Padre, quien sostiene al pez en lo profundo del océano, alimenta a las aves del cielo y controla cada galaxia del universo, no ignora nuestras necesidades y mucho menos es incapaz de suplirlas.
La preocupación ciega los ojos del corazón. En palabras de Jesús, en Mateo 6:30, evidencia que somos hombres de poca fe. Por eso el erudito del Nuevo Testamento, Robert Munz, comenta que la preocupación es ateísmo práctico y una ofensa contra Dios. En ese sentido, no somos muy distintos a los no creyentes, como vemos en Mateo 6:32. Dejamos de creer que nuestro Padre está orquestando la sinfónica de la creación y nuestra vida. Comenzamos a creer que los tonos de nuestras temporadas están desentonados y que es imposible armonizar con las demás notas. La preocupación nos roba la profunda paz que viene de creer en el maravilloso Padre a quien Jesús nos ha dado entrada. Número 3. La preocupación evidencia cuál reino priorizamos. En tercer lugar, la preocupación evidencia que hay un cambio de reino. Cuando estamos preocupados, buscamos y dirigimos nuestras energías en un reino, pero no en el de Dios, sino en el nuestro. El consejero bíblico Jay Adams dice que la preocupación activa una energía en nosotros que intentamos usar sobre cosas que aún no ocurren, pero deseamos que ocurran. En nuestro corazón, nuestro reino es más importante que el de Dios. Jesús nos dice en Mateo 6:33 que sí debemos buscar y enfocar nuestras energías en un reino, el de Dios. Es decir, la forma en que debemos gastar las energías que activa la preocupación es hacer lo que Dios nos ordena hoy para traer su reino y su justicia a la circunstancia particular de preocupación. Es interesante que las razones que Jesús nos da para evitar la preocupación también formulan el antídoto para vencer a la misma. Debemos recordarnos que Jesús es infinitamente más valioso que lo que nos aflige del mañana. A Él debemos atesorar, que Jesús nos ha dado acceso al Padre que orquesta la creación conforme a su plan perfecto. En Él debemos confiar, que Jesús nos ha delegado la responsabilidad de mostrar cómo viven los ciudadanos de su reino en cada circunstancia de preocupación. Esta debe ser nuestra prioridad. La preocupación no suma a nuestra vida ni a nuestra relación con Jesús. Más bien hace más difícil nuestro día y desvía nuestra mirada de Cristo. Pero en Cristo podemos vencer la preocupación. Recuerda las palabras de Romanos 8:32. Si Dios no se guardó ni a su propio Hijo, sino que lo entregó por todos nosotros, ¿no nos dará también todo lo demás? Gracias por escucharnos. 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

0: Y Edwards estuvo de acuerdo con la necesidad de distinguir entre la facultad de pensar, que es la mente, y la facultad de elegir, que es la voluntad. Así que distingue entre mente y voluntad. Pero al hacer esa distinción entre mente y voluntad, Edwards advirtió contra separarlas.
1: Bienvenido a Renovando tu Mente con el Dr. R.C. Sproul. Continuamos con el capítulo 11 de una edificante serie de enseñanza de 12 lecciones titulada Dispuestos a Creer. En esta serie, el Dr. Sproul muestra que la voluntad humana no es libre, sino que está sujeta al pecado. Afirma que estamos condenados a menos que Dios tenga misericordia y cambie nuestros corazones. En 1754, un pastor de Northampton, Massachusetts, escribió quizás el libro más profundo que se haya escrito sobre la doctrina del libre albedrío humano. El pastor era Jonathan Edwards y el título de su libro es La libertad de la voluntad. Acompáñame al salón de clases a escuchar una vez más al Dr. R.C. Sproul mientras explica la importancia del trabajo de Edwards sobre la doctrina de la voluntad.
0: En nuestro análisis histórico de las controversias que se han producido sobre el tema del libre albedrío, llegamos ahora al hombre que creo que es el estudioso más prodigioso que ha abordado este problema de todos los tiempos, y ese por supuesto es Jonathan Edwards. En 1754, Edwards publicó su obra clásica sobre la libertad de la voluntad. Y si alguno de ustedes han tenido la oportunidad de leerla, saben que es muy técnica, muy abstracta y muy filosófica. Mezcla un estudio de textos bíblicos junto con una gran cantidad de argumentación filosófica, y podría decirse que es la mayor obra de Jonathan Edwards. En lo personal, creo que es el mejor manejo del tema del libre albedrío que se haya hecho y que nunca ha sido refutado, a mi juicio. Y recuerden que Edwards fue pastor durante muchos años en su congregación en Northampton, y cuando un hombre de la comunidad sin escrúpulos le hizo acusaciones difamatorias, Edwards fue despedido de su puesto como pastor de esa iglesia en un episodio doloroso en la historia de la iglesia, en el cual al dejar Northampton se fue a Stockbridge y se convirtió en misionero para los indios. En su tiempo libre, mientras ministraba a los indios, se tomó el tiempo para escribir La libertad de la voluntad, que compuso y completó en un periodo de 3 meses. Y eso en sí mismo es asombroso. Ahora, en este recurso tan importante para estudiar este tema, Edwards trata con la pregunta, en fin, ¿qué es la voluntad? Porque históricamente era muy común que los estudiosos, antropólogos y filósofos hicieran distinciones nítidas entre estos 3 aspectos de nuestra humanidad: la mente, los afectos y la voluntad. O a veces la mente, el corazón y la voluntad. Y Edwards estuvo de acuerdo con la necesidad de distinguir entre la facultad de pensar, que es la mente, y la facultad de elegir, que es la voluntad. Así que distingue entre mente y voluntad. Pero al hacer esa distinción entre mente y voluntad, Edwards advirtió contra separarlas. Y sostiene que la mente y la voluntad están íntimamente interrelacionadas. De hecho, define la voluntad como la mente que elige. Y esa es una consideración importante porque Edwards, al analizar el funcionamiento de la voluntad, la toma de decisiones humanas y el ejercicio de las elecciones, es decir, lo que está involucrado en la volición, en las elecciones voluntarias, lo miró en primer lugar desde la perspectiva de la ley de causalidad, que enseña que todo efecto debe tener una causa antecedente, que es imposible que un efecto ocurra espontáneamente ex nihilo, sin una causa. Y cuando examinó las elecciones humanas, analizó las elecciones humanas como efectos que requieren causas. Y eso fue lo que hizo que centrara su atención en el asunto que ya hemos tocado en diferentes partes de nuestro curso, la inclinación, la tendencia y la disposición. En otras palabras, que las decisiones que tomamos son tomadas por una razón y la mente proporciona la razón. Y así las decisiones que tomamos, según Edwards, son decisiones basadas en lo que consideramos bueno para nosotros. Ahora, cuando usa el término bueno allí, no se refiere necesariamente a lo que es moralmente bueno, sino más bien a lo que nos agrada al tomar nuestras decisiones. Consideramos que lo bueno para mí en este momento es elegir lo que más me agrada y escoger lo que yo quiero. Entonces, en términos sencillos, de lo que Edwards está hablando aquí es del papel que desempeña el deseo en la toma de decisiones. Pero de nuevo, el deseo no es algo que pueda reducirse simplemente a un apetito físico, como una experiencia de hambre, sino que la mente está involucrada aquí. Si, por ejemplo, tengo un antojo físico, un impulso de mi cuerpo para comer y siento hambre en términos de apetito, me percato de eso conscientemente y para mí comer o elegir comer es porque mi mente está haciendo un juicio sobre lo que es bueno para mí en ese momento o lo que me agrada en ese momento. Y por supuesto, el juicio de la mente sobre lo que me va a agradar en ese momento puede estar influenciado por mi apetito físico. Pero no obstante, en la elección de comer, la mente no es pasada por alto. Y por lo tanto, la mente considera o estima que una acción particular es buena y agradable para nosotros, y sobre esa base se toma la decisión. Ahora, por supuesto, también es Edwards quien, al analizar todo este proceso de tomar decisiones, llega a la conclusión de que todas las decisiones son causadas por algo. No ocurren ex nihilo, como dije, y lo que causa las decisiones en última instancia son las inclinaciones. Entonces, ese es el primer punto que tenemos que entender, que las decisiones están motivadas o impulsadas por inclinaciones. Ahora, Edwards entendió que como seres humanos somos criaturas complejas. Tenemos ideas complejas en nuestra mente. Tenemos a veces sistemas de valores opuestos con los que estamos lidiando. Y también tenemos motivos y deseos complejos dentro de nuestras vidas. Si echamos un vistazo al apóstol Pablo, por ejemplo, cuando explica sus luchas en el capítulo 7 de Romanos, dice: pues no hago el bien que deseo, sino el mal que no quiero, eso practico. Y suena como si Pablo estuviera diciendo que tiene la habilidad en y por sí mismo de hacer algo que realmente no quiere hacer. ¿Es eso lo que está diciendo el apóstol o lo que está diciendo es, tengo una guerra dentro de mí entre deseos opuestos e inclinaciones en conflicto? En igualdad de condiciones, siempre quiero obedecer a Cristo, siempre quiero hacer lo que le agrada, tengo un deseo de Dios, tengo un deseo de obediencia. Sin embargo, mi carne tiene deseos contrarios al espíritu y a veces sigo los deseos de la carne en lugar del deseo del espíritu. Y así, en ese sentido, cuando Pablo reconoce que peca y se rinde a los deseos del viejo hombre, no está diciendo en ese momento que está completamente vacío de cualquier deseo contrario a las cosas de Dios. No, la guerra continúa. Y así es como Edwards entiende la forma en que Pablo habla de esta situación diciendo, el bien que quiero, no lo hago. Ahora, Edwards llenó los espacios en blanco del texto y le dijo al apóstol la razón por la que no haces el bien que quieres es porque hay un no quiero que es más fuerte en el momento de tu pecado que el que tienes de hacerlo. Es decir, hay un conflicto de inclinaciones. El punto apremiante de Edwards es este, que siempre y en todas partes, en cada situación volitiva en la que nos encontramos, elegimos según nuestra inclinación más fuerte en el momento. Esto es importante, nuestra inclinación más fuerte en ese momento. Algunas personas ven esto y dicen, bueno, no significa eso que ya lo hemos determinado. Como ya expliqué anteriormente en esta serie, hay una diferencia entre el determinismo, por el cual nuestras decisiones están controladas por fuerzas externas que nos coaccionan, entre el determinismo y la autodeterminación, por el cual las decisiones que tomamos están determinadas por nosotros, no por algo fuera de nosotros mismos. Pero aún así, a lo que Edwards quiere llegar es que las decisiones están determinadas en el sentido de que son causadas por algo. Y por lo que son causadas es por ti y tus deseos y por lo que tu mente considera más bueno para ti en este momento o más agradable. De nuevo, dice Edwards, siempre elegimos según la inclinación más fuerte que tenemos en ese momento. Ahora, entendemos que el deseo es algo variable y hay un continuum de deseos en nuestros corazones. Algunas cosas ocasionan deseos intensos y ardientes en nosotros, otras solo inclinaciones leves. Pero cuando llega el momento de la elección, el que sea más fuerte es el que seguimos. Eso no niega la libertad, según Edwards, pero esa es la esencia de la libertad, es decir, tener el poder o la capacidad de elegir según tus inclinaciones. Elegir lo que quieres, elegir lo que la mente considera bueno para ti en ese momento. Si tu mente considera que algo es preferible y tienes una inclinación a elegirlo, pero no tienes la capacidad de elegirlo, entonces de hecho no eres libre. Pero la esencia misma de la libertad es poder elegir según lo que quieras en el momento. Ahora, la idea de que siempre elegimos según nuestra inclinación más fuerte toma en cuenta esta idea del continuo. Daré un par de ejemplos de eso. Me pongo a dieta porque en igualdad de condiciones sé que sería lo mejor para mí. El médico no tiene que discutir conmigo largo y tendido para convencerme de que sería mejor para mi salud general si perdiera 30 libras, no solo para mi salud general, sino también para mis dolores de espalda y todo lo demás, que mi condición física mejoraría drásticamente si pierdo 30 libras. Y no solo eso, sino que cosméticamente me vería mejor, mi ropa me quedaría mejor. Puedo darte una serie de razones positivas por las que estaría bien perder 30 libras. Y si el médico dijera, ¿quieres perder 30 libras? Yo diría, sí, tengo el deseo de hacer eso. Y ese deseo, sin embargo, cambia en su grado de intensidad de un momento a otro. Después de tener una gran fiesta el Día de Acción de Gracias y con mi estómago saciado, habiendo satisfecho completamente mi hambre, no siento una fuerte necesidad de comer. Y en ese momento mi deseo de perder peso aumenta y se intensifica, por lo que no como durante las próximas 6 horas. Pero 6 horas después, mi deseo de comida cambia. Y en igualdad de condiciones, no quiero agregar más peso, quiero perder peso, pero de repente todas las cosas ya no son iguales. Llega un momento en que mi deseo por ese helado de chocolate es mayor que mi deseo de perder peso. Y en el momento en que eso sucede, ¿qué hago? Me como el helado de chocolate porque eso es lo que quiero hacer. Y me parece bien en ese momento hacerlo. Así es como funciona el conflicto de deseos. Ahora, eso es fácil de ver cuando tienes un conflicto de deseos físicos como ese. Pero tomaste una decisión, aquellos de ustedes que están en la audiencia aquí o que lo están viendo por video, quizás estén sentados en algún lugar en una silla. ¿Por qué estás sentado donde estás sentado? Dices, bueno, fue completamente arbitrario, no pensé en dónde quería sentarme. Entré y me senté donde quería y luego entró el camarógrafo y me hizo moverme. Ya sabes, me coaccionó. Pero, ¿por qué estás sentado en la parte de atrás de la sala o al final del pasillo, en el medio del pasillo o en la parte delantera de la sala? ¿Por qué? No fue porque vinieras a esta reunión 4 horas antes y te quedaste afuera esperando que se abrieran las puertas para asegurarte de que pudieras tener el asiento que querías. Puedes hacer eso si vas a escuchar a los tres tenores o vas a un partido de baloncesto o algo así. Tomas medidas extraordinarias para satisfacer tu deseo de tener un asiento en particular. Pero en una conferencia como esta, entras en la sala, ves un asiento que está libre, vas y lo tomas. No es gran cosa. Lo que te estoy sugiriendo es que hay una razón para esa elección. Y la razón puede estar motivada por una pequeña y débil inclinación en ti. Puede ser que no te guste sentarte en la parte delantera de la sala porque es posible que te llamen y te sientes más cómodo en la parte de atrás de la sala. O puede ser que te gusta sentarte en el extremo de la fila porque te pones un poco claustrofóbico si estás apretado en el medio o lo que sea. Hay todo tipo de razones por las que la gente elige sentarse. De hecho, han hecho estudios de bancos vacíos en el Parque Central Park, donde dejan un banco vacío y una cámara oculta y observan a las personas que llegan y se sientan, y muchos de ellos se sientan en un extremo. Otros se sientan justo en el medio. Y luego comienzan a entrevistar a las personas para averiguar por qué se sentaron en el extremo del banco cuando era la única persona allí, o por qué se sentaron en el medio. El tipo que se sentó en el medio dice, bueno, esperaba que alguien más viniera y se sentara porque estaba buscando compañía, tener alguna conversación. El otro dijo, quería que me dejaran solo, así que me quedé en el extremo del banco. Hay razones por las que hacemos estas cosas aparentemente inocuas. Puede que no sean intensas. Pero el punto que Edwards está haciendo es que sin una inclinación no habría decisión. Ahora, en ese momento está argumentando con filósofos paganos y con algunos teólogos que arguyen que el hombre no es realmente libre a menos que la voluntad sea totalmente indiferente. Si la voluntad no es totalmente indiferente, sino que tiene una propensión, disposición o inclinación previa, no se puede decir realmente de ella que es libre. Es decir, que a menos que tenga el mismo poder u oportunidad de ir a la izquierda o a la derecha, no es realmente libre. Les recuerdo la historia de Alicia en el País de las Maravillas cuando llega a la bifurcación del camino y titubea. No sabe si ir a la izquierda o a la derecha. Y mientras reflexiona en su condición, mira hacia arriba y ve al gato de Cheshire sonriéndole desde el árbol. Y entonces le dice al gato, ¿qué camino debo tomar? Y el gato dice, eso depende. ¿A dónde te diriges? Y Alicia dice, no lo sé. Y el gato dice, entonces no importa. Es decir, si no vas, si no tienes un destino en mente, si no tienes ninguna razón para ir en un sentido u otro, ¿qué diferencia hace? Sería algo completamente indiferente. Así que puedes tomar cualquiera de los dos caminos. Pero Edwards dice, una decisión indiferente es un concepto irracional por dos razones. Uno, si elijo una cosa sobre otra sin razón alguna, de una manera completamente arbitraria, ¿cómo tendría eso un significado moral? Porque Edwards entendía que bíblicamente el tema de la intención y la intencionalidad es esencial para una decisión moral, para un acto voluntario. No elegimos que nuestros corazones latan a un cierto ritmo. Eso es una acción involuntaria de nuestros cuerpos. Para que sea una decisión moral, tiene que haber una razón o una intención detrás de ella. Pero Edwards va más allá y dice, si no hay inclinación en un sentido u otro, no solo sería imposible tener una elección moral, sino que sería imposible elegir en absoluto, porque ahora la elección no tendría causa. Habría un efecto sin causa y eso es imposible. Lo que está diciendo es que tanto filosóficamente como teológicamente, la idea de una elección indiferente es un concepto sin sentido. Finalmente, Edwards es quizás más famoso por su distinción entre lo que él llama nuestra capacidad natural y nuestra capacidad moral. Esta distinción es muy similar a la distinción que Agustín hizo siglos antes entre el libre albedrío y la libertad. Edwards dice que tenemos la capacidad natural de tomar decisiones. Como seres humanos, es parte de nuestra naturaleza ser criaturas volitivas. Tenemos una facultad de elegir que se llama voluntad. Y la voluntad no es forzada o coaccionada por actores externos. Por lo que en la medida en que tenemos la capacidad por naturaleza de tomar decisiones, tenemos una capacidad natural. No tenemos la capacidad natural de volar por el aire sin la ayuda de máquinas, porque por naturaleza no hemos estado equipados con alas y plumas y todo ese tipo de cosas. Pero como seres humanos, con voluntad, tenemos la capacidad natural de tomar decisiones. Lo que nos falta, según Edwards, es la capacidad moral de elegir las cosas de Dios. ¿Por qué? Porque en la caída hemos perdido nuestro carácter, nuestro deseo y nuestra inclinación por Dios. La razón por la que el hombre no puede elegir a Dios, a menos que Dios lo elija primero, es simplemente porque el hombre no elegirá a Dios y no podemos elegir lo que no queremos. Por lo que el problema con nosotros en nuestro pecado original se encuentra, según Edwards, en el deseo. La Biblia dice que los deseos del corazón son solo hacer siempre el mal. No tenemos ningún instinto, inclinación o disposición natural hacia Dios, sino hasta que el Espíritu Santo lo cree dentro de nuestras almas.
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0: Hola, soy Johnny Erickson Tada y como sabes, los cuchillos son muy útiles en la cocina. También son buenos cuando vas de cacería o de pesca y tienes que despellejar o limpiar lo que atrapaste. Pero las espadas, la espada solo se usa en el ejército. La espada es especial porque es un arma de guerra. Así que no es casualidad que en Efesios capítulo 6 se llame la palabra de Dios como una espada. Eso significa que la palabra de Dios es ante todo un arma para la batalla espiritual. Cuando Dios nos llama a su reino, es como una trompeta que nos llama a la batalla, a ponernos la armadura, tomar el escudo de la fe y aferrarnos a la espada del Espíritu, que es la palabra de Dios. Porque la vida cristiana es una vida de guerra espiritual. Cada mañana cuando te levantas y pones los pies en el suelo, vuelves a la lucha contra el mundo, la carne y sobre todo el diablo. Así que hoy no sueltes tu arma. Necesitas la palabra de Dios para poder vencer tus batallas.
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Romanos 8:3. Pues lo que la ley no pudo hacer, ya que era débil por causa de la carne, Dios lo hizo, enviando a su propio Hijo.

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0: No hay neutralidad cuando se trata de tomar una decisión sobre Cristo. Todos tenemos que decidir. En el estudio de hoy veremos que Poncio Pilato se enfrentó con esa decisión. Bienvenido a través de la Biblia, el programa donde conocemos a Dios en su palabra. 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Nuestro tiempo en el Evangelio de Juan está llegando a su fin rápidamente. Próximamente, el autobús bíblico regresará al Antiguo Testamento para entrar en el estudio del libro de Deuteronomio. Cada inicio de un libro en nuestro recorrido es un excelente momento para usted invitar a otros a que se unan y sean parte del autobús bíblico. Cada persona que usted invita y se une es una manera práctica de ayudarnos a llevar la palabra entera al mundo entero, una persona a la vez. Oremos para iniciar. Padre Celestial, reconocemos que muchas veces luchamos con nuestra carne y nuestros pensamientos al momento de tomar nuestras decisiones por Cristo. Te pedimos que nos ayudes en nuestras dudas y que podamos entender que seguir a Cristo, vivir para Cristo y poner nuestra fe en Cristo es lo más seguro que podemos hacer. Ayúdanos a confiar y a creer fielmente en Él. También te pedimos que este programa sirva de testimonio y de proclamación a aquellos que aún no conocen acerca de Jesucristo, aquellos que aún no han entregado sus vidas a Él y que luchan con estos pensamientos de tomar una decisión. Te pedimos, oh Padre Celestial, que tú toques sus corazones con el poder de tu palabra. En el precioso nombre de Jesús oramos y te lo pedimos. Amén. Y ahora, abra su Biblia o encienda su Biblia en Juan capítulo 18, porque estamos iniciando nuestro recorrido bíblico de hoy con las enseñanzas del Dr. McGee en la voz de nuestro maestro Samuel Montoya.
2: Continuamos hoy considerando el juicio de Jesús ante Pilato aquí en el capítulo 18 del Evangelio según San Juan. Pilato sospecha que algo anda mal y, como decimos nosotros, trata de zafarse de esto. Les dice que juzguen a Jesús ellos mismos. No podía comprender lo que ocurría. El problema era que querían la pena de muerte y tenían que admitir que no podían darla. Ya no tenían autoridad, ya no eran los príncipes. Es interesante notar que estos hombres tuvieron obligadamente que confesar esto, después que habían declarado tan arrogantemente allá en el capítulo 8 de este Evangelio de Juan, versículo 33, diciendo que «linaje de Abraham somos y jamás hemos sido esclavos de nadie». Juan nos dice que esto dio cumplimiento a lo que Jesús había profetizado. Usted recordará que allá en el capítulo 10 del Evangelio según San Marcos, versículo 33, Jesús les había dicho a sus discípulos que las autoridades religiosas judías le condenarían a muerte y que le entregarían a los gentiles. Hace unos meses que había predicho esto, y ahora allí estaba, ante Pilato, el representante de Roma, los gentiles, traído por los líderes religiosos que buscaban la sentencia de muerte. Si los judíos hubieran prendido a Jesús y le hubieran matado según su ley, le habrían matado a pedradas. Lea usted una vez más el Salmo 22 y fíjese si es que describe una muerte por lapidación o una muerte por crucifixión. Es obvio que describe una crucifixión con horadación de las manos y los pies, las agonías del colgar de una cruz. Los únicos que mataban por crucifixión eran los romanos. Jesús tuvo que ser entregado a los romanos para cumplir la profecía del Antiguo Testamento. Bien, continuemos ahora leyendo los versículos 33 al 35 de este capítulo 18 de San Juan. Entonces Pilato volvió a entrar en el pretorio y llamó a Jesús y le dijo, ¿Eres tú el rey de los judíos? Jesús le respondió, ¿Dices tú esto por ti mismo o te lo han dicho otros de mí? Pilato le respondió, ¿Soy yo acaso judío? Tu nación y los principales sacerdotes te han entregado a mí. ¿Qué has hecho? Pilato quedó pasmado. No podía creer que hubiera alguien que alegara ser el rey de los judíos, ni que ellos tendrían la audacia de lanzar tal acusación. Pilato quiere salir de esto. Le gustaría ayudar a Jesús. Está adentro en la corte a solas con Jesús. Los judíos esperan afuera a causa de que tenían escrúpulos en cuanto a la contaminación. No querían contaminarse. Pilato estaría feliz si Jesús simplemente dijera que no es un rey y entonces podía salir de eso. Ahora, ¿quién es juzgado? ¿Pilato o Jesús? Los otros evangelios nos dicen cómo Pilato tomó agua y se lavó las manos delante del pueblo. Se lavó las manos, pero nunca le fue posible quitar con agua la culpa de su corazón. El credo más antiguo de la cristiandad declara que Jesús fue crucificado bajo Poncio Pilato. Continuemos ahora leyendo los versículos 36 y 37 de este capítulo 18 de Juan. Respondió Jesús, «Mi reino no es de este mundo. Si mi reino fuera de este mundo, mis servidores pelearían para que yo no fuera entregado a los judíos. Pero mi reino no es de aquí». Le dijo entonces Pilato, «¿Luego eres tú rey?» Respondió Jesús, «Tú dices que yo soy rey. Yo para esto he nacido y para esto he venido al mundo, para dar testimonio a la verdad. Todo aquel que es de la verdad, oye mi voz». Jesús había apelado a la cabeza de este hombre Pilato. Le hizo la pregunta lógica en cuanto al origen de su evidencia. Pilato se mofó de eso y dijo que los judíos habían lanzado la acusación. Ahora Jesús apelará al corazón de este hombre. Jesús tratará con él hombre a hombre. Le dice, «Mi reino no es de este mundo». Jesús no dijo que su reino no estaría en este mundo. Reinará como rey de reyes y señor de señores, y según Isaías 11:9, la tierra será llena del conocimiento de Jehová como las aguas cubren el mar. Pero su reino no será de este mundo, no será como este sistema mundial, no será una estructura de potestad edificada sobre intereses políticos, no se establecerá por medios mundanales. Jesús no será elegido rey por ninguna organización o partido político. Su reino no será edificado sobre la guerra, el tumulto, el odio y la amargura. Pilato mismo era un político pervertido que había comprado su puesto. Era un individuo que servía de instrumento a Roma. Odiaba a los judíos, pero tenía miedo de ofenderles porque no quería perder su oficio o su posición. Jesús le dice a Pilato que no se opondrá en absoluto. Pedro ya había tratado de defenderle y Jesús le había ordenado que metiera su espada en la vaina. No está edificando su reino sobre el presente sistema político, y la iglesia tampoco puede edificar su reino. La Biblia nos enseña claramente que Cristo está ahora tomando un pueblo para su nombre. Hechos 15:14. Estos son la eclesia, o sea, los llamados afuera, la iglesia. Son llamados del mundo para vivir en el mundo, pero no son del mundo. Y luego vendrá el tiempo cuando el Señor quitará la iglesia del mundo. No son del mundo. Luego, cuando Cristo venga en su reino, Él lo establecerá. Amigo oyente, permítanos decirlo una vez más. Jesucristo no está edificando un reino hoy en día de ninguna organización como las Naciones Unidas. Pilato está perplejo aquí. Jesús todavía está respondiendo a este hombre. Le dice que un elemento esencial de su reino es la verdad. Escuche usted las palabras del Salmo 45, versículos 1 al 4. Dicen, «Rebosa mi corazón palabra buena, dirijo al rey mi canto, mi lengua es pluma de escribiente muy ligero. Eres el más hermoso de los hijos de los hombres, la gracia se derramó en tus labios, por tanto, Dios te ha bendecido para siempre. Ciñe tu espada sobre el muslo, oh valiente, con tu gloria y con tu majestad. En tu gloria sé prosperado, cabalga sobre palabra de verdad, de humildad y de justicia, y tu diestra te enseñará cosas terribles». Volviendo ahora al capítulo 18 de San Juan, leemos en el versículo 38, «Le dijo Pilato, ¿qué es la verdad?». Y cuando hubo dicho esto, salió otra vez a los judíos y les dijo, «Yo no hallo en él ningún delito». ¿Era acaso cínico Pilato? ¿Estaba simplemente perplejo? Se paró en la presencia del mismo Señor Jesucristo, quien dijo, «Yo soy el camino y la verdad y la vida». Juan nos dice más tarde en su Evangelio que ha escrito todas estas cosas para que creamos que Jesús es el Cristo, el Hijo de Dios. Amigo oyente, ¿trata usted de decir que Dios está muerto? ¿Trata usted de decir que la Biblia no es digna de confianza? ¿Qué es la verdad? ¿Es Cristo la verdad para usted, amigo oyente? ¿Ha enfrentado usted la realidad con él? Pilato, pues, salió de nuevo y dijo a los judíos que no encontraba en él ningún delito. Leamos ahora los dos últimos versículos de este capítulo 18 de San Juan, versículos 39 y 40. «Pero vosotros tenéis la costumbre de que os suelte uno en la Pascua. ¿Creéis, pues, que os suelte al rey de los judíos?» Entonces todos dieron voces de nuevo diciendo, «No a este, sino a Barrabás». Y Barrabás era ladrón. Pilato nunca soñaba que estas autoridades religiosas se esforzarían tanto para convencer al pueblo que demandara la libertad de Barrabás. Trató mucho de evadir la decisión. La Biblia deja en claro que Pilato estaba seguro de que Jesucristo era inocente. Veamos algunas referencias. En el capítulo 27 de Mateo, versículo 18, por ejemplo, leemos, «Porque sabía», es decir, Pilato, «que por envidia le habían entregado». En el versículo 24 de ese mismo capítulo 27 de Mateo dice, «Inocente soy yo de la sangre de este justo». Luego en el Evangelio según San Marcos, capítulo 15, versículo 10, leemos, «Porque conocía que por envidia le habían entregado los principales sacerdotes». Pasando al Evangelio de San Lucas, leemos en el capítulo 23, versículo 20, «Les habló otra vez Pilato, queriendo soltar a Jesús». Y dos versículos más adelante, versículo 22, de ese mismo capítulo 23 de Lucas, «Ningún delito digno de muerte he hallado en él». Luego aquí en el versículo 38 de este capítulo 18 de Juan, que estamos estudiando, leemos, «Yo no hallo en él ningún delito». Más adelante, en el capítulo siguiente, el capítulo 19, versículo 12, dice, «Desde entonces procuraba Pilato soltarle». Y finalmente, en el capítulo 3 del libro de los Hechos de los Apóstoles, leemos en el versículo 13, «Pilato, cuando éste había resuelto ponerle en libertad». Como vemos, amigo oyente, la Biblia establece con claridad que Pilato estaba seguro de que Jesucristo era inocente. Y así concluimos nuestro estudio del capítulo 18 del Evangelio según San Juan. Ahora en el capítulo 19 veremos una gran farsa de la justicia. Roma fue célebre por su justicia en todo el mundo. En todo escritorio oficial romano había una figurita de Jano, el dios con dos cabezas. Una de las cabezas miraba hacia adelante y la otra miraba hacia atrás. Es de esta palabra que derivamos el nombre de nuestro mes enero, el mes que mira hacia atrás al año viejo y que mira hacia adelante al año nuevo. Jano debía recordar al juez que mirara a los dos lados del punto en cuestión. Ahora Roma gobernó al mundo por casi 1000 años. Cuando tomaba posesión de un pueblo, Roma prometía lograr las buenas carreteras, la ley, el orden, la protección y la paz. Pero la vida continuaba bajo una dictadura. ¿Se da usted cuenta, amigo oyente, que las Naciones Unidas se esfuerza por dar al mundo exactamente lo que Roma dio al mundo? Sin embargo, el mundo se alegró de librarse de la dictadura romana, la que trajo la paz al mundo. Un pájaro ni siquiera se atrevía a piar en el Imperio Romano sin recibir permiso de César. Él ciertamente gobernaba. Fue Roma quien preservó la ley y el orden. Lo interesante de todo esto es que el juicio de Jesús fue una de las farsas más grandes de la justicia. Leamos los primeros 3 versículos de este capítulo 19 de Juan. «Así que, entonces tomó Pilato a Jesús y le azotó. Y los soldados entretejieron una corona de espinas y la pusieron sobre su cabeza y le vistieron con un manto de púrpura y le decían, ¡Salve, rey de los judíos! Y le daban de bofetadas». Ahora, si Jesús era inocente, debían soltarlo. Pero eso de azotar a Jesús era enteramente ilegal y equivocado. Pilato lo hizo porque creía que esto aplacaría a los judíos. Los soldados, por su parte, se aprovecharon para gozarse con él antes de que fuera crucificado. Cuando dice aquí que le daban de bofetadas, significa que jugaron con él un cruel juego romano. Les era posible mutilarlo y hacer lo que les diera la gana con el prisionero. Ahora, el juego consistía en que todos los soldados mostraban al prisionero los puños. Luego vendaban los ojos del prisionero y todos, menos uno de los soldados, le daban de bofetadas. Luego le quitaban la venda y muchas veces tenían que despertarlo de la inconsciencia para preguntarle cuál soldado era el que no le había golpeado. Es obvio que el prisionero nunca le era posible adivinar cuál era ese soldado. Y así seguían con su juego hasta que habían molido a palos al prisionero. Creemos que el Señor Jesús quedó tan mutilado que nunca le sería posible a uno reconocerle. El profeta Isaías dice en el capítulo 52 de su profecía, versículo 14 y la primera parte del versículo 15, «Cómo se asombraron de ti muchos, de tal manera fue desfigurado de los hombres su parecer y su hermosura más que la de los hijos de los hombres. Así asombrará él a muchas naciones». Bien, volviendo ahora al capítulo 19 de San Juan, leamos los versículos 4 y 5. «Entonces Pilato salió otra vez y les dijo, «Mirad, os lo traigo fuera para que entendáis que ningún delito halló en él». Y salió Jesús llevando la corona de espinas y el manto de púrpura, y Pilato les dijo, «He aquí el hombre». Ahora Pilato y Jesús salen una vez más. Creemos que si usted hubiera estado allí, amigo oyente, y hubiera visto a Jesús, le habría partido el corazón. No crea que parecía como los artistas lo describen en los cuadros. Ahora Pilato dijo, «He aquí el hombre». Si es que usted, amigo oyente, solamente puede decir esto como Pilato, entonces no ha visto a Jesús de ninguna manera. Porque Él es más que un hombre, es el Hijo de Dios, es el Salvador del mundo. Juan ha escrito estas cosas para que creamos que Jesús es el Cristo, el Hijo de Dios, y para que creyendo tengamos vida en su nombre. Continuemos leyendo el versículo 6. Cuando le vieron los principales sacerdotes y los alguaciles, dieron voces diciendo, «¡Crucifícale, crucifícale!». Pilato les dijo, «Tomadle vosotros y crucificadle, porque yo no hallo delito en él». Es posible que sea aquí en este punto cuando Pilato pidió agua para lavarse las manos. Continuemos ahora con los versículos 7 al 11 de este capítulo 19 de Juan. Los judíos le respondieron, «Nosotros tenemos una ley, y según nuestra ley debe morir, porque se hizo a sí mismo Hijo de Dios». Cuando Pilato oyó decir esto, tuvo más miedo, y entró otra vez en el pretorio y dijo a Jesús, «¿De dónde eres tú?». Mas Jesús no le dio respuesta. Entonces le dijo Pilato, «¿A mí no me hablas? ¿No sabes que tengo autoridad para crucificarte y que tengo autoridad para soltarte?». Respondió Jesús, «Ninguna autoridad tendrías contra mí si no te fuese dada de arriba. Por tanto, el que a ti me ha entregado, mayor pecado tiene». Hay distinciones de pecado y distinciones de juicio, amigo oyente. Aquellos que entregaron a Jesús a Pilato tenían mayor pecado. Tenían más luz que la que tenía Pilato. Ahora, eso por supuesto no exonera a Pilato de ninguna manera. Él es culpable. Continuemos ahora con los versículos 12 y 13. Desde entonces procuraba Pilato soltarle. Pero los judíos daban voces diciendo, «Si a este sueltas, no eres amigo de César. Todo el que se hace rey, a César se opone». Entonces Pilato, oyendo esto, llevó fuera a Jesús y se sentó en el tribunal en el lugar llamado El Enlosado, y en hebreo, Gábata. De allí en adelante, Pilato buscaba soltarle. No porque creía en él, sino porque sabía que el Señor Jesús era un hombre inocente. El Enlosado era el litóstrotos, era el lugar de la justicia romana. Julio César siempre llevaba uno móvil consigo para que, a donde quiera que fuera, el litóstrotos fuera levantado y allí pudiera pronunciar su juicio. Ahora, este Gábata o Gabata es un lugar en Jerusalén el cual creemos se puede identificar con exactitud. Queda unos pocos metros debajo del nivel actual de la calle Exeomo. Allí están las piedras deterioradas, las cuales creemos pueden ser el enlosado Gabata. Jesús ahora se halla en manos de un político común y no de un juez de la justicia romana que Pilato debió haber sido. Estos líderes religiosos estaban dispuestos a delatar a Pilato ante el gobierno de Roma por haber permitido la subversión. Eso habría sido traición, y Pilato no quería que tal acusación fuera lanzada contra él. Pilato dejará entonces que su puesto político domine su justicia. Es cosa terrible, aún hoy en día, amigo oyente, cuando el gobierno, ya sea eclesiástico o estatal, se encuentra en manos de hombres que anhelan solamente el poder, los cuales no respetan ni a Dios ni al hombre. Continuemos leyendo los versículos 14 y 15 de este capítulo 19 de Juan. Era la preparación de la Pascua y como la hora sexta. Entonces dijo a los judíos: «He aquí vuestro rey». Pero ellos gritaron: «¡Fuera, fuera, crucifícale!». Pilato les dijo: «¿A vuestro rey he de crucificar?». Respondieron los principales sacerdotes: «No tenemos más rey que César». Fíjese usted en la majestuosidad del Señor Jesús durante todo esto. Fíjese que no le están juzgando a él. Pilato es obligado a hacer una selección: o bien es Jesucristo, o bien el César. Los líderes religiosos también son obligados a hacer una selección: o bien escogen a Jesucristo, o bien escogen a César. Y hacen su selección terrible, por cierto. Dicen: «No tenemos más rey que César». El día vendrá cuando habrá el anticristo, y luego ha de haber la selección: o bien Jesucristo, o bien el anticristo. Amigo oyente, escuche bien. Cada hombre tiene que hacer su propia selección en cuanto a Jesucristo. Él dice que el que no es conmigo, contra mí es. En el momento en que usted hace una decisión contra Cristo, hace su decisión a favor de César. Leamos ahora el versículo 16 del capítulo 19 de Juan. Así que entonces lo entregó a ellos para que fuese crucificado. Tomaron pues a Jesús y le llevaron. Hablamos tanto acerca de la muerte y la resurrección de Jesucristo que llega a ser cosa trillada para el creyente ordinario. La crucifixión de Jesucristo, amigo oyente, es uno de los momentos más cobardes e infames en toda la historia. Sin embargo, se trata de nuestra redención y necesitamos detenernos aquí y mirarla desde varios puntos de vista, amigo oyente. Desde el punto de vista de Dios, la cruz es una propiciación. Es el propiciatorio donde Dios puede extendernos su misericordia. Es el lugar donde fue hecha la completa satisfacción a fin de que un Dios santo y justo pudiera salvar a los pecadores. El trono de Dios, el lugar de juicio, se transforma en el lugar de misericordia, donde usted y yo, amigo oyente, encontramos misericordia en lugar del juicio que merecemos. Jesucristo llevó nuestra culpa y Dios queda satisfecho. Ahora, desde el punto de vista del Señor Jesucristo, fue un sacrificio. Él es el Salvador y se hizo una ofrenda por el pecado. Es una ofrenda de olor grato a Dios. Le fue también un acto de obediencia. El apóstol Pablo nos dice en su epístola a los Filipenses, capítulo 2, que se hizo obediente hasta la muerte y muerte de cruz. Lamentablemente tenemos que detenernos aquí, amigo oyente, porque una vez más se nos acabó el tiempo. Continuaremos, Dios mediante, considerando este aspecto en nuestro próximo estudio. Será pues, hasta entonces, que Dios continúe bendiciéndole ricamente.
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impaciencia se pone de pie mientras espero. Y la duda habla de cerca, suspira, cuestiona, me grita. Siento su aliento cerca de mi rostro, llenando el camino de silencio y sombra, exigiendo lágrimas y tiempo. Esperando que corra como necio, que huye sin que lo persigan tras el viento. Y aunque tiemblo, me quedo en medio del valle caminando entre sombras, pues me sostienes y me mantienes atento, despierto, vivo, en calma, en silencio, expectante. Pues es en silencio que solo se percibe el silbo apacible. Estoy seguro y firme, pues me sostiene. Ya no es de muerte el valle. Las tinieblas tiemblan de miedo cuando escuchan tu nombre. Nombre, sobre todo nombre. Sobre todo nombre que se nombra. Cristo. Bendito aquellos que en ti confían sin haberte visto. Y caminan con la frente en alto aún en medio del valle, sabiendo que cuando el carpintero se despierta y habla, no hay tormenta que no obedezca y se calle. No hay tormenta que no obedezca y se calle. Enmudece.

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1: Sol, detente sobre Gabaón y tu luna en el valle de Ajalón. Entonces el sol se detuvo y la luna se detuvo. A mí me dice que dejó de calentar hasta que Israel se vengó. Ese hasta me implica que es cuestión de tiempo. ¿Qué él necesitaba? Tiempo. Tiempo para terminar la batalla. Esto era una oportunidad única. No tenía que hacer 5 marchas. Ya estos vinieron. Después lo que tenía era que ir a cada ciudad y terminar de asolarla, porque ya el ejército lo liquidó acá, afuera. ¿Cómo son sus oraciones, hermano? ¿Por qué cosas usted está pidiendo? Esta es una gran pregunta para nosotros, confrontadora. ¿Qué es lo que usted pide? Pues por mi familita, mis hijitos, mis nietecitos. ¿Qué usted quiere para ellos? Que tengan buenos trabajitos, que estudien en la universidad, que tengan buenos carritos, buena ropita. Esas son nuestras oraciones. Eso es lo que nosotros pedimos. Nosotros creemos que de eso se trata la vida, hermanos. Siempre hay una lucha con una pregunta. Obviamente en el mundo reformado esa pregunta no tiene sentido para muchos. Es porque no vemos más obras milagrosas de Dios. La pregunta es, ¿quiénes de nosotros estamos asociándonos con Dios de tal manera que estamos buscando que Él sea glorificado y que su voluntad sea hecha en maneras gigantescas? ¿Quién de nosotros? Nuestras oraciones muchas veces son superficiales, vanas. Aun cuando usted pide por salud, ¿salud para qué? ¿Para qué? ¿Para qué yo quiero estar más saludable? ¿Para seguir con mis malos hábitos? ¿O para glorificar a Dios de maneras que hasta hoy nunca lo he hecho? Y discúlpeme si me muestro, si me muestro así fuerte, pero me estoy predicando a mí mismo, hermanos. No estoy predicándole desde el asiento de alguien que, no, igual, mis oraciones a veces son tan frágiles, tan predecibles. De cómo ver las obras de Dios si no estamos asociados con Él en lo que Él ama, en lo que Él quiere extender, en lo que Él quiere hacer. Josué hizo esto porque él quería cumplir la voluntad divina, que el Señor se glorificara. ¿Y qué Dios hizo, hermanos? Yo me emociono. ¿Qué Dios hizo, hermano? Respondió. Y no vamos a entrar ahora en las tecnicalidades de que si el sol no se detiene, pastor, porque no es el sol, es la tierra. Ay, no, hermano, yo también pasé ahí por nuestro sistema solar y puse la plasticina y todas esas cositas. Yo sé. Ah, pero la Biblia entonces tiene este error. Interesante. ¿Usted nunca habla de la salida del sol? ¿Cuál es nuestro lenguaje actual con la astronomía actual que tenemos? Que sabemos que la Tierra es la que va alrededor del sol en 365 días. ¿Qué es lo que nosotros decimos? Salió el sol. Adiós, caray, pero ¿y tú no dices que el sol y que no se mueve? ¿Cómo que él salió? Pero no salió nada. La tierra que se está moviendo los dos movimientos. Aunque ahora, si usted lee un poquito más de la astronomía actual, se sabe que el sol también se mueve. Y se sabe que la luna, por supuesto, se mueve también. Y que tiene los dos movimientos, de rotación y de traslación. Pero olvidémonos de quién fue el que se detuvo. Porque nunca lo vamos a saber. Estuve leyendo varias cosas, tantas, que en sermones alguien se pregunta, pero si Dios hubiera parado la tierra, que va a qué sé yo, cuántas millas, mil y pico de millas, y Él la para en seco, ¿qué hubiera pasado con todos los habitantes? ¡Ah! Se hubieran salido todos. Yo lo que pienso es, pero el problema que ellos no entienden, estamos hablando de Dios. Estamos hablando del Señor que se le apareció a Job, que tenía muchas preguntas filosóficas y existenciales, y le dijo, oye, ¿dónde estabas tú? Se lo digo en boricua, cuando yo guindé estas cosas en el espacio. ¿Dónde estabas tú? ¿Quién es ese que oscurece el consejo sin entendimiento? Cristianos que le tienen miedo a la ciencia. Pastor, la ciencia, hasta que descubran todo lo que quieran. Ellos pueden descubrir lo que quieran, que como quiera, están ciegos hasta que Dios le devele la realidad de su existencia, hermanos.

0: Dios respondió la oración de un hombre que pidió algo descabellado. Pero Dios lo hizo porque sabía que en esta oración Dios sería glorificado. Dios sería obedecido. La obra de Dios se haría sin obstáculos. Y el pueblo de Dios triunfaría. Esas son nuestras oraciones. Porque si esas son, prepárate para ver a Dios obrando en nuestras vidas. Prepárate para ver a Dios haciendo cosas grandes. No se asuste, no me estoy poniendo triunfalista. Cualquier parecido a sermones antiguos, nada tiene que ver. Pero yo no puedo predicar un Dios pequeño, porque no existe un Dios pequeño. Nuestro Dios es grande. Grande, hermanos. Infinitamente grande. Finalmente, aquí más o menos llegamos hasta los versos, hasta el 15. Los versos 16 hasta el 21, lo que hace es el recuento de cómo finaliza la batalla. Ya usted sabe que los cinco reyes que perdieron la guerra se escondieron. Se metieron en una cueva, hermano. Pero alguien los vio. Se lo dijeron a Josué. ¿Y qué hizo Josué? Josué estaba tan apasionado por terminar la batalla. Jesús dijo, espérate, ahora no hay tiempo para lidiar con estos hombres. ¿Están en la cueva? Métele allí dos piedras gigantes y ponte unos guardias allí para que no salgan. Y ahorita venimos para acá. ¿Qué hizo Josué? Siguió haciendo la voluntad de Dios. Pero no iba a dejar de hacer lo que tenía que hacer con estos reyes, cual fue el terrible pecado de Saúl, por el cual perdió su trono y su parte en Israel, por no hacer lo que Dios le pidió con el rey Agag, sino que se alió con las tinieblas para perdonarle la vida y coger también del botín del cual Dios le dijo, no tomes de ese botín. Está destinado al anatema también. En días de Saúl, ya no en días de la conquista, en días del rey Saúl. Josué estaba claro. Por lo tanto, una vez que la batalla continuó, atacaron las retaguardias de esta gente, Josué trabajó con estos reyes. Y de versos 22 hasta el 27, no es otra cosa sino la ejecución de los reyes cananeos. Gráfica, fuerte, hermanos. El juicio de Dios no es lindo. El juicio de Dios no es bonito. El juicio de Dios es terrible. Terrible cosa es caer en manos de un Dios vivo, dice la Escritura. No, esta parte no hay nada lindo en sentidos humanos. Pero nosotros, el pueblo de Dios, tenemos que mirar esto en su perspectiva correcta. Mientras que los impíos fueron juzgados, el pueblo de Dios fue salvado. No se trata de eso toda la historia de la Biblia. No se trata de mostrarnos a Dios, su obra y su salvación sobre aquellos que llamó a una salvación tan grande y mostrar cómo aquellos que rechacen esta salvación hasta el final, triste y dolorosamente, serán juzgados. El mundo no cree esto. Pero no es lo triste que ellos no lo crean. Hay sectores de la iglesia que tampoco creen esto. Por eso no predican del juicio de Dios. Por eso critican a los que predicamos del juicio de Dios y dicen que somos legalistas, que no entendemos el amor de Dios, que Cristo vino solamente para amar a la gente y que todos tienen la oportunidad de ser salvos y que al final todos van a ser salvos. Anyway, todos van a ser salvos. No, hermanos, no es cierto. No es real, Si alguien está aquí presente o a alguien le llega este sermón, yo quiero advertirte con sobriedad y con amor que eso es mentira, que no es verdad y que todos los pecadores necesitamos a un Salvador. Y que el Salvador ya vino. Y que solo tienes que creer en Él y en la obra que hizo en tu lugar para ser salvo. Un dato solamente para su estudio, hermano. No quiero quedarme con nada, ya voy a terminar, pero para su estudio no puedo ampliar esto. Pero este rey Adonisedec, si usted lo mira, algunos expositores van un poquito más allá y ven que en él hay una tipología interesante. Pues fíjate que él tenía este nombre, pero ese no era él. O sea, era como un falsificador. Su nombre es Señor de Justicia. Era el rey pagano de Jerusalén. Y dirigió una confederación de reyes. ¿Y peleó contra quién? ¿Contra Josué o Yeshua? ¿A usted no le suena eso a algo? Resistió la ocupación de la tierra por parte de Dios. Y se mantuvo con otros reyes en unas cuevas. Dese una vuelta por ahí, por Apocalipsis. A ver si usted no le suena a una tipología de un personaje que la Biblia habla que se opondrá contra el Señor Jesús, que hará guerra contra Él, que hará una alianza y una confederación con otros ejércitos para pelear contra el Señor Jesús. Hasta ahí llegó. Que Wichi les ayude con eso después, hermano. ¿Qué escena esta? De cinco reyes en el suelo, y que los líderes del ejército de Israel le pusieran el pie en el cuello. ¿Era crueldad? No. ¿Qué Josué estaba buscando? Hacer lo que Dios estaba haciendo con Josué. Quitarles el miedo y decirle: vamos, ponle el pie sobre el cuello. Porque así como a estos cinco nos los ha entregado el Señor, nos va a entregar a todos estos reyes y todas estas ciudades. Es para animar al pueblo de Dios. Hermano, yo estoy muy claro que nuestras batallas no son físicas. Yo estoy muy claro con el apóstol Pablo en Efesios que nuestra lucha no es contra sangre ni carne. Pero si usted piensa que no hay ninguna batalla, usted está equivocado. Si usted piensa que no hay ninguna lucha y que no hay enemigos espirituales que desean apocarnos a nosotros los creyentes y sobre todo dañar nuestro testimonio para que perdamos credibilidad entre la gente que Dios nos ha colocado y que podemos tener influencia, entonces estamos equivocados. Porque ciertamente hay reyes peleando contra nosotros. Hay príncipes peleando contra nosotros. Y esta mañana sería una buena reflexión si pensamos cuál de esos reyes hay que sacar de la cueva y ponerle el pie sobre su garganta. ¿A cuál de esas fuerzas que te atemorizan, de esos malos hábitos que te han perseguido una vida cristiana, esos pecados repetitivos que te atemorizan, que dañan tu testimonio, que te limitan de participar de lo que Dios quiere hacer, de ser un colaborador de Dios? Reflexionemos. Porque yo estoy seguro que como Dios entregó a aquellos enemigos a Josué, quiere darnos victorias a nosotros en nuestra vida espiritual. Y quiere que nosotros podamos vencer hasta ahora fuerzas que nos han vencido a nosotros. Oh, hermanos, si vemos este patrón de la batalla, no podemos permitir que en ningún lugar de nuestra vida nuestros enemigos espirituales se escondan, porque todo esto pertenece a Jesús. Nuestra vida es de Jesús. Nuestra vida es del Señor. Punto número 3 y final. Y este es un punto muy simple, porque aquí lo que el escritor hace es dar un poco más de detalles ahora de la toma de las ciudades. Ya destruyeron a los reyes, ya esas ciudades quedaron desprovistas de su ejército, y ahora ¿qué van a hacer ellos? Van a ir a cada ciudad de estos reyes para destruirla. Ahora usted entiende por qué necesitaba Josué que el día continuara hasta completar. Del 28 en adelante se lista la ciudad de Maqueda, 29 y 30 la ciudad Libna, 31 y 32 Laquis, 33 Gezer, 34 y 35 Eglón, 36 y 37 Hebrón, 38 y 39 Debir, y luego 40 al 43, un resumen de la conquista de los reinos cananeos del sur, simplemente. Eso es lo que tenemos. El resumen de que Josué conquistó esa parte de la tierra que Dios le permitió en menos tiempo quizás de lo que se pensara, porque Dios providencialmente así lo concedió para ellos. No fue fácil. Dios intervino, obviamente, contra el enemigo. Peleó por Israel. Y decisivamente, hermanos, en estas historias, este es el factor más importante. ¿Quién es el héroe del capítulo 10 de Josué? ¿Josué? No. El héroe es Dios. El héroe es Cristo. El héroe siempre de toda historia bíblica es nuestro todopoderoso Dios, quien pelea por nosotros hoy todavía. No piense que esto es historia antigua, pastor, pero ya yo no tengo ese tipo de batallas. No, pero tienes grandes batallas espirituales. Y el Señor sigue peleando por nosotros. Lo único que nosotros tratamos muchas veces de pelear las batallas espirituales con nuestra fuerza y no pedirle a Dios la ayuda como los gabaonitas. Pero creo que esta mañana el Señor nos ha hablado un poco sobre eso. Hermanos, finalmente, todas estas batallas que a veces sobrecogen a uno, todo este juicio, toda esta sangre, apunta a un lugar de dolor y a un lugar donde un hombre fue martirizado hasta la muerte. Apuntan a la cruz del Calvario. En la cruz del Calvario, el enemigo de nuestra vida fue derrotado. ¿Usted recuerda lo que Pablo escribe a los colosenses, hermanos? Hablando de un desfile triunfal, exhibiendo la vergüenza del adversario y la vergüenza del enemigo, exhibiéndolo públicamente, triunfando sobre el enemigo, nuestro adversario, el adversario de Dios. ¿Dónde? En la cruz. Y por eso se une eso con los romanos, capítulo 8, para mostrarnos que usted y yo somos más que vencedores por medio de aquel que nos amó. Lo que significa que si Dios nos llamó a esta salvación tan grande, Él nos va a llevar hasta el final. Él no te va a dejar en media batalla. Él no te va a dejar a expensa de los enemigos espirituales. Él nos ha dado todo lo que necesitamos para vencer en esta batalla espiritual, hermanos, y llegar hasta el final. Porque Él pelea por nosotros. Él está peleando por nosotros. ¿Qué aplicación final yo quisiera ver del capítulo 10 de Josué? Que sea motivo de oración y de reflexión mientras tomamos la cena del Señor en un momento. Tenemos un Dios grande, grande, grande. Si nos asociamos con Él y colaboramos con Él para sus deseos y para su gloria, nosotros veremos la mano del Señor, hermanos. Veremos su obra en nuestras vidas y en las de otra gente, porque Dios no ha terminado. La iglesia está aquí. Se arreciará la batalla definitivamente. La iglesia se verá acorralada definitivamente. Pero nunca pensemos, hermanos, que la iglesia no va a prevalecer. Porque las fuerzas y las puertas del infierno jamás prevalecerán contra la iglesia del Señor. No tengamos miedo ante la ola y la avalancha que vemos del mundo contra nosotros. Hagamos lo que Dios nos ha mandado hacer. Prediquemos, enseñemos, exhortemos a tiempo y afuera de tiempo. Proclamemos la verdad, proclamemos el evangelio, pero dejemos lo sobrenatural a Dios. Dejemos que Dios actúe, dejemos que Él nos defienda, dejemos que Él sea el que traiga a los que salva a los pies de Jesucristo, y dejemos que Él sea el que haga milagros en medio de nosotros. Cuando digo milagros, me refiero a milagros. Dios salvando a quienes tú pensaste que jamás estarían sirviendo al Señor. Adonisenec tenía miedo de Israel. Y yo sé que suena como un cliché y que no parece reformado, pero el diablo debe tener mucho miedo a la iglesia. Porque estar aquí escuchando lo que estamos escuchando hoy hace de la iglesia un lugar peligroso. Es capaz que si sigues viniendo, el Señor conquistará tu corazón. Es capaz que si sigues viniendo, el Señor te reclutará como parte de su ejército. Es capaz que si sigues viniendo y escuchando la verdad y el evangelio, Dios hará maravillas para Él glorificarse. Porque al final, Dios ama su santidad y ama su propia gloria. Por lo tanto, nosotros tenemos que seguir peleando las batallas de Dios.
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0: del fallecimiento de un cónyuge, ocuparse de las finanzas suele ser lo último que queremos enfrentar. Andrea Karsten dice que la palabra de Dios es una guía para prepararnos para tiempos de crisis.
1: Creo firmemente que hay principios financieros bíblicos a los que podemos acudir, idealmente antes de que ocurra un momento que marque nuestra vida, habiéndolo pensado con anticipación. Y saber que hay un plan bíblico sólido que nos respalda hace que el camino no tenga que ser uno de caos y confusión. En lugar de eso, puede ser un proceso, un tiempo bien pensado y ordenado.
0: Estás escuchando Aviva Nuestros Corazones con Nancy DeMoss Wolgamuth, coautora del libro Mujer Verdadera 201, en la voz de Patricia de Saladín. Hoy, 19 de mayo de 2026. Ayer escuchamos a tres mujeres que entienden lo que significa quedarse a cargo de las finanzas familiares después de la muerte de un ser querido. El día de hoy ella continuó una conversación con Nancy sobre los pasos necesarios para organizar mejor las finanzas. Escuchemos.
2: Me doy cuenta de las pocas personas que están preparadas para seguir adelante tras la pérdida de un cónyuge, que es específicamente de lo que estamos hablando hoy. Y también ante otros cambios en nuestras circunstancias de vida que son transformadores y para los cuales necesitamos estar preparadas. Y por eso me llena de gozo tener conmigo en el programa de esta semana a una amiga de muchos años y a dos nuevas amigas. Así que está conmigo Karen Melby, a quien he mencionado antes. Karen, tú has sido viuda ya por...
3: más de 9 años.
2: Y caminamos contigo a lo largo de ese proceso de Scott durante 2 años y medio enfrentando la leucemia. Temporadas en las que pensábamos que quizás habría una cura. Momentos de ánimo, de celebrar buenos reportes. Y luego, cuando llegó el momento, a los 56 años, él partió. Scott te había preparado a ti y a sus 5 hijos de una manera admirable, espiritual y relacionalmente, en su caminar con el Señor y en lo que ustedes sabían que realmente era importante para él. Y vamos a hablar un poco más de eso a lo largo de esta semana. Pero también había muchas cosas por delante. ¿Qué edades tenían tus hijos en ese momento?
3: Mis hijos tenían entre 18 y 28 años. 5 hijos. 2 ya estaban casados.
2: Seguían estando en etapas muy importantes de la vida, en pleno proceso de lanzarlos al mundo adulto. Así que no era como si ya tuvieras completamente en la etapa del nido vacío. Todavía había universidad, bodas, hijos acomodándose en nuevas etapas. Y vamos a hablar de algunas de las cosas que fueron importantes y también de algunas que te habría gustado haber conversado antes. También me alegra que hoy nos acompañen dos mujeres que se preocupan profundamente por este tema. Además, son profesionales que ayudan a otros en esta área. Lisa Hagenauer es una abogada especializada en planificación patrimonial y sucesoral. Lisa está casada y tiene 3 hijos. Y Lisa, este es un tema del que hablas con personas todo el tiempo. Y les ayudas a pensar en cosas que quizá ni siquiera se dan cuenta de que necesitan considerar. De hecho, vi aquí un documento que habías preparado para un seminario. Y me alegra que incluyeras una lista de términos con sus significados, porque algunas de estas palabras me suenan a mí como a idioma griego.
4: Exacto, y definitivamente eso está en griego para la mayoría de las personas.
2: Y no tenemos que convertirnos en expertas en todo esto, pero sí necesitamos saber a quién preguntar, cómo obtener el tipo correcto de ayuda y cómo acceder a la información básica. Y eso es parte de lo que tú haces.
4: Es muy importante saber eso. Porque para muchas personas todo esto puede resultar intimidante. No tienes que saberlo todo, ni resolverlo todo por tu cuenta. Solo necesitas tener la determinación y la disposición de buscar ayuda y avanzar paso a paso. De esa manera es totalmente manejable.
2: Mi deseo es que, como resultado de esta serie de conversaciones, cada persona que está escuchando se pregunte: ¿hay un siguiente paso que necesito dar para estar en el lugar en el que debería estar? Tal vez estés en tus 30 y soltera. Tal vez tengas varios hijos pequeños. O tal vez seas una viuda mayor. Hay muchas etapas de la vida representadas en quienes nos están escuchando hoy. No todas las personas necesitan hacer exactamente lo mismo en cada etapa, pero esperamos que puedas darte cuenta de que realmente importa estar preparada para seguir adelante, especialmente ante la pérdida de un cónyuge. Y bueno, también nos acompaña Andrea o Andrea Karsten. Andrea, tú eres asesora financiera, tienes dos hijos en casa, uno ya adulto y otro a punto de salir del nido. Y tu esposo es pastor. Y me encanta la manera en que piensas sobre toda esta área. Es así para todas nosotras, pero tú has sido quien ha enfatizado que esto no se trata de pensar en el dinero solo desde una lógica financiera o de ganancias. Tu carga es ayudar a las personas a pensar de una manera bíblica y con una mentalidad semejante a la de Cristo desde el inicio. Y no solo en temas del final de la vida, sino en lo que hacemos con los recursos mientras los tenemos ahora, porque hay una mayordomía involucrada. Entonces, Andrea, ¿cómo animas a las personas a pensar en lo que significa ser administradoras de los recursos que Dios nos ha confiado? Sean muchos o pocos, ¿cómo deberíamos pensar acerca de esos recursos?
5: Bueno, en primer lugar, muchas gracias, Nancy. No hay duda de que Dios quiere que vivamos y caminemos en el regalo maravilloso de su paz.
2: Me alegra que hayas dicho eso, porque esto no es algo para vivirlo con ansiedad.
5: No.
2: Aquí es donde queremos ser guiadas por el Espíritu y tener la paz de Cristo. De hecho, pensar en las finanzas a la manera de Dios y usar sabiduría en nuestra planificación puede ayudarnos a experimentar una mayor paz.
5: Exacto, en el plan y en el proceso. Creo firmemente que hay principios financieros bíblicos a los que podemos acudir, idealmente antes de que ocurra un momento que marque nuestra vida, habiéndolo pensado con anticipación, y saber que hay un plan bíblico sólido que nos respalda hace que el camino no tenga que ser uno de caos y confusión. Más bien, puede ser un proceso, un tiempo bien pensado.
2: Pero no vamos a estar en un buen lugar cuando llegue ese momento si no hemos estado viviendo con sabiduría desde antes. Un ejemplo de esto es, y esto es muy básico, todo el tema de elegir un estilo de vida en el que vivimos dentro de nuestras posibilidades. Hoy en día eso suena casi novedoso, pero es sumamente importante. ¿No?
5: Así es. De hecho, hablamos de eso todo el tiempo, incluso ahora. Y especialmente ahora, debemos gastar menos de lo que ganamos.
2: Ahora, algunas personas te están escuchando y están pensando, no hay manera de que yo pueda hacer eso. Gano muy poco. O mi esposo y yo ganamos muy poco. ¿Me estás diciendo que no tenga grandes deudas? Pero también me dices, evita las deudas. ¿Por qué es tan importante eso?
5: La deuda es una de esas cosas en las que siempre estás presuponiendo el futuro. Es decir, estás asumiendo lo que vendrá más adelante. Así que tomas una hipoteca, 30 años o una línea de crédito. Estás presuponiendo que en el futuro tendrás la capacidad para pagar esa deuda. Y por supuesto, no conocemos el futuro. No sabemos cómo será. Por eso tenemos que ser cuidadosos con la manera en que asumimos deudas.
2: Entonces, ¿no estás diciendo que bajo ninguna circunstancia alguien deba tener una hipoteca sobre su casa?
5: No, para nada. Por ejemplo, hoy en día, en los Estados Unidos, la deuda forma parte del modo en que se financian las cosas, de cómo compramos grandes bienes. Así que la deuda no es algo malo en sí mismo, no es un pecado, pero sí es algo con lo que debemos ser cautelosas, especialmente acerca de cuánto ponemos sobre nuestros hombros ahora.
2: Porque es algo que puede esclavizarnos, como nos dice Proverbios 22. El rico domina a los pobres y el deudor es esclavo del acreedor.
5: Absolutamente. Por eso debemos ser cuidadosos con la deuda. Parte de eso tiene que ver con asegurarnos de tener un plan de gastos, o dicho de otra manera, un presupuesto. Saber cómo fluye el dinero en el hogar. Eso significa involucrarnos en las decisiones de gasto, ¿Qué ponemos en la tarjeta de crédito? ¿Cuánto gastamos en el supermercado, en la ropa de los hijos o en la educación? Hay tantas cosas que compiten por nuestro dinero, tantas áreas en las que podemos terminar gastándolo.
2: Y no queremos gastar hasta el último centavo que entra, porque entonces no tendremos cómo responder ante una emergencia.
5: Exactamente. Y necesitamos, sin duda, que ese presupuesto tenga capacidad para el ahorro futuro. Y aún antes de eso, está toda esta conversación sobre dar y dar con generosidad y entender de verdad que Dios es dueño de todo. La paz mental y una manera completamente distinta de ver todo eso llegan cuando comprendemos que somos mayordomas, administradoras de su dinero y de su riqueza.
2: No somos las dueñas, Él es el dueño. Y ese es, en cierto modo, un punto de partida fundamental. ¿No es así?
5: Así es, Él es el dueño.
2: Karen, te conozco y conocí a Scott desde hace muchos años. Y recuerdo que esa siempre fue su manera de pensar. No estaban tan preparados en algunas áreas prácticas como les habría gustado cuando el Señor llamó a Scott a casa. Pero tú y Scott estaban completamente de acuerdo en esto. Esto no es nuestro, solo somos mayordomos. Queremos honrar al Señor y glorificarlo. Y querían ser generosos. Ustedes eran dadores alegres. Querían agradar al Señor. Porque Él es quien les había confiado todo eso.
3: Eso es totalmente cierto. De hecho, cuando éramos una pareja joven, pasamos por Crown Ministries y luego Scott continuó involucrado en ese ministerio y sirvió en su junta directiva. Eso formaba parte de su vida y también se fue reflejando en nuestra familia. Era una parte muy importante de cómo vivíamos y de cómo queríamos vivir. Lo que fue interesante para mí después de su muerte fue darme cuenta de que no podía ser una buena mayordoma en el futuro si no tenía claridad sobre cómo se estaban manejando las cosas. Scott se encargaba de cómo se administraba el dinero y yo fui parte de eso. Teníamos a una mujer que nos ayudaba, pero cuando todo recayó sobre mí, me di cuenta de que estaba completamente perdida en muchas áreas. Y eso me confrontó de lleno. ¿Cómo puedo ser una buena mayordoma si ni siquiera sé cómo funcionan las cosas?
2: Así que una de las primeras partes de un plan es detenerse, hacer un inventario y evaluar cuáles son algunas de las cosas de las que simplemente necesitas empezar a ser consciente. La Escritura dice en Proverbios 27, versículo 23, conoce bien la condición de tus rebaños.
3: Exactamente.
2: Y quisiera ahora que cualquiera de ustedes interviniera aquí. ¿Cuáles son algunas de las áreas específicas con las que necesitamos estar familiarizadas?
4: Creo que, primero, es muy importante entender que todas necesitamos un plan, porque muchas personas piensan que no lo necesitan. Así que, lo primero es saber cuál es ese plan. Como dice Andrea, es clave saber qué entra y qué sale en el hogar. Muchas personas pagan lo que consideran sus gastos normales, pero en realidad no saben, al final del mes, cuánto les está costando eso. ¿Qué está entrando? ¿Qué está saliendo? Por eso, antes de empezar con todo esto, es muy importante que si eres soltera, te sientes y te asegures de tener claridad sobre tu propio plan. Y si estás casada, sentarte con tu esposo y decir, bien, ¿qué tenemos? ¿Dónde está? ¿Cómo accedemos a eso?
2: Cuando dices eso, dime a qué cosas específicas te refieres.
4: Me refiero a cualquier tipo de activo que tengas. Saber dónde está. ¿Está en un banco? ¿Qué tipo de activo es? ¿Es una cuenta corriente? ¿Es un fondo de inversión? Saber cómo acceder a él. Saber a quién puedes llamar. Si es en línea, saber cómo ingresar, tus contraseñas y tus nombres de usuario. Cuando mi papá falleció, mi mamá ni siquiera sabía realmente dónde estaban los activos, cuáles eran, quién los administraba, ni quiénes eran los asesores a los que debía acudir. Así que tener una buena idea del panorama general de lo que tienes y dónde está es muy importante. Y ese es solo el comienzo.
5: Lisa, me encanta la historia de tu mamá cuando estaban tratando de averiguar las contraseñas de tu papá. ¿Puedes compartirla?
4: Sí, es muy graciosa porque mi papá tenía todo en orden, excepto hablarlo realmente con mi mamá. Durante años los habíamos animado diciéndoles, de verdad tienen que sentarse a conversar. Sabíamos un poco de lo que estaba pasando, pero no en detalle. Cuando mi papá falleció, tuvimos que empezar a abrirnos camino y descifrar todo. Una de las cosas fue que tratábamos de entrar a las cuentas digitales y no sabíamos su contraseña. Entonces nos dijeron, pueden responder una de las preguntas de seguridad. Y una de esas preguntas era quién era su actor favorito. Y empezamos a decir nombres, John Wayne, Rock Hudson, y decíamos, no tenemos idea de cuál es, nunca lo pudimos averiguar.
2: Pura adivinanza.
4: Y una de sus cuentas, de hecho, su cuenta de correo electrónico, no la pudieron cerrar porque nunca logramos acceder correctamente para cancelarla. Podríamos haber ido a la corte si hubiéramos querido, pero lo curioso es que ahora esa cuenta simplemente sigue allí. Y de vez en cuando me llega un correo basura de mi papá.
2: Sí, eso es difícil porque la cuenta no se puede cerrar.
4: Sí, ya también es una sensación muy extraña. Así que debemos pensar incluso en esas cosas que nos parecen tan básicas. Bueno, mi mamá no tenía idea de quién era el actor favorito de mi papá. Y hasta el día de hoy seguimos sin saberlo.
2: La imagen que me viene a la mente es esta. Si estás muy familiarizada con la distribución de tu casa, si la has recorrido muchas veces con la luz encendida, sabes dónde están las cosas, qué obstáculos hay, con qué podrías tropezarte. Entonces, cuando se va la luz, hay una tormenta y todo queda a oscuras, puedes moverte porque ya existe esa familiaridad. Creo que muchas de nosotras, cuando se trata de estas áreas prácticas, finanzas, asuntos legales y cosas por el estilo, no nos familiarizamos con ellas cuando las luces estaban encendidas. Y luego, cuando llega la tormenta y se apagan las luces, andamos a tientas, tropezándonos y cayéndonos. Y eso incrementa la tensión, la intensidad, el miedo, la ansiedad, especialmente en personas mayores, porque no aprovechamos la oportunidad cuando éramos más jóvenes y estábamos en pleno uso de nuestras facultades.
4: Exacto. Resulta abrumador. El primer pensamiento que nos viene es, ¿por dónde empiezo? Y esto es algo que podemos enseñar a nuestros hijos desde muy pequeños. Empezar a darles ese conocimiento para el futuro. Creo que es algo sumamente importante. En otras palabras, se ha perdido la enseñanza práctica de cómo administrar el dinero desde temprana edad.
2: ¿Qué son las chequeras, verdad? Ya no escribimos cheques.
4: Exacto. Cuando nuestros hijos eran pequeños, teníamos frascos pegados en la pared. Uno decía donar, otro gastar y otro ahorrar. Hablábamos con ellos cuando querían un juguete nuevo y les decíamos, bueno, veamos cuánto hay en tu frasco de gastar. ¿Realmente lo necesitas o prefieres ahorrar para algo más importante? Uno de ellos, que en ese momento tenía 6 años, dijo, ¿y para qué estoy ahorrando? Y yo le dije, bueno, algún día vas a querer tener un carro y vas a querer ir a la universidad. Esas son conversaciones que deberíamos empezar a tener desde muy temprano.
2: Qué maravilloso comenzar con eso, prepararnos para seguir adelante, empezando con los niños.
4: Esto es irónico, porque mi mamá y mi papá nunca hablaron de estos temas entre ellos, pero mi papá fue excelente con nosotros cuando éramos niños. Nos llevaba al banco a depositar el dinero que recibíamos en nuestros cumpleaños y nos explicaba cómo funcionaba todo eso. Creo que les compartí a un grupo de mujeres una historia muy graciosa. Cuando fui a la Facultad de Derecho, mi papá fue codeudor de mis préstamos. Después de graduarme, me dijo, vamos a ir con mi asesor de seguros local para sacar una póliza de seguro de vida a tu nombre. Porque si algo te pasa, no quiero quedarme con la responsabilidad de pagar estas deudas, porque eran significativas. Recuerdo que a los 25 años probablemente pensé, wow, eso es un poco insensible de su parte. Sin embargo, fue muy sabio y me hizo pensar, él me ha ayudado, mis padres me han ayudado y no quiero dejarles esa carga si algo me sucede. Eso realmente me hizo reflexionar desde joven sobre las consecuencias y sobre la importancia de cuidarte a ti misma y de cuidar a las personas que amas pensando en el futuro.
2: Lisa y Andrea, cuando ustedes enseñan sobre estos temas, les dicen a las personas que necesitan conocer todos sus activos, sus deudas, sus ingresos y sus gastos. Eso es como tener un panorama general, saber dónde estás parada. Y han mencionado cosas específicas como contraseñas, cuentas y qué tipos de cuentas son, cómo se pagan las facturas y demás. También han hablado acerca de conversar sobre los objetivos de un plan patrimonial. ¿Cómo se ve eso en la práctica? ¿Qué significa realmente? Especialmente si estás pensando, probablemente no voy a morir pronto. ¿Quién sabe? ¿Cómo deberíamos pensar en los objetivos de un plan patrimonial?
5: Sí, es una muy buena pregunta. Cuando remito a mis clientes a un abogado de planificación patrimonial, muchas veces dicen, uy, me siento incómodo con eso. Todavía no sé qué quiero hacer. Y yo les respondo, no. Cuando vayas a ver un abogado de planificación patrimonial, ellos saben que tú no lo sabes. Y con gusto te van a acompañar a lo largo de ese proceso.
2: Te van a ayudar a aclararlo.
5: Los mejores abogados de planificación patrimonial son, sin duda, aquellos que saben hacer las mejores preguntas, que saben cómo ayudar al cliente a expresar qué es lo más importante para él.
2: Es clave tener personas preparadas que te acompañen en ese proceso. Y aquí es donde, para quienes no son expertas en estos temas, puede volverse un poco confuso. Es como decir, ¿y a quién necesito? ¿Quién necesita una pareja en sus 50 o en sus 40? ¿Qué tipo de personas deben estar sentadas en la mesa? Y Karen, sé que tuviste que pensar en esto bastante en el momento en que Scott falleció. ¿Quiénes fueron algunas de las personas que necesitaste para que te ayudaran en ese proceso?
3: Déjame empezar con el mejor amigo de Scott, Brian. Él vive cerca y su esposa Chris son amigos muy queridos. Brian y Scott solían conversar mucho y Scott le había pedido a Brian, ¿ayudarías a Karen a atravesar todo esto? Brian le respondió, sí, no te preocupes, Scott, nos vamos a ocupar de Karen, la vamos a ayudar con todo esto. Así que después de que Scott falleció,

0: Así que diría que, hablando simplemente como viuda, lo que realmente fue útil para mí fue tener a un buen amigo que pudiera ayudarme a coordinar y a armar ese equipo, porque yo no tenía el conocimiento necesario. Ni siquiera sabía quién necesitaba. No sabía cómo debía verse ese equipo. Pero Brian, el amigo de Scott, es un hombre de negocios y pudo ayudarme a facilitar todo eso. Ese equipo incluye un buen amigo que actúe como enlace, un planificador financiero, un abogado de planificación patrimonial y una persona de inversiones, que es necesaria, por ejemplo, si tienes un seguro de vida.
1: Ahora, puedo imaginar que algunas personas que están escuchando estén pensando, yo creía que solo los millonarios necesitaban ese tipo de ayuda. Así que Lisa y Andrea, ayúdennos con esto. Personas comunes, trabajos comunes. Y no estoy diciendo que tú no seas común, Karen, pero ¿qué necesitamos la mayoría de nosotros? ¿Qué tipo de personas debería tener un equipo?
2: Esto es importante porque descubro que, especialmente aquí en el oeste de Michigan, muchos sentimos que nuestra vida es sencilla. En general, tratamos de vivir de manera simple. Y me encuentro con muchas personas que dicen, bueno, en realidad no necesito un plan. Mis hijos se llevan bien, no tenemos mucho. Hay muchas razones por las que la gente siente que no necesita un plan o un equipo, pero creo que lo importante es esto. Todas las personas lo necesitan. Puede ser un plan sencillo, tal vez tengas un equipo con una participación limitada en lo que haces.
1: Y con eso no estás diciendo que contratas a estas personas para que trabajen contigo el resto de tu vida.
3: No, claro que no. Tal vez te reúnas con tu contador una o dos veces al año. Quizás establezcas algunas cuentas de inversión o planes de ahorro destinados para los gastos educativos de tus hijos. O puede que no veas a tu asesor financiero con frecuencia.
1: Entonces, aun si no tienes mucho dinero, ¿igual deberías hablar con un asesor financiero?
3: Absolutamente. Creo que es importante hablar con cada uno de esos profesionales. Todas las personas necesitan tener un plan con un abogado, un asesor financiero, un contador y un agente de seguros. Ese tipo de personas. Puede tratarse de un plan muy sencillo y directo que no necesite ajustes durante un largo periodo de tiempo una vez que esté establecido, o puede que sí los necesite y quizá ni siquiera te des cuenta de por qué.
1: O puede que hayas tenido algunas de estas cosas en orden hace años. Aún durante el tiempo en que fui soltera, yo tenía un testamento. Pero todo eso necesita actualizarse cuando cambian las circunstancias de vida.
3: Sí, sin duda. Es importante darse cuenta de eso y revisarlo si estás casada junto con tu esposo. Deben preguntarse, ¿esto sigue funcionando? ¿Y si hay un cambio significativo en tu vida o en la vida de alguien que amas?
1: Como la edad de tus hijos.
3: Exacto. O si tienes un hijo que desarrolla una discapacidad. Eso puede afectar la planificación. O si una de las personas en las que confías y que figura en tus documentos como tu representante fallece o su vida se vuelve más complicada y ya no puede cumplir ese rol. Todas esas cosas son realmente importantes.
1: Bueno, estoy mirando el reloj y me doy cuenta de que nos dejamos llevar por la conversación y aún hay mucho más de qué hablar. Pero vamos a cerrar esta conversación por hoy. Espero que esto te esté desafiando a pensar en lo que necesitas hacer para honrar al Señor con los recursos que Él te ha confiado, porque de eso se trata todo esto.
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0: Jesús dijo esto: toda autoridad me ha sido dada en el cielo y en la tierra. Toda autoridad. Esto es lo que significa ser absolutamente soberano. Esto es lo que significa no tener que responderle a nadie fuera de usted mismo.
1: Qué gozo nos da su compañía en gracia a vosotros con la enseñanza del pastor John MacArthur. Existe un dicho que dice que si un abismo profundo separa las creencias de su vecino de las suyas, siempre existe el puente de la tolerancia para aceptarlo y darle bienvenida. Sin embargo, estimado oyente, en nombre de la tolerancia se han hecho muchas concesiones que contradicen lo que enseña la Biblia, la palabra de Dios. Pero, ¿cómo quiere Dios que nos relacionemos con quienes difieren de nosotros en cuanto a la verdad bíblica? El día de hoy, el pastor John MacArthur, en la voz del pastor Luis Contreras, nos enseñará cuánta tolerancia tuvo Jesús con los falsos maestros en la serie titulada ¿Cómo hablarle a un hereje en gracia a vosotros?
0: Lucas capítulo 20, versículos 1 al 8. Sucedió un día que enseñando Jesús al pueblo en el templo y anunciando el Evangelio, llegaron los principales sacerdotes y los escribas con los ancianos. Y le hablaron, diciendo, «Dinos, ¿con qué autoridad haces estas cosas? ¿O quién es el que te ha dado esta autoridad?» Respondiendo Jesús, les dijo, «Os haré yo también una pregunta. Respondedme. ¿El bautismo de Juan era del cielo o de los hombres?» Entonces ellos discutían entre sí, diciendo, «Si decimos del cielo, dirá, ¿por qué pues no le creísteis? Y si decimos de los hombres, todo el pueblo nos apedreará, porque están persuadidos de que Juan era profeta». Y respondieron que no sabían de dónde fuese. Entonces Jesús les dijo, «Yo tampoco os diré con qué autoridad hago estas cosas». Esta es una conversación triste. Esta es una declaración final por parte de Jesús de que no tiene nada más que decirle a Israel, a los líderes. Él ya acabó con ellos. El asunto que trae a la luz esta declaración final, trágica por parte de nuestro Señor, es el asunto de autoridad. Entendemos la palabra autoridad. Entendemos lo que significa estar en autoridad y estar bajo autoridad. Autoridad es una palabra que está llena de significado. Denota permiso, poder, privilegio, gobierno, control, dominio. Y nuestro mundo está lleno de ella. La enfrentamos en nuestros hogares, padres y madres, habiendo recibido autoridad sobre los hijos. La enfrentamos en nuestras escuelas. Siempre están aquellos que están en autoridad sobre nosotros. La enfrentamos en todos nuestros lugares de trabajo. La enfrentamos en términos de gobiernos que son responsables de hacer leyes e implementarlas y las implementan con autoridad. Estamos acostumbrados a eso. Todos somos personas que estamos bajo autoridad y en algunos casos tenemos alguna autoridad también. Entonces lo entendemos. Sabemos lo que significa tener autoridad. También sabemos lo que significa estar bajo autoridad. A todos nosotros, por un lado, se nos ha dado algo de autoridad y en términos generales, mayor autoridad. Pero cuando hablamos de Jesucristo, la autoridad es una realidad muy diferente. En Mateo 28, 18, Jesús dijo esto, «Toda potestad o toda autoridad me ha sido dada en el cielo y en la tierra». Toda autoridad. Esto es lo que significa ser absolutamente soberano. Esto es lo que significa no tener que responderle a nadie fuera de usted mismo. Tener toda autoridad. Jesús habló como uno quien en sí mismo es una autoridad. En el Evangelio de Mateo, capítulo 9, versículos 6 al 8, dice que Él tenía autoridad para perdonar pecados. Una autoridad que ellos entendieron que le pertenecía únicamente a uno, y ese uno es Dios. En Mateo capítulo 10, versículo 1, se vuelve aparente que Él tenía autoridad sobre todas las fuerzas del infierno, autoridad sobre el poder demoníaco. En Juan capítulo 1, versículo 12, Él dijo que tenía autoridad para salvar, esto es autoridad para dar vida, vida espiritual y salvación. En Juan 5:27 dice que a Él se le dio autoridad para juzgar a todos los hombres. En Juan 10:18, Él dijo, tengo autoridad para poner mi vida y tengo autoridad para volverla a tomar. Esto quiere decir que Él tenía autoridad sobre la muerte y autoridad sobre la vida, expresada de manera maravillosa en Apocalipsis como teniendo las llaves de la muerte y el Hades. En Juan 17:2, nos dice que Él tiene autoridad sobre toda la humanidad. Él no está bajo nadie más que Dios. Y Él está en acuerdo perfecto con Dios como Dios. Él tiene autoridad. Él tiene un tipo de autoridad de lo que no conocemos nada. Él tiene autoridad absoluta unilateral para hacer lo que Él quiere, cuando Él quiere, con quien Él quiere y lo que Él quiere hacer. ¿Cuál fue su mensaje? Bueno, probablemente lo mismo que nos dice en Hechos 1:3. Él estaba hablando de cosas que tienen que ver con el reino de Dios. No tenía que ver con política, no tenía que ver con economía, no tenía que ver con civilidad, no tenía que ver con esas cosas que la gente quería que el Mesías les trajera. Fueron temas del reino. Él probablemente habló del pecado, lo miserable que es, y la necedad de la religión hipócrita, la cual no podía tratar con el pecado. Él probablemente enseñó acerca de juicio, la inevitabilidad, el juicio divino y el infierno. Probablemente habló de la justicia, la desesperanza de tratar de alcanzar la justicia por uno mismo. Estoy seguro de que habló de humildad, la necesidad de la bancarrota de espíritu y quebrantamiento y un corazón contrito. Y Él habló de amor, el amor compasivo de Dios hacia los pecadores. Y Él habló de la posibilidad de paz con Dios y entrar al reino y la vida eterna, la esperanza de gloria. Él probablemente también habló de la necedad de oraciones falsas y repetición vana y hacer obras religiosas superficiales y ser vistos por los hombres y estar satisfecho con eso en lugar de tener la aprobación de Dios. Él probablemente habló de humildad falsa y soberbia espiritual y quizás habló del costo de seguirlo, negación personal, tomar su cruz. Quizás Él habló de persecución, el sufrimiento de uno que se identifica con Él. Quizás Él habló de la Escritura, la Palabra de Dios, de honestidad, de perdón, de riquezas verdaderas, de fe, de gracia, misericordia. Todas esas cosas. Todas partes de Evangelizoma y el Verbo predicando el Evangelio. Habló de todos los asuntos que tenían que ver con la salvación. Y ellos escucharon. Pero los líderes estaban ahí y no podían aceptarlo. Y simplemente estaban buscando encontrar una manera de atraparlo y hacerlo caer, y estaban teniendo dificultad en encontrarlo. Al final del capítulo 19 no tomó mucho tiempo para que hicieran algo porque estaban tan enfurecidos. A la mitad del versículo 1 llegamos al primer punto que quiero que observen este acontecimiento, la confrontación. Llegaron los principales sacerdotes y los escribas con los ancianos. Efistemi es el verbo griego que se traduce llegaron. Significa atacar, venir sobre. Es inevitable. No pueden contener su enojo. Y están tratando de refrenarse a sí mismos y lo hacen al formular una pregunta que enmascara su hostilidad real en una especie de caso teológico. Pero vienen tras él con venganza. Observe si es tan amable. Son los principales sacerdotes y los escribas con los ancianos. Los principales sacerdotes incluía a los sumos sacerdotes, el que estaba inmediatamente bajo el sumo sacerdote, en cierta manera un capitán de los sacerdotes, de los cuales los sumos sacerdotes eran seleccionados, que tenía responsabilidad de supervisar simplemente todo. Después de ahí habían diferentes órdenes por rango de sacerdotes, sacerdotes que estaban sobre los sacerdotes que cumplían con su servicio de 2 semanas ahí por año. Había todo tipo de autoridades y dignatarios. De manera colectiva representaban a los principales sacerdotes. Después los escribas representan a los teólogos. Muchos de ellos eran fariseos, no todos ellos eran fariseos, muchos de ellos eran. Y los ancianos eran los que quedaban, incluyendo los principales sacerdotes, estaban constituidos primordialmente de saduceos. Los ancianos serán algunos saduceos, probablemente algunos de los herodianos, algunos de los fariseos, constituían el Sanedrín, el grupo de 70 hombres, que eran el grupo que lideraba los asuntos de religión. Entonces, una delegación viene a él de este grupo colectivo. Y lo que es tan interesante de esto es esto. Estos son grupos divergentes. Los saduceos tenían sus propias ideas, los fariseos tenían ideas muy diversas, los herodianos tenían sus propias ideas muy diversas de nuevo. Todos eran grupos muy diversos que estaban de acuerdo en una cosa. Queremos este hombre muerto. La institución religiosa entera está unificada en este propósito. Todos los grupos divergentes están unidos en común en el deseo de matar a su Mesías. Si eso no le dice a usted qué tan lejos estaba de Dios el judaísmo, no sé qué más lo haría. No podían estar de acuerdo en mucho, pero podían estar de acuerdo en esto. Querían a Jesús muerto. Es una buena lección. Todas las religiones falsas tienen sus propias diversidades, pero todas las religiones falsas están de acuerdo en adoptar una postura contraria al Evangelio de Jesucristo. ¿Qué es una religión falsa? Una religión falsa es cualquier religión, sea cual sea el nombre que tenga, que no es coherente con el Evangelio de Jesucristo. Sea Islam, budaísmo, hinduismo o algún tipo de cristianismo aberrante. Todas las religiones falsas están de acuerdo en ser anti-evangelio. Este es el ataque más grande que se lleva a cabo siempre en contra de la verdad. Entonces todos vienen de manera colectiva para ser anticristo. Y por cierto, al final de la época lo harán. Las religiones del mundo se van a unir en contra de Cristo, pero son unos cobardes. Realmente no saben cómo enfrentar esta situación, no quieren revelar la verdad de sus propias mentes y corazones y sus propias convicciones. Entonces tratan de atrapar a Jesús, versículo 2. Y le hablaron diciendo, «Dinos con qué autoridad haces estas cosas, o quién es el que te ha dado esta autoridad». Ahora, permítame tan solo darle una pequeña nota a pie de página. Vivían en un mundo en donde la autoridad era algo muy prominente. Existía esta especie de jerarquía tipo Pentágono, muy compleja. Había gente que estaba a cargo de las ramas para los festivales, gente que estaba a cargo de la música, trompetas, el pan, sal, madera, ofrendas de bebidas, echar suertes, ofrendas quemadas, agua, señales, incienso, cortinas, túnicas, todo. Y existía esta jerarquía de arriba hacia abajo, hasta el sumo sacerdote y abajo de él el capitán del templo, que era el siguiente en rango, con el resto de la gente que estaba en rango. Y usted simplemente no se movía a menos de que usted tuviera autoridad. Y todos de manera colectiva se unieron porque básicamente han sido aplastados. Y todos pueden estar de acuerdo con que este es un hombre terrible, quien está haciendo cosas terribles, quien no les pone atención. Y piensan que la pregunta que necesitan hacer es una pregunta de autoridad porque ellos piensan que la gente, el pueblo va a entender esto. Dinos, ¿por qué autoridad haces estas cosas? ¿Qué cosas? ¿Qué cosas? Bueno, algunos han sugerido enseñanza. Eso es apropiado. Usted no podía enseñar en el templo a menos de que usted hubiera sido ordenado por el Sanedrín. Algunas personas creen que son los milagros. Y usted recuerda que él hizo algunos milagros. Los ciegos y los cojos, recuerde usted, estaban viniendo a él y él los sanó. Pero ese realmente no es el asunto aquí. Lo que les ha hecho hacer esta pregunta es la limpieza del templo. Eso es el estas cosas. ¿Cómo te atreves a apoderarte de este lugar? Estas cosas, refiriéndose a la entrada triunfal, la afirmación que tú estás dispuesto a aceptar ser el Mesías, tú entras, limpias el lugar y después te apoderas de él. ¿Por qué autoridad? Y creo que a eso se están refiriendo, porque ahí atrás en Juan capítulo 2, al principio de su ministerio, cuando él limpió el templo la primera vez, cuando él vino por primera vez, los judíos, por tanto, le respondieron y le dijeron, ¿qué señal nos muestras al hacer estas cosas? ¿Qué permiso tienes para hacer esto? Es la misma pregunta otra vez. Querían saber de dónde obtuvo el permiso la primera vez, querían saber de dónde obtuvo el permiso esta vez. ¿Por qué autoridad? Y simplemente, ¿quién te la dio? Ahora, todo el mundo entendía eso. Todo el mundo entendía eso. Toda la gente entendía que habían reglas y habían elementos de autoridad que tenían que ser consultados. También sabían que Jesús siempre afirmó que tenía su autoridad de parte de Dios. Él siempre dijo eso. Él dijo, hago lo que mi Padre me dice que haga, hago lo que mi Padre me muestra que haga, hago la voluntad de mi Padre. Creo que ellos habrían esperado que él dijera, tengo mi autoridad de Dios. A lo cual ellos podrían haber respondido, blasfemo, blasfemo, y lo habrían apedreado. Y entonces hicieron la pregunta. Él era tan indiferente a la autoridad. Y sabe una cosa, inclusive una nota a pie de página. Inclusive los rabinos no solo tenían una ordenación, sino que era bastante típico para un rabino usar un sombrero para mostrar quién era su mentor. Entonces su sombrero identificaba con quién estaba usted relacionado. Quizás Jesús ni siquiera usaba un sombrero. Estaban tan preocupados por la autoridad. Y la respuesta de Jesús los exhibe por lo que realmente son. Vamos de la confrontación a lo que llamamos la contrapregunta, versículo 3. La contrapregunta, respondiendo Jesús, les dijo, «Os haré yo también una pregunta, respondedme». Este es estilo rabínico tradicional, los buenos maestros siempre hacen esto, pero este es el estilo rabínico clásico. Usted responde una pregunta con una pregunta para forzar a un alumno a profundizar en el asunto, en el dilema. Jesús no está evadiendo la respuesta, él está desenmascarando su hipocresía. Ellos saben de dónde ha venido esa autoridad. Él lo ha dicho muchas, muchas veces. Ellos saben eso. Simplemente están tratando de que él lo diga para que puedan acusarlo de blasfemia y lo maten. Pero en lugar de responder a su pregunta, él exhibe su hipocresía. Supuestamente ellos deben ser los grandes maestros de Israel, supuestamente deben conocer todas las respuestas a todos los temas, supuestamente deben ser los líderes del pueblo, supuestamente deben tener una omnisciencia total acerca de todo asunto teológico espiritual. Entonces él les dice, permítanme hacerles una pregunta. Por cierto, Jesús hizo esto mucho, mucho. Lo hizo en el capítulo 5, capítulo 6, capítulo 11, lo volverá a hacer en el capítulo 20, en donde él responde una pregunta con una pregunta. Él dice esto, versículo 4, les voy a hacer una pregunta. Os haré también una pregunta, respondedme. ¿El bautismo de Juan era del cielo o de los hombres? Ahora, todo mundo aquí sabía de Juan. Estamos hablando de Juan el Bautista, ¿verdad? Juan el Bautista es el profeta quien estuvo ahí en el desierto, en el río Jordán, bautizando a la gente, al pueblo, con un bautismo de arrepentimiento, preparándolos para la venida del Mesías. Usted recuerda cómo el libro de Lucas comienza. El ángel viene a Zacarías y dice, vas a tener un hijo, aunque eres estéril y eres de mucha edad, de edad avanzada, tu esposa Elizabeth, y tú van a tener un hijo. El hijo va a ser el precursor del Mesías. Tuvieron al hijo. El hijo era Juan. Juan crece, anuncia que el Mesías viene. Juan prepara al pueblo para la venida del Mesías al llamarlos al bautismo. Salgan aquí, confiesen su pecado, simbólicamente entran al agua, simbolizando una limpieza del pecado, conforme preparan su corazón para la venida del Mesías. Toda Judea viene ahí a Juan. Estas personas todas están siendo bautizadas porque quieren estar listas cuando el Mesías venga. Un día Jesús se aparece, Juan dice, aquí el Cordero de Dios que quita el pecado del mundo. Juan bautiza a Jesús, la voz del Padre, este es mi Hijo amado en quien tengo complacencia. El bautismo de Juan habla de su ministerio profético entero. El bautismo de Juan no solo está hablando del acto en sí del bautismo. Entonces, cuando nuestro Señor dice, ¿acaso el bautismo de Juan fue del cielo o de los hombres? Él está diciendo el ministerio de Juan. Su llamado al arrepentimiento y un bautismo apropiado para demostrar externamente ese arrepentimiento realmente era un bautismo de prosélitos, era pedirle a un judío que dijera, tienes que tratarte a ti mismo como si fueras un gentil. Porque este tipo de bautismo era usado cuando los gentiles querían unirse a los judíos en su adoración, debido a que eran gente de afuera, era un rito que tenían que cumplir. Él está diciendo, tienes que tratarte a ti mismo como un judío, como si fueras un gentil de afuera y confesar tu pecado y arrepentirte de tu pecado y atravesar por una demostración ceremonial de esto. Este fue el bautismo de Juan para estar listo para el Mesías. Juan apunta a Jesús como el Mesías. Usted puede leer todo eso en Lucas 3, todo está ahí a detalle, no voy a tomar el tiempo para explicarlo. Entonces, la pregunta es bastante simple. ¿Acaso esta obra era de hombres o era de Dios? ¿Vino del cielo o de los hombres? Ahora, este es un dilema imposible. Un dilema imposible para ellos. Quieren decir, vino de los hombres. Ese es un problema. No quieren decir que vino de Dios. Ellos no creen eso. Odian esa idea. De regreso, en Lucas capítulo 7, se registra que ellos adoptan una postura en referencia a Juan el Bautista cuando todo el pueblo, versículo 29... Cuando todo el pueblo y los publicanos oyeron esto, reconocieron la justicia de Dios, habiendo sido bautizados con el bautismo de Juan. Entonces, el pueblo salió y pasó por este bautismo diciendo, sí, queremos estar listos, sí, queremos confesar nuestros pecados y arrepentirnos, queremos estar ahí cuando el Mesías venga a establecer el reino. Pero Lucas 7:30, los fariseos y los intérpretes de la ley rechazaron el propósito de Dios para sí mismos, no habiendo sido bautizados por Juan. Lo rechazaron. No lo iban a hacer. Eso habría sido una admisión de que estaban afuera del pacto. Eso habría sido admitir que estaban afuera del reino. No eran santos. No había manera en la que iban a aceptar eso. Entonces su respuesta es, Juan no es de Dios. Es de los hombres. Entonces Jesús los coloca en una esquina sin salida. ¿Acaso fue el bautismo de Juan del cielo o de los hombres? Por cierto, Marcos 11:30, en el relato paralelo, dijo, Jesús entonces dijo, respondedme, simplemente apretando la situación un poco más. Entonces están entre la espada y la pared. En términos proverbiales, o admites que Jesús es el Mesías, o niegas que Juan el Bautista es un profeta de Dios. Usted no puede admitir que Jesús es el Mesías, eso es imposible. Pero más vale que no niegues que Juan es un profeta, porque eso tiene consecuencias serias. ¿Cuáles son? Versículo 5. Entonces ellos discutían entre sí. La palabra significa deliberar. Es interesante en el griego. En el pasaje paralelo, en Mateo 21:25, él usa una palabra diferente, la cual significa dialogar. Entonces deliberaron y dialogaron y estaban diciendo, si decimos del cielo, dirá, ¿por qué, pues, no le creísteis? Si Juan es un profeta de Dios quien tuvo un ministerio del cielo, ¿por qué no le creyeron? ¿Por qué no le creyeron cuando él dijo que Jesús es el Mesías? Y versículo 6, si decimos de los hombres, todo el pueblo nos apedreará porque están persuadidos de que Juan era profeta. ¿Por qué los apedrearían? ¿Por qué? Por blasfemia. Ellos irían de regreso al Antiguo Testamento, a lugares como Éxodo 17:4, Números 14:10. Ellos los acusarían de blasfemia al llamar a un profeta de Dios, no un profeta de Dios. Entonces tenemos un verdadero problema aquí. Si decimos que es del cielo, entonces no tenemos excusa para no creer en él. Si decimos que es de los hombres, nos van a apedrear. Ahora usted puede recibir esto de una multitud alterada emocionalmente, ¿no es cierto? Esto le muestra a usted cuán volátil era esta multitud en términos de su sentimiento temporal acerca de Jesús. Entonces no pueden decir la verdad. Entonces, ¿qué van a hacer? Versículo 7. Y respondieron que no sabían de dónde fuese. Ellos no responden. Ahí se desmorona su omnisciencia falsa. Era su deber ser los guardianes de la verdad en asuntos de la religión. Ellos se condenan a sí mismos a no estar dispuestos a responder a la pregunta. No sabemos. No hay manera en la que puedan escapar otra vez del dilema. Y Jesús les hace esto, como dije, muchas veces. Eso lleva al punto final, la condenación. La confrontación llevó a la contrapregunta y finalmente la condenación. Esta es una de esas afirmaciones realmente tristes, tristes. Entonces Jesús les dijo, yo tampoco os diré con qué autoridad hago estas cosas. Eso simplemente es trágico. Jesús está diciendo, esencialmente, en base a lo que han hecho, con la información que tienen, ya no les doy más. Se acabó. Mientras que estaba enseñando al pueblo, predicándole el evangelio al pueblo, él no tiene absolutamente nada que decir a los líderes. Ellos conocían el ministerio de Juan. Ellos sabían que Jesús decía que él, como también Juan, vinieron de Dios. Juan y Jesús eran inseparables. Usted recibe a uno, recibe a los dos. No había punto alguno en aventar perlas ante los cerdos. Ellos rechazaron toda la luz de manera deliberada. No había razón para darles más. Esto es juicio en contra del liderazgo religioso de Israel. Juicio. Más adelante, en el 22:66, el concilio de ancianos y el pueblo se congregó, los principales sacerdotes y los escribas, ahí están de nuevo, el mismo grupo, más adelante, lo llevaron a donde se reunía el concilio, diciendo, si tú eres el Cristo, dinos. Pero él les dijo, si yo os digo, no creeréis. Y si yo hago una pregunta, no responderéis. Pero de ahora en adelante, el Hijo del Hombre se sentará a la diestra del poder de Dios. Todo lo que queda para ustedes es juicio. Y todos ellos dijeron, ¿eres entonces el Hijo de Dios? Y finalmente esto es lo único que él les dijo. Sí, lo soy. ¿Y cuál fue su respuesta? ¿Qué más testimonio necesitamos? Lo oímos nosotros mismos, de su propia boca. Mátenlo. No sirve de nada decirles algo. ¿Están tan concentrados en su incredulidad? Capítulo 23, versículo 8. Herodes estaba muy contento cuando vio a Jesús. Él había querido verlo por mucho tiempo, porque él había estado oyendo de él, esperando ver alguna señal que le hiciera. En el 23:9, él lo cuestionó con cierto tiempo y él no le respondió nada. Herodes pensó que era un hombre bastante importante. Jesús nunca respondió alguna pregunta que él hizo. Nada que decir. Nada que decir. Esto es juicio. Esto es Génesis 6:3. Mi espíritu no contenderá con el hombre para siempre. Hay un fin en la paciencia de Dios. Esto es Nehemías 9:30. Tú fuiste paciente con ellos por muchos años y los amonestaste por tu espíritu mediante tus profetas. Sin embargo, no te oyeron. Por lo tanto, los entregaste en mano de los pueblos de la tierra. Llega un momento cuando Dios dice, no tengo nada más que decirte. Isaías lo reitera, Isaías 63:10, se rebelaron, entristecieron a su Espíritu Santo, por lo tanto, él los entregó para volverse en su enemigo, peleó contra ellos. Jeremías, capítulo 11, muy parecido, un par de versículos, versículos 7 y 11, porque yo advertí de manera solemne a vuestros padres en el día que los traje de la tierra de Egipto, inclusive hasta este día, advirtiendo de manera persistente, diciendo, escuchad mi voz, no lo hicieron. Versículo 11, por tanto, así ha dicho Jehová, estoy trayendo desastre sobre ellos, del cual no podrán escapar, y aunque clamen a mí, no los escucharé. Usted se acuerda de Lucas 19, versículo 41, cuando él se acercó a la ciudad, él la vio y lloró y dijo, si hubieras conocido en este día, inclusive tú, las cosas que traen paz, pero ahora han sido escondidas de tus ojos. Para el pueblo todavía se extiende la misericordia, el evangelio extendido, el mensaje se extiende. Y en Pentecostés habrá 3,000 que creerán y miles después. Pero para los líderes se acabó, se acabó. E inclusive la resurrección, cuando Él resucita de los muertos, no creerán, sino que van a inventar una mentira para cubrirla. Hay algunos como el pueblo, el Señor todavía está extendiendo su mano. Hay algunos como los líderes. La puerta está cerrándose de manera permanente. ¿Cuántas veces puede usted oír el Evangelio y rechazar el Evangelio antes de que el Señor dice, no tengo más que decir? No deje que eso suceda. Asegúrese de que su conocimiento del Cristo que fue crucificado es personal e íntimo y transforma su vida y no solo es histórico.
1: 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Esto ha sido todo por hoy, y queremos agradecerle su sintonía de lunes a viernes en nombre del personal de este organismo, invitándole para que nos acompañe en la próxima edición y así juntos continuar desatando la verdad de Dios un versículo a la vez, en gracia a vosotros.

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1: En aquella misma hora, él se regocijó mucho en el Espíritu Santo y dijo: Te alabo, Padre, Señor del cielo y de la tierra, porque ocultaste estas cosas a sabios y a inteligentes, y las revelaste a niños. Sí, Padre, porque así fue de tu agrado. Lucas 10:21. Este versículo es uno de los dos únicos pasajes de los evangelios donde se dice que Jesús se regocijó. Los 70 discípulos acababan de regresar de sus jornadas evangelísticas e informaban a Jesús sobre el éxito obtenido. Lucas escribe en el versículo 21, «En aquella misma hora, él se regocijó mucho en el Espíritu Santo y dijo, Te alabo, Padre, Señor del cielo y de la tierra, porque ocultaste estas cosas a sabios y a inteligentes, y las revelaste a niños. Sí, Padre, porque así fue de tu agrado». Observemos que los tres miembros de la Trinidad se regocijan en este pasaje. Jesús se regocija, pero dice que se regocija en el Espíritu Santo. Creo que lo que esto significa es que el Espíritu Santo lo llena y lo mueve a regocijarse. Al final del versículo se describe el deleite de Dios el Padre. La traducción NBI lo expresa de este modo: Sí, Padre, porque esa fue tu buena voluntad. Ahora bien, ¿qué quiere decir que toda la Trinidad estaba junta, regocijándose en ese lugar? ¿Es el libre amor selectivo de Dios el que esconde estas cosas de la élite intelectual y se las revela a los niños? Te alabo, Padre, Señor del cielo y de la tierra, porque ocultaste estas cosas a sabios y inteligentes y las revelaste a niños. ¿Y qué es lo que el Padre esconde de algunos y les revela a otros? Lucas 10:22 da la respuesta. Nadie sabe quién es el Hijo sino el Padre. Por lo tanto, lo que el Padre debe revelar es la verdadera identidad espiritual del Hijo. Cuando los 70 regresaron de su misión evangelística e informaron a Jesús al respecto, él y el Espíritu Santo se alegraron de que Dios el Padre hubiera elegido, según su buena voluntad, revelar la identidad de su Hijo a los niños y esconderla de los sabios. El punto es que no son solo ciertas clases de personas a las que Dios elige. El punto es que Dios es libre de elegir a los candidatos más improbables para que participen de su gracia. Dios contradice lo que dicta el mérito humano. Esconde la verdad a los sabios y la revela a los más indefensos y mediocres. Cuando Jesús contempla cómo el Padre ilumina y salva libremente a aquellos cuya única esperanza es la gracia gratuita, se regocija en el Espíritu Santo y se complace en la elección del Padre.
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2: El Catecismo Menor de Westminster dice en la pregunta número 1, ¿cuál es el fin principal del hombre? El fin principal del hombre es...
3: ¿Qué es lo que principalmente enseñan las Escrituras? ¿Qué es lo que el hombre ha de creer con respecto a Dios?
2: ¿Qué dice la Escritura?

Primera de Juan 1:8 al 10. Si decimos que no tenemos pecado, nos engañamos a nosotros mismos y la verdad no está en nosotros. Si confesamos nuestros pecados, Él es fiel y justo para perdonarnos los pecados y para limpiarnos de toda maldad. Si decimos que no hemos pecado, le hacemos a Él mentiroso y su palabra no está en nosotros. 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

Tito 3:5. Él nos salvó no por obras de justicia que nosotros hubiéramos hecho, sino conforme a su misericordia, por medio del lavamiento de la regeneración y la renovación por el Espíritu Santo. 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

0: Cuando pensamos en la humildad, siempre tenemos la tendencia de considerarla primero en relación al pecado. Y es cierto, tenemos abundantes razones para ser humildes, porque nuestros pecados son muchos. Pero la humildad es algo más profundo que simplemente ser humillados por nuestros pecados. Recordemos que Jesús fue humilde y no hubo pecado en él.
1: Soy Omar Jaramillo y quiero darles la bienvenida al programa Abre la Biblia con el pastor Colin Smith en la voz de Fausto González de Chávez. Colin, eso es algo que debemos recordar siempre. No hubo pecado en Jesús, pero aún así, él fue un hombre humilde.
0: Y eso es algo enorme porque nos recuerda que la humildad no existe solo a causa de nuestro fracaso. La humildad es en sí misma una virtud. Es parte del carácter mismo de Dios. Aquí vemos a Dios hecho carne acercándose a nosotros en humildad. Yo quiero ser como Jesucristo, crecer en semejanza a Él, ser más piadoso, más semejante a Dios en mi vida. Y eso solo sucede cultivando en nuestras vidas la virtud de la humildad y de experimentar la bendición que la humildad trae consigo. Hoy vamos a considerar por qué la humildad es una verdadera bendición y cómo la vida se enriquece a medida que la humildad crece. El orgullo, por su parte, es un asesino. Produce todo tipo de daños en la vida de una persona, incluso más allá de las evidentes marcas del pecado. En cambio, la humildad es una bendición.
1: Así es, y hoy veremos cómo podemos cultivar la humildad de manera práctica. Si puedes, acompáñanos en Mateo capítulo 5, mientras continuamos con la segunda parte del mensaje, Cultivando la Humildad. Con nosotros, el pastor Colin.
0: Crecer en humildad fortalece tu amor por los demás. Tal vez haya alguien que está luchando en su matrimonio o en una relación donde hay una dificultad real y profunda. Entonces nos enfrentamos a esta pregunta: ¿qué hacemos cuando parece que el amor se ha apagado? Y junto con esta surge otra pregunta: ¿cómo puede ser renovado ese amor? Ahora bien, ¿qué nos dice la Escritura sobre esto? Ustedes conocen muy bien 1 Corintios 13, el capítulo del amor. El amor no se jacta, el amor no es arrogante, el amor no insiste en salirse con la suya. Es el orgullo el que busca lo suyo, es el orgullo el que se irrita con facilidad. Piénsalo de esta manera: el orgullo es como un balde de agua fría arrojado sobre el fuego del amor. En contraste, la humildad aviva las brasas de un amor que se está apagando. La humildad logra hacer eso. Así que súbete a este primer aro. Aquí comienza la esperanza de recuperación para un matrimonio enfermo. ¿Y por qué está enfermo? Porque el amor se ha enfriado. Puedes estar seguro de que el orgullo ha tenido una participación enorme en ese problema. Quizás has llegado a este punto en el que te preguntas: ¿de verdad todavía lo amo? A lo que el mundo responde de manera inmediata: tienes que pensar en ti misma. Pero Jesús dice exactamente lo contrario. Él dice: cada uno debe mirar no solo por sus propios intereses, sino también por los intereses de los demás. Tengan la misma actitud que hubo también en Cristo Jesús. ¿Y qué hizo Él? Él se humilló. Crecer en humildad te ayudará a mantenerte firme cuando llegue la prueba y alimentará el amor en situaciones difíciles. En tercer lugar, crecer en humildad te ayudará a mantenerte firme frente a la tentación. Todos luchamos contra la tentación de una forma u otra. La pregunta es: ¿cómo permanecemos firmes frente a la tentación? Ayúdame a contemplar esta afirmación tomada del libro de Proverbios. ¿Qué es lo que viene antes de la caída? La respuesta: el orgullo precede a la caída. Como dice la Escritura en Proverbios 16:18, antes de la destrucción va el orgullo, y antes de la caída, la altivez de espíritu. El Nuevo Testamento lo expresa de esta manera en 1 Corintios 10:12. Por tanto, el que crea que está firme, tenga cuidado que no caiga. Entonces, si el orgullo precede a la caída, si pensar que uno está firme es la condición en la que estamos más vulnerables a caer, entonces, ¿cuál es la condición del corazón en la que es más probable permanecer firme? La respuesta: la humildad. La humildad te ayuda a mantenerte firme, porque quien sabe que puede caer fácilmente es precisamente quien tiene más probabilidades de mantenerse en pie. Cuando conoces la debilidad de la carne, eres la persona que irá a velar y a orar para no caer en tentación. Lo que estamos viendo aquí es que el orgullo actúa como una puerta abierta que da acceso a muchos otros pecados. Cuando el orgullo se establece en el corazón, una multitud de otros pecados entran detrás de él. Piensa en los momentos en los que has caído y descubrirás que el orgullo siempre estuvo allí primero. De la misma manera, la humildad también abre una puerta, pero no al pecado, sino a una vida llena de la gracia y la bendición de Dios. Permite que la humildad gobierne tu corazón y toda una corriente de bendiciones comenzará a fluir en tu vida, hacia tu matrimonio, hacia tu capacidad de resistir la tentación y hacia la firmeza en medio de la prueba. La humildad toca cada área de la vida, por eso Jesús la coloca en primer lugar y es por eso que tenemos que aferrarnos a ese primer aro. Y ahora, en cuarto lugar, crecer en humildad te libera de la tiranía del yo. Ahora quiero hablar de manera especial a algunos de ustedes y les pido que presten mucha atención, porque quizás estás pensando algo como esto. Pero pastor, usted no tiene idea de lo lejos que estoy del problema del orgullo. Yo no me amo a mí mismo, si le soy honesto. La verdad es que me desprecio, lucho profundamente conmigo mismo y a veces mi dolor interior es tan intenso que me asusta. Si ese es tu caso, quiero que en este momento prestes atención a cómo la palabra de Dios habla de manera directa a tu vida. Quiero compartirte una cita de Aidan Tozer, que personalmente me ha sido de gran ayuda. Él dijo lo siguiente: el yo, ya sea que se exprese con arrogancia o con autodesprecio, nunca puede ser otra cosa que abominable delante de Dios. El yo a veces se jacta y el yo a veces se arrastra. Pero Tozer continúa señalando que, sea el yo arrogante o el yo abatido, en el fondo no hay una diferencia entre ambos, son igualmente ofensivos delante de Dios. Él explica: la jactancia es evidencia de que estamos complacidos con nosotros mismos. El autodesprecio es evidencia de que estamos decepcionados de nosotros mismos. Y concluye con esta idea central: en ambos casos, el punto es el mismo. El enfoque sigue estando en el yo. El yo gobierna y ocupa el centro. Ya sea que te ames a ti mismo o que te desprecies a ti mismo, el yo está sentado en el trono. Y el yo siempre es un tirano. Y el yo en el trono terminará destruyéndote, ya sea en su forma arrogante o en su forma abatida. La única manera de ser libres de la tiranía del yo, sin importar la forma que adopte, es aferrarnos al primer aro, la humildad. Para ti que luchas con pensamientos de hacerte daño a ti mismo, o con un profundo desprecio hacia ti, esto significa acercarte a Jesucristo con humildad sincera y decirle: tengo que recibir de ti lo que no encuentro en mí mismo. El yo arrogante encuentra tan difícil venir a la cruz como el yo abatido encuentra difícil rendirse en ella. Ambos resisten porque ambos siguen aferrados al yo. Pero aquí está la verdad liberadora. Hay un solo lugar donde ambas formas del yo pueden ser tratadas, sanadas y despojadas de su poder. Ese lugar es la cruz de Cristo.
1: Estás escuchando al pastor Colin Smith aquí en Abre la Biblia. El mensaje de hoy se titula Cultivando la Humildad. Vamos a hacer una breve pausa, pero regresaremos al mensaje en solo un momento. Si le preguntamos a muchos cristianos cómo ven su crecimiento espiritual, tal vez muchos digan que han llegado a un punto en el que su amor por Cristo se ha enfriado, o sienten que se han estancado, que son insensibles y que ya no están creciendo en su relación con Dios. Y de eso trata el libro del pastor Colin, Las Bienaventuranzas, Impulso para la Vida Cristiana. Si te uniste a nosotros un poco tarde, nos encontramos en 1 de Pedro capítulo 5, así que te animamos a que tomes tu Biblia y nos acompañes mientras continuamos con el mensaje Cultivando la Humildad. De nuevo con nosotros, el pastor Colin.
0: Vayamos entonces al punto central. ¿Cómo nos subimos a este primer aro? ¿cómo comenzamos de manera concreta a cultivar la humildad? Permíteme compartir contigo tres pasos prácticos. Son un patrón de vida que vale la pena adoptar de manera consistente. Primer paso, medirte regularmente a la luz de la ley de Dios. Cuando hablo de la ley, me refiero a toda la Escritura. Uso esta palabra de forma intencional porque la ley de Dios cumple una función muy clara. Nos muestra quién es Dios y nos muestra quiénes somos nosotros delante de Él. Al crecer en Escocia, donde nací, solíamos cantar un himno sobre la Biblia que decía: «Haz que el libro viva para mí, oh Señor. Muéstrate a ti mismo en tu palabra. Muéstrame a mí mismo y muéstrame a mi Salvador. Y haz que el libro viva para mí». Esa es una manera profundamente correcta de acercarnos a la palabra, porque leer la Biblia no es solo pasar los ojos por el texto. Recuerdo que una maestra de música me dijo una vez, ella frustrada con mis intentos de tocar el piano: «Hay mucho más en practicar que simplemente practicar, Colin. No pases mecánicamente por las teclas. Tienes que ganar algo con la práctica». Lo mismo ocurre con la lectura de la Biblia. Tienes que ganar algo al leer la Biblia. ¿Y qué es lo que ganas? «Muéstrame a mí mismo y muéstrame a mi Salvador». Eso es lo que debes buscar al leer la palabra de Dios. Así que sea cual sea el pasaje que estés leyendo, léelo con estos dos lentes. Señor, muéstrame a mí mismo. Y Señor, muéstrame a mi Salvador. No te limites a leer el texto. Mídete a la luz de todo aquello a lo que Dios te está llamando. Por ejemplo, de los muchos pasajes que he estado leyendo en la última semana, uno de ellos ha sido 1 Corintios 13, y me he estado midiendo a mí mismo a la luz de este pasaje. El amor no busca lo suyo. Señor, ¿hay algún lugar en el que estoy insistiendo en salirme con la mía? El amor no se irrita ni guarda rencor. Señor, ¿dónde he sido irritable? Y encontré una situación y tuve que pedir perdón por ello. Mídete a la luz de los 10 mandamientos, a la luz de las bienaventuranzas, mídete a la luz de la gran comisión, mídete a la luz del sermón del monte y a la luz de todo lo que Dios te llama a hacer. Cada día, al colocarte bajo la palabra de Dios, descubrirás que eres pobre en espíritu y el orgullo será arrancado de tu corazón cuando te sometas a su palabra. Dile: «Señor, déjame verme como tú me ves». Como dice el apóstol Pablo en Gálatas 3:24, la ley ha venido a ser nuestro tutor para conducirnos a Cristo. La palabra griega que Pablo usa allí es piadagogos. Por eso, si hoy quisiéramos explicarlo en términos contemporáneos, podríamos decir: la ley funciona como un guía o mentor que nos conduce a Cristo. Usa los mandamientos de Dios no solo como reglas externas, sino como un guía que cada día te muestre tu necesidad y te conduzca nuevamente a Cristo. Y esa es una labor de cada día, porque los mandamientos de Dios correctamente entendidos cultivan la humildad. Por eso es que hay tantos, porque yo necesito esto en mi vida todos los días. Ellos te llevarán al lugar donde puedas decir: «Señor, yo no tengo lo que se necesita. Sé para mí lo que yo no soy y por favor dame lo que yo no tengo». Y esta es la buena noticia. Ver tu necesidad no es el problema. Es precisamente el punto de partida para la solución. Eso es exactamente lo que Jesús describe cuando dice: «Bienaventurados los pobres en espíritu, pues de ellos es el reino de los cielos». Así que en lugar de castigarte a ti mismo por la frustración de no llegar a ser lo que quieres ser, te inclinas ante Jesús y encuentras en Él todo lo que necesitas. Amados, la ley de Dios nos lleva inevitablemente a un lugar llamado pobreza de espíritu. Y es allí donde Jesucristo sale a nuestro encuentro. No hay otro lugar donde encontrarse con Él, y no hay otro camino para llegar hasta allí. La ley te conduce a ese punto y Jesucristo te encuentra allí. Entonces, ¿cómo cultivamos la humildad de nuevo? Este es el patrón de una persona que llega a ser pobre en espíritu, que aprende a vivir así, que aprende a caminar así y que toma impulso desde este primer aro para avanzar en la vida cristiana. Y como no solo debemos usar la ley de Dios para evaluarnos a nosotros mismos, les comparto lo segundo. Debemos seguir el modelo del Hijo de Dios en nuestra vida. Y aquí hay algo verdaderamente hermoso. Cuando pensamos en la humildad, casi siempre la asociamos de inmediato con el pecado. Y en cierto sentido eso es correcto. Tenemos toda la razón para querer ser humildes, porque nuestros pecados son muchos. Probablemente ese sea el primer pensamiento que viene a la mente de la mayoría de nosotros. Pero la humildad es mucho más que simplemente ser puestos en nuestro lugar a causa del pecado. Recordemos que Jesús fue humilde y no hubo pecado alguno en él. Así que la humildad de Jesús no surgió como respuesta al pecado, sino que brotó de otra fuente muy distinta, una fuente pura, santa y gloriosa. El pastor surafricano Andrew Murray fue quien me ayudó a comprender esta verdad tan hermosa, y él lo expresó de esta manera. Si la humildad ha de ser nuestro gozo, si hemos de encontrar deleite en ella, si hemos de buscarla y decir, esto es lo más hermoso del mundo y quiero más de esto, entonces debemos entender que la humildad no es solo una marca de vergüenza a causa del pecado, sino que la humildad es estar vestidos con la misma belleza y la bienaventuranza del cielo y de Jesucristo. Cierro la cita. La humildad no es solo el lenguaje del arrepentimiento, es también la hermosura misma de la vida de Cristo reflejada en nosotros. Y Murray continúa diciendo, la humildad es algo mucho más profundo que la simple contrición. No es solo sentirnos mal por lo que hemos hecho, es en realidad una participación en la vida misma de Jesús. Y dado que en Jesús encontramos la humanidad perfecta, en la humildad encontramos la expresión más alta y más gloriosa de lo que significa haber sido hechos a imagen de Dios. ¡Cuán profundamente hermoso es esto! Las bienaventuranzas describen el resplandor, la belleza de la vida que está en Jesucristo. Cristo reduce a cenizas el orgullo en su pueblo y lo reemplaza con la belleza de un corazón humilde. Así que sigue el modelo de Jesús en tu propia vida. Escúchalo con atención, pues Jesús dijo, nada puedo hacer por mi propia cuenta. Y si Jesús dijo eso, ¿cuánto más debería decirlo yo? Jesús también dijo, no he venido para hacer mi voluntad. Y si Jesús dijo eso, ¿cuánto más debería decirlo yo? Jesús dijo, no busco mi propia gloria. Y si Jesús dijo eso, ¿cuánto más nosotros? Y Él nos dice a todos, tomen mi yugo sobre ustedes y aprendan de mí, porque yo soy manso y humilde de corazón. Así que la ley te llevará al lugar donde Cristo mismo te encontrará. Es un lugar con un nombre muy específico, pobreza de espíritu. Y allí Jesús dice, únete a mí con mi yugo y camina conmigo. Sigue el modelo según la vida que yo he vivido. En tercer lugar y último, encuentra tu motivación en la gracia de Dios. Detengámonos un momento para considerar cuán grande es la bendición que se nos presenta aquí. Dios se opone a los soberbios, pero da gracia a los humildes. Los pobres de espíritu son verdaderamente bienaventurados. Sobre ellos descansa la bendición de Dios y la humildad es una gracia que trae más gracia. Quienes reconocen su necesidad y su pobreza delante de Dios entran en una mayor bendición que no se detiene allí. Es una bendición que conduce a otra mayor, que genera un impulso espiritual y los lleva hacia bendiciones mucho más profundas. Así que quiero animarte a aferrarte a ese primer aro. Humillémonos delante de Dios para que a su debido tiempo Él nos exalte, pues Dios tiene dones de gracia reservados para los humildes. Hay dones de pureza y de paz por delante. Hay dones por delante que nos capacitarán para perdonar genuinamente a otros. Y pueden ser tuyos. Es emocionante saber que estas gracias también pueden ser tuyas. Tal vez ahora mismo te parezcan muy lejanas, pero sube a ese aro y descubrirás que comenzarás a moverte hacia ellas. Ven hoy a Jesucristo, dile con toda honestidad que no tienes lo que se necesita para vivir tu vida. Dile que no puedes cambiarte a ti mismo y pídele que te dé lo que no tienes. Confía, cree y míralo solo a Él. Como dice el antiguo himno, nada traigo en mis manos, simplemente a tu cruz me aferro. Y quiero finalizar con una descripción sencilla pero profundamente bíblica de lo que es un cristiano. Oye, los cristianos son personas que conocen su propia pobreza espiritual. Buscan en Jesús lo que no tienen y saben que en Él tienen todo lo que necesitan.
1: Me encanta esa definición. Los cristianos somos personas que conocemos nuestra propia pobreza espiritual. Buscamos en Jesús lo que no tenemos y sabemos que en Él tenemos todo lo que necesitamos. En nombre del pastor Colin Smith y de quien les habla, Omar Jaramillo, queremos darte las gracias por acompañarnos durante este programa. Recuerda que estás escuchando Abre la Biblia y el mensaje de hoy se titula Cultivando la Humildad, el cual forma parte de la serie Las Bienaventuranzas, impulso para la vida cristiana. Si alguna vez te pierdes un programa de la serie, puedes escucharlo en línea visitando nuestro sitio web abrelabiblia.org. Y junto a esta serie tenemos un libro con el mismo título, Las Bienaventuranzas, impulso para la vida cristiana, en el cual el pastor Colin profundiza acerca de cómo buscar la bendición de Dios a través de las bienaventuranzas. Y Colin, durante el mensaje usaste una analogía para describir las bienaventuranzas. Cuéntanos, por favor, acerca de eso.
0: Pues usamos la imagen de un juego infantil, de esos que muchos conocimos cuando éramos niños. En algunos lugares le llaman pasamanos o el juego de aros, una estructura con anillos colgantes por los cuales una persona avanza balanceándose de un aro al otro con las manos, como si fuera un mono en la jungla. Ahora, imagina una persona que desde la plataforma de inicio toma el primer aro en las manos y ese primer balanceo le da el impulso necesario para alcanzar el segundo aro, luego al tercero y así sucesivamente avanzando de aro en aro hasta llegar al otro extremo de la estructura. Y me parece que esta es una analogía muy útil para las bienaventuranzas, porque ellas no solo nos muestran qué significa ser bendecido, sino cómo podemos perseguir la bendición de Dios. Por ejemplo, una bienaventuranza dice, «Bienaventurados los de limpio corazón». Cuando lees «Bienaventurados los de limpio corazón», te vas a preguntar, «¿Cómo llego a ser así? ¿Cómo llego a ser alguien de limpio corazón?». Pues para lograr llegar a esa sexta bienaventuranza, tienes que moverte desde el primer aro al segundo, luego al tercero y así sucesivamente, hasta llegar al sexto. Así que como ves, esto responde a una de las preguntas más importantes. ¿Cómo puedo lograr crecer en mi vida cristiana? Y todo comienza con aferrarse al primer aro, que está al alcance de todos, porque Jesús comienza diciendo, «Bienaventurados los pobres en espíritu». En otras palabras, comienzas cuando reconoces que no tienes lo que se necesita y que debes recibir de Cristo mismo lo que solo Él te puede dar.
1: Gracias por escucharnos hoy y espero que nos acompañes la próxima vez. 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

0: 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Si alguien nos dijera que es posible vivir sin preocupaciones, con mucha seguridad diríamos que eso es una utopía. Sin embargo, desde la perspectiva de Jesús, es posible vivir sin preocupación en este mundo caído. La preocupación significa experimentar aflicción por cosas que podrían o no pasar, las cuales dividen nuestra atención. Al reflexionar en la enseñanza de Jesús al respecto, debemos saber que Él no habló sobre la preocupación desde el conocimiento teórico, sino desde la experiencia humana. Él vivió en carne propia las dificultades de cualquier ser humano, aunque sin pecado, como nos enseña Hebreos 4:15. Jesús les dijo a sus seguidores en Mateo 6:25, «No se preocupen por su vida, qué comerán o qué beberán, ni por su cuerpo, qué vestirán», estando consciente de que el salario judío no era semanal ni quincenal, y que la ropa era necesaria para la protección del clima. Jesús no ignoró que estas eran necesidades legítimas para la vida, ni tampoco prohibió pensar en la comida y en la vestimenta, mucho menos en la planificación sabia. Lo que Jesús prohibió fue la preocupación que solemos experimentar cuando nos enfocamos en estas cosas y dejamos de confiar en Él. Para los seguidores de Jesús, la preocupación no es simplemente un problema que pueda llevarlos al doctor, sino algo que revela lo que hay en el corazón. Estas son 3 cosas que Él enseñó sobre la preocupación. Número 1. La preocupación divide nuestra atención. En primer lugar, la preocupación divide nuestra atención entre los tesoros celestiales y los tesoros terrenales. Previo a la sección sobre la preocupación, en el Sermón del Monte, Jesús advirtió a sus seguidores que no hicieran tesoros en la tierra, sino en el cielo, porque el corazón se vincula al lugar donde está nuestro tesoro. Lee Mateo 6, del 19 al 21. Por tal razón, no podemos servir a 2 señores, porque fuimos diseñados para brindar lealtad suprema a uno solo, como dice en Mateo 6, 24. Cuando nos preocupamos, nuestra atención se divide entre un señor y el señor. De hecho, la palabra griega que se usa en ese pasaje para preocupación significa partir en 2, dividir, romper. La preocupación parte la atención del corazón. El enfoque pasa de lo vertical, tesoros en el cielo, a lo horizontal, tesoros en la tierra. En otras palabras, la preocupación refleja que nuestro enfoque está en acumular aquí y ahora, lo cual es materialismo puro. Jesús nos dice que el aquí y el ahora no es todo lo que existe, y que Él es infinitamente más valioso que todo lo que pueda preocuparnos. Número 2. La preocupación ciega nuestro entendimiento. Más específicamente, la preocupación nos hace ciegos a la providencia y provisión de nuestro Padre. La providencia de Dios es la sinfónica divina a través de la cual Él se relaciona con su creación para sostenerla, coordinarla y dirigirla según sus propósitos, mientras que su provisión es la obra generosa que opera dentro de su providencia. No hay que ir tan lejos para ver este actuar de Dios. Los pájaros y las flores son una evidencia. Los pájaros no están diseñados para desarrollar actividades agrícolas y, sin embargo, comen. Algunas flores tienen un cronómetro de menos de 24 horas de existencia y, sin embargo, Dios muestra su delicadeza al adornarlas con belleza. Jesús nos recuerda en Mateo 6:26 que aquel que tiene cuidado de las aves y es delicado en su trato con las flores es nuestro Padre. Para Él valemos mucho más que las aves y las flores. El trato que Dios nos da no es solo el de Creador, sino también el de Padre. Un padre no ignora las necesidades de sus hijos, sino que las suple. Nuestro Padre, quien sostiene al pez en lo profundo del océano, alimenta a las aves del cielo y controla cada galaxia del universo, no ignora nuestras necesidades y mucho menos es incapaz de suplirlas. La preocupación ciega los ojos del corazón. En palabras de Jesús, en Mateo 6:30, evidencia que somos hombres de poca fe. Por eso el erudito del Nuevo Testamento, Robert Munz, comenta que la preocupación es ateísmo práctico y una ofensa contra Dios. En ese sentido, no somos muy distintos a los no creyentes, como vemos en Mateo 6:32. Dejamos de creer que nuestro Padre está orquestando la sinfónica de la creación y nuestra vida. Comenzamos a creer que los tonos de nuestras temporadas están desentonados y que es imposible armonizar con las demás notas. La preocupación nos roba la profunda paz que viene de creer en el maravilloso Padre a quien Jesús nos ha dado entrada. Número 3. La preocupación evidencia cuál reino priorizamos. En tercer lugar, la preocupación evidencia que hay un cambio de reino. Cuando estamos preocupados, buscamos y dirigimos nuestras energías en un reino, pero no en el de Dios, sino en el nuestro. El consejero bíblico Jay Adams dice que la preocupación activa una energía en nosotros que intentamos usar sobre cosas que aún no ocurren, pero deseamos que ocurran. En nuestro corazón, nuestro reino es más importante que el de Dios. Jesús nos dice en Mateo 6:33 que sí debemos buscar y enfocar nuestras energías en un reino, el de Dios. Es decir, la forma en que debemos gastar las energías que activa la preocupación es hacer lo que Dios nos ordena hoy para traer su reino y su justicia a la circunstancia particular de preocupación. Es interesante que las razones que Jesús nos da para evitar la preocupación también formulan el antídoto para vencer a la misma. Debemos recordarnos que Jesús es infinitamente más valioso que lo que nos aflige del mañana. A Él debemos atesorar, que Jesús nos ha dado acceso al Padre que orquesta la creación conforme a su plan perfecto. En Él debemos confiar, que Jesús nos ha delegado la responsabilidad de mostrar cómo viven los ciudadanos de su reino en cada circunstancia de preocupación. Esta debe ser nuestra prioridad. La preocupación no suma a nuestra vida ni a nuestra relación con Jesús. Más bien hace más difícil nuestro día y desvía nuestra mirada de Cristo. Pero en Cristo podemos vencer la preocupación. Recuerda las palabras de Romanos 8:32. Si Dios no se guardó ni a su propio Hijo, sino que lo entregó por todos nosotros, ¿no nos dará también todo lo demás? Gracias por escucharnos. 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
1: Hola, soy Milton de los Santos. Le voy a contar del increíble cuatro ojos, los peces de cuatro ojos. A primera vista se diría que solo tienen dos ojos, pero si usted mira de cerca, verá que cada ojo se divide en dos ojos. Según el libro Mil Maravillas de la Naturaleza, la luz del mundo arriba del agua pasa a través de la anchura del lente en forma de huevo, lo que le da muy buena visión de larga distancia. Mientras nadan justo debajo de la superficie del agua, los peces pueden explorar al mismo tiempo el mundo de arriba por sus depredadores como las aves, mientras al mismo tiempo revisan la superficie y las profundidades en busca de alimentos. Los evolucionistas, en una misma página web, indican que los dos ojos saltones grandes de los peces están colocados en la parte superior de la cabeza y están divididos horizontalmente en dos secciones por una banda de tejido. El lóbulo superior es aplanado y el lóbulo inferior es redondo, lo que le permite ver con claridad tanto por encima como por debajo del agua. El lente del ojo también cambia en grosor de arriba a abajo para hacer frente a los diferentes índices de refracción del aire y el agua. A pesar de las obvias características de diseño de estos ojos, los evolucionistas no lo pueden ver, porque están cegados por su cosmovisión atea. Sin pruebas de ningún tipo, dicen que los ojos evolucionaron específicamente con el propósito de explotar el nicho ecológico estrecho entre los hábitats acuáticos y terrestres. Los evolucionistas están completamente en la oscuridad cuando se trata de explicar cómo una criatura primitiva como el cuatro ojos llegó a tener unos ojos tan complejos, pero los creacionistas lo entienden muy claramente. 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
1: Bienvenidos a su programa Contexto Bíblico. Estamos viendo en esta ocasión el fascinante mundo del libro de los Hechos. Y la pasada ocasión tuvimos la oportunidad de hablar acerca del contenido de los Hechos y de brevemente explicar que el tema central del libro de los Hechos es una especie de tratado histórico de los eventos relacionados con el origen, el crecimiento, la persecución y la expansión de la Iglesia de Jesucristo. Recuérdense que el libro de los Hechos es el segundo volumen de un primer volumen que escribió Lucas, precisamente escribió el Evangelio de Lucas, donde en este tratado histórico, él comenzaba a hablar de las cosas que el Señor Jesucristo hizo en su principio de ministerio hasta su muerte, resurrección y ascensión. Bueno, en el segundo tratado que él escribe, él habla acerca de las cosas que el Señor continúa haciendo a través de él y de sus agentes, del Espíritu Santo, haciendo la fundación de esta iglesia. Y decíamos que Hechos es una especie de puente entre lo que son los evangelios y las epístolas. Ustedes en los evangelios no ven casi nada de la iglesia. Apenas se menciona dos veces en Mateo la palabra iglesia y no se ve nada. Hombres débiles que negaban o que dudaron de su fe, no creían ni que Jesucristo había resucitado. El Señor los reprende. Luego les da la gran comisión, se marcha. Y luego ustedes ven en las epístolas toda una iglesia formada con pastores, diáconos, hermanos trabajando. Entonces, ¿qué pasó ahí? ¿Cómo fue que sucedió todo esto? Bueno, el libro de los Hechos es este puente que nos ayuda a entender. El propósito entonces, amigo que me escuchas, es para el día de hoy nosotros sumergirnos. Así que busca tu libro, busca la Biblia, busca el Nuevo Testamento, el quinto libro. Después de Mateo, Marcos, Lucas, Juan, está el libro de los Hechos. Y vamos a estudiar este libro para entender de qué trata el libro de los Hechos y cuál es su contenido. Habíamos dicho que el texto clave del libro de los Hechos es Hechos 1:8, donde dice: recibiréis poder cuando haya venido sobre vosotros el Espíritu Santo y me seréis testigos en Jerusalén, en toda Judea, en Samaria y hasta lo último de la tierra. En otras palabras, el Señor Jesucristo le dice a sus discípulos que vendría el Espíritu Santo, y eso fue lo que narró luego el libro de los Hechos, y que iban a tener un poder para serles testigos, para testificar acerca de Cristo. Algo que también, acuérdense que se lo dijo en el Evangelio de Juan, entre los capítulos 14 y 16, donde dice que yo enviaré otro Consolador. Dice, ustedes a lo mejor no saben qué van a hablar, pero el Consolador, el Espíritu Santo, les dará palabra. Y ustedes recordarán todas las cosas que les he dicho. Ese Espíritu Santo vino en el momento de una fiesta llamada Pentecostés, que se narra también en el libro de los Hechos. Y dice que cuando viniera el Espíritu, que iba a venir como Consolador del Señor Jesucristo, que en ese momento histórico vendría y les daría a ellos poder para serle testigo. Como habíamos visto, en Jerusalén, en la región de Judea, en Samaria y hasta lo último de la tierra. Es interesante entonces que hemos hecho el bosquejo del libro de los Hechos precisamente basado en este texto. Así que los primeros 8 capítulos del libro de los Hechos lo podemos ver como el testimonio en Jerusalén. En los capítulos 8 al 12, el testimonio en Judea y en Samaria. Y en los capítulos 13 al 28, el testimonio hasta lo último de la tierra. Así que veamos entonces el resumen de este libro de los Hechos. Lucas relata cómo fue que se originó y extendió la iglesia cristiana. Lo hizo el Señor a través del Espíritu Santo y la predicación de la palabra. Así que los primeros 8 versículos que vimos en el prólogo de Hechos nos explican que después que Jesús resucitó, apareció a sus discípulos en varias ocasiones hasta que fue con ellos al Monte de los Olivos para despedirse antes de la ascensión de los cielos. Los discípulos siguen preguntando por la restauración del reino de Dios. Fíjense en Hechos capítulo 1, versículo 6, dice que entonces los que se habían reunido le preguntaron diciendo: Señor, ¿restaurarás el reino a Israel en este tiempo? Hermanos, habíamos dicho en otros programas anteriores que el reino de Dios es uno de los temas fundamentales de los evangelios. Arrepentíos, porque el reino de Dios se ha acercado. Y cuando decía el Señor a Nicodemo, Nicodemo, de cierto te digo, que el que no naciere de nuevo no puede ver el reino de Dios, el reino de los cielos. El reino de Dios era un misterio porque ya había sido inaugurado, pero no era consumado, sino hasta que venga de nuevo el Señor Jesucristo en su venida. El reino de Dios se ha acercado. Entonces, ellos todavía estaban confundidos, preguntándole, ven acá, Señor, pero ¿y tú te vas? ¿Y el reino? Pero nosotros no vemos aquí que ya tú eres rey y que Israel va a ser la nación más importante y que nosotros vamos a reinar sobre... No, no, no, espera ese momento. Y entonces el Señor Jesucristo, cuando le hacen la pregunta del reino, les dijo en el versículo 7, no os toca a vosotros saber los tiempos o las sazones que el Padre puso en su sola potestad, pero recibiréis poder cuando haya recibido de vosotros el Espíritu Santo y me seréis testigo en Jerusalén, en Judea, en Samaria, hasta el último de la tierra. O sea, no os toca a vosotros saber las sazones, los tiempos, cuándo quiere el Señor, Dios el Padre, hacer, establecer, consumar su reino que le ha dado a Jesucristo ya como rey. Entonces, en ese sentido vemos el ya y el todavía no. El ya estamos en el reino de Dios, que dice todas las escrituras, que a lo largo de la escritura se dice que nosotros los creyentes hemos pasado del reino de las tinieblas de Satanás al reino de la luz del Señor Jesucristo. Ya estamos, el reino de Dios se ha acercado, arrepentidos, ya estamos, el reino de Dios está entre vosotros. Pero, por otro lado, eso es por un lado, pero por el otro lado sabemos que el reino de Dios todavía no se ha consumado. Así que los discípulos siguen preguntando por la resurrección del reino de Dios, ya que el Mesías había vencido en la cruz y ellos esperaban que Israel fuese la capital de ese reino de Dios. Se nota que no había una conciencia madura en cuanto a la extensión del reino de Dios en todas las tribus, lenguas y naciones. Y de hecho, como ellos eran todos los judíos, como ellos en su totalidad eran judíos, la manera de pensar era exclusiva acerca de los únicos receptores de la bendición de Dios. Y eso creó un problema en la historia de la iglesia primitiva, como en el caso de Cornelio en Hechos capítulo 10. Los esparcidos en la primera persecución, que solo predicaban a los mismos judíos en Hechos 11 y 19. Y el caso del concilio de Jerusalén en Hechos 15, cuando los apóstoles tuvieron que discutir sobre las costumbres que deberían adoptar los gentiles cristianos. Cristo entonces les respondió la pregunta del reino, diciéndoles que no les tocaba a ellos saber los tiempos en que esto ocurriría, pero que ellos recibirían poder cuando viniera el Espíritu Santo prometido, y entonces ellos darían testimonio en Jerusalén, en Judea, en Samaria y hasta lo último de la tierra. Así que nosotros podemos ver de manera cronológica incluso cómo se desarrolla esta historia del libro de los Hechos. Por ejemplo, los primeros dos capítulos del libro de los Hechos estamos aproximadamente en el año 30 después de Cristo, cuando nace la iglesia del Señor. Luego, el capítulo 9, estamos aproximadamente en el año 34, cuando la conversión del apóstol Pablo. Más adelante, en los capítulos 13 al 14, cuando comienza el testimonio hacia afuera, a predicar a las otras naciones gentiles, en Hechos capítulo 13, recuerdan apartarme a Saulo y a Bernabé para la obra del ministerio que los he llamado, que salen Pablo y Bernabé a Chipre, a las regiones de Galacia, a predicar el evangelio por primera vez. Eso ocurre, el primer viaje misionero de Pablo, alrededor del año 46-47 después de Cristo. Y luego viene entonces el concilio de Jerusalén, alrededor del año 48 después de Cristo, en Hechos capítulo 15. Luego entonces del concilio de Jerusalén, de Hechos 15, viene entonces el segundo viaje misionero de Pablo, que ocurre de los años 48-51 después de Cristo. Y luego el tercer viaje misionero, que fue en el año 53 después de Cristo. Ahí vemos en ese tiempo que durante el viaje misionero de Pablo, entonces en el año 54, comienza a ministrar Pablo en Éfeso, en Hechos 19, y luego sigue hacia Grecia, Pablo en Grecia, en los años 57-58, donde o desde donde él comienza ya a escribir su epístola a los romanos, diciéndole que ya al final de su tercer viaje misionero, ya él en Grecia, que no le quedaban otros lugares a donde él predicar en esas regiones y que quería seguir extendiéndose hasta Europa, seguir incluso hasta España. Entonces, tenemos en el capítulo 24, cuando él es hecho prisionero, Pablo, en Cesarea, ya esto es en la región otra vez de Israel, eso ocurre en el año 58-60, 2 años preso ahí, y luego entonces zarpa hacia Roma, que eventualmente naufragan en la isla de Malta, luego pasan el invierno ahí, luego entonces entrando el año próximo van a Roma, y donde él está preso, y eso ocurre entre los años 60 y 61. Vamos a hacer una pequeña pausa, y luego de esta pausa vamos a entrar entonces texto por texto en el tiempo que nos resta para analizar el libro de los Hechos. No se vayan, sigan con Contexto Bíblico. Bienvenidos a su programa nuevamente, Contexto Bíblico. En el día de hoy seguimos viendo el libro de los Hechos de los Apóstoles. Y estamos en el capítulo 1 para arrancar desde el capítulo 1, analizar el contenido del libro de los Hechos. Un contenido fascinante, lleno de aventuras, lleno de información acerca de la historia, el origen de la iglesia primitiva. Fíjense entonces que el nacimiento de la iglesia, lo que es la introducción, la anticipación de la iglesia, ocurre precisamente en el capítulo 1, versículo 9, cuando ya comienzan el Señor Jesucristo asciende a los cielos y estando ellos, los discípulos, con los ojos puestos en el cielo, entre tanto que el Señor ascendía, dice que se pusieron al lado de ellos dos varones de vestiduras blancas, los cuales les dijeron: varones galileos, ¿por qué estáis mirando al cielo? Ese mismo Jesús que ha sido tomado de vosotros al cielo, así vendrá como le habéis visto ir al cielo. Entonces volvieron a Jerusalén desde el monte que se llama del Olivar, el cual está cerca de Jerusalén, caminando como una ruta de camino de un día de reposo. Y entrados, subieron al aposento alto donde moraban Pedro y Jacobo, Juan, Andrés, Felipe, Tomás, Bartolomé. Ahí estaban los discípulos, excepto obviamente Judas el traidor. Y todos estos perseveraban unánimes en oración y ruego con las mujeres, con María, la madre de Jesús, y con sus hermanos. Y en aquellos días Pedro se levantó y entonces comenzaron a hacer la sustitución de Judas Iscariote por el nuevo discípulo. Así que en el capítulo 2, de hecho, se relata la venida ya concreta del Espíritu Santo, tal como el Señor lo prometió. Y se ve que lo más importante de Pentecostés no es, hermanos, el sonido del viento recio, ni las lenguas de fuego, ni los idiomas que los cristianos fueron capaces de hablar, sino el hecho de que la gente comprendió las maravillas de Dios. 3,000 personas se convirtieron, las cuales estaban anonadadas, impresionadas, y preguntaban: ¿qué haremos? Y la respuesta es constante en toda la historia de los Hechos: arrepentíos. La iglesia naciente se caracterizaba por el amor, la comunión, la unidad, pero se manifestaron algunos problemas internos, como el caso que conversamos en un programa anterior sobre la mentira de los esposos Ananías y Zafira en Hechos capítulo 5 y las quejas de las viudas griegas que supuestamente eran desatendidas en las mesas. Esto trajo como solución escoger a los primeros diáconos en el libro de los Hechos en el capítulo 6. Luego de una continua persecución que obliga a los hermanos a dispersarse, vemos en el capítulo 7 a Esteban siendo el primer mártir de la iglesia, el cual murió apedreado por los judíos bajo el consentimiento de Saulo de Tarso, quien luego que fue también siervo de Jesucristo y proclamador de la fe que una vez asolaba, ese mismo hombre es el que conocemos como el apóstol Pablo. Luego entonces en el capítulo 8, versículo 4 hasta el capítulo 12, vemos el testimonio en Judea. Fíjense, los primeros 8 capítulos, habíamos dicho, es el testimonio en Jerusalén. Es la iglesia incipiente, la iglesia que comienza. Comienzan a trabajar como iglesia en una pequeña iglesia en Jerusalén. Comienzan a convertirse en muchísimas personas, por supuesto. Luego, en el capítulo 8, vemos entonces el testimonio más allá de Jerusalén, en toda la región de Judea y de Samaria. Y como dijimos, La persecución obligaba a los hermanos a diseminarse, continuar predicando la palabra en otros lugares. El capítulo 8 nos relata sobre las bendiciones que el Señor continuó haciendo y cómo Felipe, diácono, evangelista de la iglesia, es movido por el Espíritu a predicar la palabra a un etíope que finalmente creyó y fue bautizado. Recuérdense eso en Hechos capítulo 8, cuando el famoso etíope dice, aquí hay agua, ¿qué impide que yo sea salvo? Y descendieron al agua y él fue bautizado. En el capítulo 9, uno de los capítulos más conocidos del libro de los Hechos, narra de los episodios más sorprendentes, la conversión de Saulo de Tarso, el enemigo de la iglesia de Jesucristo. Esto fue algo tan inesperado que la mayoría de los cristianos dudaban que fuera cierto que Saulo fuera un creyente como ellos, hasta que fue recibido paulatinamente, siendo ayudado al principio de su experiencia por Ananías, un siervo cristiano de Damasco, que fue movido por el Espíritu Santo a guiar a Saulo y luego fue introducido por Bernabé. Los capítulos 10 en adelante y 11 hablan cómo el Evangelio continuaba expandiéndose conforme al mandato de Jesucristo. En el capítulo 10 vemos la conversión del gentil Cornelio y toda su casa. En el capítulo 11 vemos la conversión de gentiles oriundos de otros lugares, comenzando por Antioquía. Y era que el Espíritu estaba enseñando que se predicara no solamente en Jerusalén, sino más allá de Judea y de Samaria, los confines de la tierra, no solo a los judíos, como ellos estaban haciendo al principio, porque no tenían esa instrucción específica, sino también a hombres de todas las naciones. Dios usó una visión donde ordenaba a Pedro comer ciertos alimentos que no eran limpios para los judíos, con el propósito de que Pedro entendiera que lo que Dios llama limpio, el hombre no puede llamarlo inmundo, refiriéndose a la predicación de los gentiles. Fue pues a casa de Cornelio, predicó a los gentiles, el Espíritu Santo les dio convicción de pecado, les dio el don del arrepentimiento y fueron regenerados para salvación. Pedro tiene entonces que convencer a los demás discípulos en su relato de capítulo 11, ya que naturalmente ellos estaban prejuiciados en cuanto a estas cosas, hasta que al fin clamaron, de manera que también a los gentiles ha dado Dios arrepentimiento para vida. Eso está en Hechos 11:18. De esta forma, ellos siguen por el momento predicando a los judíos, pero ya saben que Dios tiene un plan con los gentiles. Luego tenemos un capítulo muy interesante, que es el capítulo 13, que es donde marca el otro punto del bosquejo de los Hechos. Recuérdense que hemos dividido los Hechos, el testimonio en Jerusalén, el testimonio en Judea y Samaria, y ahora está el testimonio hasta lo último de la tierra en el capítulo 13. El avance significativo de predicación a los gentiles realmente se produce en Antioquía, que está al norte, en Siria, cuando se le predica a los griegos y un buen número de ellos se convierte. Esta iglesia en Antioquía fue la que envió a los primeros misioneros, Pablo y Bernabé, en Hechos capítulo 13. Luego de un estremecedor encuentro con el Jesús resucitado, camino a Damasco, Pablo dio un giro completo a su vida y no solo se convirtió en a Jesucristo, sino que vino a ser la figura principal del Evangelio en Occidente. En sus cartas a las iglesias del Nuevo Testamento, Pablo hace referencia a sus frecuentes viajes y a los constantes peligros que enfrentó. Tres de estos viajes misioneros fueron registrados por Lucas en Hechos. El cuarto viaje narrado en Hechos es el viaje de Pablo a Roma como prisionero que apeló a César. Fíjense, el primer viaje de Pablo se relata en los capítulos 13 y 14. Este viaje llevó a Pablo y a Bernabé de su base en Antioquía de Siria por barco hasta Chipre, una isla que está al lado oeste en el Mediterráneo, entrando por Salamina y saliendo por Pafos, o sea, de punta a punta la isla, donde se convirtió el procónsul Sergio Paulo. Y desde allí, desde Chipre, fueron a la región que hoy es Turquía, Pergue, Antioquía de Pisidia, Iconio, Listra y Derbe. Luego regresaron por la misma ruta y tomaron el barco de regreso a Antioquía. Un caso interesante que se da en este primer viaje es el caso de Juan Marcos, que había regresado de vuelta a su casa cuando iba por Perge. La fecha era entre el año 45 y 46 después de Cristo. Este primer viaje experimentó oposición, desaliento, pero también bendición, ya que su reporte de regreso fue muy alentador para la iglesia de Antioquía. Luego tenemos en el capítulo 15 después del primer viaje y antes del segundo viaje de Pablo, una importantísima reunión de los principales líderes del Evangelio, el Concilio de Jerusalén, en Hechos capítulo 15. La llegada del Evangelio en Asia, con la conversión de estos gentiles, trajo un planteamiento que debía discutirse seriamente y tomar una decisión. ¿Tenían que convertirse los judíos prosélitos, aquellos gentiles que se convirtieran en cristianos? Los judaizantes decían, claro que los paganos tienen que convertirse en judíos. Pablo y Bernabé dijeron contundentemente, no, los gentiles siguen siendo gentiles. Lo que van a hacer ahora es cristianos, igual que los judíos, que no van a seguir siendo judíos, sino cristianos. En ese concilio se escuchan ambas posiciones y se promulga un decreto formal en el que se rechaza a los judaizantes, aprobándose la posición de Pablo y Bernabé y reconociéndose claramente la libertad de los gentiles respecto a la ley ceremonial. Solo se mantuvieron cuatro reglas que están en Hechos capítulo 15, versículo 16. O sea, para mantener la paz entre estos hermanos, acuérdense lo que habíamos dicho en otras ocasiones, que resulta que si el evangelio se estaba predicando en las sinagogas judías, los gentiles que llegaban y se convertían a Cristo, los judíos que estaban ahí pretendían que ellos también no podían comer carne de cerdo, no podían hacer ciertas cosas. ¿Qué se le dijo a ellos en Hechos capítulo 15, versículo 19? Dice, por lo cual yo juzgo que no se inquiete a los gentiles que se convierten a Dios, sino que se les escriba que se aparten de las contaminaciones de los ídolos, de fornicaciones, de ahogado y de sangre. Entonces ahí se le establece ciertas cosas a los gentiles. Pero las prohibiciones no fueron impuestas como si tuvieran que cumplir leyes ceremoniales para ser salvos, sino para resolver un problema práctico en las comunidades judías. Luego entonces tenemos en Hechos capítulo 15, versículo 36, el segundo viaje de Pablo. El segundo viaje, uno o dos años más tarde, en el año 48 al 51, incluyó una estadía de 18 meses en Corinto. Esta vez Pablo tomó a Silas con él, luego de un desacuerdo con Bernabé por causa de Juan Marcos. Recuérdense que en el primer viaje de Pablo, Marcos se va, se devuelve, porque no tenemos el detalle específico, pero parece que no fue con el consentimiento del grupo. Y eso trajo pensamientos de que, bueno, quizás Juan Marcos no estaba preparado para estar con Pablo. Aunque más adelante vemos que Pablo dice que le lleven a Marcos porque él era útil en el ministerio. Pero fueron por tierra desde Antioquía. Acuérdense que en el primer viaje ellos fueron por barco desde la costa más cercana a Antioquía, fueron a Chipre, luego de Chipre fueron a Antioquía de Pisidia, eso entrando por la costa de Galacia, la costa sur. Pero ahora fueron desde Antioquía por tierra, por el norte, a la inversa, visitando las iglesias de Galacia. Entonces, de esa región fueron por tierra, desde Antioquía, revisitando las iglesias establecidas en el primer viaje, y se unieron a Timoteo en Listra. De esa región fueron a la costa de Troas, muy importante eso. Y cuando hablamos de Troas, hermano, estamos hablando completamente al oeste de la región asiática, al norte, noroeste, por ahí. Y de allí zarparon a la parte norte de Grecia, entrando por Filipos. De Filipos fueron a Tesalónica, luego a Berea, luego a Atenas, hasta que llegaron a Corinto, donde permanecieron 18 meses, y desde la costa de Corinto tomaron un barco para cruzar hasta Éfeso. Luego cruzaron el Mediterráneo hasta Cesarea, y de Cesarea fueron a Jerusalén, Damasco, y finalmente regreso a Antioquía. Hermanos, estos lugares, si te resultan extraños, yo te recomiendo de todo corazón que busques una Biblia que incluya mapas y chequéate los mapas de los viajes de Pablo. Yo voy a estar continuamente refrescando tu mente con estas informaciones. Cuando hablemos de las epístolas, vamos a hablar en cada epístola el contexto geográfico e histórico, dónde estaba el apóstol Pablo. Así que consíguete una Biblia que tenga los mapas para que tú te ubiques. Es muy saludable ubicarte dónde estaban estos lugares y ver cómo el Espíritu Santo obró a través de toda esa geografía. Luego entonces en Hechos capítulo 18 tenemos el tercer viaje a principios del año 53. Ya aquí Pablo y sus compañeros fueron otra vez por tierra hasta Galacia y Frigia, que eso es lo que es Turquía hoy, para fortalecer espiritualmente a los hermanos. Ellos se quedaron más de 2 años en Éfeso, donde la respuesta a las buenas nuevas acerca de Jesús era tan real que los plateros, los que hacían figuritas de plata, ídolos de plata de la diosa Diana, hicieron un piquete en protesta porque su negocio iba a sucumbir porque no se vendían los ídolos. Ahí se convirtió mucha gente en Éfeso. Desde Éfeso, Pablo fue a Filipos, Corinto, y de regreso Pablo tomó un barco por toda la costa, desde Troas a Asón, Mitilene, la isla de Lesbos, Mileto, Rodas, Pátara, y finalmente un recorrido marítimo hasta llegar a la parte de Cesarea y a Jerusalén. Estos tres viajes cobran un periodo de aproximadamente 10 años. Cuando el apóstol regresó a Jerusalén, fue recibido cálidamente por los cristianos, pero luego se encontró con problemas con los judíos y finalmente fue arrestado por falsas acusaciones. El odio era tan grande hacia Pablo de estos judíos que las autoridades romanas tuvieron que llevárselo a Jerusalén y a Cesarea, donde pasó 2 años en prisión. Eso se narra en Hechos capítulo 24 y 26, hasta que se le envió a Roma para defender su caso ante César. Durante los 2 años en los que Pablo estuvo en prisión antes de ir a Roma, él aprovechó cada oportunidad para predicar el evangelio y pudo predicar con libertad a Félix sobre la justicia, el dominio propio y el juicio venidero. Aunque fue impactado por la palabra, Félix permaneció en incredulidad. El sucesor de Félix fue Festo, quien desechó el evangelio considerándolo una locura. El rey Agripa no quedó indiferente. Sus palabras en Hechos 26:28 parecen dar la idea de que estuvo cerca de convertirse al evangelio. Él le dijo a Pablo en Hechos 26:28, entonces Agripa dijo a Pablo, por poco me persuades a ser cristiano. Y Pablo dijo, quisiera Dios que por poco por mucho, no solamente tú, sino también todos los que hoy me oyen, fuesen hechos tales como yo, excepto estas cadenas. O sea, él estaba encadenado porque estaba preso. Luego en el capítulo 27 y 28, que son los capítulos finales de Hechos, está el viaje a Roma. Pablo fue arrestado en Jerusalén y así quedó los próximos 2 años en prisión del año 58 al 60 después de Cristo, antes de apelar a César, un derecho legítimo que tenía porque él era ciudadano romano. Y luego entonces partió a Roma. Ese cuarto viaje, financiado por el Imperio Romano, inició en otoño. Era muy diferente al resto, aunque Pablo tenía a Lucas con él, que fue el que escribió Hechos, estaba bajo custodia. El barco zarpó por una desatinada decisión del capitán desde Creta y se encontró con un viento huracanado que los arrastró hasta la isla de Malta, al sur de Sicilia, donde tuvieron que pasar 3 meses hasta que otro barco los llevó a Roma. Al llegar a Roma continuó 2 años bajo prisión domiciliaria y continuó predicando las buenas noticias de Cristo mientras esperaba el juicio delante de César. Pero como muchos comentaristas han notado, el libro termina abruptamente con Pablo predicando y enseñando el Evangelio de Jesucristo. El libro nos muestra la transición del reino de Israel como nación a toda la humanidad, al judío y también al griego. Cuando la transición se realizó, la historia concluyó. Y ahí se acabó el libro. Ya ahí se mostró en ese libro de los Hechos que el Evangelio no vino a los judíos solamente, sino a todo el mundo. Se muestra claramente cómo Jesucristo, que vino a Israel y fue rechazado, es ofrecido a los gentiles. De ahí en adelante ya no hay diferencia entre judío y no judío. En el tiempito que nos queda, rápidamente, ¿qué podemos decir del libro de los Hechos? Bueno, hay cosas muy características. El relato histórico es selectivo. Fíjense que no abarca toda la historia. Fíjense que hay 12 discípulos, 12 apóstoles, pero además habla de Pedro y de Pablo. El libro es un documento misionero con la gran comisión del capítulo 1, versículo 8. Me seréis testigos en Jerusalén, toda Judea, Samaria, hasta lo último de la tierra. Hay 2 centros geográficos muy importantes, Jerusalén y Antioquía. Y paralelos a ellos se destacan 2 apóstoles, Pedro y Pablo. Los discursos son prominentes en Hechos. Hechos abunda también en muchas referencias al Antiguo Testamento. Y hay palabras utilizadas como predicar, dar testimonio, iglesia, apóstol, creer, bautizar, que son muy usadas también. Eventos importantes en el libro de los Hechos. La ascensión de Jesucristo en el capítulo 1, muy importante. El don del Espíritu Santo en Pentecostés en el capítulo 2. En el capítulo 7, la defensa y muerte, la martirización de Esteban. El 9, la conversión del apóstol Pablo. En el 10, la visión de Pedro. Pedro mata y come. ¿Se acuerdan de que no llames tú inmundo lo que yo llamo limpio? Capítulo 15, el concilio de Jerusalén. Capítulos 21 al 25, arresto y prueba de Pablo. Y el viaje de Pablo a Roma, 27 y 28. Hermanos, el libro de los Hechos es un libro fascinante. Tiene muchos pasajes famosos. El corazón del sermón del sermón de Pedro en Hechos capítulo 2. Las imágenes de los primeros cristianos que se ven en Hechos 2. La vida que compartían los creyentes. El discurso de Esteban en su propia defensa, que es un discurso histórico de toda la historia del Antiguo Testamento. La iglesia en Antioquía en el capítulo 11. El carcelero de Filipos. ¡Wow! ¡Qué importante! Señores, ¿qué debo hacer para ser salvo? Preguntó el carcelero en Filipos. Y le dijeron, cree en el Señor Jesucristo y serás salvo. El caso de Pablo en Atenas. Que dice, en todo observo que sois muy religiosos, porque pasando y mirando vuestros santuarios, hallé también un altar en el cual estaba esta inscripción, al Dios no conocido. Al que vosotros adoráis, pues sin conocerles, es quien yo anuncio. Hay demasiado material en el libro de los Hechos, hermano, que podríamos pasarnos mucho tiempo viendo pasajes hermosos, la despedida de Pablo a los ancianos de Éfeso en Hechos 20, la defensa de Pablo ante Agripa, etcétera, etcétera. Pero bien, hermanos, lo importante es recordar el fin de todas estas cosas, es dar testimonio de Jesucristo. Cree en el Señor Jesucristo, como le dijeron al carcelero, y serás salvo. Hasta la próxima entrega de su programa Contexto Bíblico.
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0: Hola, soy Johnny Erickson Tada y como sabes, los cuchillos son muy útiles en la cocina. También son buenos cuando vas de cacería o de pesca y tienes que despellejar o limpiar lo que atrapaste. Pero las espadas, la espada solo se usa en el ejército. La espada es especial porque es un arma de guerra. Así que no es casualidad que en Efesios capítulo 6 se llame la palabra de Dios como una espada. Eso significa que la palabra de Dios es ante todo un arma para la batalla espiritual. Cuando Dios nos llama a su reino, es como una trompeta que nos llama a la batalla, a ponernos la armadura, tomar el escudo de la fe y aferrarnos a la espada del Espíritu, que es la palabra de Dios. Porque la vida cristiana es una vida de guerra espiritual. Cada mañana cuando te levantas y pones los pies en el suelo, vuelves a la lucha contra el mundo, la carne y sobre todo el diablo. Así que hoy no sueltes tu arma. Necesitas la palabra de Dios para poder vencer tus batallas.
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0: Y esta es la condenación, que la luz vino al mundo y los hombres amaron más las tinieblas que la luz, porque sus obras eran malas.
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1: Bueno, la pregunta, ¿verdad?, cada domingo es, ¿a qué viniste? ¿Viniste a oír al pastor o viniste a oír a Dios? Yo espero que sea a oír a Dios, porque al final lo que yo tengo que decir al lado de lo que Dios tiene que decir no cuenta. Me gusta una caricatura que tengo en mi escritorio donde hay dos niños con cara de adulto, pero son dos niñitos. Y uno con la mano en el bolsillo y con la cabeza baja le dice al otro, quiero que sepas que si la Biblia le llama pecado, tu opinión no importa.

Y eso es así con cada una de las cosas que encontramos en la Biblia. Lo que encontramos en la Biblia es como es y tu opinión y la mía no importa. Bueno, el domingo pasado comenzamos esta serie que anunciamos, ¿verdad? Cristo a la gloria de los siglos. Esta es la sombrilla de la serie. Comenzamos a predicar este primer mensaje que titulamos Cristo, el resplandor de su gloria. Una frase que está en el versículo 2 de Hebreos 1. Entonces, la idea era introducir la serie y exponer los primeros tres versículos del capítulo 1, pero al final me di cuenta que fue muy ambicioso porque esos tres primeros versículos están empaquetados de contenido teológico. Grandemente empaquetado. Tenemos que desempacar todo eso. De manera que lo que vamos a hacer hoy es que vamos a leer de nuevo los primeros tres versículos, porque cubrimos el 1, cubrimos el 2 y cubrimos la mitad del 3 y la segunda mitad del 3, prácticamente el sermón del día de hoy. Eso te da una idea de lo rico que es este pasaje. De manera que, si me acompañas, hemos titulado este sermón, Cristo, Señor de toda la creación, y te vas a dar cuenta de por qué lo titulamos de esa manera. Escucha lo que el texto dice, Hebreos 1, versículo 1 al 3. Dios, habiendo hablado hace mucho tiempo, en muchas ocasiones y de muchas maneras a los padres, por los profetas, en estos últimos días nos ha hablado por su Hijo, a quien constituyó herederos de todas las cosas, por medio de quien hizo también el universo. Él es el resplandor de su gloria, la expresión exacta de su naturaleza. Más o menos hasta ahí llegamos, y este es el texto de hoy. Y sostiene todas las cosas por la palabra de su poder. Después de llevar a cabo la purificación de los pecados, el Hijo se sentó a la diestra de la majestad en las alturas. Y hasta ahí llegaremos hoy. El próximo versículo ya es tema del próximo mensaje. Bueno, dijimos que en esos tres versículos que yo leí hoy, el autor de Hebreos desempaca, afirma, declara nueve verdades profundas acerca de la persona de Jesús. Tres versículos, nueve declaraciones teológicas acerca de la persona de Jesús. La leímos la semana pasada, o las leímos. La voy a volver a leer porque algunos no estaban aquí o quizás ya olvidaron algunas de ellas. Pero recuerda, número uno, Jesús es la revelación final de Dios, el último profeta. Número dos, el Hijo es el Hijo de Dios. Tres, Él es el heredero de todas las cosas. Cuatro, es el creador de todo lo que existe. Cinco, Él es Dios porque es el resplandor de su gloria. Seis, Él es la representación exacta de su naturaleza. Y de aquí en adelante lo que nos falta cubrir. Él es quien sustenta todas las cosas con la palabra de su poder. Él fue quien llevó a cabo la purificación de los pecados de todos sus elegidos. Y finalmente, Él es la autoridad suprema, el soberano del cielo y la tierra, ya que el Padre le concedió el privilegio de sentarse a su diestra. De esas nueve afirmaciones, terminamos cubriendo solamente las cinco y las seis. Cinco, Cristo es el resplandor de su gloria. Y seis, Él es la representación exacta de su naturaleza. Pero para conectarnos con lo anterior, permítanme establecer un puente entre lo pasado y lo que sigue. Recordemos que en el mensaje anterior nosotros dijimos, basado en 1 Timoteo 6:16, que Dios habita en luz inaccesible. Estoy hablando de Cristo, estoy hablando de Dios Padre. Dios habita en luz inaccesible, a quien ninguno de los hombres ha visto ni puede ver. Ahí es donde Dios habita, ¿ok? Entonces decía el gran teólogo Juan Calvino que la gloria del Padre es invisible para ti y para mí, porque Él habita en luz inaccesible, hasta que resplandece en Cristo. Y que Él es la imagen misma de su esencia. ¿Qué es lo que Calvino está tratando de dejarnos ver? Es que aquello que Dios es en sí mismo, el Dios que habita en un lugar que nadie puede ver ni ha visto, quiso manifestarse. Y cuando quiso manifestarse, entonces quiso manifestar su carácter.
y nos envió a Jesús, quien se encarnó. Y cada uno de los atributos de Jesús representan, a manera de comparación o ilustración, como rayos de gloria de cómo ese Dios es. Imagínate el sol, tú no lo ves, pero tú puedes ver en ciertas posiciones rayos de luz que te dan una idea del origen de esa luz y del fulgor de ese sol en la superficie. De esa misma manera, Cristo, en el despliegue de esos atributos, cada uno de ellos representaron como rayos de la gloria de Dios. Y estoy hablando específicamente de su amor, su gracia, su amor infinito, su gracia inconmensurable, su misericordia, su benevolencia, su fidelidad. Y Dios no puede faltar a ninguna de sus promesas, su veracidad, su disposición para perdonar, su ternura al lidiar con el ser humano, que Isaías nos dice de manera profética en Isaías 42:3, que él sería incapaz de romper la caña quebrada. En otras palabras, alguien como la mujer que fue tomada en adulterio, que la gente que estaba a su alrededor estaba a punto de apedrearla, Cristo simplemente le dice, mujer, vete en paz y no peques más. Su lenguaje manso, al punto de incluso de permanecer callado sin abrir su boca cuando iba camino al Calvario, que Isaías 53 nos dice que él fue llevado como cordero al matadero, que no abrió su boca. De esa misma manera lo hizo Jesús. Cada una de esas virtudes y un número importante más representan rayos de la gloria de Dios irradiada desde a él hacia nosotros a través de la persona de Jesús. ¿Estamos claros? Más o menos. Entonces Jesús, dice el texto de la semana anterior, es la imagen exacta de la gloria de Dios. La imagen exacta, es como un clono, por así decirlo, manera de ilustración. Lo impresionante de eso es que esa imagen de Dios que yo no puedo ver, que Jesús representa fidedignamente, cuando Dios nos hizo en Adán y Eva, nos hizo conforme a esa imagen. ¿Te imaginas? Y luego Dios le dice a Adán y Eva, crezcan, multiplíquense. En otras palabras, multipliquen mi imagen sobre la tierra. Recuerda que hay textos proféticos que nos hablan de que Dios llenará la tierra de su gloria. Inicialmente así era como iba a ser. Adán y Eva, ustedes son representaciones de mi imagen, multiplíquense, multipliquen mi imagen, espárzanla sobre la tierra y llenen la tierra de mi gloria. ¡Wow! ¡Qué responsabilidad! Pero lamentablemente, Adán y Eva estropearon la imagen de Dios. De manera que nosotros no tenemos todavía la imagen inicial, pero Cristo, cuando se encarnó, vino justamente a rescatar la imagen que se había dañado, estropeado, pisoteado. Vino a limpiar, a reformar, a volverla a la imagen original. Pero para aquellos de nosotros que decimos que somos nacidos de nuevo, resulta que la responsabilidad no ha cambiado. ¿Sabe por qué? Porque cuando Pedro escribe su primera carta en 2:9, nos dice que nosotros somos linaje escogido, nación santa, real sacerdocio, escucha ahora, para proclamar o reflejar las virtudes de aquel que nos llamó de las tinieblas a su luz. ¿Tú entendiste tu responsabilidad y la mía? Si eres hijo de Dios, tú estás llamado a proclamar y reflejar las virtudes, los atributos del Dios que fue y te buscó, te encontró en la oscuridad, te trajo a su luz y ahora te dice, hey, la responsabilidad no ha cambiado, es la misma. Tienes que reflejar mi gloria. ¡Wow! Y con palabras más, palabras menos, dijimos alguna de esas cosas el domingo anterior, y eso es algo que debemos recordar a manera de conexión. Juan Calvino decía, recuerda que la gloria del Padre es invisible hasta que resplandece en la persona de Jesús. Ahora, lo que no llegamos a cubrir
es la segunda parte del versículo 3. Y la segunda parte del versículo 3 es prácticamente todo un mensaje. De hecho, pudiéramos hacer dos de esa, de este versículo si quisiéramos ser detallistas. Pero escucha lo que dice el 3b. Que Jesús sostiene todas las cosas por la palabra de su poder. Eso es un mensaje solo, si quisiéramos. Después de llevar a cabo la purificación de los pecados, el Hijo se sentó a la diestra de la majestad en las alturas. Ahí hay dos verdades profundas. Número uno es que Jesús, ya habíamos dicho, que la palabra establece desde el Evangelio de Juan que todas las cosas fueron creadas por medio de Él y nada de lo que fue hecho sin Él. Colosenses dice que Él fue el creador, Cristo fue el creador de todas las cosas visibles e invisibles. Entonces ahora se nos dice que Él no solamente las creó, Él las sostiene. Y luego entonces la segunda verdad que este texto dice es que cuando Él terminó su labor aquí en la tierra, cuando terminó de hacer purificación por los pecados, Él fue a la cruz, cumplió la ley a cabalidad y luego fue a la cruz para el perdón de nuestros pecados. Ahora tomemos la primera idea de que Jesús sostiene todas las cosas por la palabra de su poder. ¿Qué significa eso? Bueno, todas las cosas implica las visibles e invisibles. Y el hecho de que Él las sostiene no es de manera pasiva como que yo estoy sosteniendo este libro. No, no es de esa manera. Escucha lo que dijo un eminente académico teólogo del siglo 7-8, en la época de Carlomagno, muy conocido, York Alcuin, y decía, Dios creó el universo de la nada por medio de Cristo. Pero tiene que seguirlo sosteniendo, porque de lo contrario el universo entero volvería a la nada. Él es su orden, su dirección, su poder, su energía. ¡Wow! Ahora, si quieres tener una idea de qué fue lo que Cristo creó y luego lo que Cristo está sosteniendo del universo material solamente. Déjame darte una idea. Te voy a leer este párrafo del comentario de John MacArthur sobre esto, pero yo luego voy a extender la idea del párrafo porque se queda corta con relación a lo que Cristo creó materialmente, a lo que sería el tamaño del universo. Y esto es lo que él dice. Considera la inmensidad del universo. Si usted pudiera meter de alguna manera 1.2 millones de planetas tierras en el Sol, aún tendría espacio para 4.3 millones de lunas. Entonces, esto ya no. El tamaño del Sol nuestro es tan grande que tú puedes poner dentro del Sol 1.3 millones de planetas tierra y todavía quedaría espacio para poner 4.3 millones de lunas. El Sol tiene casi 1.4 millones de kilómetros de diámetro y está a unos 150 millones de kilómetros de la Tierra. Nuestra estrella más cercana, la Alfa Centauro, es 5 veces más grande que nuestro Sol. Y ya tú viste lo grande que es nuestro Sol. ¿Okay? La Luna está situada alrededor de 340 mil kilómetros de distancia. Si tú quisieras ir caminando, tú podrías llegar en 27 años. Ahora, eso todavía es muy, muy poco. Si tú te pudieras montar en un rayo de luz a 300 mil kilómetros por segundo, sales ahora y en segundo y medio llegaste a la Luna. ¿Te está oyendo? Ese rayo de luz lo creó y lo sostiene Cristo. Salí, llegué. Ya estoy en la Luna. Si pudiéramos viajar a esa velocidad, nos tomaría 2 minutos y 18 segundos llegar a Venus, 4 minutos y medio llegar a Mercurio, 1 hora y 11 segundos llegar a Saturno y así sucesivamente. Llegar a Plutón, que está a más de 4.300 millones de kilómetros de la Tierra, nos tomaría casi 4 horas. Pero escucha, todo eso es dentro del sistema solar. El problema es que el sistema solar es mucho más grande que lo que yo te describí. Entonces, el sistema solar está dentro de una, y esta es la parte que estoy agregando, está dentro de una galaxia llamada la Vía Láctea. Entonces, si tú quisieras viajar de un extremo a otro extremo de la Vía Láctea a 300.000 kilómetros por segundo, lo que implica que cada 3 segundos y un tercio, tú estás a 1 millón de kilómetros más lejos. ¿Estás entendiendo?
Uno, dos, tres. Estoy a un millón de kilómetros de distancia. A esa velocidad, tú comienzas a viajar para atravesar la Vía Láctea, van 10.000 años, 20.000 años, 40.000 años, 60.000 años, 80.000 años. A los 100.000 años cruzaste la Vía Láctea. ¡Wow! El problema es que como la Vía Láctea, pero más grande, nosotros tenemos 2.000 millones de galaxias. De manera que esta audiencia fue como más responsiva, más expresiva que la anterior. Pero espérate, escucha esto. Seguimos viajando a 300.000 kilómetros por segundo. Cada 3 segundos y un tercio estoy a 1 millón de kilómetros más lejos. Para yo llegar de la Tierra al punto más distante del universo, me tomaría 14 millones de años. ¡Wow! Los que no dijeron wow es porque la boca se le abrió y no se le ha cerrado todavía. No. Y resulta, Dios, por medio de Cristo, habló y ¡push! Se formó toda esta inmensidad. ¿Y tú te estás preocupando si Cristo puede con tu problema? ¿En serio? Increíble. Ahora, Él no solamente lo creó, Él lo sostiene. Y tengo que entender qué implica el que lo sostiene. Porque no es pasivo, oye bien, Él está sosteniendo todo el universo creado, lo que se ve y lo que no se ve, incluyendo a los ángeles y los hombres y sus acciones, y está moviendo todo eso hasta llevarlo a que cumpla un propósito, el propósito para el cual ellos todos fueron creados. Una vez ese propósito se cumpla, lo vamos a ver, el universo será destruido. Terminamos. De manera que no es simplemente sosteniéndolo, no es moviendo toda la creación hasta hacerla culminar en un propósito que fue concebido en la eternidad pasada. Hermano, Dios tiene que sostenerlo, la persona de Cristo tiene que sostenerlo todo. ¿Tú sabías que 1 Timoteo 5:21 habla de los ángeles escogidos versus los ángeles caídos? ¿Sabes por qué? Si Dios no elige a un grupo de ellos, todos hubiesen sido arrastrados con la caída de Satanás. Por tanto, tuvo Dios que sostener un grupo y a eso le llamó los ángeles elegidos. Tú y yo, si somos nacidos de nuevo, Dios nos está preservando. Pero si Dios no nos sostiene en el camino, tú y yo nos perderíamos todos los días debido a la corrupción de la carne, a las pasiones de la carne. Esa es la realidad, la palabra lo declara con diferentes palabras. Nosotros perseveramos en el camino porque Dios nos preserva, y si no lo crees, tiene una idea muy agrandada del ser humano. Hermano, toda la creación, la galaxia, los ángeles y nosotros mismos somos sostenidos por la palabra de su poder. Cada ser angelical por igual. De manera que cuando el autor de Hebreos dice que Cristo sostiene todas las cosas por la palabra de su poder, eso incluye también las acciones de los hombres. En otras palabras, la caída de Adán y Eva no solamente fue que Cristo lo sabía. No. En la eternidad pasada, antes de crear, Cristo, el agente creador, sabía que iba a haber una creación, iba a haber un Adán, iba a haber una Eva, y que iban a caer, y Dios lo iba a permitir con un propósito que está más allá de nuestra comprensión. Esa es la razón por la que Cristo es llamado el Cordero inmolado desde antes de la fundación del mundo. El mundo no había sido creado, Adán y Eva no existían, y ya Cristo había dicho, yo voy a ser el Cordero inmolado. Eso es lo que implica moverlo todo en una dirección. Y lo mismo podemos decir de la guerra actual en el Medio Oriente. Dios está sosteniendo todo lo que está ocurriendo, incluyendo las acciones de los hombres. ¿Cómo lo hace? No lo sé. ¿Por qué lo hace? No lo sé. Bueno, ¿por qué? Puede decir porque Él es soberano. Pero ¿cuál es el propósito detrás que le está entretejiendo? No lo sé. La palabra no lo declara. Y como la palabra no lo declara, yo no lo voy a declarar. Porque si no está en la palabra, Dios no lo dijo.
Si no está en la palabra, Dios no lo dijo. Recuerda eso. Lo puede decir tu pastor, lo puede decir yo, pero no Dios. Entonces, cuando hablamos de que Cristo sostiene todas las cosas por el poder de su palabra, estamos hablando de la providencia de Dios. Recuerda cómo definimos la providencia de una ocasión. De hecho, uno de los diccionarios teológicos hace eso y yo simplemente la tomé. Escucha, la providencia de Dios es la incesante actividad del Creador. Nota, el Creador no está pasivo. Él no simplemente creó, quedó pasivo. No, cuando Cristo vino, Él dice, mi Padre hasta ahora trabajo y yo también trabajo. Es la incesante actividad del Creador, mediante la cual, con gran bondad y misericordia, Él mantiene a sus criaturas, Él las mantiene en ordenada existencia. Además, guía y dirige todos los acontecimientos, circunstancias y acciones libres, tanto de los ángeles como de los hombres. Y encamina, aquí viene, todo hacia el fin propuesto para su gloria, para su propia gloria. ¡Wow! Él encamina. La historia es lineal, no es circular, como hablan los filósofos, como que un ciclo de repetición sin final. No, no, no, es lineal, tiene un punto de comienzo y un punto de final. El punto de comienzo fue la creación. Desde ahí Cristo está moviendo toda la historia, todos los hombres, todas las acciones, todos los astros, todo lo que existe hacia la consumación de los tiempos. Colosenses 1:17, en la nueva traducción viviente, dice que Cristo mantiene unida toda la creación. Cuando las cosas luzcan fuera de orden, luzcan como un caos, y sí, desde aquí así que se ve, pero desde arriba el caos tiene un orden que Dios está usando para llevarlo a un fin que Él se ha propuesto. Y sostener la creación y dirigirla hacia su propósito final es tan complejo como haberla creado de la nada por medio de una palabra. ¡Wow! Hermanos, el Señor no tiene dos palabras, Él tiene una palabra. De manera que cuando Él habló y las galaxias se formaron, esa es la misma palabra que cuando Cristo habló, resulta que el paralítico caminó con el mismo poder en acción. Cristo le dijo a un demonio que quiso incluso como adorarle, y Cristo le dijo, cállate y sal de él. Y de inmediato, ¿sabe qué pasó? ¡Pah! Salió. Nada resiste el poder de la palabra de Dios. Cristo reprendió el viento y le dijo a la tormenta, le dijo al mar enfurecido, cálmate, sosiégate. Y el viento cesó de inmediato. Sobrevino una gran calma. ¡Wow! Cristo fue a la tumba de Lázaro, se paró ahí cuando ya Lázaro hedía 4 días después, no quería ni siquiera que removieran la piedra por el olor. Se para frente a la tumba de Lázaro y dijo, Lázaro, sal fuera. Y gracias a Dios que dijo Lázaro, porque si no pronuncia su nombre, todos los muertos hubiesen salido al mismo tiempo. Cuando la vida se aparece, la muerte huye. Y Lázaro salió. La misma palabra que dio origen al universo, el mismo poder, es el mismo poder que hizo todos sus milagros posibles. Hermanos, Isaías 55:11 nos habla de eso, escucha, nos habla de el poder de la palabra y el propósito de la palabra hablada. Isaías 55:11, así será mi palabra que sale de mi boca, no volverá a mí vacía sin haber realizado lo que deseo y logrado el propósito para el cual la envié. ¡Wow! Cuando Dios dice, el Génesis relata que Dios dijo, que aparezcan dos lumbreras, el sol y la luna, ahí tú no, en ese momento no había ninguna duda de cómo iban a aparecer, dónde se iban a situar y qué tamaño tendrían. Porque su palabra no es simplemente una fuerza, no, es un poder con propósito. Cuando Él dice que sepárense las aguas no salieron corriendo como sin saber dónde se iban a parar. No, no, no, no, no. Las aguas se esparcieron y se pararon. Porque cuando la palabra de Dios salió, salió con un propósito definido. Esa es su palabra, es esta palabra. Cuando ese propósito se cumpla, de esa creación que Dios está sosteniendo, Cristo, y le está moviendo, escucha lo que el texto, vamos a dar un salto al versículo 10
de Hebreos 1, 10 al 12, para que tú veas la conexión entre la creación y el final del propósito. Escucha lo que dice ahora. Tú, Señor, en el principio pusiste los cimientos de la tierra, esa es la creación, y los cielos son obra de tus manos, esa es la creación. Escucha ahora lo que va a pasar cuando el propósito termine. Ellos perecerán, pero tú permaneces. Y todos ellos, como una vestidura, se envejecerán, y como un manto los enrollarás, como una vestidura serán mudadas. Pero tú eres el mismo, y tus años no tendrán fin. ¿Tú oíste lo que el texto dice? Esta es la creación, la extendiste, la desplegaste. Cuando termine su propósito, tú la vas a tomar y la vas a enrollar, por así decirlo, y van a desaparecer. Él está guiando toda la creación con todos nosotros hacia ese propósito final. Y eso es exactamente lo que nosotros encontramos en 2 de Pedro 3:10. Lo encontramos un poco más tarde, pero escucha lo que dice. Pero el día del Señor vendrá como ladrón, en el cual los cielos pasarán con gran estruendo y los elementos serán destruidos con fuego intenso y la tierra y las obras que hay en ella serán quemadas. Entonces, ¿para qué todo este despliegue de creación de millones y millones y billones de astros para destruirlos al final? Porque todo respondía a un propósito, el propósito se ha estado cumpliendo, la historia se ha estado moviendo en esta dirección, cumplido el propósito, se terminó la razón de su existencia. Mi palabra, la palabra que sale de mi boca, no regresa a mí sin cumplir el propósito para la cual salió. Pero tú, oh Señor, permanece para siempre, tú eres el mismo. Y tus años no tendrán fin. La manera como Juan lo describe en Apocalipsis, en 1:8, en 4:8, es: tú eres el que es ahora, el que era antes y el que ha de venir, el Todopoderoso. Wow. The Almighty, el Todopoderoso. Ese es el nombre predilecto con el que Dios se le reveló a los patriarcas. El nombre de Jehová está en el Génesis, pero Dios lo revela a Moisés de manera particular, pero a los patriarcas Dios se le reveló mayormente con el nombre el Todopoderoso. Claro, porque Él es capaz de hacerlo todo. Entonces ahí está, lo que es, ¿en qué consiste el sostener todas las cosas por medio del poder de la palabra? Es todo lo que dijimos. Si Cristo colapsaría, colapsaría todo el universo, porque no tendría ni energía, ni propósito, ni sentido para continuar. Ahora, el segundo punto teológico que mencionamos del versículo 3, que dijimos que básicamente es lo que completa el sermón, es lo que dice al final, al muy final, vamos a decirle, del capítulo 3. Dice que después de llevar a cabo la purificación de los pecados, eso es la cruz, el Hijo se sentó a la diestra de la majestad en las alturas. Frecuentemente leemos eso, le pasamos de alto, como que sí, yo sé eso. Él fue a la cruz, se ofreció sacrificio para el perdón de los pecados y luego ascendió a los cielos. No. Esa declaración tiene implicaciones masivas. Yo no estoy siendo, exagerado. No, implicaciones masivas. Porque hasta ahora lo que nosotros hemos visto tiene que ver con la persona de Jesús, lo que Él es, el resplandor de su gloria, la representación exacta de su naturaleza, de su poder. Pero ahí estamos hablando de la obra de Cristo. La persona de Cristo y ahora la obra de Cristo. Y esas dos cosas están entrelazadas. Si tú distorsionas algo de la persona de Cristo, distorsionaste la obra de Cristo. Y si distorsiona la obra de Cristo, no hay salvación para nadie, de manera que eso es importante que tú y yo lo tengamos en mente. Entonces, ¿qué es lo que está diciendo el texto? Bueno, Cristo vino con una misión. La misión era justamente ofrecer un sacrificio para el perdón de los pecados, la purificación de los pecados, dice Hebreos 1:3. Bueno, ¿y cómo ocurrió eso? Bueno, de dos maneras. Cuando Cristo vino, se encarnó y obedeció perfectamente la ley de Dios, la cumplió. A eso llamamos obediencia activa. Hay una obediencia activa en tu vida también. Es lo que te toca hacer y que tú terminas haciendo.
Pero Cristo tuvo una obediencia pasiva que también existe en tu vida. En su obediencia pasiva, entonces Cristo fue llevado al matadero, no abrió su boca, como dice Isaías 53, y como oveja que no abre su boca, fue hasta sus trasquiladores y ahí se dejó crucificar. Se dejó crucificar teniendo todo el poder posible. Y esa es su obediencia pasiva. En su obediencia pasiva, entonces, Él perdonó mis pecados y ofreció un sacrificio que nosotros llamamos penal y sustitutivo. Penal porque pagó la pena, la culpa de mis pecados, y sustitutivo porque Él tomó mi lugar. ¿Te das cuenta de cómo estos textos están llenos, repletos de contenido doctrinal que es importante que yo lo entienda? Entonces el texto dice que cuando Él terminó de hacer eso, ofreciendo purificación de los pecados, yo lo que acabé de hacer fue explicándote lo que la purificación de los pecados significa. Él se sentó en el trono a la diestra del Padre. Después que Él terminó en la cruz, 3 días después resucita. Después de su resurrección hay una ascensión. Y después de su ascensión, entonces hay una sesión, sentarme, una sesión. Se sentó a la derecha del Padre. Eso fue el último que ocurrió. Pero eso, el que se ha mencionado, tiene sentido por más de una razón. Dos razones, una en el Antiguo Testamento, una en el Nuevo Testamento. Cuando no vas al Antiguo Testamento, los sacerdotes en el tabernáculo y en el templo no se sentaban, llegaban en la mañana y terminaban ya al caer el sol, no se sentaban en ningún momento, no había sillas para sentarse y el piso no era lugar para sentarse tampoco. ¿Por qué? Porque se entendía que los sacrificios ofrecidos por los sacerdotes en el Antiguo Testamento, ninguno, como declara el mismo libro de Hebreos, era capaz de calmar la culpa del pecador. Ninguno. Tú ofrecías un sacrificio y tu pecado era como cubierto, pero tu culpa no había sido perdonada. Todavía quedaba el Cordero de Dios que iba a pagar por eso. Entonces, como no había un sacrificio final, los sacerdotes no podían sentarse porque ese era el simbolismo de que no, es que no hemos terminado. La culpa ha sido cubierta, ha sido como aguantada ahí hasta que llega el verdadero Cordero de Dios que quita el pecado del mundo. Y ellos tenían que seguir. Ahora yo recibía a un pecador, ofrecía el sacrificio, pero ahora me estaba esperando otro, y después otro, y después otro. No me puedo sentar. Pero cuando Cristo hizo su sacrificio, el texto de Hebreo nos dice que por un solo sacrificio Él hizo perfectos para siempre aquellos que estaban siendo santificados, aquellos por los que Él murió. No más sacrificio. Entonces, ¿qué puedo hacer? Ya me puedo sentar. Me puedo sentar porque no va a haber más sacrificio que ofrecer. Y número dos, porque al sentarme, lo estoy haciendo a la diestra del Padre. No es que el Padre está en un trono físico y Cristo se sienta al lado. No, es la representación del poder de Cristo, la autoridad de Cristo, la soberanía de Cristo entregada del Padre al Hijo. ¿Ok? Entonces Él se sentó y el Antiguo Testamento nos habló de manera profética de cuando eso iba a ocurrir. De hecho, lo escribió David en el Salmo 110, versículo 1. Oye lo que dice tu Biblia, en la mía, dice el Señor, todo mayúscula, Señor, a mi Señor, con S mayúscula, pero las otras letras en minúscula, siéntate a mi diestra, hasta que ponga a tus enemigos por estrado de tus pies. Cada vez que tú ves en la Biblia la palabra Señor, todo en mayúscula, traduce el nombre Jehová. Y cuando tú ves el nombre Señor solamente con la S minúscula, puede traducir otros nombres, pero Jehová no es. Es simplemente una manera de diferenciarlo. Y si tú lees ese texto en el hebreo, va a decir algo como esto. Dice Jehová a mi Adonai. Adón es Señor, Adonai es el supremo Señor. Dice Jehová a mi Adonai, siéntate a mi diestra hasta que ponga a tus enemigos por estrado de tus pies. En otras palabras, Jehová el Padre le dijo a Adonai, al supremo Señor Jesús, siéntate a mi diestra, ya tú hiciste purificación por los pecados. Toma tú el lugar de toda autoridad. Y desde aquí tú ejerces señorío. Eso no es tan sencillo como suena o como parece. Porque el señorío que Cristo ejerce desde la diestra del Padre
es acerca de toda la creación. Entonces, cuando Cristo resucitó, antes de ascender, ya él sabía para dónde iba, él iba para el trono. Anticipando su posición, él llama a los discípulos para pasarle la gran comisión. Escucha el lenguaje de la gran comisión. Acercándose a Jesús, Mateo 28, versículo 18, en adelante, les dijo, toda autoridad me ha sido dada en el cielo y en la tierra. Ok, yo voy para el trono, ya yo lo sé, toda autoridad me ha sido dada en el cielo como en la tierra. Dada esa autoridad absoluta que yo tengo y que ejerzo, vayan pues con confianza, digamos, y hagan discípulos de todas las naciones, bautizándolos en el nombre del Padre y del Hijo y del Espíritu Santo. Escucha con atención, enseñándoles a guardar u obedecer todo lo que les he mandado. ¿Escuchaste? Cuando ustedes van a ser discípulos, ustedes les van a enseñar a obedecerlo todo. ¿Y por qué todo? Porque yo soy Señor y cuando de señorío se trata, no hay señorío parcial. Señorío parcial es señorío no existente. Porque hay algo que está fuera de mi control. Entonces, la encomienda es que tú le enseñes a obedecerlo todo lo que yo les he mandado. ¿Y por qué? Porque yo tengo autoridad sobre el cielo y la tierra. Toda autoridad. Y recuerden, yo estoy con ustedes todos los días hasta el final del mundo. Cristo le da dos garantías. Número uno, ustedes pueden ir porque yo tengo toda la autoridad sobre cada rincón del planeta. Y número dos, pueden ir con confianza porque yo no los voy a abandonar. Yo voy a estar con ustedes hasta el fin del mundo. ¡Wow! Entonces, ¿qué implicaría eso? Bueno, pensémoslos para, esta es la gran comisión, tiene que ver con las misiones, pero aplícalo a tu vida también. Cuando vayas por el mundo, evangelizando, no tienes que temer a los gobernantes que se oponen a la fe cristiana. Yo sé que pueden causar mucho daño, pero no tienen nada que temer. ¿Sabe por qué? Porque ellos están bajo mi providencia. Y Cristo lo exhibió cuando él estaba con Pilato. Pilato quiso intimidar a Cristo. No sabía con quién estaba hablando, por Dios. Intimidar a Dios, ¿te imaginas? Y Cristo se queda callado en su obediencia pasiva. Pilato le hace una pregunta, Cristo se queda callado y él le dice, a mí tú no me hablas. Como quien dice a la autoridad. Y Cristo le dice, mira Pilato, eso lo puse yo. Esta es la palabra de Cristo. Ninguna autoridad tendría sobre mí si no se te hubiera dado de arriba. En otras palabras, la única razón por la que tú tienes autoridad sobre mí es porque en mi obediencia pasiva, esto es lo que me toca. Pero Dios, Padre, te ha dado una autoridad sobre mí para que tengamos este intercambio de palabras y tú terminas al final condenándome sin ni siquiera encontrar falta en mí, porque yo tengo que llegar a la cruz. La providencia de Dios. Si Dios controla todo, entonces cuando vayamos por el mundo no debemos temer los desastres naturales, los ciclones, los tsunamis. ¿Sabes qué? Dios controla los ciclones, controla su velocidad de desplazamiento, la velocidad de los vientos, por dónde va a pasar, por dónde no va a pasar. Y si tú piensas que eso es una herejía, déjame decirte que tú crees aunque no lo afirmas. ¿Sabes por qué? Porque si eres cristiano, cada vez que oyes de un ciclón, te pone a orar para que Dios lo detenga, Dios lo destruya, Dios lo desvíe. Si Él no controla los ciclones, ¿para qué está orando? ¿Sí o no? Dios controla todos los desastres naturales, habidas y por haber. Dios habla y cosas ocurren. Nosotros, decía yo esta mañana, tenemos animales, mascotas, perros, gatos, en los circos hay elefantes, leones que obedecen la voz de alguien, de su amo. La diferencia con la voz de Dios es que todo responde a la voz de Cristo. La nada, ¿sabes lo que es la nada? Nada. Y cuando no había nada y Cristo habló, resultó que la nada se convirtió en todo. Eso es poder. Eso es soberanía. Eso es señorío. Cristo dijo, sea la luz, ¡pah! La luz se hizo. Se hagan las galaxias, y ahí aparecieron. ¡Wow! Bueno, cuando vayas, tampoco tienes que temer las
a la oposición de Satanás y la guerra espiritual. Hermanos, mira, escúchame. Yo creo en la guerra espiritual. Yo creo en los demonios, creo en sus actividades, creo en su oposición. Lo que yo no creo es como que yo estoy a expensa de ellos. ¿Sabe por qué? No, porque yo no estoy en las manos de Satanás, yo estoy en las manos de mi Dios, que me controla, me protege, que me compró. No tengo nada que temer. Él es soberano sobre los demonios. Para ponerme un dedo tiene que pedir permiso. Y tú lo ves eso en los evangelios, cuando Cristo le dice a Pedro, Pedro, Satanás ha pedido permiso para zarandearlos. Permiso. Y Cristo se lo otorgó con un propósito. Pero no podía zarandear a los discípulos sin pedir permiso. No, porque Él no señorea sobre la creación. Cristo es Señor del cielo y la tierra. Eso es otra cosa. Los demonios, ¿sabes lo que le pasa a los demonios cuando piensan en Cristo? Que tiemblan. Santiago 4 dice, ¿tú crees? Haces bien. Los demonios también creen y tiemblan. Pero la palabra no solamente dice eso, es que lo ilustra. Cristo llega a un lugar y este demonio, viene un conjunto de ellos, legión, que ve a Cristo de repente, ¿sabes lo que le dice? ¿Qué tengo yo que ver contigo, Jesús, Hijo de Dios Altísimo? Inmediatamente como que lo reverenció. Te imploro, por Dios, que no me atormentes. Ahí está temblando. No me atormentes. ¿Sabes lo que no quería? Porque el texto lo dice más adelante. No nos envíe al abismo. No nos envíe a las prisiones oscuras, ahí donde están los demonios atados. Mándanos a esta, a este grupo de cerdos que está aquí. Cristo le concedió eso por la razón que sea y los cerdos se fueron de cabeza hacia el mar. Si vas por el camino, porque esto en el contexto de la labor misionera, ¿verdad? Toda autoridad me ha sido dada en el cielo y en la tierra, sí, pero se aplica a mi vida también del día a día. No tengo que temer a las enfermedades ni a las dolencias. Pastor, pero no es bueno estar enfermo. No, yo sé que no, yo no quiero estar enfermo, créeme. Tú mismo sabes que por el último año he estado con este problema de asma y sinusitis y tos, a veces no he podido predicar. Yo quisiera que se hubiese ido antes, pero ¿sabes qué? Alguien me preguntó, pastor, ¿y esto nunca va a acabar? ¿Cuándo que va a acabar? Yo dije, cuando Dios dijo, diga que se terminó. Porque las enfermedades están bajo su control. Y todo eso, yo lo menciono, pero ¿sabes qué? Ni vale la pena mencionarlo, porque si hay algo que a mí me ayuda es que mis pacientes me dan perspectiva. Yo tengo una paciente que ha estado interna ahora en una clínica, no voy a reservar el nombre, 3 meses y medio, y de ese tiempo 3 fue en cuidado intensivo, intubada. Yo le voy a hablar a esa paciente de que yo tengo un año con asma, pero tú me estás relajando. Nosotros lo que nos falta es perspectiva para saber cómo manejar la vida. Pero las enfermedades están bajo su control. Los cojos, cuando Cristo habló, caminaron. Y los ciegos recobraron la vista. Y los sordos comenzaron a oír. Y los muertos resucitaron. ¡Wow! Cuando vaya por el camino, a los misioneros, él pudiera decirle, mira, no tiene que temer a la muerte. No, para nada. De hecho, él se lo dijo. ¿Por qué? Jesús más bien le dijo, mira, no teman. En Mateo 10 aparece cuando Cristo envía 70 de 2 en 2. Y entre las cosas que le dijo, no teman a los que matan el cuerpo, pero no pueden matar el alma. Más bien teman a aquel que puede hacer perecer tanto el alma como el cuerpo en el infierno. ¡Wow! Pastor, pero ¿y si nos matan? Bueno, te voy a dar una de las citas que más me gusta, ¿verdad? De uno de los padres de la iglesia, posiblemente otra persona también lo pudo haber dicho, pero él decía, nos pueden matar, pero no nos pueden hacer daño. ¿Cómo que te pueden matar? Claro que no, porque si me mata, yo voy para el cielo, yo voy para la gloria, y ahí donde la verdadera vida existe, de manera que el daño no me puede hacer. Tú me bendices y me mandas más rápido para la presencia de Dios. Eso es alguien que entiende la vida y la muerte. Pero no solamente eso, es alguien que entiende quién tiene el poder de la vida y la muerte. Hermano, muchos de nosotros, voy a decir de ustedes, porque realmente si por mí yo pudiera irme ahora desde el púlpito, sería maravilloso. ¿Y dónde tú estabas? Estaba predicando. Oh, llegué al cielo.
Cristo dijo en el Sermón del Monte, ¿cuál de ustedes puede prolongar su vida tan siquiera una hora, 60 minutos, con preocuparse? ¿Tú estás oyendo? No es que no te ocupe, es que no vives preocupado por tu salud, porque no la puede prolongar ni una hora. Yo entro con un día y una hora determinada a este planeta, y yo salgo con un día y una hora predeterminada, y cuando yo termino, cuando mi propósito aquí termine, no tengo nada que hacer después que cumplí mi propósito. Yo fui creado con un propósito, cuando termine, nos fuimos. Tan sencillo como eso. Chill out, relájate. Dios tiene la vida en tus manos, no Satanás. Esa canción que anda por ahí, que yo te arrebato mi familia y te arrebato, pero tú me estás relajando. Satanás no tiene nada de mi vida en sus manos, la tiene Cristo Jesús, que me compró. La segunda garantía fue exactamente eso. Yo estoy con ustedes todos los días hasta el final del mundo. ¿Y qué importancia tiene? Bueno, que yo tengo toda la autoridad en el cielo y en la tierra. ¡Wow! Hermano, la palabra de Dios tiene un poder. Yo no tengo un poder. Yo no tengo poder de declarar realidades. Yo no tengo un poder de que yo declaro. Yo piso. Lo más que Dios puede decirme, ¿quién eres tú, mijo? No, pero la palabra de Dios sí tiene poder de crear realidades. Como cuando creó, como cuando sanó. Y esta palabra, no la mía, esta que está aquí, al día de hoy tiene poder para crear otras realidades por igual. No son dos palabras diferentes. Déjame ver si te lo puedo ilustrar. Cuando la palabra de Cristo, esta, intercepta la muerte espiritual. Yo no dije que intercepta los oídos, no. Cuando intercepta la muerte espiritual y Dios ha enviado esa palabra para que no regrese sin que vuelva él, sin que haya llevado a cabo el propósito para el cual salió, esa persona comienza a vivir porque su palabra es vida. Cuando esta palabra penetra la mente del incrédulo, él de repente comienza a ver el pecado que no veía y la corrupción y bancarrota moral que no había visto. Y él termina arrepintiéndose. Cuando la palabra sale con la intención de hacer nacer de nuevo a alguien, intercepta un corazón de piedra y lo vuelve un corazón de carne. Cuando esa palabra llega a un incrédulo que todavía tiene la voluntad esclavizada al pecado, ¿sabes qué? Liberta la voluntad. Y cuando esa palabra intercepta el caos de mi vida, una vida sin rumbo, sin propósito, de repente yo comienzo a encontrar propósito, dirección, sentido, significado. Ese es el poder de la palabra. De la misma palabra. Señor, pastor, que a mí me gusta oír a Dios audiblemente, fácilmente. Abra la palabra y lee en voz alta. Vas a oír a Dios en voz alta, audiblemente. Ese es como es. Esta palabra es tan poderosa y tiene tanto propósito que Cristo nos dijo, nos enseñó que su palabra, sus palabras, tienen poder de juzgar. ¿Cómo así? Bueno, déjame leértelo. Juan 12, 47 al 48. Si alguno oye mis palabras y no las guarda, yo no le juzgo. Porque no vine a juzgar al mundo, sino a salvar al mundo. Hey, un momento. No es que todo el mundo va a parciar. Cristo está diciendo, yo no vine a juzgar al mundo porque el mundo fue juzgado en Génesis 3. El planeta fue maldito. Yo lo que estoy haciendo es tratando de recuperar, redimir lo que se había perdido. Por eso es que cada bebé nace bajo condenación, claro. Porque nosotros heredamos eso. Entonces, la palabra... Cuando Cristo vino, no vino a condenar al mundo, sino a redimirlo. Ahora escuchen. El que me rechaza y no recibe mis palabras, tiene quien lo juzgue. ¿En serio? O sea, tú no lo vas a juzgar. No. Ya él oyó mis palabras. Tiene quien lo juzgue. ¿Y quién lo va a juzgar? La palabra que he hablado, esa lo juzgará en el día final. ¡Wow! En otras palabras,
yo llego al día final, no soy creyente, y de repente Cristo no está aquí como para repetirme lo mismo. Él no me va a decir que mira, tú oíste la palabra, tú no la obedeciste, tú esto, tú aquello, por tanto, no, él no va a volver a hablar, ya él habló. Si tú la oíste y no la obedeciste, simplemente sabes lo que va a hacer, te van a traer a la memoria lo que tú oíste y lo que recuerde te condena. Las palabras que yo he hablado, esa la juzgará en el día final. ¡Wow! Hasta ahí llega el poder de su palabra, así es. Pero hermanos, de nuevo, para nosotros, a nivel vivencial, pragmático, del día a día, el hecho de que Cristo esté sentado a la diestra del Padre, con toda autoridad en el cielo y en la tierra, eso es masivo, porque eso implica que su palabra es autoridad, es autoritativa y no está sujeta ni a opinión personal ni a negociación. No, porque para mí eso significa, ¿y para ti qué significa? ¿Cómo? No, porque esto no es un buffet. La palabra tiene un significado y es la que Dios le da. Yo puedo entenderlo correctamente o incorrectamente, pero eso no es lo que significa para mí. De ahí la necesidad de, y me alegro que cuando el pastor Chacho oró para la predicación, pidió que Dios me permitiera predicar su palabra con precisión, porque de otra manera yo tengo toda la posibilidad de desviarme a la hora de predicar. Entonces, la palabra de alguien soberano, con toda la autoridad, no está sujeta a negociación. Mira, Señor, yo no estoy cumpliendo bien esto, pero fíjate que yo sí estoy cumpliendo esto. No, porque tiene que obedecer todo, absolutamente todo. Pastor, pero eso nadie lo puede hacer. No, dos respuestas. Número uno, Cristo cumplió la ley por mí, pero hay otra parte donde yo no tengo una obediencia perfecta. Esa fue la respuesta a una de nuestras ovejas al final. Yo no tengo una obediencia perfecta, pero yo puedo tener una obediencia continua. ¿Y cuál es la diferencia? Te lo voy a explicar. Me alegro que preguntaste. Estoy hablando contigo y te hablé mal. Desobedecí. Ya no fue perfecta, claro. Pero hay una manera de obedecer continuamente. ¿Cuál es? Reconozco lo que hice. Pido perdón a Dios, te pido perdón a ti, reparo lo dañado y yo obedecí. Tú vuelves y obedeces. De manera que mi obediencia puede ser continua. Si yo hago lo que me toca cuando yo reconozco que me he desviado, torcido, ofendido, herido. Pero el hecho de que Cristo tenga toda autoridad en el cielo y en la tierra y que no haya, y que Él fue el que fue a la cruz para abrirnos el camino al Padre como soberano Señor, tiene implicaciones masivas, porque eso implica, escucha, número uno, no hay otro sacrificio que te pueda limpiar de pecado. No lo hay. Es ese y ningún otro. Él dijo ser el camino, la verdad y la vida. Bueno, no hay otro camino de acceso al Padre. Él es, no hay otra verdad que te pueda libertar. Conoceréis la verdad y la verdad os hará libre. No hay otra esperanza de vida, es Él. No hay otra puerta por donde puedas entrar, porque aquel que quiere entrar por otra puerta, por otro lado, que no sea Cristo como la puerta, Él dijo que era un ladrón y salteador en Juan 10. No hay otro Dios además de Él. Alá no es Dios, Confucio no es Dios, Buda no es Dios, Brahma no es Dios. Dios es Dios en la persona de la Trinidad. No hay otro redentor de los pecados. No hay otro mediador entre Dios y el hombre. No hay santos mediando. Mis antepasados no me sirven de mediadores. Qué bueno que mi papá se fue para que ore por mí. No hay otro mediador. La noble, amada María no es mediadora. Una mujer noble debe ser amada, pero no es mediadora. No hay otro rey sobre el trono. No hay otro señor. El texto dice que Cristo se sentó en el trono. Oye, no dice que estaba en el trono. Hay otro texto que habla de eso. Apocalipsis 5 dice que había uno, el anciano de día, estaba sentado en el trono. Eso es el Padre. Tenía un rollo en la mano y que el cordero inmolado fue y tomó el rollo en la mano y él era digno de desatarlo, etcétera, etcétera. Pero en esta ocasión, el texto me está diciendo, no, en el trono, sentado en el trono, está el Hijo ejerciendo autoridad. No hay otro juez para que te condene o te liberte. No hay otro hijo
con el que tú puedas compartir la herencia, porque él es el heredero de todo y él es el único hijo. No hay otra autoridad para determinar mi destino, a dónde yo voy. Y eso se determina antes de que yo me muera. Cuando yo me muera, ya lamentablemente mi destino está determinado. Lo único que se me va a aclarar y ampliar las implicaciones de todo esto, pero no hay otra autoridad.

0: me va a defender. Él es la máxima autoridad. No hay otro nombre por encima del suyo. De hecho, es el próximo sermón. Nombre sobre todo nombre. Jesús es nombre sobre todo nombre. Bueno, recuerda, estar asentado a la diestra del Padre y ejercer señorío tiene implicaciones masivas. Mira cómo Cristo le presentó su señorío a aquellos que todavía ni siquiera habían entrado al reino de los cielos, para que quedara claro y calcularan el costo. De hecho, eso es lo que sigue después, que le dice, nadie comienza a construir sin calcular el costo, pero no voy a llegar hasta ahí. Pero escucha la definición de Cristo del señorío, Lucas 14, 25 al 27. Grandes multitudes acompañaban a Jesús. Cristo tenía como un método socrático de enseñar. En la época de Sócrates, los alumnos iban como atrás, él iba hablando, ellos iban escuchando, algunos iban al lado. Bueno, eso es más o menos lo que él estaba haciendo. Entonces, él va caminando, la gente viene atrás, algunos probablemente al lado. Él como que se percata que aquí hay demasiado gente y no estoy seguro que entienden de qué se trata esto que yo estoy hablando. Y entonces dice Lucas, y él se volteó a las multitudes, ¿ok? Entonces, grandes multitudes le acompañaban a Jesús y volviéndose les dijo, si alguno viene a mí, y no aborrece a su padre y madre, a su mujer e hijos, a sus hermanos y hermanas, y aún hasta su propia vida, no puede ser mi discípulo. Entiéndase, no es que es difícil ser su discípulo, no es que no puede serlo. El que no carga su cruz y me sigue, no puede ser mi discípulo. ¿Cómo es eso, pastor? ¿Que tengo que odiar a mi madre, mi padre, mi hijo y aún mi propia vida? No, oye lo que implica. Es más sencillo de lo que parece y más complejo también de lo que luce. Lo que implica es que a ninguna persona, padre, madre, hijo, esposo, hermano, ni tú mismo puede tomar preeminencia sobre su persona. Eso es señorío. Recuerda, Cristo es Señor de todo o Señor de nada. No hay señorío parcial, no, eso no existe. No hay obediencia selectiva, ni devoción dividida. Tú sabes, yo amo a Cristo y es como mi más grande amor, pero yo también amo esto otro. No, devoción dividida no hay. Dos señores no hay, Cristo lo dijo, tú amas a uno y odias al otro. Hermanos, ¿qué implica eso entonces? Que yo tengo que aborrecer mi propia vida. Que tú sabes que al final del cuenta, final del mes, cuando tú sacas cuenta, tus sueños no importan. Ni los míos tampoco. Ni tu voluntad. Ni lo que tú deseas hacer. Claro que no. No, porque yo tengo un amo y Señor. Lo que importa son sus sueños, sus propósitos. ¿Sabes por qué? Porque Él me creó con libertad, pero no autonomía. Y cuando Él me creó, Él tenía un propósito en la mente cuando me creó. Y eso es lo único.
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3: El libro de Salmos, Salmo 64.
4: Oh Dios, escucha mi queja. Protege mi vida de las amenazas de mis enemigos. Escóndeme de las conspiraciones de esta turba malvada, de esta pandilla de malhechores. Afilan su lengua como espada y apuntan como flechas sus palabras amargas. Le tiran a los inocentes desde una emboscada. Los atacan de repente y sin temor. Se animan unos a otros a hacer el mal y maquinan cómo tender sus trampas en secreto. ¿Quién se dará cuenta? Preguntan. Dicen mientras traman sus delitos, hemos orquestado el plan perfecto. Es cierto, el corazón y la mente

0: del ser humano son astutos, pero Dios mismo les lanzará sus flechas y los herirá de repente. Su propia lengua los arruinará, y quienes los vean menearán la cabeza en señal de desprecio. Entonces todos temerán, proclamarán los poderosos actos de Dios y se darán cuenta de todas las cosas asombrosas que Él hace. Los justos se alegrarán en el Señor y en Él encontrarán refugio, y los que hacen lo correcto lo alabarán.
1: El segundo libro de Samuel, versículos 22 al 39.
2: Pero justo después que David despidió a Abner en paz, Joab y algunas de las tropas de David regresaron de una incursión y traían un gran botín. Cuando Joab llegó, le dijeron que Abner acababa de visitar al rey y que David lo había enviado en paz. Entonces Joab fue deprisa a ver al rey y le preguntó:
3: ¿Qué ha hecho usted? ¿Qué pretende al dejar ir a Abner? Sabe perfectamente bien que vino a espiarlo y averiguar todo lo que está haciendo.
2: Con eso Joab dejó a David y envió mensajeros para que alcanzaran a Abner y le pidieran que regresara. Ellos lo encontraron junto al pozo de Sira y lo trajeron de regreso sin que David supiera nada. Cuando Abner llegó de nuevo a Hebrón, Joab lo llevó aparte, a las puertas de la ciudad, como si fuera a hablar en privado con él. Pero lo apuñaló en el estómago y lo mató en venganza por la muerte de su hermano Asael. Cuando David se enteró, declaró:
3: ¡Juro por el Señor que yo y mi reino somos inocentes para siempre de este crimen cometido contra Abner, hijo de Ner! Joab y su familia son los culpables. ¡Que la familia de Joab sea maldita! ¡Que nunca falte un hombre de cada generación que padezca de llagas o de lepra! ¡O que camine con muletas! ¡O que muera a espada! ¡O que mendigue comida!
2: Joab y su hermano Abisaí mataron a Abner, porque este había matado a su hermano Asael en la batalla de Gabaón. Entonces David les dijo a Joab y a todos los que estaban con él:
4: Rásguense la ropa, pónganse tela áspera y hagan duelo por Abner.
2: El rey David en persona caminó detrás del cortejo fúnebre hasta la tumba. Así que enterraron a Abner en Hebrón, y el rey y todo el pueblo lloraron junto a la tumba. Luego el rey cantó este canto fúnebre por Abner:
4: ¿Acaso tenía que morir Abner como mueren los necios? Tus manos no estaban atadas, tus pies no estaban encadenados. No, fuiste asesinado, víctima de un complot perverso.
2: Entonces todo el pueblo lloró nuevamente por Abner. David rehusó comer el día del funeral y todos le suplicaban que comiera. Pero David había hecho el siguiente juramento:
4: Que Dios me castigue y aún me mate si como algo antes de que se ponga el sol.
2: Esto agradó mucho a los israelitas. De hecho, todo lo que el rey hacía les agradaba. Así que todos en Judá y en Israel comprendieron que David no era responsable de la muerte de Abner. Después, el rey David les dijo a sus oficiales:
4: ¿No se dan cuenta de que hoy un gran comandante ha caído en Israel? Y aunque soy el rey ungido, estos dos hijos de Sarvia, Joab y Abisaí, son demasiado fuertes para que yo los controle. Por eso, que el Señor les dé a estos hombres malignos su paga por sus malas acciones.
1: El segundo libro de Samuel, capítulo 4.
2: Cuando Isboset, el hijo de Saúl, se enteró de la muerte de Abner en Hebrón, se acobardó y todo Israel quedó paralizado de miedo. Ahora bien, había dos hermanos, Baana y Recab, que eran capitanes de los destacamentos de asalto de Isboset. Eran hijos de Rimón, un miembro de la tribu de Benjamín que vivía en Beerot. La ciudad de Beerot ahora forma parte del territorio de Benjamín, porque los habitantes originarios de Beerot huyeron a Gitaim, donde todavía viven como extranjeros. Jonatán, hijo de Saúl, tuvo un hijo llamado Mefiboset, quien quedó lisiado de niño. Cuando Mefiboset tenía 5 años, llegó la noticia desde Jezreel de que Saúl y Jonatán habían muerto en batalla. Al enterarse la niñera, tomó al niño y huyó, pero con el apuro se le cayó y quedó lisiado. Cierto día, Recab y Baana, los hijos de Rimón de Beerot, fueron a la casa de Isboset cerca del mediodía, mientras él dormía la siesta. A la portera, quien había estado zarandeando trigo, le dio sueño y se durmió, así que Recab y Baana pasaron desapercibidos. Entraron en la casa y encontraron a Isboset dormido en su cama. Lo golpearon, lo mataron y le cortaron la cabeza. Luego tomaron la cabeza y huyeron durante la noche a través del Valle del Jordán. Cuando llegaron a Hebrón, le presentaron la cabeza de Isboset a David y exclamaron:
5: ¡Mire!
6: ¡Mire!
5: Aquí está la cabeza de Isboset, el hijo de su enemigo Saúl, quien intentó matarlo.
6: El Señor le ha dado hoy a mi señor el rey venganza sobre Saúl y toda su familia.
2: Pero David les dijo a Recab y a Baana:
4: El Señor, quien me salvó de mis enemigos, es mi testigo. Una vez alguien me dijo: Saúl ha muerto, pensando que me traía buenas noticias. Pero yo lo agarré y lo maté en Siclag. Esa fue la recompensa que le di por sus noticias. ¿Cuánto más debo recompensar a los hombres malignos que mataron a un hombre inocente en su propia casa y mientras estaba en la cama? ¿No debería hacerlos responsables de su sangre y así liberar al mundo de su presencia?
2: Entonces David ordenó a sus hombres que los mataran y así lo hicieron. Les cortaron las manos y los pies y colgaron sus cuerpos junto al estanque de Hebrón. Luego tomaron la cabeza de Isboset y la enterraron en la tumba de Abner en Hebrón.
1: El segundo libro de Samuel, capítulo 5.
2: Luego todas las tribus de Israel fueron a David en Hebrón y le dijeron:
7: Somos de la misma sangre.
8: Somos de la misma sangre.
9: En el pasado, cuando Saúl era nuestro rey, en realidad era usted quien dirigía las fuerzas de Israel.
8: Y el Señor le dijo: Tú serás el pastor de mi pueblo Israel. Tú serás el líder de Israel.
2: De modo que allí en Hebrón, el rey David hizo un pacto ante el Señor con todos los ancianos de Israel y lo ungieron rey de Israel. David tenía 30 años cuando comenzó a reinar, y reinó 40 años. Había reinado sobre Judá desde Hebrón 7 años y 6 meses, y desde Jerusalén reinó sobre todo Israel y Judá por 33 años. Luego David guió a sus hombres a Jerusalén para pelear contra los jebuseos, los habitantes originarios de esa tierra que vivían allí. Los jebuseos se mofaban de David.
10: Jamás entrarás aquí.
11: Hasta los ciegos y los cojos pueden impedir que ingreses.
2: Pues los jebuseos pensaban que estaban a salvo. Pero David tomó la fortaleza de Sión, la que ahora se llama Ciudad de David. El día del ataque, David les dijo a sus tropas:
4: Odio a esos jebuseos, cojos y ciegos. Todo el que ataque la ciudad, que haga su entrada por el túnel de agua.
2: Este es el origen del dicho: ni el ciego ni el cojo pueden entrar en la casa. Así que David hizo de la fortaleza su casa y la llamó la Ciudad de David. Extendió la ciudad, comenzando desde los terraplenes y continuó hacia adentro. David se hacía cada vez más poderoso, porque el Señor Dios de los ejércitos celestiales estaba con él. Luego, Hiram, rey de Tiro, envió mensajeros a David junto con madera de cedro, así como carpinteros y canteros, quienes construyeron un palacio para David. Entonces David se dio cuenta de que el Señor lo había confirmado como rey de Israel y que había bendecido su reino por amor a su pueblo Israel. Después de mudarse de Hebrón a Jerusalén, David tomó más concubinas y esposas, y ellas tuvieron más hijos e hijas. Estos son los nombres de los hijos de David que nacieron en Jerusalén: Samúa, Sobab, Natán, Salomón, Ibar, Elisúa, Nefeg, Jafía, Elisama, Eliada y Elifelet. Cuando los filisteos se enteraron de que David había sido ungido rey de Israel, movilizaron todas sus fuerzas para capturarlo, pero le avisaron a David que venían, así que entró en la fortaleza. Los filisteos llegaron y se desplegaron por todo el valle de Refaim. Entonces David le preguntó al Señor:
10: ¿debo salir a pelear contra los filisteos? ¿Los entregarás en mis manos?
2: El Señor le contestó a David:
12: sí, adelante. Te aseguro que te los entregaré.
2: Entonces David fue a Baal Perazim y allí derrotó a los filisteos.
3: ¡El Señor lo hizo! Él irrumpió en medio de mis enemigos como una violenta inundación.
2: Así que llamó a ese lugar Baal Perazim, que significa el Señor que irrumpe. Los filisteos abandonaron allí sus ídolos y David y sus hombres los confiscaron. Pero poco tiempo después, los filisteos volvieron y de nuevo se desplegaron en el valle de Refaim. De nuevo David le preguntó al Señor qué debía hacer.
12: No los ataques de frente. En cambio, rodéalos y cerca de los álamos, atácalos por la retaguardia. Cuando oigas un sonido como de pies que marchan en las copas de los álamos, mantente alerta. Esa será la señal de que el Señor va delante de ti para herir de muerte al ejército filisteo.
2: Entonces David hizo lo que el Señor le ordenó e hirió de muerte a los filisteos desde Gabaón hasta Geser.
1: Los Hechos de los Apóstoles, capítulo 14.
13: Lo mismo sucedió en Iconio. Pablo y Bernabé fueron a la sinagoga judía y predicaron con tanto poder que un gran número de judíos y griegos se hicieron creyentes. Sin embargo, algunos de los judíos rechazaron el mensaje de Dios y envenenaron la mente de los gentiles en contra de Pablo y Bernabé. Pero los apóstoles se quedaron allí por mucho tiempo, predicando con valentía acerca de la gracia del Señor. Y el Señor demostraba que el mensaje era verdadero al darles poder para hacer señales milagrosas y maravillas. Pero la gente de la ciudad estaba dividida en cuanto a su opinión sobre ellos. Algunos estaban del lado de los judíos y otros apoyaban a los apóstoles. Entonces una turba de gentiles y judíos, junto con sus líderes, decidieron atacarlos y apedrearlos. Cuando los apóstoles se enteraron, huyeron a la región de Licaonia, a las ciudades de Listra y Derbe y sus alrededores. Y allí predicaron la buena noticia. Mientras estaban en Listra, Pablo y Bernabé se toparon con un hombre lisiado de los pies. Como había nacido así, jamás había caminado. Estaba sentado, escuchando mientras Pablo predicaba. Pablo lo miró fijamente y se dio cuenta de que el hombre tenía fe para ser sanado. Así que Pablo lo llamó con voz alta:
14: ¡levántate!
13: Y el hombre se puso de pie de un salto y comenzó a caminar. Cuando la multitud vio lo que Pablo había hecho, gritó en su dialecto local:
15: ¡Estos hombres
16: son dioses en forma humana!
13: Decidieron que Bernabé era el dios griego Zeus, y que Pablo era Hermes por ser el orador principal. El templo de Zeus estaba situado justo fuera de la ciudad, así que el sacerdote del templo y la multitud llevaron toros y coronas de flores a las puertas de la ciudad y se prepararon para ofrecerle sacrificios a los apóstoles. Cuando los apóstoles Bernabé y Pablo oyeron lo que pasaba, horrorizados se rasgaron la ropa y salieron corriendo entre la gente mientras gritaban:
3: «Amigos, ¿por qué hacen esto? Nosotros somos simples seres humanos, tal como ustedes.
14: Hemos venido a traerles la buena noticia de que deben apartarse de estas cosas inútiles y volverse al Dios viviente, quien hizo el cielo y la tierra, el mar y todo lo que hay en ellos.
3: En el pasado, Él permitió que todas las naciones siguieran su propio camino, pero nunca las dejó sin pruebas de sí mismo y de su bondad. Por ejemplo, les envía lluvia y buenas cosechas, y les da alimento y corazones alegres».
13: No obstante, aún con estas palabras, a duras penas Pablo y Bernabé pudieron contener a la gente para que no les ofreciera sacrificios. Luego, unos judíos llegaron de Antioquía a Iconio y lograron poner a la multitud de su lado. Apedrearon a Pablo y lo arrastraron fuera de la ciudad, pensando que estaba muerto. Pero los creyentes lo rodearon y él se levantó y regresó a la ciudad. Al día siguiente, salió junto con Bernabé hacia Derbe. Después de predicar la buena noticia en Derbe y de hacer muchos discípulos, Pablo y Bernabé regresaron a Listra, Iconio y Antioquía de Pisidia, donde fortalecieron a los creyentes. Los animaron a continuar en la fe y les recordaron que debemos sufrir muchas privaciones para entrar en el reino de Dios. Pablo y Bernabé también nombraron ancianos en cada iglesia. Con oración y ayuno, encomendaron a los ancianos al cuidado del Señor, en quien habían puesto su confianza. Luego atravesaron nuevamente Pisidia y llegaron a Panfilia. Predicaron la palabra en Perge y después descendieron hasta Atalia. Por último, regresaron en barco a Antioquía de Siria, donde habían iniciado su viaje. Los creyentes de allí los habían encomendado a la gracia de Dios para que hicieran el trabajo que ahora habían terminado. Una vez que llegaron a Antioquía, reunieron a la iglesia y le informaron todo lo que Dios había hecho por medio de ellos y cómo Él también había abierto la puerta de la fe a los gentiles. Y se quedaron allí con los creyentes por mucho tiempo.
16: Hasta aquí fue la lectura de hoy. Esperamos que la palabra de Dios haya cobrado vida en tu corazón.
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Si alguien nos dijera que es posible vivir sin preocupaciones, con mucha seguridad diríamos que eso es una utopía. Sin embargo, desde la perspectiva de Jesús, es posible vivir sin preocupación en este mundo caído. La preocupación significa experimentar aflicción por cosas que podrían o no pasar, las cuales dividen nuestra atención. Al reflexionar en la enseñanza de Jesús al respecto, debemos saber que Él no habló sobre la preocupación desde el conocimiento teórico, sino desde la experiencia humana. Él vivió en carne propia las dificultades de cualquier ser humano, aunque sin pecado, como nos enseña Hebreos 4:15. Jesús les dijo a sus seguidores en Mateo 6:25, «No se preocupen por su vida, qué comerán o qué beberán, ni por su cuerpo, qué vestirán», estando consciente de que el salario judío no era semanal ni quincenal y que la ropa era necesaria para la protección del clima. Jesús no ignoró que estas eran necesidades legítimas para la vida, ni tampoco prohibió pensar en la comida y en la vestimenta, mucho menos en la planificación sabia. Lo que Jesús prohibió fue la preocupación que solemos experimentar cuando nos enfocamos en estas cosas y dejamos de confiar en Él. Para los seguidores de Jesús, la preocupación no es simplemente un problema que pueda llevarlos al doctor, sino algo que revela lo que hay en el corazón. Estas son 3 cosas que Él enseñó sobre la preocupación. Número 1. La preocupación divide nuestra atención. En primer lugar, la preocupación divide nuestra atención entre los tesoros celestiales y los tesoros terrenales. Previo a la sección sobre la preocupación en el Sermón del Monte, Jesús advirtió a sus seguidores que no hicieran tesoros en la tierra, sino en el cielo, porque el corazón se vincula al lugar donde está nuestro tesoro. Lee Mateo 6, del 19 al 21. Por tal razón, no podemos servir a 2 señores, porque fuimos diseñados para brindar lealtad suprema a uno solo, como dice en Mateo 6, 24. Cuando nos preocupamos, nuestra atención se divide entre un señor y el señor. De hecho, la palabra griega que se usa en ese pasaje para preocupación significa partir en 2, dividir, romper. La preocupación parte la atención del corazón. El enfoque pasa de lo vertical, tesoros en el cielo, a lo horizontal, tesoros en la tierra. En otras palabras, la preocupación refleja que nuestro enfoque está en acumular aquí y ahora, lo cual es materialismo puro. Jesús nos dice que el aquí y el ahora no es todo lo que existe, y que Él es infinitamente más valioso que todo lo que pueda preocuparnos. Número 2. La preocupación ciega nuestro entendimiento. Más específicamente, la preocupación nos hace ciegos a la providencia y provisión de nuestro Padre. La providencia de Dios es la sinfónica divina a través de la cual Él se relaciona con su creación para sostenerla, coordinarla y dirigirla según sus propósitos, mientras que su provisión es la obra generosa que opera dentro de su providencia. No hay que ir tan lejos para ver este actuar de Dios. Los pájaros y las flores son una evidencia. Los pájaros no están diseñados para desarrollar actividades agrícolas y, sin embargo, comen. Algunas flores tienen un cronómetro de menos de 24 horas de existencia y, sin embargo, Dios muestra su delicadeza al adornarlas con belleza. Jesús nos recuerda en Mateo 6:26 que aquel que tiene cuidado de las aves y es delicado en su trato con las flores es nuestro Padre. Para Él valemos mucho más que las aves y las flores. El trato que Dios nos da no es solo el de Creador, sino también el de Padre. Un padre no ignora las necesidades de sus hijos, sino que las suple. Nuestro Padre, quien sostiene al pez en lo profundo del océano, alimenta a las aves del cielo y controla cada galaxia del universo, no ignora nuestras necesidades y mucho menos es incapaz de suplirlas.
La preocupación ciega los ojos del corazón. En palabras de Jesús, en Mateo 6:30, evidencia que somos hombres de poca fe. Por eso el erudito del Nuevo Testamento, Robert Munz, comenta que la preocupación es ateísmo práctico y una ofensa contra Dios. En ese sentido, no somos muy distintos a los no creyentes, como vemos en Mateo 6:32. Dejamos de creer que nuestro Padre está orquestando la sinfónica de la creación y nuestra vida. Comenzamos a creer que los tonos de nuestras temporadas están desentonados y que es imposible armonizar con las demás notas. La preocupación nos roba la profunda paz que viene de creer en el maravilloso Padre a quien Jesús nos ha dado entrada. Número 3. La preocupación evidencia cuál reino priorizamos. En tercer lugar, la preocupación evidencia que hay un cambio de reino. Cuando estamos preocupados, buscamos y dirigimos nuestras energías en un reino, pero no en el de Dios, sino en el nuestro. El consejero bíblico Jay Adams dice que la preocupación activa una energía en nosotros que intentamos usar sobre cosas que aún no ocurren, pero deseamos que ocurran. En nuestro corazón, nuestro reino es más importante que el de Dios. Jesús nos dice en Mateo 6:33 que sí debemos buscar y enfocar nuestras energías en un reino, el de Dios. Es decir, la forma en que debemos gastar las energías que activa la preocupación es hacer lo que Dios nos ordena hoy para traer su reino y su justicia a la circunstancia particular de preocupación. Es interesante que las razones que Jesús nos da para evitar la preocupación también formulan el antídoto para vencer a la misma. Debemos recordarnos que Jesús es infinitamente más valioso que lo que nos aflige del mañana. A Él debemos atesorar, que Jesús nos ha dado acceso al Padre que orquesta la creación conforme a su plan perfecto. En Él debemos confiar, que Jesús nos ha delegado la responsabilidad de mostrar cómo viven los ciudadanos de su reino en cada circunstancia de preocupación. Esta debe ser nuestra prioridad. La preocupación no suma a nuestra vida ni a nuestra relación con Jesús. Más bien hace más difícil nuestro día y desvía nuestra mirada de Cristo. Pero en Cristo podemos vencer la preocupación. Recuerda las palabras de Romanos 8:32. Si Dios no se guardó ni a su propio Hijo, sino que lo entregó por todos nosotros, ¿no nos dará también todo lo demás? Gracias por escucharnos. 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
1: Hola, soy Milton de los Santos. Le voy a contar del increíble cuatro ojos, los peces de cuatro ojos. A primera vista se diría que solo tienen dos ojos, pero si usted mira de cerca, verá que cada ojo se divide en dos ojos. Según el libro Mil Maravillas de la Naturaleza, la luz del mundo arriba del agua pasa a través de la anchura de lente en forma de huevo, lo que le da muy buena visión de larga distancia. Mientras nadan justo debajo de la superficie del agua, los peces pueden explorar al mismo tiempo el mundo de arriba por sus depredadores como las aves, mientras al mismo tiempo revisan la superficie y las profundidades en busca de alimentos. Los evolucionistas, en una misma página web, indican que los dos ojos saltones grandes de los peces están colocados en la parte superior de la cabeza y están divididos horizontalmente en dos secciones por una banda de tejido. El lóbulo superior es aplanado y el lóbulo inferior es redondo, lo que le permite ver con claridad tanto por encima como por debajo del agua. El lente del ojo también cambia en grosor de arriba a abajo para hacer frente a los diferentes índices de refracción del aire y el agua. A pesar de las obvias características de diseño de estos ojos, los evolucionistas no lo pueden ver, porque están cegados por su cosmovisión atea. Sin pruebas de ningún tipo, dicen que los ojos evolucionaron específicamente con el propósito de explotar el nicho ecológico estrecho entre los hábitats acuáticos y terrestres. Los evolucionistas están completamente en la oscuridad cuando se trata de explicar cómo una criatura primitiva como el cuatro ojos llegó a tener unos ojos tan complejos, pero los creacionistas lo entienden muy claramente. 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

Génesis 3:15 es uno de los versículos más significativos de toda la Biblia. Es la historia bíblica en miniatura. Dice Génesis 3:15: y pondré enemistad entre ti y la mujer, entre tu simiente y su simiente. Él te herirá en la cabeza y tú lo herirás en el calcañar. Génesis 1, como hemos visto, nos plantea cómo Dios creó todas las cosas. Génesis 2 dice que Dios crea a nuestros primeros padres y los hace buenos. Eso parte del final del capítulo 1 y luego lo amplía en el capítulo 2. Y el capítulo 3 nos muestra cómo el hombre cae en pecado y se constituye en enemigo de Dios. Pero es indudable que antes del hombre venir a ser un enemigo de Dios, ya había otro enemigo en existencia, del cual hablamos en la última ocasión. La primera parte del capítulo 3 que estudiamos nos introdujo a la serpiente antigua o Satanás. Esa enemistad de Dios con Satanás y sus demonios es una enemistad irreversible. No tiene vuelta atrás. Apocalipsis 12 da expresión a esa enemistad con las siguientes palabras. Dice Apocalipsis 12:7: entonces hubo guerra en el cielo. Miguel y sus ángeles combatieron contra el dragón, y el dragón y sus ángeles lucharon, pero no pudieron vencer, ni se halló ya lugar para ellos en el cielo. Y fue arrojado el gran dragón, la serpiente antigua que se llama

diablo y Satanás, el cual engaña al mundo entero, fue arrojado a la tierra y sus ángeles fueron arrojados con él. El apóstol Pedro, por su lado, dice en su segunda epístola que Dios no perdonó a los ángeles cuando pecaron, sino que los tiene reservados para juicio. Ya no tiene remedio la situación de los ángeles caídos. Y de hecho, Jesús dice en Mateo 25:41 que el infierno fue preparado para el diablo y sus ángeles. Pero las Escrituras nos hablan de otra enemistad. Es la enemistad de los pecadores no arrepentidos. La historia de nuestro pasaje en Génesis capítulo 3 nos enseña cómo todo sucedió. Pero en cuanto a eso, la enemistad de Dios con el hombre caído es temporalmente irreversible. La enemistad con Satanás y sus ángeles, irreversible. Pero la enemistad de Dios con los hombres pecadores es temporalmente reversible. Génesis 3 es un pasaje que nos mostrará confrontación, castigo y condenación. Pero al mismo tiempo, como veremos, es un capítulo que contiene notas de la gracia de Dios que nos infunden esperanza en este negro panorama de la caída del hombre. No todo está perdido. Así que entremos a nuestro pasaje y veamos en primer lugar, desde Génesis 3:8 al versículo 13, el hombre empieza a evadir a Dios y su culpa. El hombre empieza a evadir a Dios y su culpa. Dice el versículo 8: y oyeron al Señor Dios que se paseaba en el huerto al fresco del día. Y el hombre y su mujer se escondieron de la presencia del Señor Dios entre los árboles del huerto. Y el Señor Dios llamó al hombre y le dijo: ¿dónde estás? Y él respondió: te oí en el huerto y tuve miedo porque estaba desnudo y me escondí. Y Dios le dijo: ¿quién te ha hecho saber que estabas desnudo? ¿Has comido del árbol del cual te mandé que no comieras? Y el hombre respondió: la mujer que tú me diste por compañera me dio del árbol y yo comí. Entonces el Señor Dios dijo a la mujer: ¿qué es esto que has hecho? Y la mujer respondió: la serpiente me engañó y yo comí. Esta es una sección, como decía, de confrontación y de evasión. Dios confronta al hombre y a la mujer y ellos evaden. Evaden a Dios, evaden su culpa. Inmediatamente se hace notar el cambio que había ocurrido en ellos. Dios no había cambiado. Ellos habían cambiado. En un instante, ellos pasaron de ser amigos de Dios a ser enemigos de Dios, en una enemistad espiritual. Ellos debieron constituirse en enemigos de Satanás, de la serpiente, pero decidieron pasar a formar parte del equipo de la serpiente e irse en contra del Señor. Hubo una reorientación de la fidelidad del corazón de ellos, de Dios a la serpiente. Y ahora depositan esa amistad en el objeto incorrecto y se comportaron como enemigos de Dios. Cuando ellos perciben la presencia de Dios, su reacción fue esconderse. Es una reacción natural para un pecador que se siente con culpa ante un Dios que es santo. Son confrontados, pero no hay admisión de culpa, sino que pasan la culpa como una papa caliente para el siguiente, hasta el punto de terminar culpando a Dios por lo sucedido. La mujer que tú me diste por compañera me dio del árbol y yo comí. Si no me la hubieras dado, nada hubiera pasado. La realidad es que Adán cayó y que todos caímos en Adán. Dice Romanos 5:12: por tanto, tal como el pecado entró en el mundo por un hombre
y la muerte por el pecado, así también la muerte se extendió a todos los hombres porque todos pecaron. Uno podría quizás esperar que el texto dijera, así también la muerte se extendió a todos los hombres porque Adán pecó. Pero eso no es lo que dice. Él dice, por cuanto todos pecaron. Nosotros todos pecamos en Adán. Puede ser que tú lo quieras discutir en tu corazón, pero eso es lo que Dios dice. Esa es la realidad. Todos hemos caído en el pecado de Adán. Y el hombre pasa entonces a ser una criatura caída. A partir de ahí en adelante, eso es lo que el hombre es, una criatura caída. Y la palabra de Dios describe al hombre caído con diferentes características. Dice, por ejemplo, que el hombre caído es un hombre muerto espiritualmente. Está vivo físicamente, pero espiritualmente es como un cadáver en cuanto a las cosas de Dios. También dice la Escritura que el hombre caído es incapaz de agradar a Dios por sí mismo. Él no puede complacer a Dios, decidir agradar a Dios. Una de las cosas que habíamos visto anteriormente es que cuando Dios crea a Adán, lo hace con la posibilidad de pecar. Y por eso pecó, cayó y pecó. Cuando el hombre cae en pecado, ahora el hombre pasa a no poder no pecar. Siempre va a pecar. Siempre va a cometer lo que desagrada a Dios. Podrá escoger entre dos males, pero no va a poder salvarse a sí mismo espiritualmente, ni venir a la vida espiritualmente. La Biblia también dice que el hombre caído tiene una voluntad esclavizada al pecado. Hace lo que el pecado quiere. ¿Y él qué quiere hacer? Pecar. El hombre está ciego espiritualmente también. No ve las cosas de Dios. El hombre también tiene una mente entenebrecida. La mente no piensa como Dios, no piensa según la palabra de Dios. Hay tinieblas que no permiten pensar correctamente en cuanto a las cosas espirituales. También dice la Escritura que el hombre es culpable ante la justicia de Dios. Que realmente si muere y se presenta ante el juicio de Dios, el veredicto final es culpable. A menos que Dios traiga salvación y perdón. La Biblia dice que el hombre en pecado ama el pecado. Pero como pueden notar, hay una marca que es la que yo quiero destacar aquí. Y es la marca de la enemistad con Dios. El hombre caído es todo eso, pero es un enemigo de Dios. Es un enemigo de Dios. Romanos 8:7 expresa que la manera misma del hombre pensar es enemistad contra Dios. Dice que el hombre no se sujeta a la ley de Dios, ni es capaz de hacerlo. No tiene la capacidad, la habilidad de poder agradar a Dios obedeciendo su ley. Esa es una realidad que le describe como criatura caída. De manera que lo que Adán y Eva hicieron equivale a las palabras de la parábola de las minas en Lucas capítulo 19, cuando los ciudadanos dijeron a la delegación que el rey envió, no queremos que este reine sobre nosotros. Y eso es lo que el hombre pecador le dice a Dios. No queremos que tú reines, nosotros queremos hacer nuestra voluntad. No queremos que nos digan lo que debemos hacer. Pero ¿qué dice Cristo en Mateo 12? El que no está conmigo, está contra mí. El que no está conmigo, está contra mí. Por eso la salvación es descrita en la Biblia como reconciliación. El hombre pecador necesita ser reconciliado con Dios. En Colosenses 1:21, Pablo dice, y vosotros también, que erais en otro tiempo extraños y enemigos en vuestra mente, haciendo malas obras, ahora os ha reconciliado. La salvación es descrita como una reconciliación con Dios.
en enemistad con Dios, lo pasamos a tener amistad con Dios. Pero ¿quién reconcilia? Dios reconcilia. Eso es la salvación. Volver a estar en buenos términos con Dios. El uso de esa palabra reconciliación nos dice que hubo un tiempo en que el hombre sí tenía comunión con Dios, pero lo perdió, y lo perdió por causa de la caída, y necesita que eso sea restaurado en Cristo. Esa restauración es posible, pero solamente en Cristo. De manera que el hombre vino a ser un enemigo reconciliable. Qué bendición que nuestra suerte o porción no es la misma que la de los ángeles caídos. Porque pudo haber sido igual. Los ángeles caídos no tienen más oportunidad de restauración. Los hombres sí. Los pecadores sí. Tú eres reconciliable con Dios. La manera en que Dios aborda al hombre y a la mujer en el pasaje, la manera misma en que Dios aborda al hombre y a la mujer, nos da una idea de esto. Él les hace preguntas a ellos que buscan provocar una confesión, un arrepentimiento. Habla de la bondad de Dios, de la gracia de Dios. Ambos admiten que hicieron lo que hicieron, pero no asumen la responsabilidad. Ese fue el problema. Dios aborda primero al hombre. Si observan el versículo 9, dice: mas Jehová Dios llamó al hombre y le dijo, reconociendo el liderazgo en esta pareja del hombre. Debe sernos obvio que Dios no hizo la pregunta para ser informado, porque Él es omnisciente. ¿Dónde estás tú? En mi GPS dice que está. No, Dios sabe. Dios lo sabe todo. Adán responde: te oí en el huerto y tuve miedo porque estaba desnudo y me escondí. Personalmente no entiendo todo lo que puede implicar esa frase de descubrí que estaba desnudo, me escondí, ni luego por qué Dios cubre la desnudez. Yo no confieso no entender todo lo que eso implica. Ahora, algo sí es evidente: sintieron vergüenza del estado en el que se encontraban. Sintieron vergüenza con ellos mismos y delante de Dios. Y el Señor le hace más preguntas. Ojalá él hubiera habido reconocimiento, pero no lo hubo. Y Dios le dijo: ¿quién te ha hecho saber que estabas desnudo? ¿Has comido del árbol del cual te mandé que no comieras? Dios es muy explícito. Pudo haber dicho simplemente: ¿has comido del árbol? No, has comido del árbol que yo te mandé que no comieras. Porque Dios tiene autoridad sobre Adán, y yo te mandé que no comieras de ese árbol. Pero tú tomaste una libertad que no debiste haber tomado. Y Adán admite haberlo hecho, pero no asume la culpa. Como dijimos, le echa la culpa a Eva y de paso a Dios. La mujer que tú me diste por compañera me dio del árbol y yo comí. Y él infiere que si Dios fue quien le dio ese regalo, la culpa de que la mujer le diera de ese fruto hacía que la culpa la tuviera Dios al final. Es muy conocida la expresión: errar es de humanos. Bueno, errar es de humanos, y echarle la culpa al otro es más humano aún todavía. Una compañía de seguros hizo una lista de excusas que la gente usa para no admitir que ellos son los culpables de lo que pasó. Y dos de esas razones que ellos dan son: el otro carro me chocó sin darme ninguna advertencia de su intención. Y otra, pero son cosas que escribieron la compañía de seguro. Dice, la otra fue: un carro invisible salió de la nada, chocó mi carro y se desvaneció.
El punto es no admitir que hubo algo malo que se hizo. ¿Qué facilidad tenemos para evadir nuestra responsabilidad? Siempre el problema son las circunstancias, los demás. Es más, hasta Dios, por dejar que en nosotros haya inclinaciones para ciertas cosas, Dios es el culpable al final. Mira, si yo como mucho es por el apetito que Dios puso en mí. Al final la culpa es de las hormonas. Pero no queremos admitir responsabilidad. Y eso así es en muchas áreas de la vida. Porque es difícil decir perdóname. Perdóname, Señor, perdóname fulano, fulana. Y aquí lo vemos, un caso inmediatamente después de la caída, cómo esa evasión de la culpa y de la responsabilidad se hace presente. Dice Santiago 1:13, que nadie diga cuando es tentado, soy tentado por Dios, porque Dios no puede ser tentado por el mal y Él mismo no tienta a nadie, sino que cada uno es tentado cuando es llevado y seducido por su propia pasión. Detente, es lo que está diciendo Santiago. No eches la culpa más hacia adelante. Asume tu responsabilidad. Y dice Santiago 4:1, ¿de dónde vienen las guerras y los conflictos entre vosotros? ¿No vienen de vuestras pasiones que combaten en vuestros miembros? ¿De dónde es que vienen los pleitos, las guerras, las discusiones? ¿De dónde es? Oh, pero él, claro, ella, mira. O esta situación en la que uno se encuentra, dice Santiago, no, mira hacia adentro. Mira hacia adentro. Es de tu pasión. De allí viene ese pleito. Intentar pasar nuestra responsabilidad a otros agrava el pecado y hace que el arrepentimiento sea menos posible. Después Dios aborda a la mujer. Entonces Jehová Dios dijo a la mujer, ¿qué es lo que has hecho? Y dijo la mujer, la serpiente me engañó y comí. Una vez más, admite haber cometido el hecho, pero culpa a la serpiente. Siguiente sección, versículos 14 al 21. Dios pronuncia maldiciones y una gran promesa. Dios pronuncia maldiciones y una gran promesa. Lo que voy a leer, esa sección que voy a leer, se parece mucho a la lectura de un veredicto en un juicio. Quiero que lo leamos con esa figura en mente. Y el Señor Dios dijo a la serpiente, por cuanto has hecho esto, maldita serás más que todos los animales y más que todas las bestias del campo. Sobre tu vientre andarás y polvo comerás todos los días de tu vida. Y pondré enemistad entre ti y la mujer, y entre tu simiente y su simiente, y él te herirá en la cabeza y tú lo herirás en el calcañar. A la mujer dijo, en gran manera multiplicaré tu dolor en el parto, con dolor darás a luz los hijos, y con todo tu deseo será para tu marido, y él tendrá dominio sobre ti. Entonces dijo a Adán, por cuanto has escuchado la voz de tu mujer y has comido del árbol del cual te ordené, diciendo, no comerás de él, maldita será la tierra por tu causa. Con trabajo comerás de ella todos los días de tu vida, espinos y abrojos te producirá y comerás de las plantas del campo. Con el sudor de tu rostro comerás el pan hasta que vuelvas a la tierra, porque de ella fuiste tomado, pues polvo eres y al polvo volverás. Luego dos versículos que nos narran dos eventos adicionales. Y el hombre le puso por nombre Eva a su mujer, porque ella era la madre de todos los vivientes. Y el Señor Dios hizo vestiduras de piel para Adán y su mujer y los vistió. Venimos de ver a Dios haciendo preguntas a Adán y a Eva. Cuando llegamos al versículo 14, cuando Dios habla a la serpiente, ya no vemos más preguntas. No hay nada que preguntar a la serpiente. ¿Por qué? Porque es un enemigo
irreconciliable. Dios no está buscando que la serpiente confiese. Dios simplemente pronuncia su castigo. Para Él solo hay palabras de condenación. La promesa de un Mesías, en esta sección, las vestiduras con que Dios viste a Adán y Eva, y aún el dejarlos con vida para que se multipliquen, son muestras de la gracia de Dios en un contexto de condenación. Dios no diseñó un plan de redención para los ángeles que cayeron. Un pasaje muy evidente de esto es Hebreos 2, 14 en adelante. Y la voy a leer de la Biblia textual, en la última edición de la Biblia textual. Oigan cómo dice: así que, por cuanto los hijos fueron consubstanciales con sangre y carne, dice, todos nosotros somos de carne y sangre. Dice, de igual manera, Él también participó de lo mismo. Cristo se hizo hombre. Dice, para que hiciera ineficaz por medio de la muerte al que tenía el imperio de la muerte. Esto es al diablo. O sea, la muerte de Jesús fue el instrumento precisamente para vencer al diablo. Dice, y librara a los que por temor de la muerte están sujetos a vivir en esclavitud. Y ahora da la razón: porque ciertamente no viene en ayuda de los ángeles, sino que viene en ayuda de la descendencia de Abraham. Dios no tiene plan de redención para los ángeles caídos, pero sí tiene un plan de redención para los pecadores. Dice, por lo cual convenía que en todo fuera semejante a sus hermanos, por eso se encarnó, para que les fuera un misericordioso y fiel sumo sacerdote ante Dios para expiar los pecados del pueblo. El problema del pecado de Satanás ya no es resuelto. El problema del pecado en los hombres sí es resuelto por medio de Jesucristo. Y por eso los hombres y mujeres pecadores deben refugiarse en Jesús para la salvación de sus almas. Creer en Cristo y arrepentirse de sus pecados. Las notas dominantes de esta sección son maldición, pero promesa. Maldición, ciertamente, pero promesa. En el capítulo 1 nosotros pudimos ver a Dios dando una bendición sobre sus criaturas. Versículo 22, versículo 28. Pero aquí vemos a Dios pronunciando en contraste maldición. Qué duro. Qué duro es verlo. Y aunque en el caso de la mujer no se dice explícitamente que Dios pronunció una maldición, se sobreentiende que lo que dijo no deja de contener una, como veremos. Dios se dirige entonces a la serpiente, luego a la mujer y finalmente al hombre, en un orden reverso de lo que habíamos mencionado antes. ¿Y qué le dice a la serpiente? Lo que aparece en los versículos 14 y 15. Dice, y el Señor Dios dijo a la serpiente, por cuanto has hecho esto, maldita serás más que todos los animales y más que todas las bestias del campo. Sobre tu vientre andarás y polvo comerás todos los días de tu vida. Y pondré enemistad entre ti y la mujer y entre tu simiente y su simiente. Él te herirá en la cabeza y tú lo herirás en el calcañar. ¿Es esta una maldición al animal en sí? ¿O hay algo más detrás de esta expresión? ¿Es la maldición el que tendría que arrastrarse? Cuando uno lo lee a la luz de Génesis 1:25, donde dice que Dios creó todos los animales que se arrastran sobre la tierra, no parece ser ese el caso. Y de hecho no son solamente los reptiles que mencionan ese contexto, hay otros animales que se arrastran también. Yo creo que la esencia de la maldición es más espiritual que física. El propósito del texto no es explicarnos por qué las mujeres tienen miedo a ciertos animales y a algunos hombres de paso. Ese no es el propósito principal, sino darnos el contexto de la historia de la redención que se desarrolla a partir de este momento en el libro de Génesis.
Esa frase, sobre tu vientre andarás y polvo comerás, es usada en la Biblia para referirse a reyes vencidos y a naciones conquistadas. De manera que lo que Dios le está diciendo a Satanás es que desde ese momento ya no sería más que un rebelde derrotado. Y como veremos en unos instantes, se anuncia que vendría alguien que le asestaría el golpe final. Y ahí está la promesa. Luego habla a la mujer, dice el versículo 16, a la mujer dijo: en gran manera multiplicaré tu dolor en el parto, con dolor darás a luz los hijos, y con todo tu deseo será para tu marido, y él tendrá dominio sobre ti. Tanto en el caso del hombre, de la mujer, como del hombre que veremos, el castigo pronunciado tiene que ver con la misión asignada por Dios. Por eso veremos que el hombre fue asignado el deber de labrar el huerto, cuidarlo, y su castigo tiene que ver con esto. Y la mujer tiene que ver con ser ayuda idónea del hombre, con también multiplicarse, y su castigo tiene que ver con esto. Pero el Señor no deja de mostrar gracia en medio del castigo. El Señor pudo haber salido de Adán y Eva y crear otros. De hecho, viene a mi mente el caso cuando Dios le dijo a Moisés: mira, yo te voy a quitar ese pueblo y voy a hacer otro, porque Dios tiene capacidad para hacerlo. Pero no, Dios no hizo eso. Dios los dejó vivos y le dio la capacidad de reproducirse. Eso es gracia. Y básicamente les está diciendo que no solamente iban a seguir vivos, sino que iban a tener hijos. Voy a seguir soportando más de esto con un fin en mente. El fin es que a través de ellos vendría el Mesías. Luego dice: y con todo tu deseo será para tu marido, y él tendrá dominio sobre ti. Inmediatamente presenta en ese matrimonio idílico perfecto del huerto cómo los problemas vinieron a formar parte de ellos. Y aquí entra el machismo y el feminismo. El inicio del machismo y del feminismo está allí. Y se usan términos que aparecen en el capítulo 4 para hablar de la relación entre Caín y el pecado, para referirse a lo que iba a ocurrir en la relación entre Adán y Eva. Iba a haber una lucha de poder entre ambos. Ya no se iba a procurar la ayuda. Lo que iba a venir era desayuda, problemas y conflictos por causa del pecado. Entonces, dos áreas importantes para la vida de la mujer: el matrimonio y la maternidad, serían fuertemente afectados. Solo queda la imaginación para pensar cómo iba a ser cómo serían los partos de las mujeres antes de la caída, cómo debió ser. Pero no, vino, ya se hizo de una manera que iba a ser traumática. Pero le iba a permitir tener hijos. Ven, gracia en medio del castigo. Dios se dirige al hombre en el versículo 17: por cuanto has escuchado la voz de tu mujer y has comido del árbol del cual te ordené, diciendo: no comerás de él, maldita será la tierra por tu causa. Con trabajo comerás de ella todos los días de tu vida. Con el sudor de tu rostro comerás el pan hasta que vuelvas a la tierra, porque de ella fuiste tomado, pues polvo eres, y al polvo volverás. Te voy a dejar la oportunidad de que trabajes, Adán, pero el trabajo va a ser más difícil. Yo antes le había dado todo para que ustedes se sostuvieran, y le sigo dando todo, pero ahora va a ser más difícil producir resultados. Y es más, el trabajo va a ser limitado. Mira, vas a trabajar solamente por un tiempo, porque vas a morir. Y al polvo volverás. Lo que antes podía ser algo productivo y permanente, ahora puede tornarse improductivo y es temporal. Y es difícil.
por causa del pecado. Pero esta condición del mundo no duraría para siempre, porque tenemos un texto como lo que Pablo nos da en Romanos 8:20, cuando dice: la creación fue sometida a vanidad, no de su propia voluntad, sino por causa de aquel que la sometió, en la esperanza de que la creación misma será también liberada de la esclavitud de la corrupción a la libertad de la gloria de los hijos de Dios. Pues sabemos que la creación entera a una gime y sufre dolores de parto hasta ahora. El mundo con una presión por causa de esta maldición, pero no duraría para siempre, porque hay esperanza de cielos nuevos y tierra nueva. Ven cómo siempre en medio de la declaración de castigo también hay notas de gracia de parte de Dios. Pero yo quiero que hagamos un espacio particular en este punto para el versículo 15. Yo les decía que este es un texto muy importante en todas las Escrituras. Y pondré enemistad entre ti y la mujer, entre tu simiente y su simiente. Él te herirá en la cabeza y tú lo herirás en el calcañar. Y aquí tenemos la primera gran promesa del Evangelio en toda la Escritura. Pero nos topamos con que la promesa de Dios viene con una envoltura un poco extraña, porque es pronunciada en medio de palabras que Dios le dirige a la serpiente. Y además se encuentra en una sección de pronunciamientos de maldición. Y ahí están Adán y Eva escuchando lo que Dios le está diciendo a la serpiente. Y escuchan esta promesa, que debió ser música en sus oídos para el momento que estaban viviendo. Y este pasaje menciona una enemistad. Y dice sobre esa enemistad que Dios la pondría. Pondré enemistad entre ti y la mujer. Dios pondría esa enemistad. Y es entre la simiente de la serpiente y la simiente de la mujer. El escenario que describe la palabra de Dios sobre el mundo es que este mundo tiene un príncipe, y Satanás es descrito como el príncipe de este mundo, que todo el mundo está bajo la influencia del maligno, dice Primera de Juan. Y las Escrituras van tan lejos que denomina a los no creyentes como hijos del diablo. Eso aparece en Juan 8:44, Primera de Juan 3:8 en adelante. Sin embargo, nosotros vemos en las Escrituras que todos, sin saberlo, todos, dice, nacemos como enemigos de Dios. No lo sabemos, nosotros ni idea teníamos. Pero lo natural, la manera en que venimos al mundo, es como hijos del diablo. Así es que venimos. No nacemos naturalmente como hijos de Dios. Y lo que la Biblia nos enseña es que es imposible ser amigos del diablo y amigos de Dios. Hijos del diablo e hijos de Dios al mismo tiempo. Eso es imposible. Y pasa algo similar con la mundanalidad, con el amor al mundo. No podemos ser amigos de Dios y del mundo al mismo tiempo. Dice Santiago 4:4, ¿no sabéis que la amistad del mundo es enemistad hacia Dios? Por tanto, el que quiera ser amigo del mundo se constituye enemigo de Dios. Mira, quizás la persona dice, pero yo lo único que quiero es amar algunas cosas del mundo. No es que yo siento animadversión contra Dios. Es Dios mismo que dice que si tú tienes amor al mundo y ofreces tu amistad al mundo, te estás declarando enemigo suyo. Es Dios que lo dice. Entonces, si Dios se declara enemigo del diablo y de la mundanalidad, ¿no deberíamos pensarlo bien antes de ser amistosos con ellos? La gente asume
que es hija de Dios. Yo soy hijo de Dios. Pero la realidad es que nadie viene así al mundo. Es un privilegio que Dios da ser hijos de Dios. Dice Juan 1:12. A todos los que le recibieron les dio el derecho de llegar a ser hijos de Dios, es decir, a los que creen en su nombre, que no nacieron de sangre ni de voluntad de carne ni de voluntad de varón, sino de Dios. O sea, que eso no es por descendencia. Yo soy hijo de fulano, ah, pues, como mis padres son cristianos, yo también debo ir al cielo si muero. No. Dice que eso no es de carne ni de sangre ni de voluntad de nadie, sino de Dios. Y debes creer en Jesucristo para poder venir a ser un hijo de Dios. Entonces, la simiente de la mujer, ¿se trata de una persona o de muchas? No tienen que decir nada. Pero yo sé que la mente de ustedes está ahora mismo, si digo tal cosa, Bueno, no hay ninguna duda de que habría una en particular que heriría a la serpiente, que es lo que está diciendo la promesa. Hay una en particular que heriría a la serpiente, que es el Mesías, nuestro Señor Jesucristo. Algo parecido a lo que dice Pablo acerca de la simiente de Abraham en Gálatas 3. Dice, no dice y a las simientes, como si hablase de muchos, sino de uno, y a tu simiente, la cual es Cristo. O sea, que hay un sentido en que esa simiente es una persona, es Jesucristo. Jesús es el segundo Adán que vino a solucionar el lío en el que nos metió el primer Adán. Por eso Pablo en Romanos 5:18 dice, así pues, tal como por una transgresión resultó la condenación de todos los hombres, así también por un acto de justicia resultó la justificación de vida para todos los hombres. Porque así como por la desobediencia de un hombre los muchos fueron constituidos pecadores, así también por la obediencia de uno los muchos serán constituidos justos. Por medio de uno, ¡uy!, la maldición, la condenación. Por medio del otro, la salvación. O sea que si tú te estabas quejando de que te tomaron por culpable porque tú pecaste en Adán, eso no es justo, que me hagan culpable por lo que Adán hizo. Si tú crees que eso es injusto, entonces no esperes salvación en Cristo, porque Cristo fue condenado por los culpables y cargó con el pecado de pecadores. Y ese segundo Adán es nuestra esperanza de salvación. Creyendo en Él tenemos vida eterna. Porque así como en Adán todos mueren, también en Cristo todos serán vivificados. 1 Corintios 15:22. Sin embargo, aunque se trata finalmente de Cristo, esta simiente de la mujer, no es menos cierto que incluía a muchos otros antes de llegar a él. El siguiente capítulo en Génesis 4, por ejemplo, nos va a mostrar otro caso de enemistad espiritual de dos hijos, de los mismos padres. Uno era de la simiente de la serpiente y el otro de la simiente de la mujer, Caín y Abel. Inmediatamente terminamos esta historia donde tenemos esta promesa y ya el autor pasa a darnos un caso representativo de estas dos simientes en conflicto, algo que Primera de Juan toma más adelante para explicarnos quién era hijo de Dios y quién era hijo del diablo. Primera de Juan capítulo 3. ¿Por qué simiente de la mujer y no simiente del hombre? Esa es otra buena pregunta. Bueno, es posible que sea una manera de Dios decir que usaría el mismo medio que Satanás utilizó para vencerlo. O sea, que Satanás usó a la mujer, pues Dios dice, yo voy a usar a la mujer también para vencer a Satanás. Es posible. ¿Recuerdan ustedes Apocalipsis 12?
y la mujer que dio a luz al hijo varón que regiría a las naciones con vara de hierro. Es interesante, o sea, es precisamente un cumplimiento de esto. Génesis 3, Apocalipsis 12. Hay una unidad en la escritura de principio a fin en el desarrollo de la historia de la redención. Esto no es algo que ocurrió en Génesis 3 y luego quedó en el olvido. No, todo lo que se desarrolla en la historia de las escrituras, escrito por cientos de años y por variedad de autores, coordina para narrar una misma historia de redención: la gloria de la palabra de Dios. De forma que el resto del libro de Génesis nos muestra ese contraste entre la simiente de la serpiente y la simiente de la mujer, la simiente piadosa. Caín y Abel, los descendientes de Caín y los descendientes de Set. Veremos cómo luego le nace a Set, a Adán y a Eva, y él viene a ser como una especie de sustituto de esa línea piadosa. Cuando leemos Hebreos capítulo 11, ahí se nos menciona a Abel, y ahí luego se mencionan a otros justos, otros hijos de Dios. Bueno, después que mataron a Abel, Dios levanta a Set en esa línea piadosa. Pero en una misma familia puede haber de la simiente de la serpiente y de la simiente de la mujer. Por eso es que en el libro de Génesis nosotros vemos a Dios escogiendo no a Esaú, sino a Jacob. ¿Ven? Dios escoge al que Él quiere. Vemos también en Génesis a la mención de un Lamec, un hombre malvado que se regocija en su maldad y en su violencia. Y en esa misma generación, o sea, comparando generaciones, Caín y Abel, descendientes de Caín, descendientes de Set, están en la misma generación Lamec y Enoch. ¿Y quién fue Enoch? Oh, de Enoch se dice que él caminó con Dios. Interesante. O sea, que vamos viendo una elaboración de esta simiente de la serpiente y de esa simiente de la mujer. Y llegamos al diluvio, cuando la corrupción llega a ser de tal manera que es prácticamente Noé contra el mundo. Pero así sigue toda la historia de la redención. Ese combate continuará por el resto de las escrituras. Y ahora permítanme leerles 1 de Juan 3, el texto que les mencioné. Dice el versículo 8: el que practica el pecado es del diablo, porque el diablo ha pecado desde el principio. El Hijo de Dios se manifestó con este propósito, para destruir las obras del diablo. Ninguno que es nacido de Dios practica el pecado, porque la simiente de Dios permanece en él y no puede pecar porque es nacido de Dios. En esto se reconocen los hijos de Dios y los hijos del diablo. Todo aquel que no practica la justicia no es de Dios, tampoco aquel que no ama a su hermano. Desde ese momento de esa promesa de Génesis 3:15, el mundo está constituido por aquellos que son de Dios y los que son de Satanás. El mundo está dividido en dos en ese aspecto. Dice Apocalipsis 12:17, al que le hacía referencia anteriormente: entonces el dragón se enfureció contra la mujer y salió para hacer guerra contra el resto de la descendencia de ella. ¿Quiénes son? Los que guardan los mandamientos de Dios y tienen el testimonio de Jesús. Qué interesante es ver esta unión entre Génesis y Apocalipsis, y cómo todo lo que está de por medio no es más que el desenvolvimiento de esa enemistad que Dios declaró en Génesis 3:15. Dios intervino en el paraíso, y Dios actuó para declarar la guerra a Satanás. Y Dios ahora salva a hombres y mujeres en Cristo, y en todos coloca esa enemistad contra la serpiente, de manera que
Pasamos de ser enemigos de Dios a ser del equipo de Dios, de los amigos de Dios. El hombre caído no puede, él por sí mismo, declarar esa enemistad contra Satanás. Él se complace en pecar, sino que es Dios mismo que tiene que poner esa enemistad en el corazón. Solo Dios puede hacer lo que el hombre no puede hacer por sí mismo. Y Dios toma la iniciativa, porque nuestra única esperanza como criaturas caídas es la iniciativa de Dios de salvar a viles pecadores con una intervención soberana y sublime de su gracia. Pondré enemistad. Y cada vez que nace un hijo de Dios por el nuevo nacimiento en Cristo, Satanás pierde a uno de los suyos y Cristo añade a alguien más en su ejército. Esa enemistad es contra el pecado, contra la naturaleza del viejo hombre, contra Satanás, contra la vanagloria de la vida, contra los deseos de la carne y de los ojos, contra todo lo que deshonra al Señor. Y luego esta sección culmina con dos detalles adicionales: algo que hace el hombre y algo que hace Dios. ¿Qué hace el hombre? Dice que el hombre le puso por nombre Eva a su mujer, porque ella era la madre de todos los vivientes. O sea que este versículo muestra a Adán creyendo que realmente habría una simiente de la mujer. Pero también muestra el texto algo que Dios hace. Dice: y el Señor Dios hizo vestiduras de piel para Adán y su mujer y los vistió. Ahora recuerden que hubo una audiencia original a la que Dios dio este libro. ¿Quiénes fueron? Los israelitas en el desierto. Imagínense a ellos escuchando que Dios hizo vestiduras de piel para Adán y su mujer. ¿Qué ustedes piensan que vendría a la mente de ellos? La multitud de sacrificios de animales que ellos tenían que hacer. En otras palabras, ya empezaban a ver en ciernes la declaración de que sin derramamiento de sangre no hay perdón de pecados. Ya empezaban a ver en ciernes que no son nuestras obras las que nos salvan, que no eran hojas de higuera la solución, como hicieron Adán y Eva en el versículo 7. Dios trae vestiduras de piel, para lo cual era necesario la muerte de los animales, señalando a un sacrificio perfecto. Esto era un símbolo de aquel sacrificio perfecto del Cordero de Dios que quita el pecado del mundo, según Juan 1:29. Y ya en el capítulo 4 podremos ver que también tenían cierta idea con respecto a los sacrificios. Finalmente llegamos a los versículos 22 al 24. Dice: entonces el Señor Dios dijo: he aquí, el hombre ha venido a ser como uno de nosotros, conociendo el bien y el mal. Cuidado ahora no vaya a extender su mano y tomar también del árbol de la vida, y coma y viva para siempre. Y el Señor Dios lo echó del huerto del Edén para que labrara la tierra de la cual fue tomado. Expulsó pues al hombre, y al oriente del huerto del Edén puso querubines y una espada encendida que giraba en todas direcciones para guardar el camino del árbol de la vida. Por desobedecer son expulsados del huerto. Y eso nos muestra, hermanos, la seriedad de lo que ocurre. Dios coloca querubines, una espada encendida que gira en todas direcciones para impedir que ellos volvieran a entrar al huerto y comieran del árbol de la vida. Lo que había pasado era serio y las consecuencias fueron serias. Y esa expulsión debió ser devastadora. Perder el tipo de comunión con Dios que ellos tuvieron con Él en Edén, porque las pequeñas letras del contrato que nos ofrece Satanás, o que el pecado nos ofrece, esas letras pequeñas del contrato pueden tener consecuencias muy, muy dolorosas. Ellos jamás se imaginaron que iban a terminar fuera del huerto. Lo mismo que pasa con los pecadores. Satanás les ofrece villas y castillas, pero paga muy mal. Y Adán y Eva hubieran dado cualquier cosa para volver al estado original, pero ya no podían. Si tú eres creyente,
Estudiar este capítulo puede hacerte apreciar mejor el privilegio que es tener comunión con Dios y cómo tú debes cuidar tu tiempo de comunión con Dios y cómo tú debes procurar continuamente tu comunión con Dios. Sin acceso al árbol de la vida, las vidas de ellos quedaban limitadas. Se podía multiplicar, pero habría un límite para sus vidas. Ahora el hombre es una criatura caída. Los pecadores quedan declarados como enemigos de Dios, desterrados y exiliados de la presencia de Dios. Pero recuerden, son enemigos reconciliables. Enemigos reconciliables. El plan de salvación diseñado por Dios desde antes de la fundación del mundo entra en operación inmediatamente. ¿Y qué encontramos? Encontramos en el libro de Apocalipsis el árbol de la vida una vez más. Y Dios promete ese árbol a todo aquel que tenga oído y oiga lo que el Espíritu dice a las iglesias. Al vencedor le daré a comer del árbol de la vida. Eso viene. Y cuando describe el cielo en Apocalipsis 22, dice: y allí estará el árbol. A manera de conclusión, al principio afirmamos que la enemistad de Dios con Satanás y sus demonios es irreversible. Afirmamos que la enemistad de Dios con el hombre caído es temporalmente reversible. Todos venimos al mundo como enemigos de Dios, pero gracias a Dios que éramos enemigos reconciliables, porque nuestra suerte no es la misma que los demonios. La pregunta es: ¿y cómo puedo yo hacer las paces con Dios? El Evangelio es una invitación de Dios a tú levantar una bandera blanca, de poner tu oposición a Dios y su reino y venir y unirte a las filas del Dios omnipotente, el Altísimo. Por la terquedad de muchos líderes mundiales, sus países han sido destruidos y deshechos. Y de la misma forma, muchos pecadores prefieren perderse eternamente que rendirse ante el soberano del universo en arrepentimiento y fe. Mi amigo, levanta la bandera blanca de la paz ante el Señor, que ahora considera tu enemistad como reversible. Observa cómo explica el apóstol Pablo la salvación en 2 Corintios 5. Dice: de modo que si alguno está en Cristo, nueva criatura es. Las cosas viejas pasaron y aquí son hechas nuevas. Y todo esto procede de Dios, quien nos reconcilió consigo mismo por medio de Cristo y nos dio el ministerio de la reconciliación. Él dice: Dios se reconcilia con esos enemigos reconciliables y ahora les da un encargo. Yo quiero que ahora ustedes busquen a otros para que se reconcilien conmigo. A saber, que Dios estaba en Cristo reconciliando al mundo consigo mismo y no tomando en cuenta a los hombres sus transgresiones. Y nos ha encomendado a nosotros la palabra de la reconciliación. Por tanto, somos embajadores de Cristo, como si Dios rogara por medio de nosotros. En nombre de Cristo os rogamos, reconciliaos con Dios. Esa es la encomienda. ¿Eres un reconciliado? Tienes un ministerio. El ministerio es decir a los hombres: reconcíliense con Dios antes de que sea demasiado tarde. ¿Por qué? Porque si tú mueres en estado de enemistad con Dios, esa enemistad reconciliable pasa a ser una enemistad irreconciliable. Partir de este mundo sin Cristo significa quedarse eternamente sin Cristo. Pero hoy hay esperanza para ti. La solución no es ignorar el problema y actuar como si no hubiera ningún problema entre el pecador y Dios. No, aprovecha la oportunidad
Cuando Dios te pregunta, ¿qué hiciste? No eches la culpa a otros, a tus circunstancias. No evadas a Dios. No mires a otro lugar a donde encontrar la culpa de tu problema. Mira tu propio corazón.

0: esperanza hoy en Cristo Jesús, que aquel que aplastaría la cabeza de la serpiente, Él dio su vida y derramó su sangre para el perdón de todos nuestros pecados. Si tan solo nos refugiamos en Él y le abrazamos con todo corazón, oh Señor, perdóname en Cristo Jesús. Si quieres, puedes ser un terco e irte a la eternidad sin Jesucristo, pero serás un enemigo irreconciliable con Dios, como el diablo y sus ángeles. ¿Recuerdas cómo Dios, cómo Jesús describe lo que es el infierno? Es el infierno creado para el diablo y sus ángeles. Y dijo Cristo en Mateo 25 que esa será la porción de todos los que se vayan a la eternidad sin Cristo. Pero no tienes que irte de aquí de esa manera. Cuando hoy, si tú levantas la bandera de paz, si depones tu orgullo y tu soberbia y le pides perdón al Señor y le pides que te limpie de tus pecados, Él te perdonará. Y ya no serás más un enemigo del Señor, sino un hijo de Dios. Quiera el Señor conceder que en este lugar haya una cosecha de nuevos hijos de Dios, de esa simiente de la mujer prometida en Génesis 3:15. Vamos a ver.
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1: Sol, detente sobre Gabaón y tu luna en el valle de Ajalón. Entonces el sol se detuvo y la luna se detuvo. No dice que dejó de calentar hasta que Israel se vengó. Ese hasta me implica que es cuestión de tiempo. ¿Qué él necesitaba? Tiempo. Tiempo para terminar la batalla. Esto era una oportunidad única. No tenía que hacer 5 marchas. Ya estos vinieron. Después lo que tenía era que ir a cada ciudad y terminar de asolarla, porque ya el ejército lo liquidó acá, afuera. ¿Cómo son sus oraciones, hermano? ¿Por qué cosas usted está pidiendo? Esta es una gran pregunta para nosotros, confrontadora. ¿Qué es lo que usted pide? Pues por mi familita, mis hijitos, mis nietecitos. ¿Qué usted quiere para ellos? Que tengan buenos trabajitos, que estudien en la universidad, que tengan buenos carritos, buena ropita. Esas son nuestras oraciones. Eso es lo que nosotros pedimos. Nosotros creemos que de eso se trata la vida, hermanos. Siempre hay una lucha con una pregunta. Obviamente, en el mundo reformado, esa pregunta no tiene sentido para muchos. Es porque no vemos más obras milagrosas de Dios. La pregunta es, ¿quiénes de nosotros estamos asociándonos con Dios de tal manera que estamos buscando que Él sea glorificado y que su voluntad sea hecha en maneras gigantescas? ¿Quién de nosotros? Nuestras oraciones muchas veces son superficiales, vanas. Aun cuando usted pide por salud, ¿salud para qué?

¿Para qué yo quiero estar más saludable? ¿Para seguir con mis malos hábitos o para glorificar a Dios de manera que hasta hoy nunca lo he hecho? Y discúlpeme si me muestro, si me muestro así fuerte, pero me estoy predicando a mí mismo, hermanos. No estoy predicándole desde el asiento de alguien que, no, igual, mis oraciones a veces son tan frágiles, tan predecibles. De cómo ver las obras de Dios si no estamos asociados con Él en lo que Él ama, en lo que Él quiere extender, en lo que Él quiere hacer. Josué hizo esto porque él quería cumplir la voluntad divina, que el Señor se glorificara. ¿Y qué Dios hizo, hermanos? Yo me emociono. ¿Qué Dios hizo, hermano? Respondió. Y no vamos a entrar ahora en las tecnicalidades de que si el sol no se detiene, pastor, porque no es el sol, es la tierra. Ay, no, hermano, yo también pasé ahí por nuestro sistema solar y puse la plasticina y todas esas cositas. Yo sé. Ah, pero la Biblia entonces tiene este error. Interesante. ¿Usted nunca habla de la salida del sol? ¿Cuál es nuestro lenguaje actual con la astronomía actual que tenemos? Que sabemos que la Tierra es la que va alrededor del sol en 365 días. ¿Qué es lo que nosotros decimos? Salió el sol. Dios, caray, pero tú no dices que el sol y que no se mueve. ¿Cómo que él salió? Pues no salió nada. La tierra que se está moviendo los dos movimientos. Aunque ahora, si usted lee un poquito más de la astronomía actual, se sabe que el sol también se mueve. Y se sabe que la luna, por supuesto, se mueve también. Y que tienen los dos movimientos, de rotación y de traslación. Pero olvidémonos de quién fue el que se detuvo, porque nunca lo vamos a saber. Estuve leyendo varias cosas tantas que en sermones alguien se pregunta, pero si Dios hubiera parado la tierra, que va a qué sé yo, cuántas millas, mil y pico de millas, y Él la para en seco, ¿qué hubiera pasado con todos los habitantes? Hubieran salido todos. Yo lo que pienso es, pero el problema que ellos no entienden, estamos hablando de Dios. Estamos hablando del Señor que se le apareció a Job, que tenía muchas preguntas filosóficas y existenciales, y le dijo, oye, ¿dónde estabas tú? Se lo digo en boricua, cuando yo guindé estas cosas en el espacio. ¿Dónde estabas tú? ¿Quién es ese que oscurece el consejo sin entendimiento? Cristianos que le tienen miedo a la ciencia. Pastor, la ciencia, hasta que descubran todo lo que quieran. Ellos pueden descubrir lo que quieran, que como quiera, están ciegos hasta que Dios le devele la realidad de su existencia, hermanos.

0: Dios respondió la oración de un hombre que pidió algo descabellado. Pero Dios lo hizo porque sabía que en esta oración Dios sería glorificado. Dios sería obedecido. La obra de Dios se haría sin obstáculos. Y el pueblo de Dios triunfaría. Esas son nuestras oraciones. Porque si esas son, prepárate para ver a Dios obrando en nuestras vidas. Prepárate para ver a Dios haciendo cosas grandes. No se asuste, no me estoy poniendo triunfalista. Cualquier parecido a sermones antiguos, nada tiene que ver. Pero yo no puedo predicar un Dios pequeño, porque no existe un Dios pequeño. Nuestro Dios es grande. Grande, hermanos. Infinitamente grande. Finalmente, aquí más o menos llegamos hasta los versos, hasta el 15. Los versos 16 hasta el 21, lo que hace es el recuento de cómo finaliza la batalla. Ya usted sabe que los cinco reyes que perdieron la guerra se escondieron. Se metieron en una cueva, hermano. Pero alguien los vio. Se lo dijeron a Josué. ¿Y qué hizo Josué? Josué estaba tan apasionado por terminar la batalla. Usted dijo, espérate, ahora no hay tiempo para lidiar con estos hombres. ¿Están en la cueva? Métele allí dos piedras gigantes y ponte unos guardias allí para que no salgan. Y ahorita venimos para acá. ¿Qué hizo Josué? Siguió haciendo la voluntad de Dios. Pero no iba a dejar de hacer lo que tenía que hacer con estos reyes, cual fue el terrible pecado de Saúl, por el cual perdió su trono y su parte en Israel, por no hacer lo que Dios le pidió con el rey Agag, sino que se alió con las tinieblas para perdonarle la vida y coger también del botín del cual Dios le dijo: no tomes de ese botín, está destinado al anatema también. En días de Saúl, ya no en días de la conquista, en días del rey Saúl, Josué estaba claro. Por lo tanto, una vez que la batalla continuó, atacaron las retaguardias de esta gente, Josué trabajó con estos reyes. Y los versos 22 hasta el 27 no es otra cosa sino la ejecución de los reyes cananeos. Gráfica, fuerte, hermanos. El juicio de Dios no es lindo. El juicio de Dios no es bonito. El juicio de Dios es terrible. Terrible cosa es caer en manos de un Dios vivo, dice la Escritura. No, en esta parte no hay nada lindo en sentidos humanos. Pero nosotros, el pueblo de Dios, tenemos que mirar esto en su perspectiva correcta. Mientras que los impíos fueron juzgados, el pueblo de Dios fue salvado. No se trata de eso toda la historia de la Biblia. No se trata de mostrarnos a Dios, su obra y su salvación sobre aquellos que llamó a una salvación tan grande, y mostrar cómo aquellos que rechacen esta salvación hasta el final, triste y dolorosamente, serán juzgados. El mundo no cree esto. Pero no es lo triste que ellos no lo crean. Hay sectores de la iglesia que tampoco creen esto. Por eso no predican del juicio de Dios. Por eso critican a los que predicamos del juicio de Dios y dicen que somos legalistas, que no entendemos el amor de Dios, que Cristo vino solamente para amar a la gente y que todos tienen la oportunidad de ser salvos y que al final todos van a ser salvos. Anyway, todos van a ser salvos. No, hermanos, no es cierto, no es real, Si alguien está aquí presente o a alguien le llega este sermón, yo quiero advertirte con sobriedad y con amor que eso es mentira, que no es verdad y que todos los pecadores necesitamos a un Salvador. Y que el Salvador ya vino. Y que solo tienes que creer en Él y en la obra que hizo en tu lugar para ser salvo. Un dato solamente para su estudio, hermano. No quiero quedarme con nada, ya voy a terminar, pero para su estudio no puedo ampliar esto. Pero este rey Adonisedec, si usted lo mira, algunos expositores vamos un poquito más allá y ven que en él hay una tipología interesante. Pues fíjate que él tenía este nombre, pero ese no era él. O sea, era como un falsificador. Su nombre es Señor de Justicia. Era el rey pagano de Jerusalén. Y dirigió una confederación de reyes. ¿Y peleó contra quién? ¿Contra Josué o Yeshua? ¿A usted no le suena eso a algo? Resistió la ocupación de la tierra por parte de Dios. Y se mantuvo con otros reyes en unas cuevas. Dese una vuelta por ahí por Apocalipsis. A ver si a usted no le suena a una tipología de un personaje que la Biblia habla que se opondrá contra el Señor Jesús, que hará guerra contra Él, que hará una alianza y una confederación con otros ejércitos para pelear contra el Señor Jesús. Hasta ahí llegó. Que Wichi les ayude con eso después, hermano. ¿Qué escena esta de cinco reyes en el suelo y que los líderes del ejército de Israel le pusieran el pie en el cuello? ¿Era crueldad? No. ¿Qué Josué estaba buscando? Hacer lo que Dios estaba haciendo con Josué. Quitarles el miedo y decirle, vamos, ponle el pie sobre el cuello. Porque así como a estos cinco nos los ha entregado el Señor, nos va a entregar a todos estos reyes y todas estas ciudades. Es para animar al pueblo de Dios. Hermano, yo estoy muy claro que nuestras batallas no son físicas. Yo estoy muy claro con el apóstol Pablo en Efesios que nuestra lucha no es contra sangre ni carne. Pero si usted piensa que no hay ninguna batalla, usted está equivocado. Si usted piensa que no hay ninguna lucha y que no hay enemigos espirituales que desean apocarnos a nosotros los creyentes y sobre todo dañar nuestro testimonio para que perdamos credibilidad entre la gente que Dios nos ha colocado y que podemos tener influencia, entonces estamos equivocados. Porque ciertamente hay reyes peleando contra nosotros. Hay príncipes peleando contra nosotros. Y esta mañana sería una buena reflexión si pensamos cuál de esos reyes hay que sacar de la cueva y ponerle el pie sobre su garganta. ¿A cuál? De esas fuerzas que te atemorizan, de esos malos hábitos que te han perseguido una vida cristiana, esos pecados repetitivos que te atemorizan, que dañan tu testimonio, que te limitan de participar de lo que Dios quiere hacer, de ser un colaborador de Dios. Reflexionemos. Porque yo estoy seguro que como Dios entregó a aquellos enemigos a Josué, quiere darnos victorias a nosotros en nuestra vida espiritual. Y quiere que nosotros podamos vencer hasta ahora fuerzas que nos han vencido a nosotros. Oh, hermanos, si vemos este patrón de la batalla, no podemos permitir que en ningún lugar de nuestra vida nuestros enemigos espirituales se escondan, porque todo esto pertenece a Jesús. Nuestra vida es de Jesús. Nuestra vida es del Señor. Punto número 3 y final. Y este es un punto muy simple, porque aquí lo que el escritor hace es dar un poco más de detalles ahora de la toma de las ciudades. Ya destruyeron a los reyes, ya esas ciudades quedaron desprovistas de su ejército, y ahora ¿qué van a hacer ellos? Van a ir a cada ciudad de estos reyes para destruirla. Ahora usted entiende por qué necesitaba Josué que el día continuara hasta completar. Del 28 en adelante se lista la ciudad de Maqueda, 29 y 30 la ciudad Libna, 31 y 32 Laquis, 33 Gezer, 34 y 35 Eglón, 36 y 37 Hebrón, 38 y 39 Debir, y luego 40 al 43, un resumen de la conquista de los reinos cananeos del sur. Simplemente eso es lo que tenemos, el resumen de que Josué conquistó esa parte de la tierra que Dios le permitió en menos tiempo quizás de lo que se pensara, porque Dios providencialmente así lo concedió para ellos. No fue fácil, Dios intervino obviamente contra el enemigo, peleó por Israel, y decisivamente, hermanos, en estas historias este es el factor más importante. ¿Quién es el héroe del capítulo 10 de Josué? ¿Josué? El héroe es Dios, el héroe es Cristo, el héroe siempre de toda historia bíblica es nuestro todopoderoso Dios, quien pelea por nosotros hoy todavía. No piense que esto es historia antigua, pastor, pero ya yo no tengo ese tipo de batallas. No, pero tienes grandes batallas espirituales. Y el Señor sigue peleando por nosotros. Lo único que nosotros tratamos muchas veces de pelear las batallas espirituales con nuestra fuerza y no pedirle a Dios la ayuda como los gabaonitas. Pero creo que esta mañana el Señor nos ha hablado un poco sobre eso. Hermanos, finalmente, todas estas batallas que a veces sobrecogen a uno, todo este juicio, toda esta sangre, apunta a un lugar de dolor y a un lugar donde un hombre fue martirizado hasta la muerte. Apuntan a la cruz del Calvario. En la cruz del Calvario, el enemigo de nuestra vida fue derrotado. ¿Te recuerdas lo que Pablo escribe a los colosenses, hermanos? Hablando de un desfile triunfal, exhibiendo la vergüenza del adversario y la vergüenza del enemigo, exhibiéndolo públicamente, triunfando sobre el enemigo, nuestro adversario, el adversario de Dios. ¿Dónde? En la cruz. Y por eso se une eso con los romanos capítulo 8 para mostrarnos que usted y yo somos más que vencedores por medio de aquel que nos amó. Lo que significa que si Dios nos llamó a esta salvación tan grande, Él nos va a llevar hasta el final. Él no te va a dejar en media batalla. Él no te va a dejar a expensa de los enemigos espirituales. Él nos ha dado todo lo que necesitamos para vencer en esta batalla espiritual, hermanos, y llegar hasta el final. Porque Él pelea por nosotros. Él está peleando por nosotros. ¿Qué aplicación final yo quisiera ver del capítulo 10 de Josué? Que sea motivo de oración y de reflexión mientras tomamos la cena del Señor en un momento. tenemos un Dios grande, grande, grande. Si nos asociamos con Él y colaboramos con Él para sus deseos y para su gloria, nosotros veremos la mano del Señor, hermanos. Veremos su obra en nuestras vidas y en las de otra gente, porque Dios no ha terminado. La iglesia está aquí. Se arreciará la batalla definitivamente. La iglesia se verá acorralada definitivamente. Pero nunca pensemos, hermanos, que la iglesia no va a prevalecer. Porque las fuerzas y las puertas del infierno jamás prevalecerán contra la iglesia del Señor. No tengamos miedo ante la ola y la avalancha que vemos del mundo contra nosotros. Hagamos lo que Dios nos ha mandado hacer. Prediquemos, enseñemos, exhortemos a tiempo y afuera de tiempo. Proclamemos la verdad, proclamemos el evangelio, pero dejemos lo sobrenatural a Dios. Dejemos que Dios actúe, dejemos que Él nos defienda, dejemos que Él sea el que traiga a los que salva a los pies de Jesucristo, y dejemos que Él sea el que haga milagros en medio de nosotros. Cuando digo milagros, me refiero a milagros. Dios salvando a quienes tú pensaste que jamás estarían sirviendo al Señor. Adonisenec tenía miedo de Israel. Y yo sé que suena como un cliché y que no parece reformado, pero el diablo debe tener mucho miedo a la iglesia, porque estar aquí escuchando lo que estamos escuchando hoy hace de la iglesia un lugar peligroso. Es capaz que si sigues viniendo, el Señor conquistará tu corazón. Es capaz que si sigues viniendo, el Señor te reclutará como parte de su ejército. Es capaz que si sigues viniendo y escuchando la verdad y el evangelio, Dios hará maravillas para Él glorificarse. Porque al final, Dios ama su santidad y ama su propia gloria. Por lo tanto, nosotros tenemos que seguir peleando las batallas de Dios.
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0: del fallecimiento de un cónyuge, ocuparse de las finanzas suele ser lo último que queremos enfrentar. Andrea Karsten dice que la palabra de Dios es una guía para prepararnos para tiempos de crisis.
1: Creo firmemente que hay principios financieros bíblicos a los que podemos acudir, idealmente antes de que ocurra un momento que marque nuestra vida, habiéndolo pensado con anticipación. Y saber que hay un plan bíblico sólido que nos respalda hace que el camino no tenga que ser uno de caos y confusión. En lugar de eso, puede ser un proceso, un tiempo bien pensado y ordenado.
0: 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Hoy, 19 de mayo de 2026. Ayer escuchamos a tres mujeres que entienden lo que significa quedarse a cargo de las finanzas familiares después de la muerte de un ser querido. El día de hoy ella continúa una conversación con Nancy sobre los pasos necesarios para organizar mejor las finanzas. Escuchemos.
2: Me doy cuenta de las pocas personas que están preparadas para seguir adelante tras la pérdida de un cónyuge, que es específicamente de lo que estamos hablando hoy. Y también ante otros cambios en nuestras circunstancias de vida que son transformadores y para los cuales necesitamos estar preparadas. Y por eso me llena de gozo tener conmigo en el programa de esta semana a una amiga de muchos años y a dos nuevas amigas. Así que está conmigo Karen Melby, a quien he mencionado antes. Karen, tú has sido viuda ya por...
3: más de 9 años.
2: Y caminamos contigo a lo largo de ese proceso de Scott durante 2 años y medio enfrentando la leucemia. Temporadas en las que pensábamos que quizás habría una cura. Momentos de ánimo, de celebrar buenos reportes. Y luego, cuando llegó el momento, a los 56 años, él partió. Scott te había preparado a ti y a sus 5 hijos de una manera admirable, espiritual y relacionalmente, en su caminar con el Señor y en lo que ustedes sabían que realmente era importante para él. Y vamos a hablar un poco más de eso a lo largo de esta semana. Pero también había muchas cosas por delante. ¿Qué edades tenían tus hijos en ese momento?
3: Mis hijos tenían entre 18 y 28 años. 5 hijos. 2 ya estaban casados.
2: Seguían estando en etapas muy importantes de la vida, en pleno proceso de lanzarlos al mundo adulto. Así que no era como si ya tuvieras completamente en la etapa del nido vacío. Todavía había universidad, bodas, hijos acomodándose en nuevas etapas. Y vamos a hablar de algunas de las cosas que fueron importantes y también de algunas que te habría gustado haber conversado antes. También me alegra que hoy nos acompañen dos mujeres que se preocupan profundamente por este tema. Además, son profesionales que ayudan a otros en esta área. Lisa Hagenauer es una abogada especializada en planificación patrimonial y sucesoral. Lisa está casada y tiene 3 hijos. Y Lisa, este es un tema del que hablas con personas todo el tiempo. Y les ayudas a pensar en cosas que quizá ni siquiera se dan cuenta de que necesitan considerar. De hecho, vi aquí un documento que habías preparado para un seminario. Y me alegra que incluyeras una lista de términos con sus significados, porque algunas de estas palabras me suenan a mí como a idioma griego.
4: Exacto, y definitivamente eso está en griego para la mayoría de las personas.
2: Y no tenemos que convertirnos en expertas en todo esto, pero sí necesitamos saber a quién preguntar, cómo obtener el tipo correcto de ayuda y cómo acceder a la información básica. Y eso es parte de lo que tú haces.
4: Es muy importante saber eso. Porque para muchas personas todo esto puede resultar intimidante. No tienes que saberlo todo, ni resolverlo todo por tu cuenta. Solo necesitas tener la determinación y la disposición de buscar ayuda y avanzar paso a paso. De esa manera, es totalmente manejable.
2: Mi deseo es que, como resultado de esta serie de conversaciones, cada persona que está escuchando se pregunte: ¿hay un siguiente paso que necesito dar para estar en el lugar en el que debería estar? Tal vez estés en tus 30 y soltera. Tal vez tengas varios hijos pequeños. O tal vez seas una viuda mayor. Hay muchas etapas de la vida representadas en quienes nos están escuchando hoy. No todas las personas necesitan hacer exactamente lo mismo en cada etapa, pero esperamos que puedas darte cuenta de que realmente importa estar preparada para seguir adelante, especialmente ante la pérdida de un cónyuge. Y bueno, también nos acompaña Andrea o Andrea Karsten. Andrea, tú eres asesora financiera, tienes dos hijos en casa, uno ya adulto y otro a punto de salir del nido. Y tu esposo es pastor. Y me encanta la manera en que piensas sobre toda esta área. Es así para todas nosotras, pero tú has sido quien ha enfatizado que esto no se trata de pensar en el dinero solo desde una lógica financiera o de ganancias. Tu carga es ayudar a las personas a pensar de una manera bíblica y con una mentalidad semejante a la de Cristo desde el inicio. Y no solo en temas del final de la vida, sino en lo que hacemos con los recursos mientras los tenemos ahora, porque hay una mayordomía involucrada. Entonces, Andrea, ¿cómo animas a las personas a pensar en lo que significa ser administradoras de los recursos que Dios nos ha confiado? Sean muchos o pocos, ¿cómo deberíamos pensar acerca de esos recursos?
5: Bueno, en primer lugar, muchas gracias, Nancy. No hay duda de que Dios quiere que vivamos y caminemos en el regalo maravilloso de su paz.
2: Me alegra que hayas dicho eso, porque esto no es algo para vivirlo con ansiedad.
5: No.
2: Aquí es donde queremos ser guiadas por el Espíritu y tener la paz de Cristo. De hecho, pensar en las finanzas a la manera de Dios y usar sabiduría en nuestra planificación puede ayudarnos a experimentar una mayor paz.
5: Exacto, en el plan y en el proceso. Creo firmemente que hay principios financieros bíblicos a los que podemos acudir, idealmente antes de que ocurra un momento que marque nuestra vida, habiéndolo pensado con anticipación. Y saber que hay un plan bíblico sólido que nos respalda hace que el camino no tenga que ser uno de caos y confusión. Más bien, puede ser un proceso, un tiempo bien pensado.
2: Pero no vamos a estar en un buen lugar cuando llegue ese momento si no hemos estado viviendo con sabiduría desde antes. Un ejemplo de esto es, y esto es muy básico, todo el tema de elegir un estilo de vida en el que vivimos dentro de nuestras posibilidades. Hoy en día eso suena casi novedoso, pero es sumamente importante. No.
5: Así es. De hecho, hablamos de eso todo el tiempo, incluso ahora. Y especialmente ahora, debemos gastar menos de lo que ganamos.
2: Ahora, algunas personas te están escuchando y están pensando, no hay manera de que yo pueda hacer eso. Gano muy poco. O mi esposo y yo ganamos muy poco. ¿Me estás diciendo que no tenga grandes deudas? Pero también me dices, evita las deudas. ¿Por qué es tan importante eso?
5: La deuda es una de esas cosas en las que siempre estás presuponiendo el futuro. Es decir, estás asumiendo lo que vendrá más adelante. Así que tomas una hipoteca, 30 años o una línea de crédito. Estás presuponiendo que en el futuro tendrás la capacidad para pagar esa deuda. Y por supuesto, no conocemos el futuro. No sabemos cómo será. Por eso tenemos que ser cuidadosos con la manera en que asumimos deudas.
2: Entonces, ¿no estás diciendo que bajo ninguna circunstancia alguien deba tener una hipoteca sobre su casa?
5: No, para nada. Por ejemplo, hoy en día, en los Estados Unidos, la deuda forma parte del modo en que se financian las cosas, de cómo compramos grandes bienes. Así que la deuda no es algo malo en sí mismo, no es un pecado, pero sí es algo con lo que debemos ser cautelosas, especialmente acerca de cuánto ponemos sobre nuestros hombros ahora.
2: Porque es algo que puede esclavizarnos, como nos dice Proverbios 22. El rico domina a los pobres y el deudor es esclavo del acreedor.
5: Absolutamente. Por eso debemos ser cuidadosos con la deuda. Parte de eso tiene que ver con asegurarnos de tener un plan de gastos, o dicho de otra manera, un presupuesto. Saber cómo fluye el dinero en el hogar. Eso significa involucrarnos en las decisiones de gasto, ¿qué ponemos en la tarjeta de crédito? ¿Cuánto gastamos en el supermercado, en la ropa de los hijos o en la educación? Hay tantas cosas que compiten por nuestro dinero, tantas áreas en las que podemos terminar gastándolo.
2: Y no queremos gastar hasta el último centavo que entra, porque entonces no tendremos cómo responder ante una emergencia.
5: Exactamente. Y necesitamos, sin duda, que ese presupuesto tenga capacidad para el ahorro futuro. Y aún antes de eso, está toda esta conversación sobre dar y dar con generosidad y entender de verdad que Dios es dueño de todo. La paz mental y una manera completamente distinta de ver todo eso llegan cuando comprendemos que somos mayordomas, administradoras de su dinero y de su riqueza.
2: No somos las dueñas, Él es el dueño. Y ese es, en cierto modo, un punto de partida fundamental. ¿No es así?
5: Así es, Él es el dueño.
2: Karen, te conozco y conocí a Scott desde hace muchos años. Y recuerdo que esa siempre fue su manera de pensar. No estaban tan preparados en algunas áreas prácticas como les habría gustado cuando el Señor llamó a Scott a casa. Pero tú y Scott estaban completamente de acuerdo en esto. Esto no es nuestro, solo somos mayordomos. Queremos honrar al Señor y glorificarlo. Y querían ser generosos. Ustedes eran dadores alegres. Querían agradar al Señor. Porque Él es quien les había confiado todo eso.
3: Eso es totalmente cierto. De hecho, cuando éramos una pareja joven, pasamos por Crown Ministries y luego Scott continuó involucrado en ese ministerio y sirvió en su junta directiva. Eso formaba parte de su vida y también se fue reflejando en nuestra familia. Era una parte muy importante de cómo vivíamos y de cómo queríamos vivir. Lo que fue interesante para mí después de su muerte fue darme cuenta de que no podía ser una buena mayordoma en el futuro si no tenía claridad sobre cómo se estaban manejando las cosas. Scott se encargaba de cómo se administraba el dinero y yo fui parte de eso. Teníamos a una mujer que nos ayudaba, pero cuando todo recayó sobre mí, me di cuenta de que estaba completamente perdida en muchas áreas. Y eso me confrontó de lleno. ¿Cómo puedo ser una buena mayordoma si ni siquiera sé cómo funcionan las cosas?
2: Así que una de las primeras partes de un plan es detenerse, hacer un inventario y evaluar cuáles son algunas de las cosas de las que simplemente necesitas empezar a ser consciente. La Escritura dice en Proverbios 27, versículo 23, conoce bien la condición de tus rebaños.
3: Exactamente.
2: Y quisiera ahora que cualquiera de ustedes interviniera aquí. ¿Cuáles son algunas de las áreas específicas con las que necesitamos estar familiarizadas?
4: Creo que, primero, es muy importante entender que todas necesitamos un plan, porque muchas personas piensan que no lo necesitan. Así que, lo primero es saber cuál es ese plan. Como dice Andrea, es clave saber qué entra y qué sale en el hogar. Muchas personas pagan lo que consideran sus gastos normales, pero en realidad no saben, al final del mes, cuánto les está costando eso. ¿Qué está entrando? ¿Qué está saliendo? Por eso, antes de empezar con todo esto, es muy importante que si eres soltera, te sientes y te asegures de tener claridad sobre tu propio plan. Y si estás casada, sentarte con tu esposo y decir, bien, ¿qué tenemos? ¿Dónde está? ¿Cómo accedemos a eso?
2: Cuando dices eso, dime a qué cosas específicas te refieres.
4: Me refiero a cualquier tipo de activo que tengas. Saber dónde está. ¿Está en un banco? ¿Qué tipo de activo es? ¿Es una cuenta corriente? ¿Es un fondo de inversión? Saber cómo acceder a él. Saber a quién puedes llamar. Si es en línea, saber cómo ingresar, tus contraseñas y tus nombres de usuario. Cuando mi papá falleció, mi mamá ni siquiera sabía realmente dónde estaban los activos, cuáles eran, quién los administraba, ni quiénes eran los asesores a los que debía acudir. Así que tener una buena idea del panorama general de lo que tienes y dónde está es muy importante. Y ese es solo el comienzo.
5: Lisa, me encanta la historia de tu mamá cuando estaban tratando de averiguar las contraseñas de tu papá. ¿Puedes compartirla?
4: Sí, es muy graciosa porque mi papá tenía todo en orden, excepto hablarlo realmente con mi mamá. Durante años los habíamos animado diciéndoles, de verdad tienen que sentarse a conversar. Sabíamos un poco de lo que estaba pasando, pero no en detalle. Cuando mi papá falleció, tuvimos que empezar a abrirnos camino y descifrar todo. Una de las cosas fue que tratábamos de entrar a las cuentas digitales y no sabíamos su contraseña. Entonces nos dijeron, pueden responder una de las preguntas de seguridad. Y una de esas preguntas era quién era su actor favorito. Y empezamos a decir nombres, John Wayne, Rock Hudson, y decíamos, no tenemos idea de cuál es, nunca lo pudimos averiguar.
2: Pura adivinanza.
4: Y una de sus cuentas, de hecho, su cuenta de correo electrónico, no la pudieron cerrar porque nunca logramos acceder correctamente para cancelarla. Podríamos haber ido a la corte si hubiéramos querido, pero lo curioso es que ahora esa cuenta simplemente sigue allí y de vez en cuando me llega un correo basura de mi papá.
2: Sí, eso es difícil porque la cuenta no se puede cerrar.
4: Sí, ya también es una sensación muy extraña. Así que debemos pensar incluso en esas cosas que nos parecen tan básicas. Bueno, mi mamá no tenía idea de quién era el actor favorito de mi papá. Y hasta el día de hoy seguimos sin saberlo.
2: La imagen que me viene a la mente es esta. Si estás muy familiarizada con la distribución de tu casa, si la has recorrido muchas veces con la luz encendida, sabes dónde están las cosas, qué obstáculos hay, con qué podrías tropezarte. Entonces, cuando se va la luz, hay una tormenta y todo queda a oscuras, puedes moverte porque ya existe esa familiaridad. Creo que muchas de nosotras, cuando se trata de estas áreas prácticas, finanzas, asuntos legales y cosas por el estilo, no nos familiarizamos con ellas cuando las luces estaban encendidas. Y luego, cuando llega la tormenta y se apagan las luces, andamos a tientas, tropezándonos y cayéndonos. Y eso incrementa la tensión, la intensidad, el miedo, la ansiedad, especialmente en personas mayores, porque no aprovechamos la oportunidad cuando éramos más jóvenes y estábamos en pleno uso de nuestras facultades.
4: Exacto. Resulta abrumador. El primer pensamiento que nos viene es, ¿por dónde empiezo? Y esto es algo que podemos enseñar a nuestros hijos desde muy pequeños. Empezar a darles ese conocimiento para el futuro. Creo que es algo sumamente importante. En otras palabras, se ha perdido la enseñanza práctica de cómo administrar el dinero desde temprana edad.
2: ¿Qué son las chequeras, verdad? Ya no escribimos cheques.
4: Exacto. Cuando nuestros hijos eran pequeños, teníamos frascos pegados en la pared. Uno decía donar, otro gastar y otro ahorrar. Hablábamos con ellos cuando querían un juguete nuevo y les decíamos, bueno, veamos cuánto hay en tu frasco de gastar. ¿Realmente lo necesitas o prefieres ahorrar para algo más importante? Uno de ellos, que en ese momento tenía 6 años, dijo, ¿y para qué estoy ahorrando? Y yo le dije, bueno, algún día vas a querer tener un carro y vas a querer ir a la universidad. Esas son conversaciones que deberíamos empezar a tener desde muy temprano.
2: Qué maravilloso comenzar con eso, prepararnos para seguir adelante, empezando con los niños.
4: Esto es irónico, porque mi mamá y mi papá nunca hablaron de estos temas entre ellos, pero mi papá fue excelente con nosotros cuando éramos niños. Nos llevaba al banco a depositar el dinero que recibíamos en nuestros cumpleaños y nos explicaba cómo funcionaba todo eso. Creo que les compartí a un grupo de mujeres una historia muy graciosa. Cuando fui a la Facultad de Derecho, mi papá fue codeudor de mis préstamos. Después de graduarme, me dijo, vamos a ir con mi asesor de seguros local para sacar una póliza de seguro de vida a tu nombre, porque si algo te pasa, no quiero quedarme con la responsabilidad de pagar estas deudas, porque eran significativas. Recuerdo que a los 25 años probablemente pensé, wow, eso es un poco insensible de su parte. Sin embargo, fue muy sabio y me hizo pensar, él me ha ayudado, mis padres me han ayudado y no quiero dejarles esa carga si algo me sucede. Eso realmente me hizo reflexionar desde joven sobre las consecuencias y sobre la importancia de cuidarte a ti misma y de cuidar a las personas que amas pensando en el futuro.
2: Lisa y Andrea, cuando ustedes enseñan sobre estos temas, les dicen a las personas que necesitan conocer todos sus activos, sus deudas, sus ingresos y sus gastos. Eso es como tener un panorama general, saber dónde estás parada. Y han mencionado cosas específicas como contraseñas, cuentas y qué tipos de cuentas son, cómo se pagan las facturas y demás. También han hablado acerca de conversar sobre los objetivos de un plan patrimonial. ¿Cómo se ve eso en la práctica? ¿Qué significa realmente? Especialmente si estás pensando, probablemente no voy a morir pronto. ¿Quién sabe? ¿Cómo deberíamos pensar en los objetivos de un plan patrimonial?
5: Sí, es una muy buena pregunta. Cuando remito a mis clientes a un abogado de planificación patrimonial, muchas veces dicen, uy, me siento incómodo con eso. Todavía no sé qué quiero hacer. Y yo les respondo, no, cuando vayas a ver un abogado de planificación patrimonial, ellos saben que tú no lo sabes y con gusto te van a acompañar a lo largo de ese proceso.
2: Te van a ayudar a aclararlo.
5: Los mejores abogados de planificación patrimonial son, sin duda, aquellos que saben hacer las mejores preguntas, que saben cómo ayudar al cliente a expresar qué es lo más importante para él.
2: Es clave tener personas preparadas que te acompañen en ese proceso. Y aquí es donde, para quienes no son expertas en estos temas, puede volverse un poco confuso. Es como decir, ¿y a quién necesito? ¿Quién necesita una pareja en sus 50 o en sus 40? ¿Qué tipo de personas deben estar sentadas en la mesa? Y Karen, sé que tuviste que pensar en esto bastante en el momento en que Scott falleció. ¿Quiénes fueron algunas de las personas que necesitaste para que te ayudaran en ese proceso?
3: Déjame empezar con el mejor amigo de Scott, Brian. Él vive cerca y su esposa Chris son amigos muy queridos. Brian y Scott solían conversar mucho y Scott le había pedido a Brian, ¿ayudarías a Karen a atravesar todo esto? Brian le respondió, sí, no te preocupes, Scott, nos vamos a ocupar de Karen. La vamos a ayudar con todo esto. Así que después de que Scott falleció, Brian estuvo ahí para acompañarme y trabajar conmigo. Tuvimos a un nuevo asesor de seguros de vida que se llamaba Bob. También tuvimos una Lisa en nuestra vida, solo que este abogado de planificación patrimonial también se llamaba Bob.
2: Así que tenías dos Bobs en el equipo.
3: Exactamente. Y luego Brian me ayudó a encontrar una Andrea en mi vida, cuyo nombre es Bruce.
2: ¿Todos con B?
3: Sí. También tuve que encontrar un nuevo contador de impuestos, así que diría que hablando simplemente como viuda, lo que realmente fue útil para mí fue tener a un buen amigo que pudiera ayudarme a coordinar y a armar ese equipo, porque yo no tenía el conocimiento necesario. Ni siquiera sabía quién necesitaba, no sabía cómo debía verse ese equipo. Pero Brian, el amigo de Scott, es un hombre de negocios y pudo ayudarme a facilitar todo eso. Ese equipo incluye un buen amigo que actúe como enlace, un planificador financiero, un abogado de planificación patrimonial y una persona de inversiones, que es necesaria, por ejemplo, si tienes un seguro de vida.
2: Ahora, puedo imaginar que algunas personas que están escuchando estén pensando, yo creía que solo los millonarios necesitaban ese tipo de ayuda. Así que Lisa y Andrea, ayúdennos con esto. Personas comunes, trabajos comunes. Y no estoy diciendo que tú no seas común, Karen, pero ¿qué necesitamos la mayoría de nosotros? ¿Qué tipo de personas debería tener un equipo?
5: Esto es importante porque descubro que, especialmente aquí en el oeste de Michigan, muchos sentimos que nuestra vida es sencilla. En general, tratamos de vivir de manera simple y me encuentro con muchas personas que dicen, bueno, en realidad no necesito un plan. Mis hijos se llevan bien, no tenemos mucho. Hay muchas razones por las que la gente siente que no necesita un plan o un equipo, pero creo que lo importante es esto. Todas las personas lo necesitan. Puede ser un plan sencillo, tal vez tengas un equipo con una participación limitada en lo que haces.
2: Y con eso no estás diciendo que contratas a estas personas para que trabajen contigo el resto de tu vida.
4: No, claro que no. Tal vez te reúnas con tu contador una o dos veces al año. Quizás establezcas algunas cuentas de inversión o planes de ahorro destinados para los gastos educativos de tus hijos. O puede que no veas a tu asesor financiero con frecuencia.
2: Entonces, aún si no tienes mucho dinero, ¿igual deberías hablar con un asesor financiero?
4: Absolutamente. Creo que es importante hablar con cada uno de esos profesionales. Todas las personas necesitan tener un plan con un abogado, un asesor financiero, un contador y un agente de seguros. Ese tipo de personas. Puede tratarse de un plan muy sencillo y directo que no necesite ajustes durante un largo periodo de tiempo una vez que esté establecido, o puede que sí los necesite y quizá ni siquiera te des cuenta de por qué.
2: O puede que hayas tenido algunas de estas cosas en orden hace años. Aún durante el tiempo en que fui soltera, yo tenía un testamento. Pero todo eso necesita actualizarse cuando cambian las circunstancias de vida.
4: Sí, sin duda. Es importante darse cuenta de eso y revisarlo si estás casada junto con tu esposo. Deben preguntarse, ¿esto sigue funcionando? ¿Y si hay un cambio significativo en tu vida o en la vida de alguien que amas?
2: Como la edad de tus hijos.
4: Exacto. O si tienes un hijo que desarrolla una discapacidad. Eso puede afectar la planificación. O si una de las personas en las que confías y que figura en tus documentos como tu representante fallece o su vida se vuelve más complicada y ya no puede cumplir ese rol. Todas esas cosas son realmente importantes.
2: Bueno, estoy mirando el reloj y me doy cuenta de que nos dejamos llevar por la conversación y aún hay mucho más de qué hablar. Pero vamos a cerrar esta conversación por hoy. Espero que esto te esté desafiando a pensar en lo que necesitas hacer para honrar al Señor con los recursos que Él te ha confiado, porque de eso se trata todo esto.
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0: Y Edwards estuvo de acuerdo con la necesidad de distinguir entre la facultad de pensar, que es la mente, y la facultad de elegir, que es la voluntad. Así que distingue entre mente y voluntad. Pero al hacer esa distinción entre mente y voluntad, Edwards advirtió contra separarlas.
1: Bienvenido a Renovando tu Mente con el Dr. R.C. Sproul. Continuamos con el capítulo 11 de una edificante serie de enseñanza de 12 lecciones titulada Dispuestos a Creer. En esta serie, el Dr. Sproul muestra que la voluntad humana no es libre, sino que está sujeta al pecado. Afirma que estamos condenados a menos que Dios tenga misericordia y cambie nuestros corazones. En 1754, un pastor de Northampton, Massachusetts, escribió quizás el libro más profundo que se haya escrito sobre la doctrina del libre albedrío humano. El pastor era Jonathan Edwards y el título de su libro es La libertad de la voluntad. Acompáñame al salón de clases a escuchar una vez más al Dr. R.C. Sproul mientras explica la importancia del trabajo de Edwards sobre la doctrina de la voluntad.
0: En nuestro análisis histórico de las controversias que se han producido sobre el tema del libre albedrío, llegamos ahora al hombre que creo que es el estudioso más prodigioso que ha abordado este problema de todos los tiempos, y ese por supuesto es Jonathan Edwards. En 1754, Edwards publicó su obra clásica sobre la libertad de la voluntad. Y si alguno de ustedes han tenido la oportunidad de leerla, saben que es muy técnica, muy abstracta y muy filosófica. Mezcla un estudio de textos bíblicos junto con una gran cantidad de argumentación filosófica, y podría decirse que es la mayor obra de Jonathan Edwards. En lo personal, creo que es el mejor manejo del tema del libre albedrío que se haya hecho y que nunca ha sido refutado, a mi juicio. Y recuerden que Edwards fue pastor durante muchos años en su congregación.

0: en Northampton, y cuando un hombre de la comunidad sin escrúpulos le hizo acusaciones difamatorias, Edwards fue despedido de su puesto como pastor de esa iglesia en un episodio doloroso en la historia de la iglesia, en el cual al dejar Northampton se fue a Stockbridge y se convirtió en misionero para los indios. En su tiempo libre, mientras ministraba a los indios, se tomó el tiempo para escribir La libertad de la voluntad, que compuso y completó en un periodo de 3 meses. Y eso en sí mismo es asombroso. Ahora, en este recurso tan importante para estudiar este tema, Edwards trata con la pregunta, en fin, ¿qué es la voluntad? Porque históricamente era muy común que los estudiosos, antropólogos y filósofos hicieran distinciones nítidas entre estos tres aspectos de nuestra humanidad, la mente, los afectos y la voluntad, o a veces la mente, el corazón y la voluntad. Y Edwards estuvo de acuerdo con la necesidad de distinguir entre la facultad de pensar, que es la mente, y la facultad de elegir, que es la voluntad. Así que distingue entre mente y voluntad. Pero al hacer esa distinción entre mente y voluntad, Edwards advirtió contra separarlas y sostiene que la mente y la voluntad están íntimamente interrelacionadas. De hecho, define la voluntad como la mente que elige. Y esa es una consideración importante porque Edwards, al analizar el funcionamiento de la voluntad, la toma de decisiones humanas y el ejercicio de las elecciones, es decir, lo que está involucrado en la volición, en las elecciones voluntarias, lo miró en primer lugar desde la perspectiva de la ley de causalidad, que enseña que todo efecto debe tener una causa antecedente, que es imposible que un efecto ocurra espontáneamente ex nihilo, sin una causa. Y cuando examinó las elecciones humanas, analizó las elecciones humanas como efectos que requieren causas. Y eso fue lo que hizo que centrara su atención en el asunto que ya hemos tocado en diferentes partes de nuestro curso, la inclinación, la tendencia y la disposición. En otras palabras, que las decisiones que tomamos son tomadas por una razón y la mente proporciona la razón. Y así las decisiones que tomamos, según Edwards, son decisiones basadas en lo que consideramos bueno para nosotros. Ahora, cuando usa el término bueno allí, no se refiere necesariamente a lo que es moralmente bueno, sino más bien a lo que nos agrada al tomar nuestras decisiones. Consideramos que lo bueno para mí en este momento es elegir lo que más me agrada y escoger lo que yo quiero. Entonces, en términos sencillos, de lo que Edwards está hablando aquí es del papel que desempeña el deseo en la toma de decisiones. Pero de nuevo, el deseo no es algo que pueda reducirse simplemente a un apetito físico, como una experiencia de hambre, sino que la mente está involucrada aquí. Si, por ejemplo, tengo un antojo físico, un impulso de mi cuerpo para comer y siento hambre en términos de apetito, me percato de eso conscientemente y para mí comer o elegir comer es porque mi mente está haciendo un juicio sobre lo que es bueno para mí en ese momento o lo que me agrada en ese momento. Y por supuesto, el juicio de la mente sobre lo que me va a agradar en ese momento puede estar influenciado por mi apetito físico. Pero no obstante, en la elección de comer, la mente no es pasada por alto. Y por lo tanto, la mente considera o estima que una acción particular es buena y agradable para nosotros, y sobre esa base se toma la decisión. Ahora, por supuesto, también es Edwards quien, al analizar todo este proceso de tomar decisiones, llega a la conclusión de que todas las decisiones son causadas por algo. No ocurren ex nihilo, como dije, y lo que causa las decisiones, en última instancia, son las inclinaciones. Entonces, ese es el primer punto que tenemos que entender, que las decisiones están motivadas o impulsadas por inclinaciones. Ahora, Edwards entendió que como seres humanos somos criaturas complejas. Tenemos ideas complejas en nuestra mente. Tenemos a veces sistemas de valores opuestos con los que estamos lidiando. Y también tenemos motivos y deseos complejos dentro de nuestras vidas. Si echamos un vistazo al apóstol Pablo, por ejemplo, cuando explica sus luchas en el capítulo 7 de Romanos, dice: pues no hago el bien que deseo, sino el mal que no quiero, eso practico. Y suena como si Pablo estuviera diciendo que tiene la habilidad en y por sí mismo de hacer algo que realmente no quiere hacer. ¿Es eso lo que está diciendo el apóstol, o lo que está diciendo es: tengo una guerra dentro de mí entre deseos opuestos e inclinaciones en conflicto? En igualdad de condiciones, siempre quiero obedecer a Cristo, siempre quiero hacer lo que le agrada, tengo un deseo de Dios, tengo un deseo de obediencia. Sin embargo, mi carne tiene deseos contrarios al Espíritu, y a veces sigo los deseos de la carne en lugar del deseo del Espíritu. Y así, en ese sentido, cuando Pablo reconoce que peca y se rinde a los deseos del viejo hombre, no está diciendo en ese momento que está completamente vacío de cualquier deseo contrario a las cosas de Dios. No, la guerra continúa. Y así es como Edwards entiende la forma en que Pablo habla de esta situación, diciendo: el bien que quiero, no lo hago. Ahora, Edwards llenó los espacios en blanco del texto y le dijo al apóstol: la razón por la que no haces el bien que quieres es porque hay un no quiero que es más fuerte en el momento de tu pecado que el que tienes de hacerlo. Es decir, hay un conflicto de inclinaciones. El punto apremiante de Edwards es este: que siempre y en todas partes, en cada situación volitiva en la que nos encontramos, elegimos según nuestra inclinación más fuerte en el momento. Esto es importante, nuestra inclinación más fuerte en ese momento. Algunas personas ven esto y dicen: bueno, no significa eso que ya lo hemos determinado. Como ya expliqué anteriormente en esta serie, hay una diferencia entre el determinismo, por el cual nuestras decisiones están controladas por fuerzas externas que nos coaccionan, entre el determinismo y la autodeterminación, por el cual las decisiones que tomamos están determinadas por nosotros, no por algo fuera de nosotros mismos. Pero aún así, a lo que Edwards quiere llegar es que las decisiones están determinadas en el sentido de que son causadas por algo. Y por lo que son causadas es por ti. y tus deseos y por lo que tu mente considera más bueno para ti en este momento o más agradable. De nuevo, dice Edwards, siempre elegimos según la inclinación más fuerte que tenemos en ese momento. Ahora, entendemos que el deseo es algo variable y hay un continuum de deseos en nuestros corazones. Algunas cosas ocasionan deseos intensos y ardientes en nosotros, otras solo inclinaciones leves. Pero cuando llega el momento de la elección, el que sea más fuerte es el que seguimos. Eso no niega la libertad, según Edwards, pero esa es la esencia de la libertad, es decir, tener el poder o la capacidad de elegir según tus inclinaciones, elegir lo que quieres, elegir lo que la mente considera bueno para ti en ese momento. Si tu mente considera que algo es preferible y tienes una inclinación a elegirlo, pero no tienes la capacidad de elegirlo, entonces de hecho no eres libre. Pero la esencia misma de la libertad es poder elegir según lo que quieras en el momento. Ahora, la idea de que siempre elegimos según nuestra inclinación más fuerte toma en cuenta esta idea del continuo. Daré un par de ejemplos de eso. Me pongo a dieta porque en igualdad de condiciones sé que sería lo mejor para mí. El médico no tiene que discutir conmigo largo y tendido para convencerme de que sería mejor para mi salud general si perdiera 30 libras, no solo para mi salud general, sino también para mis dolores de espalda y todo lo demás, que mi condición física mejoraría drásticamente si pierdo 30 libras. Y no solo eso, sino que cosméticamente me vería mejor, mi ropa me quedaría mejor. Puedo darte una serie de razones positivas por las que estaría bien perder 30 libras. Y si el médico dijera, ¿quieres perder 30 libras? Yo diría, sí, tengo el deseo de hacer eso. Y ese deseo, sin embargo, cambia en su grado de intensidad de un momento a otro. Después de tener una gran fiesta el Día de Acción de Gracias y con mi estómago saciado, habiendo satisfecho completamente mi hambre, no siento una fuerte necesidad de comer. Y en ese momento mi deseo de perder peso aumenta y se intensifica, por lo que no como durante las próximas 6 horas. Pero 6 horas después, mi deseo de comida cambia. Y en igualdad de condiciones, no quiero agregar más peso, quiero perder peso, pero de repente todas las cosas ya no son iguales. Llega un momento en que mi deseo por ese helado de chocolate es mayor que mi deseo de perder peso. Y en el momento en que eso sucede, ¿qué hago? Me como el helado de chocolate porque eso es lo que quiero hacer. Y me parece bien en ese momento hacerlo. Así es como funciona el conflicto de deseos. Ahora, eso es fácil de ver cuando tienes un conflicto de deseos físicos como ese. Pero tomaste una decisión, aquellos de ustedes que están en la audiencia aquí o que lo están viendo por video, quizás estén sentados en algún lugar en una silla. ¿Por qué estás sentado donde estás sentado? Dices, bueno, fue completamente arbitrario, no pensé en dónde quería sentarme. Entré y me senté donde quería y luego entró el camarógrafo y me hizo moverme. Ya sabes, me coaccionó. Pero ¿por qué estás sentado en la parte de atrás de la sala o al final del pasillo, en el medio del pasillo o en la parte delantera de la sala? ¿Por qué? No fue porque vinieras a esta reunión 4 horas antes y te quedaste afuera esperando que se abrieran las puertas para asegurarte de que pudieras tener el asiento que querías. Puedes hacer eso si vas a escuchar a los tres tenores o vas a un partido de baloncesto o algo así. tomas medidas extraordinarias para satisfacer tu deseo de tener un asiento en particular. Pero en una conferencia como esta, entras en la sala, ves un asiento que está libre, vas y lo tomas. No es gran cosa. Lo que te estoy sugiriendo es que hay una razón para esa elección. Y la razón puede estar motivada por una pequeña y débil inclinación en ti. Puede ser que no te guste sentarte en la parte delantera de la sala porque es posible que te llamen y te sientes más cómodo en la parte de atrás de la sala. O puede ser que te gusta sentarte en el extremo de la fila porque te pones un poco claustrofóbico si estás apretado en el medio o lo que sea. Hay todo tipo de razones por las que la gente elige sentarse. De hecho, han hecho estudios de bancos vacíos en el Parque Central Park, donde dejan un banco vacío y una cámara oculta y observan a las personas que llegan y se sientan, y muchos de ellos se sientan en un extremo. Otros se sientan justo en el medio. Y luego comienzan a entrevistar a las personas para averiguar por qué se sentaron en el extremo del banco cuando eran la única persona allí, o por qué se sentaron en el medio. El tipo que se sentó en el medio dice, bueno, esperaba que alguien más viniera y se sentara porque estaba buscando compañía, tener alguna conversación. El otro dijo, quería que me dejaran solo, así que me quedé en el extremo del banco. Hay razones por las que hacemos estas cosas aparentemente inocuas. Puede que no sean intensas. Pero el punto que Edwards está haciendo es que sin una inclinación no habría decisión. Ahora, en ese momento está argumentando con filósofos paganos y con algunos teólogos que arguyen que el hombre no es realmente libre a menos que la voluntad sea totalmente indiferente. Si la voluntad no es totalmente indiferente, sino que tiene una propensión, disposición o inclinación previa, no se puede decir realmente de ella que es libre. Es decir, que a menos que tenga el mismo poder u oportunidad de ir a la izquierda o a la derecha, no es realmente libre. Les recuerdo la historia de Alicia en el País de las Maravillas, cuando llega a la bifurcación del camino y titubea. No sabe si ir a la izquierda o a la derecha. Y mientras reflexiona en su condición, mira hacia arriba y ve al gato de Cheshire sonriéndole desde el árbol. Y entonces le dice al gato, ¿qué camino debo tomar? Y el gato dice, eso depende. ¿A dónde te diriges? Y Alicia dice, no lo sé. Y el gato dice, entonces no importa. Es decir, si no vas, si no tienes un destino en mente, si no tienes ninguna razón para ir en un sentido u otro, ¿qué diferencia hace? Sería algo completamente indiferente. Así que puedes tomar cualquiera de los dos caminos. Pero Edwards dice, una decisión indiferente es un concepto irracional por dos razones. Uno, si elijo una cosa sobre otra, sin razón alguna, de una manera completamente arbitraria, ¿cómo tendría eso un significado moral? Porque Edwards entendía que bíblicamente el tema de la intención y la intencionalidad es esencial para una decisión moral, para un acto voluntario. No elegimos que nuestros corazones latan a un cierto ritmo. Eso es una acción involuntaria de nuestros cuerpos. Para que sea una decisión moral, tiene que haber una razón o una intención detrás de ella. Pero Edwards va más allá y dice, si no hay inclinación en un sentido u otro, no solo sería imposible tener una elección moral, sino que sería imposible elegir en absoluto. Porque ahora la elección no tendría causa. Habría un efecto sin causa y eso es imposible. Lo que está diciendo es que tanto filosóficamente como teológicamente, la idea de una elección indiferente es un concepto sin sentido. Finalmente, Edwards es quizás más famoso por su distinción entre lo que él llama nuestra capacidad natural y nuestra capacidad moral. Esta distinción es muy similar a la distinción que Agustín hizo siglos antes entre el libre albedrío y la libertad. Edwards dice que tenemos la capacidad natural de tomar decisiones. Como seres humanos, es parte de nuestra naturaleza ser criaturas volitivas. Tenemos una facultad de elegir que se llama voluntad. Y la voluntad no es forzada o coaccionada por actores externos. Por lo que en la medida en que tenemos la capacidad por naturaleza de tomar decisiones, tenemos una capacidad natural. No tenemos la capacidad natural de volar por el aire sin la ayuda de máquinas, porque por naturaleza no hemos estado equipados con alas y plumas y todo ese tipo de cosas. Pero como seres humanos, con voluntad, tenemos la capacidad natural de tomar decisiones. Lo que nos falta, según Edwards, es la capacidad moral de elegir las cosas de Dios. ¿Por qué? Porque en la caída hemos perdido nuestro carácter, nuestro deseo y nuestra inclinación por Dios. La razón por la que el hombre no puede elegir a Dios, a menos que Dios lo elija primero, es simplemente porque el hombre no elegirá a Dios, y no podemos elegir lo que no queremos. Por lo que el problema con nosotros en nuestro pecado original se encuentra, según Edwards, en el deseo. La Biblia dice que los deseos del corazón son solo hacer siempre el mal. No tenemos ningún instinto, inclinación o disposición natural hacia Dios, sino hasta que el Espíritu Santo lo cree dentro de nuestras almas.
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1: En aquella misma hora, él se regocijó mucho en el Espíritu Santo y dijo: Te alabo, Padre, Señor del cielo y de la tierra, porque ocultaste estas cosas a sabios y a inteligentes, y las revelaste a niños. Sí, Padre, porque así fue de tu agrado. Lucas 10:21. Este versículo es uno de los dos únicos pasajes de los evangelios donde se dice que Jesús se regocijó. Los 70 discípulos acababan de regresar de sus jornadas evangelísticas e informaban a Jesús sobre el éxito obtenido. Lucas escribe en el versículo 21, En aquella misma hora, él se regocijó mucho en el Espíritu Santo y dijo, Te alabo, Padre, Señor del cielo y de la tierra, porque ocultaste estas cosas a sabios y a inteligentes, y las revelaste a niños. Sí, Padre, porque así fue de tu agrado. Observemos que los tres miembros de la Trinidad se regocijan en este pasaje. Jesús se regocija, pero dice que se regocija en el Espíritu Santo. Creo que lo que esto significa es que el Espíritu Santo lo llena y lo mueve a regocijarse. Al final del versículo se describe el deleite de Dios el Padre. La traducción NBI lo expresa de este modo: Sí, Padre, porque esa fue tu buena voluntad. Ahora bien, ¿qué quiere decir que toda la Trinidad estaba junta regocijándose en ese lugar? ¿Es el libre amor selectivo de Dios el que esconde estas cosas de la élite intelectual y se las revela a los niños? Te alabo, Padre, Señor del cielo y de la tierra, porque ocultaste estas cosas a sabios y inteligentes y las revelaste a niños. ¿Y qué es lo que el Padre esconde de algunos y les revela a otros? Lucas 10:22 da la respuesta. Nadie sabe quién es el Hijo sino el Padre. Por lo tanto, lo que el Padre debe revelar es la verdadera identidad espiritual del Hijo. Cuando los 70 regresaron de su misión evangelística e informaron a Jesús al respecto, él y el Espíritu Santo se alegraron de que Dios el Padre hubiera elegido, según su buena voluntad, revelar la identidad de su Hijo a los niños y esconderla de los sabios. El punto es que no son solo ciertas clases de personas a las que Dios elige. El punto es que Dios es libre de elegir a los candidatos más improbables para que participen de su gracia. Dios contradice lo que dicta el mérito humano. Esconde la verdad a los sabios y la revela a los más indefensos y mediocres. Cuando Jesús contempla cómo el Padre ilumina y salva libremente a aquellos cuya única esperanza es la gracia gratuita, se regocija en el Espíritu Santo y se complace en la elección del Padre.
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Hebreos 5, versículo 5. De la misma manera, Cristo no se glorificó a Él mismo para hacerse sumo sacerdote, sino que lo glorificó el que le dijo, «Hijo mío eres tú, yo te he engendrado hoy». 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
0: 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De viajes precisamente vamos a hablar en nuestra particular Ruta 66, un viaje fascinante y, por cierto, diferente, muy diferente, por el libro de los libros, la Biblia. En nuestra serie sobre el libro de los Salmos, en esta ocasión nos vamos a acercar a dos salmos que plantean la necesidad de una justicia real. Muchas veces nos preguntamos, ¿hasta cuándo va a haber tanta maldad? El tema que tenemos preparado te dará esperanza, seguro que sí. Esto no se va a quedar así. Este es el título de nuestro episodio de hoy. Vamos a escuchar la exposición que tenemos preparada en nuestra Ruta 66. Después volveremos con una parte, ya sabes, característica y muy esperada de nuestro programa, las preguntas. Preguntas es lo que tú también puedes plantearnos y también tus comentarios lo puedes hacer a través de nuestro WhatsApp o Telegram 601-20-32-65 con el prefijo más 34 desde fuera de España o bien en el correo electrónico info@radioencuentro.net.
2: En nuestra Ruta 66 seguimos adelante caminando por el libro de los Salmos, llegando hoy a sus capítulos 35 y 36. Qué bueno que sigues con nosotros. Hoy reflexionaremos sobre estas dos canciones del pasado. Y esto no va a quedar así. ¿De qué hablamos? Nada mejor que leer el texto bíblico para enterarnos. El Salmo 35, en la Nueva Versión Internacional, dice lo siguiente: Defiéndeme, Señor, de los que me atacan. Combate a los que me combaten. Toma tu adarga, tu escudo, y acude en mi ayuda. Empuña la lanza y el hacha, y haz frente a los que me persiguen. Quiero oírte decir, yo soy tu salvación. Como has podido notar, este salmo parece, digamos, un poco extraño. ¿Qué cosa más diferente es esta? ¿Dios tomando una lanza y un hacha para luchar contra los perseguidores? ¿Qué está pasando aquí? Recordarás que este salmo, como muchos otros, es un salmo davídico. Por lo tanto, observa que Dios tiene un pacto con el pueblo de Israel. En este pacto, Dios es el gran rey. De hecho, es el gran rey que combate victorioso, que está de lleno involucrado en un pacto con el reino de Israel y con su ungido, que es David. Por lo tanto, Dios es el gran socorro de la batalla. Dios es el gran auxilio en la guerra. Por eso la Biblia habla de Dios muchas veces como el Señor de los ejércitos, el Señor que es el vencedor de las batallas. Y aquí el rey se siente perseguido, sufriendo, con gran dificultad, debido a aquellos que se levantan contra él. Por tanto, él está ahí acechado por sus enemigos. La cuestión levantada, planteada, es la necesidad sentida por parte del salmista de que Dios manifieste su justicia, que Dios actúe para liberarlo de aquellos que injustamente se levantan contra él. Muchas veces vemos eso como enemigos externos y otras veces como enemigos internos. Por eso el texto sigue adelante diciendo,

0: queden confundidos y avergonzados los que procuran matarme. Retrocedan humillados los que traman mi ruina. Y en el versículo 5 ciertamente leemos algo que llamará profundamente nuestra atención. Sean como la paja en el viento, acosados por el ángel del Señor. Sea su senda oscura y resbalosa, perseguidos por el ángel del Señor. Ya que sin motivo me tendieron una trampa, y sin motivo cavaran una fosa para mí, que la ruina los tome por sorpresa, que caigan en su propia trampa, en la fosa que ellos mismos cavaron. Lo que llama aquí nuestra atención es que a lo mejor nosotros, que imaginamos a Dios simplemente como un Dios simpático, buena gente, amable, nos sorprendemos con que el salmista está fundamentando su petición en un sentido claro de justicia de Dios, con lo que él dice: deseo Dios, quiero que sus enemigos sean alcanzados por la ruina, que caigan en el propio mal que crearon. A veces leemos eso y nos quedamos un poco asustados. Pero es interesante. Notarás que incluso en el cine, las películas más exitosas son las que muestran al malo cayendo en la trampa que había creado para destruir a las personas inocentes. Es decir, el mal destruye al propio mal. Por eso la idea fundamental de este salmo es que la práctica de la injusticia, de la maldad y de toda especie de crimen no terminará así como así. Esto no va a quedar así. Es necesario que la justicia triunfe. Y así el salmista, con esa expectativa, tiene la esperanza de que Dios actuará bendiciéndolo. Y al comprender que Dios es el Dios de toda justicia, él dice lo que encontramos en los versículos 9 y 10. Así mi alma se alegrará en el Señor y se deleitará en su salvación. Así todo mi ser exclamará: ¿quién como tú, Señor? Tú libras de los poderosos a los pobres. A los pobres y necesitados libras de aquellos que los explotan. Como sabemos, una de las grandes crisis que afligen al mundo todavía es exactamente el conflicto entre las personas muy poderosas y aquellas que no tienen ningún poder. ¿Cuántas veces el exceso de poder ha sido una amenaza para que la justicia social sea establecida? Y aquí en el Salmo vemos cómo esa idea aparece dando una clara definición de que Dios es el que decide actuar en favor de los que no tienen garantía de justicia por parte de los hombres. Y así el salmista prosigue y dirá cosas todavía más duras. Él seguirá y empezará a hacer algo que nos llama la atención. Fíjate que incluso no parece una cosa muy propia de alguien religioso. Pero es exactamente lo que la Biblia nos dice. Él describe en los versículos 19 al 21 la actitud perversa de los enemigos, definidos como traicioneros, que se divierten a costa de él. Urden mentiras, dice el versículo 20, contra la gente apacible del país. De mí se ríen a carcajadas y exclaman: mirad cómo ha acabado. Ahora fíjate en lo que el texto dice. Señor, tú has visto todo esto. No te quedes callado. Señor, no te alejes de mí. Despierta, Dios mío, levántate. Hazme justicia. Señor, defiéndeme. Júzgame según tu justicia, Señor mi Dios. No dejes que se burlen de mí. No permitas que piensen: así queríamos verlo. No permitas que digan: nos lo hemos tragado vivo. Fíjate qué cosa más interesante. El salmista llega al punto de solicitar que Dios lo bendiga de una manera un tanto extraña. Él parece querer despertar a Dios diciendo: haz algo, Dios, por favor. Intervén en esta situación para que me pueda ver libre de eso. ¿Cómo puede un ser humano intentar hacer que Dios se mueva? ¿Es que Dios acaso no lo sabe todo? Por supuesto que sí. Pero la actitud del salmista muestra su dolor, su sufrimiento, su profunda desesperación y una cosa sumamente interesante: la libertad que tenemos con Dios. Y es que Dios escucha nuestro clamor, aunque sea imperfecto, ese clamor hecho con sinceridad y a corazón abierto.
1: Aquí tenemos un enfoque claro de justicia retributiva en el texto, que es aquella que espera con mucha expectativa que el mal sea debidamente retribuido y que el justo reciba la debida recompensa. El salmista tiene su esperanza basada en este pensamiento que en el Nuevo Testamento recibirá un enfoque un poco más elevado y, digamos, un poco diferente. Ante esta perspectiva, llegamos entonces al Salmo 36. Mientras el Salmo 35 habló sobre la necesidad de una venganza de Dios ante la maldad e injusticia que el impío practica, en el 36 hay una descripción más objetiva de la situación del impío. Fíjate bien, ¿quién es esa persona que merece la retribución de parte de Dios? ¿Contra quién podemos decir la frase, esto no se va a quedar así? El salmista entonces empieza a describir esa situación. Y lo hace marcando un claro contraste entre el impío y el justo. Dice el pecador, ser impío lo llevo en el corazón. No hay temor de Dios delante de sus ojos. Cree que merece alabanzas, y no haya aborrecible su pecado. Sus palabras son inicuas y engañosas. Ha perdido el buen juicio y la capacidad de hacer el bien. Aún en su lecho, trama hacer el mal. Se aferra a su mal camino y persiste en la maldad. Fíjate bien qué descripción. Parece sacada de los titulares que has leído en el periódico de ayer. Parece sacada del análisis de alguna tertulia o debate de radio o televisión. Es lamentable. Es eso lo que precisamente vemos aquí. El mal declarado abiertamente. La perversidad premeditada. Pero fíjate bien. Toda maldad, injusticia y crimen recibirá juicio de parte de Dios. Como dijimos al principio, esto no se va a quedar así. Dios es justo y su justicia de hecho triunfará. Así que ante esta situación tremenda y esa descripción de maldad, el salmista recordará la esperanza que existe en Dios y entonces describe que a pesar de tanto mal e injusticia, la esperanza en Dios está debidamente definida. Dice así, tu amor, Señor, llega hasta los cielos, tu fidelidad alcanza las nubes, tu justicia como las altas montañas, tus juicios, y así continúa diciendo, tú, Señor, cuidas de hombres y animales, cuán precioso, oh Dios, es tu gran amor. Todo ser humano halla refugio a la sombra de tus alas, se sacian de la abundancia de tu casa. Les das a beber de tu río de deleites. Porque en ti está la fuente de la vida, y en tu luz podemos ver la luz. El salmista claramente sabe que Dios sigue vivo. Dios sigue bendiciendo su vida y la de los justos. Y sabe que toda maldad será castigada. Todo pecado será castigado. Tendrá sus consecuencias. Y terminará el salmo diciendo, extiende tu amor a los que te conocen y tu justicia a los rectos de corazón. Que no me aplaste el pie del orgulloso ni me desarraigue la mano del impío. Ved cómo fracasan los malvados, caen a tierra y ya no pueden levantarse. Aquí el salmista termina con la expectativa de victoria y de justicia, porque él sabe que, como ya hemos visto, esto no se va a quedar así.

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1: 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Ya le vamos dando like o siguiendo. Y ahora seguimos aprendiendo las verdades de la Escritura con nuestra Ruta 66. Continuamos en Ruta 66, nuestra particular ruta. Como ya muchos saben, este programa es original del profesor de Biblia Luis Sayao y está producido por Radio Encuentro, Radio Transmundial en España. Ha sido traducido por Mateus Rodríguez y presentado y adaptado por el profesor de Biblia y comunicador Fernando Díaz Sarmiento. Te habla Esperanza Suárez. Después de escuchar la exposición y la reflexión sobre los Salmos 35 y 36... llega el tiempo de las preguntas. Recuerda que tú puedes plantearnos las tuyas, como te he dicho anteriormente ya. Avanzando un poco más en nuestro estudio del libro de los Salmos, llegamos a los Salmos 35 y 36, ahora con las preguntas en nuestro tiempo especial. Esto no se va a quedar así. Las dudas no prevalecerán. Fernando, ¿no es Dios un Dios de misericordia? ¿Cuál es esta historia, este asunto en este Salmo 35 específicamente al hablar de buscar venganza, de pedirle a Dios que venga a pelear y a destruir a los enemigos?
2: Pues bien, de hecho eso llama nuestra atención e incluso parece un poco extraño. Porque estamos acostumbrados a escuchar tantas palabras bondadosas de Jesús, que dice que debemos amar a los enemigos, y ahora leyendo un salmo así, nos ponemos a pensar, al fin y al cabo, ¿qué quiere decir eso exactamente? Fíjate, para entender un texto como este, necesitamos descubrir aquí la cuestión de la interpretación de la Biblia a partir del enfoque histórico. Este texto es un salmo del Antiguo Testamento que está fundamentado en una idea que es necesaria y esencial, que es la idea, de la cual ya hemos hablado, que denominamos como justicia retributiva. Es decir, que lo que todos esperan es que el justo sea recompensado y que el injusto y el perverso sea debidamente castigado. Que es, por lo tanto, lo que el salmista está señalando. Él no está diciendo, voy a hacer justicia con mis propias manos. Voy a devolver lo que se me hizo multiplicado por 5. El tipo me les pagará. Por el contrario, él sabe que eso no se va a quedar así. Y él lo pone ante Dios esperando que Dios sea el juez en aquella situación de injusticia. Ahora bien, cuando llegamos al Nuevo Testamento, tenemos lo que podríamos definir como un upgrade. Una mejora de ese concepto, que es la siguiente idea. La mayor fuerza contra el mal es el amor, con lo que individualmente no puedo intentar entender la venganza como el mayor recurso contra la propia maldad. Porque eso acabaría quizás incluso aumentando, ampliando esa situación de maldad. Así que al entender el concepto de la justicia retributiva en el contexto de la ley del Antiguo Testamento, el Salmo, digamos, tiene sentido. Pero no es exactamente el culmen, el punto máximo del pensamiento bíblico, ni la conclusión última de esa idea. Pues al final descubriremos que en el Nuevo Testamento hay una postura superior al antiguo pacto, que vemos expresado aquí en el libro de Salmos.
1: Me has recordado ahora un dicho popular que dice, la justicia tarda, pero no falla. Parece que el salmista aquí se queja de la demora divina. Están, por ejemplo, los versículos 17 y 22 del Salmo 35. ¿Realmente se demora, se tarda, se retrasa Dios? Porque esto no tiene mucho sentido, ¿no crees? De repente alguien podría decir, caramba, tengo un Dios, pero ya sabes, un Dios que es un poco lento.
2: Realmente, Esperanza, eso aparece todo el tiempo y es incluso, digamos, un poco raro. Él dice, Señor, ¿hasta cuándo? Despierta. como si Dios estuviese revolviéndose en la cama durmiendo 5 minutitos más antes de levantarse. Por supuesto que eso no es así, pero fíjate bien, Dios sabe todas las cosas. Dios está en control de la situación. Nosotros somos los que no sabemos lo que Dios tiene en su agenda para hoy, lo que Él hará en concreto. Por tanto, la demora divina es planificada. El salmista se siente en una situación muy difícil y quiere que su problema se resuelva ya. Si preguntamos a quien sea qué es lo urgente, la persona no dudará en contestar: mi problema es urgente. Así que él pide la misericordia de Dios sin dudar. Aquí tenemos el aspecto de que él tiene un pacto con Dios, y Dios firmó un pacto, un contrato con él. Así que Dios defenderá al rey soberano de Israel, y esa es claramente su postura. Ahora, en nuestro caso, Dios muchas veces permitirá que una situación en nuestra vida tarde en resolver, actuando de manera inesperada para nosotros, pero no significa que él haya abandonado la situación. Significa que él tiene motivos como un padre que quizás tarda en responder a la expectativa de su hijo por razones que el hijo no puede comprender todavía. Por tanto, es un poco así como dice aquel refrán popular: Dios parece que tardará, pero seguramente no fallará. Algunos también dirán: Dios nunca llega tarde, aunque nunca tiene prisa.
1: Ahora, ¿cuál es el lado práctico de estos dos salmos? ¿Cómo debe ser nuestra actitud al tratar con personas perversas y malvadas? ¿Deberíamos entonces amarlos o hacer como Juan y Pedro? Señor, ¿quieres que oremos para que caiga fuego del cielo y acabe con ellos, que los destruya y que los consuma?
2: Esa pregunta, Esperanza, es muy importante porque tenemos históricamente dos grandes problemas en la historia del cristianismo. Un grupo que dice lo que importa es hacer que la justicia retributiva se instaure. Así que hagamos guerras. Vamos a por todas, que sólo así la gente aprende. Mientras otro grupo tiene una actitud radical también, diciendo: mira, la venganza y la práctica de la justicia retributiva no traen ningún beneficio. Así que hagamos lo siguiente. Dejemos pasar las cosas, que Dios ya las resolverá. En ese caso tenemos una sociedad absolutamente impune y con varios problemas muy serios. Con lo cual, fíjate bien, la justicia, el gobierno, las autoridades tienen todo el deber de practicar una justicia muy próxima a la retributiva. La persona debe ser penalizada por aquello que hizo. Pero eso no tiene nada que ver con que haya una acción de misericordia o no. Por otra parte, individualmente como cristiano, yo no debo y no puedo guardar rencor, odio ni querer hacer justicia con mis propias manos. Así que al mismo tiempo en que amo a una persona y oro por ella, eso no significa que la protegeré de la ley. Si ella comete algo impropio, la mejor manera de amarla es hacer precisamente que aprenda que ese no es el camino correcto. Así que, como ya hemos dicho tantas veces, una cosa es una cosa y otra cosa es otra cosa.
1: Está bien, ahora está todo muchísimo más claro. Para terminar nuestra sección de preguntas, anteriormente dijimos que este salmo era un salmo imprecatorio. ¿Qué quieres decir con esto? ¿Tiene algo que ver con la política o quizá con las deudas? ¿Alguien es culpable o debe algo en alguna parte? ¿Qué significa esto?
2: Mira, el salmo es de tipo imprecatorio. Una imprecación es lo que acabamos de ver en el salmo. Es una petición, una solicitud de juicio, de justicia sobre la persona en cuestión. ¿Por qué ponemos atención en esto? Porque en realidad este salmo es imprecatorio, pero no está solo, sino que muchos salmos hablan y claman por justicia y juicio que caiga sobre el impío y el injusto. Son salmos que dicen: Señor, haz que esos impíos paguen. Atrápalos y derríbalos. Y varios de ellos aparecen en este libro para que se estableciese una sociedad fundamentada en la justicia, donde el justo es premiado y el perverso recibe su juicio y su castigo.
1: A veces incluso el título del salmo incluye que es un lamento.
2: Así es, porque tiene que ver con la cuestión personal del sufrimiento del que está recibiendo injusticia por parte del impío.
1: Fernando, gracias. Muchas gracias por la explicación y por las respuestas a cada una de mis preguntas. Pues ahora llega el momento muy personal y muy especial, porque ahora nos espera la aplicación en nuestra Ruta 66. Vamos a escucharla.
2: Hoy en nuestra Ruta 66 has seguido con nosotros los Salmos 35 y 36 y has descubierto en la lectura de los dos poemas que la cosa no se va a quedar así. Recuérdalo bien, esto no se va a quedar así. Eso es. Justo hablamos de la necesaria justicia de Dios contra la maldad y la injusticia. Muy bien. Ante todo lo que escuchamos y reflexionamos, ¿cuál es la aplicación práctica para nuestra vida en el día de hoy? La gran lección para nosotros es la siguiente. No pierdas la esperanza. Tarde o temprano la justicia triunfará. Recuérdalo bien. Muchas veces hemos visto personas dentro de una ola negativista llegando al punto de decir: hoy la cosa está terrible. De nada sirve. No tenemos futuro. Nada saldrá bien. Las cosas son un desastre. Pero fíjate un momento. La humanidad ya ha pasado por crisis mucho peores. La situación del mundo en muchos aspectos ya fue más injusta y perversa de lo que vemos hoy. Por tanto, el grito del salmista y la esperanza en Dios nos ayuda a encender la esperanza de nuestro corazón nuevamente. No te olvides, tarde o temprano la justicia triunfará, porque las cosas no se van a quedar así.
1: Así es, llegamos al final de otro episodio de nuestra Ruta 66. Te esperamos en esta misma emisora y a esta misma hora, no te lo pierdas. 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Y solamente ya decirte que en los mandos técnicos estuvo Andrés Ocampo y que te acompañó desde estos micrófonos Esperanza Suárez. Contamos contigo en nuestra próxima y particular Ruta 66, un camino abierto a la esperanza, un encuentro con el autor de la vida.
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Resuena dentro de mí el eco de aquellas palabras cortas y cortantes, breve e importantes, que sean uno, uno. Pregunté. Me miró fijo, serio, sin titubeos, sin parpadear. Respondió: uno. Que sean uno. Uno. Un solo cuerpo, ligado directamente a Cristo como cabeza. Y aunque por mucho este cuerpo ha parecido estar con anestesia e inercia, esta obra es del Señor. Y descanso en saber que Él termina lo que comienza. Despierta a los que duermen. Aborrece el pecado. Vomita a los tibios. Si los hijos de desobediencia no juegan a ser de las tinieblas, ¿qué te hace pensar que nosotros, los hijos de Dios, seguiremos jugando a ser iglesia? Las puertas del Hades no prevalecen. Retrocedan. Y ese retrocedan no es para la gente. Retrocedan.

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0: El justo por la fe vivirá.
1: Por la fe que vivo.
0: El justo por la fe vivirá.
1: Por la fe que vivo.
0: El justo por la fe vivirá.
1: Por la fe que vivo. Por la fe en aquel que al nacer dividió la historia, poniendo el tiempo en pausa, muriendo sin una aparente causa, reconciliando consigo todas las cosas. Cuán hermosa es esa gracia que nos hace parte de su victoria. Bendice alma mía, Jehová, y no salga de mi memoria ninguno de sus beneficios, en especial aquel sacrificio que, siendo yo el que lo merecía, fue Él tomando mi lugar y junto con Él dándome vida. Cuán hermoso Salvador, cuán hermoso Mesías, que me rescató no estando moribundo. Ya yo de día estaba muerto y de mí nada, absolutamente nada salía. Pero bendito aquel día que, siendo de día, se oscureció. Bendito Mesías que no tomó el ser igual a Dios como cosa a la que aferrarse y enmudeció. Bendito Mesías, bendito Mesías, bendito aquel tercer día. Bendita aquella tumba que permanece vacía y abierta. Bendito Rey de Reyes y Señor de Señores que aún permanece en nuestras puertas, diciéndonos: iglesia, despierta, despierta, despierta. Entre lo que somos y lo que quieres que seamos, Señor, por favor, achica la brecha para poder caminar recto en el camino angosto, caminar sin desmayar en la carrera y entrar con acciones de gracia por la puerta estrecha. Llena nuestras lámparas, si es que en esta hora están escasas de aceite. Utiliza nuestro dolor para tu gloria y haz lo que sea necesario, Señor, hasta que verdaderamente tú seas la única razón de nuestro deleite.
0: El justo por la fe vivirá.
1: Y esa es la buena noticia.
0: El justo por la fe vivirá.
1: Que no es que seamos justos.
0: El justo por la fe vivirá.
1: Es que el justo voluntariamente tomó nuestro lugar y por su gracia, solo por su gracia, nos heredó su justicia. A Él sea la gloria por siempre y siempre. Amén.

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1: Bienvenidos a su programa Contexto Bíblico. Estamos viendo en esta ocasión el fascinante mundo del libro de los Hechos. El libro de los Hechos. Y la pasada ocasión tuvimos la oportunidad de hablar acerca del contenido de los Hechos y de brevemente explicar que el tema central del libro de los Hechos es una especie de tratado histórico de los eventos relacionados con el origen, el crecimiento, la persecución y la expansión de la Iglesia de Jesucristo. Recuérdense que el libro de los Hechos es el segundo volumen de un primer volumen que escribió Lucas, precisamente escribió el Evangelio de Lucas, donde en este tratado histórico, él comenzaba a hablar de las cosas que el Señor Jesucristo hizo en su principio de ministerio hasta su muerte, resurrección y ascensión. Bueno, en el segundo tratado que él escribe, él habla acerca de las cosas que el Señor continúa haciendo a través de él y de sus agentes, del Espíritu Santo, haciendo la fundación de esta iglesia. Y decíamos que Hechos es una especie de puente entre lo que son los evangelios y las epístolas. Ustedes en los evangelios no ven casi nada de la iglesia. Apenas se menciona dos veces en Mateo la palabra iglesia y no se ve nada. Hombres débiles que negaban o que dudaron de su fe, no creían ni que Jesucristo había resucitado. El Señor los reprende. Luego les da la gran comisión, se marcha. Y luego ustedes ven en las epístolas toda una iglesia formada con pastores, diáconos, hermanos trabajando. Entonces, ¿qué pasó ahí? ¿Cómo fue que sucedió todo esto? Bueno, el libro de los Hechos es este puente que nos ayuda a entender. El propósito entonces, amigo que me escuchas, es para el día de hoy nosotros sumergirnos. Así que busca tu libro, busca la Biblia, busca el Nuevo Testamento, el quinto libro. Después de Mateo, Marcos, Lucas, Juan, está el libro de los Hechos. Y vamos a estudiar este libro para entender de qué trata el libro de los Hechos y cuál es su contenido. Habíamos dicho que el texto clave del libro de los Hechos es Hechos 1:8, donde dice: recibiréis poder cuando haya venido sobre vosotros el Espíritu Santo y me seréis testigos en Jerusalén, en toda Judea, en Samaria y hasta lo último de la tierra. En otras palabras, el Señor Jesucristo le dice a sus discípulos que vendría el Espíritu Santo, y eso fue lo que narró luego el libro de los Hechos, y que iban a tener un poder para serles testigos, para testificar acerca de Cristo. Algo que también, acuérdense que se lo dijo en el Evangelio de Juan, entre los capítulos 14 y 16, donde dice que yo enviaré otro Consolador. Dice, ustedes a lo mejor no saben qué van a hablar, pero el Consolador, el Espíritu Santo, les dará palabra y ustedes recordarán todas las cosas que les he dicho. Ese Espíritu Santo vino en el momento de una fiesta llamada Pentecostés, que se narra también en el libro de los Hechos. Y dice que cuando viniera el Espíritu, que iba a venir como Consolador del Señor Jesucristo, que en ese momento histórico vendría y les daría a ellos poder para serle testigo. Como habíamos visto, en Jerusalén, en la región de Judea, en Samaria y hasta lo último de la tierra. Es interesante entonces que hemos hecho el bosquejo del libro de los Hechos precisamente basado en este texto. Así que los primeros 8 capítulos del libro de los Hechos lo podemos ver como el testimonio en Jerusalén. En los capítulos 8 al 12, el testimonio en Judea y en Samaria. Y en los capítulos 13 al 28, el testimonio hasta lo último de la tierra. Así que veamos entonces el resumen de este libro de los Hechos. Lucas relata cómo fue que se originó y extendió la iglesia cristiana. Lo hizo el Señor a través del Espíritu Santo y

0: predicación de la palabra. Así que los primeros 8 versículos que vimos en el prólogo de Hechos nos explican que después que Jesús resucitó, apareció a sus discípulos en varias ocasiones hasta que fue con ellos al Monte de los Olivos para despedirse antes de la ascensión de los cielos. Los discípulos siguen preguntando por la restauración del reino de Dios. Fíjense en Hechos capítulo 1, versículo 6, dice que entonces los que se habían reunido le preguntaron diciendo, Señor, ¿restaurarás el reino a Israel en este tiempo? Hermanos, habíamos dicho en otros programas anteriores que el reino de Dios es uno de los temas fundamentales de los evangelios. Arrepentíos, porque el reino de Dios se ha acercado. Y cuando decía el Señor a Nicodemo, Nicodemo, de cierto te digo, que el que no naciere de nuevo no puede ver el reino de Dios, el reino de los cielos. El reino de Dios era un misterio porque ya había sido inaugurado, pero no era consumado, sino hasta que venga de nuevo el Señor Jesucristo en su venida. El reino de Dios se ha acercado. Entonces ellos todavía estaban confundidos preguntándole, ven acá Señor, pero ¿y tú te vas? ¿Y el reino? Pero nosotros no vemos aquí que ya tú eres rey y que Israel va a ser la nación más importante y que nosotros vamos a reinar sobre... No, espera ese momento. Y entonces el Señor Jesucristo, cuando le hacen la pregunta del reino, les dijo en el versículo 7, no os toca a vosotros saber los tiempos o las sazones que el Padre puso en su sola potestad, pero recibiréis poder cuando haya recibido de vosotros el Espíritu Santo y me seréis testigo en Jerusalén, en Judea, en Samaria, hasta el último de la tierra. O sea, no os toca a vosotros saber las sazones, los tiempos, cuándo quiere el Señor, Dios el Padre, hacer, establecer, consumar su reino que le ha dado a Jesucristo ya como rey. Entonces, en ese sentido vemos el ya y el todavía no. El ya estamos en el reino de Dios, que dice todas las escrituras, que a lo largo de la Escritura se dice que nosotros los creyentes hemos pasado del reino de las tinieblas de Satanás al reino de la luz del Señor Jesucristo. Ya estamos, el reino de Dios se ha acercado, arrepentidos, ya estamos, el reino de Dios está entre vosotros. Pero, por otro lado, eso es por un lado, pero por el otro lado sabemos que el reino de Dios todavía no se ha consumado. Así que, los discípulos siguen preguntando por la resurrección del reino de Dios, ya que el Mesías había vencido en la cruz y ellos esperaban que Israel fuese la capital de ese reino de Dios. Se nota que no había una conciencia madura en cuanto a la extensión del reino de Dios en todas las tribus, lenguas y naciones. Y de hecho, como ellos eran todos los judíos, como ellos en su totalidad eran judíos, la manera de pensar era exclusiva acerca de los únicos receptores de la bendición de Dios. Y eso creó un problema en la historia de la iglesia primitiva, como en el caso de Cornelio en Hechos capítulo 10. Los esparcidos en la primera persecución, que solo predicaban a los mismos judíos en Hechos 11 y 19. Y el caso del concilio de Jerusalén en Hechos 15, cuando los apóstoles tuvieron que discutir sobre las costumbres que deberían adoptar los gentiles cristianos. Cristo entonces les respondió la pregunta del reino, diciéndoles que no les tocaba a ellos saber los tiempos en que esto ocurriría, pero que ellos recibirían poder cuando viniera el Espíritu Santo prometido, y entonces ellos darían testimonio en Jerusalén, en Judea, en Samaria y hasta lo último de la tierra. Así que nosotros podemos ver de manera cronológica incluso cómo se desarrolla esta historia del libro de los Hechos. Por ejemplo, los primeros 2 capítulos del libro de los Hechos estamos aproximadamente en el año 30 después de Cristo, cuando nace la iglesia del Señor. Luego, el capítulo 9, estamos aproximadamente en el año 34, cuando la conversión del apóstol Pablo. Más adelante, en los capítulos 13 al 14, cuando comienza el testimonio hacia afuera, a predicar a las otras naciones gentiles, en Hechos capítulo 13, recuerdan apartarme a Saulo y a Bernabé para la obra del ministerio que los he llamado, que salen Pablo y Bernabé a Chipre, a las regiones de Galacia, a predicar el evangelio por primera vez. Eso ocurre, el primer viaje misionero de Pablo, alrededor del año 46-47 después de Cristo. Y luego viene entonces el concilio de Jerusalén, alrededor del año 48 después de Cristo, en Hechos capítulo 15. Luego entonces del Concilio de Jerusalén de Hechos 15, viene entonces el segundo viaje misionero de Pablo, que ocurre de los años 48-51 después de Cristo. Y luego el tercer viaje misionero, que fue en el año 53 después de Cristo. Ahí vemos en ese tiempo que durante el viaje misionero de Pablo, entonces en el año 54, comienza a ministrar Pablo en Éfeso, en Hechos 19, y luego sigue hacia Grecia, Pablo en Grecia, en los años 57-58, desde donde él comienza ya a escribir su epístola a los romanos, diciéndole que ya al final de su tercer viaje misionero, ya él en Grecia, que no le quedaban otros lugares a donde él predicar en esas regiones y que quería seguir extendiéndose hasta Europa, seguir incluso hasta España. Entonces, tenemos en el capítulo 24, cuando él es hecho prisionero, Pablo, en Cesarea, ya esto es en la región otra vez de Israel, eso ocurre en el año 58-60, 2 años preso ahí, y luego entonces zarpa hacia Roma, que eventualmente naufragan en la isla de Malta, luego pasan el invierno ahí, luego entonces entrando el año próximo van a Roma, y donde él está preso, y eso ocurre entre los años 60 y 61. Vamos a hacer una pequeña pausa, y luego de esta pausa vamos a entrar entonces texto por texto en el tiempo que nos resta para analizar el libro de los Hechos. No se vayan, sigan con Contexto Bíblico. Bienvenidos a su programa nuevamente, Contexto Bíblico. En el día de hoy seguimos viendo el libro de los Hechos de los Apóstoles. Y estamos en el capítulo 1 para arrancar desde el capítulo 1, analizar el contenido del libro de los Hechos. Un contenido fascinante, lleno de aventuras, lleno de información acerca de la historia, el origen de la iglesia primitiva. Fíjense entonces que el nacimiento de la iglesia, lo que es la introducción, la anticipación de la iglesia, ocurre precisamente en el capítulo 1, versículo 9, cuando ya comienzan el Señor Jesucristo asciende a los cielos y estando ellos, los discípulos, con los ojos puestos en el cielo, entre tanto que el Señor ascendía, dice que se pusieron al lado de ellos dos varones de vestiduras blancas, los cuales les dijeron: varones galileos, ¿por qué estáis mirando al cielo? Ese mismo Jesús que ha sido tomado de vosotros al cielo, así vendrá como le habéis visto ir al cielo. Entonces volvieron a Jerusalén desde el monte que se llama del Olivar, el cual está cerca de Jerusalén, caminando como una ruta de camino de un día de reposo. Y entrados, subieron al aposento alto donde moraban Pedro y Jacobo, Juan, Andrés, Felipe, Tomás, Bartolomé. Ahí estaban los discípulos, excepto obviamente Judas el traidor. Y todos estos perseveraban unánimes en oración y ruego con las mujeres, con María, la madre de Jesús, y con sus hermanos. Y en aquellos días Pedro se levantó y entonces comenzaron a hacer la sustitución de Judas Iscariote por el nuevo discípulo. Así que en el capítulo 2, de hecho, se relata la venida ya concreta del Espíritu Santo, tal como el Señor lo prometió. Y se ve que lo más importante de Pentecostés no es, hermanos, el sonido del viento recio, ni las lenguas de fuego, ni los idiomas que los cristianos fueron capaces de hablar, sino el hecho de que la gente comprendió las maravillas de Dios. 3,000 personas se convirtieron, las cuales estaban anonadadas, impresionadas, y preguntaban: ¿qué haremos? Y la respuesta es constante en toda la historia de los Hechos: arrepentíos. La iglesia naciente se caracterizaba por el amor, la comunión, la unidad, pero se manifestaron algunos problemas internos, como el caso que conversamos en un programa anterior sobre la mentira de los esposos Ananías y Zafira en Hechos capítulo 5 y las quejas de las viudas griegas que supuestamente eran desatendidas en las mesas. Esto trajo como solución escoger a los primeros diáconos en el libro de los Hechos en el capítulo 6. Luego de una continua persecución que obliga a los hermanos a dispersarse, vemos en el capítulo 7 a Esteban siendo el primer mártir de la iglesia, el cual murió apedreado por los judíos bajo el consentimiento de Saulo de Tarso, quien luego que también fue siervo de Jesucristo y proclamador de la fe que una vez asolaba, ese mismo hombre es el que conocemos como el apóstol Pablo. Luego entonces en el capítulo 8, versículo 4 hasta el capítulo 12, vemos el testimonio en Judea. Fíjense, los primeros 8 capítulos, habíamos dicho, es el testimonio en Jerusalén. Es la iglesia incipiente, la iglesia que comienza. Comienzan a trabajar como iglesia, en una pequeña iglesia en Jerusalén. Comienzan a convertirse en muchísimas personas, por supuesto. Luego, en el capítulo 8, vemos entonces el testimonio más allá de Jerusalén, en toda la región de Judea y de Samaria. Y como dijimos, la persecución obligaba a los hermanos a diseminarse, continuar predicando la palabra en otros lugares. El capítulo 8 nos relata sobre las bendiciones que el Señor continuó haciendo y cómo Felipe, diácono, evangelista de la iglesia, es movido por el Espíritu a predicar la palabra a un etíope que finalmente creyó y fue bautizado. Recuérdense eso en Hechos capítulo 8, cuando el famoso etíope dice, aquí hay agua, ¿qué impide que yo sea salvo? Y descendieron al agua y él fue bautizado. En el capítulo 9, uno de los capítulos más conocidos del libro de los Hechos, narra de los episodios más sorprendentes, la conversión de Saulo de Tarso, el enemigo de la iglesia de Jesucristo. Esto fue algo tan inesperado que la mayoría de los cristianos dudaban que fuera cierto que Saulo fuera un creyente como ellos, hasta que fue recibido paulatinamente, siendo ayudado al principio de su experiencia por Ananías, un siervo cristiano de Damasco, que fue movido por el Espíritu Santo a guiar a Saulo y luego fue introducido por Bernabé. Los capítulos 10 en adelante y 11 hablan cómo el evangelio continuaba expandiéndose conforme al mandato de Jesucristo. En el capítulo 10 vemos la conversión del gentil Cornelio y toda su casa. En el capítulo 11 vemos la conversión de gentiles oriundos de otros lugares, comenzando por Antioquía. Y era que el Espíritu estaba enseñando que se predicara no solamente en Jerusalén, sino más allá de Judea y de Samaria, los confines de la tierra, no solo a los judíos, como ellos estaban haciendo al principio, porque no tenían esa instrucción específica, sino también a hombres de todas las naciones. Dios usó una visión donde ordenaba a Pedro comer ciertos alimentos que no eran limpios para los judíos, con el propósito de que Pedro entendiera que lo que Dios llama limpio, el hombre no puede llamarlo inmundo, refiriéndose a la predicación de los gentiles. Fue pues a casa de Cornelio, predicó a los gentiles, el Espíritu Santo les dio convicción de pecado, les dio el don del arrepentimiento y fueron regenerados para salvación. Pedro tiene entonces que convencer a los demás discípulos en su relato de capítulo 11, ya que naturalmente ellos estaban prejuiciados en cuanto a estas cosas, hasta que al fin clamaron, de manera que también a los gentiles ha dado Dios arrepentimiento para vida. Eso está en Hechos 11:18. De esta forma, ellos siguen por el momento predicando a los judíos, pero ya saben que Dios tiene un plan con los gentiles. Luego tenemos un capítulo muy interesante, que es el capítulo 13, que es donde marca el otro punto del bosquejo de los Hechos. Recuérdense que hemos dividido los Hechos, el testimonio en Jerusalén, el testimonio en Judea y Samaria, y ahora está el testimonio hasta lo último de la tierra en el capítulo 13. El avance significativo de predicación a los gentiles realmente se produce en Antioquía, que está al norte, en Siria, cuando se le predica a los griegos y un buen número de ellos se convierte. Esta iglesia en Antioquía fue la que envió a los primeros misioneros, Pablo y Bernabé, en Hechos capítulo 13. Luego de un estremecedor encuentro con el Jesús resucitado, camino a Damasco, Pablo dio un giro completo a su vida y no solo se convirtió en a Jesucristo, sino que vino a ser la figura principal del Evangelio en Occidente. En sus cartas a las iglesias del Nuevo Testamento, Pablo hace referencia a sus frecuentes viajes y a los constantes peligros que enfrentó. 3 de estos viajes misioneros fueron registrados por Lucas en Hechos. El cuarto viaje narrado en Hechos es el viaje de Pablo a Roma como prisionero que apeló a César. Fíjense, el primer viaje de Pablo se relata en los capítulos 13 y 14. Este viaje llevó a Pablo y a Bernabé de su base en Antioquía de Siria por barco hasta Chipre, una isla que está al lado oeste en el Mediterráneo, entrando por Salamina y saliendo por Pafos, o sea, de punta a punta la isla, donde se convirtió el procónsul Sergio Paulo. Y desde allí, desde Chipre, fueron a la región que hoy es Turquía, Pergue, Antioquía de Pisidia, Iconio, Listra y Derbe. Luego regresaron por la misma ruta y tomaron el barco de regreso a Antioquía. Un caso interesante que se da en este primer viaje es el caso de Juan Marcos, que había regresado de vuelta a su casa cuando iba por Perge. La fecha era entre el año 45 y 46 después de Cristo. Este primer viaje experimentó oposición, desaliento, pero también bendición, ya que su reporte de regreso fue muy alentador para la iglesia de Antioquía. Luego tenemos en el capítulo 15, después del primer viaje y antes del segundo viaje de Pablo, una importantísima reunión de los principales líderes del Evangelio, el Concilio de Jerusalén, en Hechos capítulo 15. La llegada del Evangelio en Asia, con la conversión de estos gentiles, trajo un planteamiento que debía discutirse seriamente y tomar una decisión. ¿Tenían que convertirse los judíos prosélitos, aquellos gentiles que se convirtieran en cristianos? Los judaizantes decían, claro que los paganos tienen que convertirse en judíos. Pablo y Bernabé dijeron contundentemente, no, los gentiles siguen siendo gentiles, lo que van a ser ahora es cristianos, igual que los judíos, que no van a seguir siendo judíos, sino cristianos. En ese concilio se escuchan ambas posiciones y se promulga un decreto formal en el que se rechaza a los judaizantes, aprobándose la posición de Pablo y Bernabé y reconociéndose claramente la libertad de los gentiles respecto a la ley ceremonial. Solo se mantuvieron cuatro reglas que están en Hechos capítulo 15, versículo 16. O sea, para mantener la paz entre estos hermanos, pues acuérdense lo que habíamos dicho en otras ocasiones, que resulta que si el evangelio se estaba predicando en las sinagogas judías, los gentiles que llegaban y se convertían a Cristo, los judíos que estaban ahí pretendían que ellos también no podían comer carne de cerdo, no podían hacer ciertas cosas. ¿Qué se le dijo a ellos en Hechos capítulo 15? Versículo 19, dice, por lo cual yo juzgo que no se inquiete a los gentiles que se convierten a Dios, sino que se les escriba que se aparten de las contaminaciones de los ídolos, de fornicaciones, de ahogado y de sangre. Entonces ahí se le establece ciertas cosas a los gentiles. Pero las prohibiciones no fueron impuestas como si tuvieran que cumplir leyes ceremoniales para ser salvos, sino para resolver un problema práctico en las comunidades judías. Luego entonces tenemos en Hechos capítulo 15, versículo 36, el segundo viaje de Pablo. El segundo viaje, uno o dos años más tarde, en el año 48 al 51, incluyó una estadía de 18 meses en Corinto. Esta vez Pablo tomó a Silas con él, luego de un desacuerdo con Bernabé por causa de Juan Marcos. Recuérdense que en el primer viaje de Pablo, Marcos se va, se devuelve, porque no tenemos el detalle específico, pero parece que no fue con el consentimiento del grupo. Y eso trajo pensamientos de que, bueno, quizás Juan Marcos no estaba preparado para estar con Pablo. Aunque más adelante vemos que Pablo dice que le lleven a Marcos porque él era útil en el ministerio. Pero fueron por tierra, desde Antioquía. O sea, acuérdense que en el primer viaje ellos fueron por barco desde la costa más cercana a Antioquía, fueron a Chipre, luego de Chipre fueron a Antioquía de Pisidia, eso entrando por la costa de Galacia, la costa sur. Pero ahora fueron desde Antioquía por tierra, por el norte, a la inversa, visitando las iglesias de Galacia. Entonces, de esa región fueron por tierra, desde Antioquía, revisitando las iglesias establecidas en el primer viaje, y se unieron a Timoteo en Listra. De esa región fueron a la costa de Troas, muy importante eso. Y cuando hablamos de Troas, hermano, estamos hablando completamente al oeste de la región asiática, al norte, noroeste, por ahí. Y de allí zarparon a la parte norte de Grecia, entrando por Filipos. De Filipos fueron a Tesalónica, luego a Berea, luego a Atenas, hasta que llegaron a Corinto, donde permanecieron 18 meses, y desde la costa de Corinto tomaron un barco para cruzar hasta Éfeso. Luego cruzaron el Mediterráneo hasta Cesarea, y de Cesarea fueron a Jerusalén, Damasco, y finalmente regreso a Antioquía. Hermanos, estos lugares, si te resultan extraños, yo te recomiendo de todo corazón que busques una Biblia que incluya mapas y chequéate los mapas de los viajes de Pablo. Yo voy a estar continuamente refrescando tu mente con estas informaciones. Cuando hablemos de las epístolas, vamos a hablar en cada epístola el contexto geográfico e histórico, dónde estaba el apóstol Pablo. Así que consíguete una Biblia que tenga los mapas para que tú te ubiques. Es muy saludable ubicarte dónde estaban estos lugares y ver cómo el Espíritu Santo obró a través de toda esa geografía. Luego entonces en Hechos capítulo 18 tenemos el tercer viaje a principios del año 53. Ya aquí Pablo y sus compañeros fueron otra vez por tierra hasta Galacia y Frigia, que eso es lo que es Turquía hoy, para fortalecer espiritualmente a los hermanos. Ellos se quedaron más de 2 años en Éfeso, donde la respuesta a las buenas nuevas acerca de Jesús era tan real que los plateros, los que hacían figuritas de plata, ídolos de plata de la diosa Diana, hicieron un piquete en protesta porque su negocio iba a sucumbir porque no se vendían los ídolos. Ahí se convirtió mucha gente en Éfeso. Desde Éfeso, Pablo fue a Filipos, Corinto, y de regreso Pablo tomó un barco por toda la costa, desde Troas a Asón, Mitilene, la isla de Lesbos, Mileto, Rodas, Pátara, y finalmente un recorrido marítimo hasta llegar a la parte de Cesarea y a Jerusalén. Estos tres viajes cobran un periodo de aproximadamente 10 años. Cuando el apóstol regresó a Jerusalén, fue recibido cálidamente por los cristianos, pero luego se encontró con problemas con los judíos y finalmente fue arrestado por falsas acusaciones. El odio era tan grande hacia Pablo de estos judíos que las autoridades romanas tuvieron que llevárselo a Jerusalén y a Cesarea, donde pasó 2 años en prisión. Eso se narra en Hechos capítulo 24 y 26, hasta que se le envió a Roma para defender su caso ante César. Durante los 2 años en los que Pablo estuvo en prisión antes de ir a Roma, él aprovechó cada oportunidad para predicar el evangelio y pudo predicar con libertad a Félix sobre la justicia, el dominio propio y el juicio venidero. Aunque fue impactado por la palabra, Félix permaneció en incredulidad. El sucesor de Félix fue Festo, quien desechó el evangelio considerándolo una locura. El rey Agripa no quedó indiferente. Sus palabras en Hechos 26:28 parecen dar la idea de que estuvo cerca de convertirse al evangelio. Él le dijo a Pablo en Hechos 26:28, entonces Agripa dijo a Pablo, por poco me persuades a ser cristiano. Y Pablo dijo, quisiera Dios que por poco por mucho, no solamente tú, sino también todos los que hoy me oyen, fuesen hechos tales como yo, excepto estas cadenas. O sea, él estaba encadenado porque estaba preso. Luego en el capítulo 27 y 28, que son los capítulos finales de Hechos, está el viaje a Roma. Pablo fue arrestado en Jerusalén y así quedó los próximos 2 años en prisión del año 58 al 60 después de Cristo, antes de apelar a César, un derecho legítimo que tenía porque él era ciudadano romano. Y luego entonces partió a Roma. Ese cuarto viaje, financiado por el Imperio Romano, inició en otoño. Era muy diferente al resto. Aunque Pablo tenía a Lucas con él, que fue el que escribió Hechos, estaba bajo custodia. El barco zarpó por una desatinada decisión del capitán desde Creta y se encontró con un viento huracanado que los arrastró hasta la isla de Malta, al sur de Sicilia, donde tuvieron que pasar 3 meses hasta que otro barco los llevó a Roma. Al llegar a Roma continuó 2 años bajo prisión domiciliaria y continuó predicando las buenas noticias de Cristo mientras esperaba el juicio delante de César. Pero como muchos comentaristas han notado, el libro termina abruptamente con Pablo predicando y enseñando el Evangelio de Jesucristo. El libro nos muestra la transición del reino de Israel como nación a toda la humanidad, al judío y también al griego. Cuando la transición se realizó, la historia concluyó. Ahí se acabó el libro. Ya ahí se mostró en ese libro de los Hechos que el Evangelio no vino a los judíos solamente, sino a todo el mundo. Se muestra claramente cómo Jesucristo, que vino a Israel y fue rechazado, es ofrecido a los gentiles. De ahí en adelante ya no hay diferencia entre judío y no judío. En el tiempito que nos queda, rápidamente, ¿qué podemos decir del libro de los Hechos? Bueno, hay cosas muy características. El relato histórico es selectivo. Fíjense que no abarca toda la historia. Fíjense que hay 12 discípulos, 12 apóstoles, pero además habla de Pedro y de Pablo. El libro es un documento misionero con la gran comisión del capítulo 1, versículo 8. Me seréis testigos en Jerusalén, toda Judea, Samaria, hasta lo último de la tierra. Hay 2 centros geográficos muy importantes, Jerusalén y Antioquía. Y paralelos a ellos se destacan 2 apóstoles, Pedro y Pablo. Los discursos son prominentes en Hechos. Hechos abunda también en muchas referencias al Antiguo Testamento. Y hay palabras utilizadas como predicar, dar testimonio, iglesia, apóstol, creer, bautizar, que son muy usadas también. Eventos importantes en el libro de los Hechos. La ascensión de Jesucristo en el capítulo 1, muy importante. El don del Espíritu Santo en Pentecostés en el capítulo 2. En el capítulo 7, la defensa y muerte, la martirización de Esteban. El 9, la conversión del apóstol Pablo. En el 10, la visión de Pedro. Pedro mata y come. ¿Se acuerdan de que no llames tú inmundo lo que yo llamo limpio? Capítulo 15, el concilio de Jerusalén.
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2: San Isidoro del Campo, epicentro de la Reforma Española. Este monasterio tuvo una importancia crucial para el desarrollo de la Reforma Protestante en España. Muchos de sus monjes terminaron en la hoguera o en el exilio, pues usaron este lugar como un centro de resistencia espiritual e intelectual. Este artículo ha sido traducido y ajustado por el equipo de redacción de Byte.
3: El monasterio de San Isidoro del Campo es un monumento histórico de inestimable valor que está situado en Santiponce, cerca de Sevilla. Fue fundado en el siglo XIV, inicialmente bajo la orden cisterciense, pero luego fue acogido por los jerónimos. Ha sido escenario de algunos de los momentos más trascendentales en la historia religiosa de España. Uno de ellos fue el de la Reforma Protestante, pues este lugar se convirtió en un foco de ideas reformistas. En definitiva, los monjes que vivían bajo su techo y el crudo destino que enfrentaron reflejan la compleja relación entre la fe, la intelectualidad y el poder inquisitorial. En este artículo descubriremos cómo este monasterio no solo fue un centro de espiritualidad, sino también un escenario de lucha ideológica. Su importancia se hizo evidente en una época en que la búsqueda de una verdad espiritual más pura y personal chocaba con las estructuras de poder establecidas. Byte habló con dos expertos sobre este tema para hacer un viaje por los pasillos del tiempo y descubrir la historia detrás de los antiguos muros de San Isidoro del Campo.
2: Orígenes de la vida monástica.
3: San Isidoro del Campo fue fundado en el año 1301. Desde entonces, ha sido un testigo silencioso de la evolución religiosa y cultural de España. Comenzó siendo una abadía cisterciense y un reflejo de la expansión de esa orden en Europa. Un hecho curioso es que el monasterio fue erigido por la familia Guzmán, una de las más influyentes y poderosas de la España medieval, con el objetivo de que los cistercienses oraran por sus almas en el purgatorio. Ese tipo de intercambios eran una práctica común entre la nobleza de la época. Pero antes de ahondar en su historia, vale la pena tener en cuenta cuáles fueron las razones que originaron la vida monástica en general y cómo dichas razones se reflejaron específicamente en la fundación del monasterio de San Isidoro del Campo. Al respecto, Andrés Mesmer, decano del Seminario Teológico de Sevilla, dijo:
4: pues el monasticismo tiene una historia muy larga, incluso antes de la época cristiana, si pensamos por ejemplo en los esenios. Pero empezando en la época cristiana, empezó en el tercer siglo con Antonio, en Egipto, y desde entonces siempre ha formado parte de la Iglesia. En el mejor de los casos, fue una oportunidad de apartarse del mundo y de buscar al Señor de manera más íntima, más intensa. Y también, históricamente, los monasterios aportaron futuros misioneros, pastores a la Iglesia. Eso es lo mejor de los casos. En lo peor de los casos, se convertía en algo como una vía rápida de librarse del purgatorio. Fue como una manera legalista de avanzar supuestamente en el andar espiritual. En San Isidoro del Campo lo vemos reflejado en un monasterio apartado de la ciudad, aislado, con monjes viviendo en gran parte de su vida en aislamiento. Pero también vemos en el siglo XVI el gran avivamiento que sale de ese sitio. Gente buscando al Señor, leyendo las Escrituras e encarnando la vida cristiana.
3: San Isidoro del Campo no solo fue un lugar de devoción, sino también un espejo de los cambios históricos y religiosos de su tiempo. Pero existen dos formas de ver su historia. La primera tiene que ver con cómo la fe y la sociedad pueden entrelazarse de maneras profundamente significativas. La segunda, con cómo la Iglesia Católica Romana llegó a ser tan opresiva. Allí los monjes no solo seguían una rigurosa disciplina de oración, sino que también se dedicaban al trabajo manual y a una vida austera, aspectos clave de la Orden de San Jerónimo. Sobre esto, Mesmer indicó:
4: la vida monástica tenía dos partes, una parte comunitaria y una parte más privada. En cuanto a la parte comunitaria, el día giraba en torno a la Eucaristía y la liturgia de las horas. En la parte privada pasaron mucho tiempo solos en la habitación, leyendo, orando, contemplando. Y según un historiador de la época, José de Sigüenza, historiador de los Jerónimos de la época, es lo que él decía: los monjes pasaban el tiempo ocupándose continuamente en las alabanzas divinas, recompensa de las ofensas que por otra parte se hacen, orando, cantando y llorando, servir a la iglesia y aplacar la ira de Dios contra los pecados del mundo.
3: Las celdas monásticas, tan simples y espartanas, les servían como un recordatorio del intento de afligirse por sus pecados y así librarse del purgatorio. Estas eran el reflejo de los votos que los monjes hacían, a los cuales Mesmer hizo referencia.
4: Podemos pensar en la austeridad de los monjes por los tres votos que hicieron, de la castidad, pobreza y obediencia, y sobre todo de pobreza y de castidad. Pobreza, no tenían posesiones o tenían muy pocas posesiones. En el tema de la castidad, eso tiene que ver con la castidad sexual, pero también austeridad, castidad en el tema de la dieta. No podían comer carne. Ayunos muy duros en este monasterio, septiembre, la fiesta de Jerónimo, y el domingo de la resurrección, en marzo o abril. Muchos ayunos, enfermos no podían salir del monasterio si no tenían permiso de Roma. Las mujeres no podían entrar en el monasterio. Así que mucha austeridad, sobre todo en el tema del mundo físico, para combatir, digamos, las tentaciones de la carne.
2: El Monasterio de la Reforma.
3: Este fue un capítulo crucial en la historia de San Isidoro del Campo y un periodo que marcó un cambio significativo en el monasterio. Las ideas de la Reforma protestante comenzaron a resonar entre sus muros. A pesar de estar en un país firmemente católico, el lugar se convirtió en un foco de pensamiento reformista que atrajo a teólogos y eruditos, quienes desafiaban las normas establecidas. ¿Cómo llegaron esas ideas y qué impacto tuvieron dentro de la comunidad monástica? Samuel Alonso, historiador de la Reforma Española, lo explicó así.
1: Bueno, la idea de la Reforma no nació por sí sola dentro del monasterio, sino que tiene una evolución, un camino, y para esto tenemos que irnos a la Universidad de Alcalá. Personajes allí como Constantino de la Fuente, Francisco de Varga, Juan Gil, tuvieron contacto allí con el humanismo en la Universidad de Alcalá, como también con posiblemente con ciertos libros de pensamiento protestante, ¿no?, que ya estaba sucediendo en Europa. Y allí, debido al edicto de limpieza de sangre, pues son expulsados de la universidad al ser conversos y son recogidos aquí por el obispo Alonso Manrique y son, bueno, pues empiezan a ocupar lugares importantes dentro de, por ejemplo, de la catedral, con la predicación, en la universidad como profesor, en el colegio de los niños. Y aquí, en esos lugares, pues también se forman algunos monjes que estarían después en el monasterio de San Isidoro del Campo. Sabemos que el pionero que comienza con la reforma en el monasterio de San Isidoro del Campo es García Arias, pero García Arias, en un momento de duda, pues esto hace que den un paso adelante Casiodoro de Reina, Antonio del Corro, y ellos comienzan a hacer una reforma dentro del monasterio. Reformas como, por ejemplo, los rezos pasan a ser, las horas de rezo pasan a ser momentos de explicación, de meditación en las escrituras, Por ejemplo, quieren quitar todo aquello que tiene que ver con las indulgencias y empiezan a tener una vida más interior de una fe viva en el corazón, que se trata también de la comunión dentro del monasterio. Esto también genera en ellos un efecto en la ciudad. Empiezan a ser esta fuente de reforma dentro de la ciudad de Sevilla.
3: Los manuscritos y cartas de esa época muestran un intenso intercambio de ideas. San Isidoro del Campo no solo fue un receptor pasivo de las corrientes reformistas, sino también un participante activo en su difusión. Sobre esto, Mesmer comentó.
4: Pues algunos monjes, por ejemplo, Casiodoro de Reina, ellos viajaban a la ciudad capital, Sevilla, a unos 7-8 kilómetros de aquí para predicar el Evangelio a los huérfanos, por ejemplo, en el Colegio de Doctrina de los Niños, a las mujeres, mujeres viviendo en los conventos, y a todos los que querían escuchar el mensaje. Pero lo que encontraron después de un tiempo de intentar equilibrar la vida monástica con esta nueva vida evangélica es que fue demasiado difícil de mantener. Y al final sabemos que ellos optaron por la segunda opción y tuvieron que descartar casi por completo la vida monástica a favor del Evangelio.
3: Esto nos muestra cómo los lugares de fe pueden convertirse en centros de cambio intelectual y espiritual, de forma que desafíen y reformen las tradiciones establecidas.
4: Ya sabemos en el siglo XVI que hubo aquí en Sevilla iglesias, por llamarlo así, o sea, todo secreto, con pastores, Constantino de la Fuente, Juan Gil, Casiodoro de Reina y otros, a lugares de culto, la casa de Constantino, la casa de Isabel de Baena, el Evangelio llegando a los conventos, el de Santa Paula y el de Santa Isabel. Y la relevancia de toda esta información es que ya estuvo aquí una iglesia protestante. La razón por la que no sabemos mucho de esta iglesia es la falta de libertad religiosa y la Inquisición. Todo fue secreto y todo fue a alto riesgo. Así que hubo una iglesia aquí y estamos recuperando su memoria hoy día.
3: Existen algunas figuras muy interesantes durante este periodo, como García Arias, conocido como el Maestro Blanco, Juan Pérez de Pineda, y Julián Hernández, más conocido como Julianillo. Ellos representan la compleja relación entre la Reforma, el monasterio y la Inquisición. Francisco de Arellano es recordado por su erudición y final trágico en la hoguera. Pineda por su trabajo de escritura desde Ginebra, y Julianillo por su labor logística de transportar a Sevilla libros protestantes, cuya mayoría llegó a manos de los monjes de San Isidoro del Campo. Cada uno, a su manera, desafió las normas establecidas, lo cual repercutió en toda la comunidad monástica y más allá. Andrés Mesmer nos explicó por qué personajes como Pérez de Pineda, García Arias o Hernández, tan importantes para la Reforma en Sevilla, no son tan conocidos y cuál fue el desenlace de sus historias.
4: Pues García Arias y Julianillo no son tan conocidos porque nunca escribieron obras. Pero García Arias es de suma importancia a la Reforma en el monasterio porque fue él quien lo inició. Al final de su vida fue martirizado en el auto de fe de 1562. Juan Pérez de Pineda no era monje del monasterio, pero sí que era gran amigo de muchos monjes. Y después del proceso de Juan Gil, él huyó a Ginebra y desde ahí iba escribiendo, traduciendo obras. Y gracias a su colaborador, Julianillo, esas obras llegaron a Sevilla y al monasterio. Julianillo fue detenido por la Inquisición después de haber cometido un error, entregó el libro a la persona equivocada y él fue martirizado en el auto de fe de 1560.
2: El aparente triunfo de la Inquisición.
3: Ante la dura situación alrededor del monasterio, estos reformistas, enfrentados a la intensificación de la persecución de la Inquisición, tomaron una decisión audaz y peligrosa: huir de San Isidoro del Campo hacia Suiza para buscar refugio y libertad. Así, iban a poder continuar sus esfuerzos de reforma. En cuanto a las circunstancias de esa huida hacia Suiza y el impacto que tuvo en el movimiento de la Reforma, Samuel Alonso comentó que, con el pasar de los años, la Inquisición se volvió más hostil.
1: Bueno, hay que entender que conforme iban pasando los años, la Inquisición fue siendo más hostil. También el hecho de cambio de obispo, llegar a un obispo más hostil, menos humanista, más inquisitorial. Esto produjo una mayor persecución, pero sí un hecho que marca este punto es la detención de Julián Hernández, alias Julianillo. Esto hace que los monjes del monasterio, los 12 monjes que consiguieron escapar, vieran una seria amenaza y fueran hacia Ginebra, cada uno por caminos diferentes, quedando en esa ciudad que era como su ciudad de destino.
3: Respecto a esta hostilidad, Andrés Mesmer señaló:
4: pues de los aproximadamente 20 monjes protestantes del monasterio, solo huyeron 12. Y de esos 12, varios fueron quemados en efigie en varios autos de fe. Y de los que se quedaron, varios fueron procesados por la Inquisición y muchos fueron martirizados en estos autos de fe de 1559, 60, 62. En el caso de mantener firme, no recibieron la opción de ser ahogado primero, entonces fueron quemados vivos algunos monjes que quedaron aquí. Y no solamente los monjes, tenemos que recordar las monjas. Las monjas no huyeron y ellas tuvieron que enfrentar ese mismo destino, y muchas monjas se mantuvieron firme y muchas fueron quemadas vivas también.
3: Alonso explicó que así fue como la iglesia naciente en Sevilla perdió a sus líderes. Autos de fe como el de 1562 marcaron el punto en el que la Inquisición consideró haber eliminado prácticamente el protestantismo en Sevilla. Casiodoro de Reina, Cipriano de Valera y Antonio del Corro desempeñaron un papel crucial en la difusión de las ideas de la Reforma protestante, tanto en España como en el exilio. Allí en Suiza también jugaron un rol importante, en especial con las comunidades exiliadas. En definitiva, su vida como monjes en San Isidoro del Campo influyó en su trabajo posterior. Sobre el exilio de estos protestantes, Samuel Alonso comentó:
1: la iglesia protestante española no acaba con los autos de fe, se exilia a Europa. Y estos monjes reformadores españoles ocupan lugares, por ejemplo, en Ginebra, en la iglesia de los españoles exiliados, pero no solo allí en Ginebra, sino también en otros lugares como en Londres, en los Países Bajos, en Flandes, ocupan lugares como pastores. Y creo que también es importante destacar lo siguiente, que seguramente Casiodoro de Reina, Cipriano de Valera, incluso Antonio del Corro, ya hablaban en San Isidoro del Campo sobre la traducción de la Biblia al castellano. San Isidoro del Campo es el punto de unión de estas mentes, de estas almas salvas que quieren glorificar a Dios. Es donde Dios los reúne, ¿no? Y creo que no podíamos entender hoy lo que es la Reforma protestante española, lo que es el protestantismo español, sin el monasterio de San Isidoro del Campo, en Santiponce, Sevilla.
3: Con respecto a cuál es la importancia de las obras de los reformadores mencionados en la historia de la literatura religiosa en español, Mesmer aseguró que el único libro que ha tenido una influencia constante en los protestantes españoles desde el siglo XVII hasta la actualidad ha sido la Biblia del Cántaro, es decir, la edición de la Biblia de Cipriano de Valera.
4: Esa Biblia es realmente lo que ha unido a los protestantes españoles durante los últimos 4 siglos ya.
2: San Isidoro del Campo, reflejo de grandes tensiones.
3: Tras la huida de figuras clave como Reina, Valera y del Corro, San Isidoro del Campo enfrentó un periodo de intensa vigilancia y represión por parte de la Inquisición. Documentos históricos muestran la transición que atravesó el monasterio, de ser un centro de pensamiento reformista a un objeto de escrutinio inquisitorial. La Inquisición implementó medidas para erradicar cualquier vestigio de reformismo y reafirmar la ortodoxia católica. La historia de San Isidoro del Campo refleja la complejidad y las tensiones de una época marcada por la lucha entre la tradición y la transformación, la ortodoxia y la reforma. El monasterio ha sobrevivido a innumerables cambios a lo largo de los siglos y cada uno ha añadido una capa más a su rica historia. Es un lugar donde el pasado y el presente se entrelazan, de tal forma que nos recuerdan la complejidad y la profundidad de nuestra historia protestante hispana.
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Hebreos 9:15. Por eso Cristo es el mediador de un nuevo pacto, a fin de que, habiendo tenido lugar una muerte para la redención de las transgresiones que se cometieron bajo el primer pacto, los que han sido llamados reciban la promesa de la herencia eterna. 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

0: porque nuestros pecados son muchos. Pero la humildad es algo más profundo que simplemente ser humillados por nuestros pecados. Recordemos que Jesús fue humilde y no hubo pecado en él.
1: Soy Omar Jaramillo y quiero darles la bienvenida al programa Abre la Biblia con el pastor Colin Smith en la voz de Fausto González de Chávez. Colin, eso es algo que debemos recordar siempre. No hubo pecado en Jesús, pero aún así, él fue un hombre humilde.
0: Y eso es algo enorme porque nos recuerda que la humildad no existe solo a causa de nuestro fracaso. La humildad es en sí misma una virtud. Es parte del carácter mismo de Dios. Aquí vemos a Dios hecho carne acercándose a nosotros en humildad. Yo quiero ser como Jesucristo, crecer en semejanza a Él, ser más piadoso, más semejante a Dios en mi vida. Y eso solo sucede cultivando en nuestras vidas la virtud de la humildad y de experimentar la bendición que la humildad trae consigo. Hoy vamos a considerar por qué la humildad es una verdadera bendición y cómo la vida se enriquece a medida que la humildad crece. El orgullo, por su parte, es un asesino. Produce todo tipo de daños en la vida de una persona, incluso más allá de las evidentes marcas del pecado. En cambio, la humildad es una bendición.
1: Así es. Y hoy veremos cómo podemos cultivar la humildad de manera práctica. Si puedes, acompáñanos en Mateo capítulo 5 mientras continuamos con la segunda parte del mensaje Cultivando la Humildad. Con nosotros, el pastor Colin.
0: Crecer en humildad fortalece tu amor por los demás. Tal vez haya alguien que está luchando en su matrimonio o en una relación donde hay una dificultad real y profunda. Entonces nos enfrentamos a esta pregunta: ¿qué hacemos cuando parece que el amor se ha apagado? Y junto con esta surge otra pregunta: ¿cómo puede ser renovado ese amor? Ahora bien, ¿qué nos dice la Escritura sobre esto? Ustedes conocen muy bien 1 Corintios 13, el capítulo del amor. El amor no se jacta, el amor no es arrogante, el amor no insiste en salirse con la suya. Es el orgullo el que busca lo suyo, es el orgullo el que se irrita con facilidad. Piénsalo de esta manera: el orgullo es como un balde de agua fría arrojado sobre el fuego del amor. En contraste, la humildad aviva las brasas de un amor que se está apagando. La humildad logra hacer eso. Así que súbete a este primer aro. Aquí comienza la esperanza de recuperación para un matrimonio enfermo. ¿Y por qué está enfermo? Porque el amor se ha enfriado. Puedes estar seguro de que el orgullo ha tenido una participación enorme en ese problema. Quizás has llegado a este punto en el que te preguntas: ¿de verdad todavía lo amo? A lo que el mundo responde de manera inmediata: tienes que pensar en ti misma. Pero Jesús dice exactamente lo contrario. Él dice: cada uno debe mirar no solo por sus propios intereses, sino también por los intereses de los demás. Tengan la misma actitud que hubo también en Cristo Jesús. ¿Y qué hizo Él? Él se humilló. Crecer en humildad te ayudará a mantenerte firme cuando llegue la prueba y alimentará el amor en situaciones difíciles. En tercer lugar, crecer en humildad te ayudará a mantenerte firme frente a la tentación. Todos luchamos contra la tentación de una forma u otra. La pregunta es: ¿cómo permanecemos firmes frente a la tentación? Ayúdame a contemplar esta afirmación tomada del libro de Proverbios. ¿Qué es lo que viene antes de la caída? La respuesta: el orgullo precede a la caída. Como dice la Escritura en Proverbios 16:18, antes de la destrucción va el orgullo, y antes de la caída, la altivez de espíritu. El Nuevo Testamento lo expresa de esta manera en 1 Corintios 10:12. Por tanto, el que crea que está firme, tenga cuidado que no caiga. Entonces, si el orgullo precede a la caída, si pensar que uno está firme es la condición en la que estamos más vulnerables a caer, entonces, ¿cuál es la condición del corazón en la que es más probable permanecer firme? La respuesta: la humildad. La humildad te ayuda a mantenerte firme, porque quien sabe que puede caer fácilmente es precisamente quien tiene más probabilidades de mantenerse en pie. Cuando conoces la debilidad de la carne, eres la persona que irá a velar y a orar para no caer en tentación. Lo que estamos viendo aquí es que el orgullo

0: orgullo actúa como una puerta abierta que da acceso a muchos otros pecados. Cuando el orgullo se establece en el corazón, una multitud de otros pecados entran detrás de él. Piensa en los momentos en los que has caído y descubrirás que el orgullo siempre estuvo allí primero. De la misma manera, la humildad también abre una puerta, pero no al pecado, sino a una vida llena de la gracia y la bendición de Dios. Permite que la humildad gobierne tu corazón y toda una corriente de bendiciones comenzará a fluir en tu vida, hacia tu matrimonio, hacia tu capacidad de resistir la tentación y hacia la firmeza en medio de la prueba. La humildad toca cada área de la vida, por eso Jesús la coloca en primer lugar y es por eso que tenemos que aferrarnos a ese primer aro. Y ahora, en cuarto lugar, crecer en humildad te libera de la tiranía del yo. Ahora quiero hablar de manera especial a algunos de ustedes y les pido que presten mucha atención, porque quizás estás pensando algo como esto. Pero pastor, usted no tiene idea de lo lejos que estoy del problema del orgullo. Yo no me amo a mí mismo, si le soy honesto. La verdad es que me desprecio, lucho profundamente conmigo mismo y a veces mi dolor interior es tan intenso que me asusta. Si ese es tu caso, quiero que en este momento prestes atención a cómo la palabra de Dios habla de manera directa a tu vida. Quiero compartirte una cita de Aidan Tozer, que personalmente me ha sido de gran ayuda. Él dijo lo siguiente: el yo, ya sea que se exprese con arrogancia o con autodesprecio, nunca puede ser otra cosa que abominable delante de Dios. El yo a veces se jacta y el yo a veces se arrastra. Pero Tozer continúa señalando que, sea el yo arrogante o el yo abatido, en el fondo no hay una diferencia entre ambos, son igualmente ofensivos delante de Dios. Él explica: la jactancia es evidencia de que estamos complacidos con nosotros mismos. El autodesprecio es evidencia de que estamos decepcionados de nosotros mismos. Y concluye con esta idea central: en ambos casos, el punto es el mismo. El enfoque sigue estando en el yo. El yo gobierna y ocupa el centro. Ya sea que te ames a ti mismo o que te desprecies a ti mismo, el yo está sentado en el trono. Y el yo siempre es un tirano, y el yo en el trono terminará destruyéndote, ya sea en su forma arrogante o en su forma abatida. La única manera de ser libres de la tiranía del yo, sin importar la forma que adopte, es aferrarnos al primer aro, la humildad. Para ti que luchas con pensamientos de hacerte daño a ti mismo, o con un profundo desprecio hacia ti, esto significa acercarte a Jesucristo con humildad sincera y decirle: tengo que recibir de ti lo que no encuentro en mí mismo. El yo arrogante encuentra tan difícil venir a la cruz como el yo abatido encuentra difícil rendirse en ella. Ambos resisten porque ambos siguen aferrados al yo. Pero aquí está la verdad liberadora. Hay un solo lugar donde ambas formas del yo pueden ser tratadas, sanadas y despojadas de su poder. Ese lugar es la cruz de Cristo.
1: Estás escuchando al pastor Colin Smith aquí en Abre la Biblia. El mensaje de hoy se titula Cultivando la Humildad. Vamos a hacer una breve pausa, pero regresaremos al mensaje en solo un momento. Si le preguntamos a muchos cristianos cómo ven su crecimiento espiritual, tal vez muchos digan que han llegado a un punto en el que su amor por Cristo se ha enfriado, o sienten que se han estancado, que son insensibles y que ya no están creciendo en su relación con Dios. Y de eso trata el libro del pastor Colin, Las Bienaventuranzas, Impulso para la Vida Cristiana. Si te uniste a nosotros un poco tarde, nos encontramos en 1 de Pedro capítulo 5, así que te animamos a que tomes tu Biblia y nos acompañes mientras continuamos con el mensaje Cultivando la Humildad. De nuevo con nosotros, el pastor Colin.
0: Vayamos entonces al punto central. ¿Cómo nos subimos a este primer aro? ¿Cómo comenzamos de manera concreta a cultivar la humildad? Permíteme compartir contigo tres pasos prácticos. Son un patrón de vida que vale la pena adoptar de manera consistente. Primer paso. medirte regularmente a la luz de la ley de Dios. Cuando hablo de la ley, me refiero a toda la Escritura. Uso esta palabra de forma intencional porque la ley de Dios cumple una función muy clara. Nos muestra quién es Dios y nos muestra quiénes somos nosotros delante de Él. Al crecer en Escocia, donde nací, solíamos cantar un himno sobre la Biblia que decía: «Haz que el libro viva para mí, oh Señor. Muéstrate a ti mismo en tu palabra. Muéstrame a mí mismo y muéstrame a mi Salvador. Y haz que el libro viva para mí». Esa es una manera profundamente correcta de acercarnos a la palabra, porque leer la Biblia no es solo pasar los ojos por el texto. Recuerdo que una maestra de música me dijo una vez, ella frustrada con mis intentos de tocar el piano: «Hay mucho más en practicar que simplemente practicar, Colin. No pases mecánicamente por las teclas. Tienes que ganar algo con la práctica». Lo mismo ocurre con la lectura de la Biblia. Tienes que ganar algo al leer la Biblia. ¿Y qué es lo que ganas? Muéstrame a mí mismo y muéstrame a mi Salvador. Eso es lo que debes buscar al leer la palabra de Dios. Así que sea cual sea el pasaje que estés leyendo, léelo con estos dos lentes. Señor, muéstrame a mí mismo. Y Señor, muéstrame a mi Salvador. No te limites a leer el texto. Mídete a la luz de todo aquello a lo que Dios te está llamando. Por ejemplo, de los muchos pasajes que he estado leyendo en la última semana, uno de ellos ha sido 1 Corintios 13, y me he estado midiendo a mí mismo a la luz de este pasaje. El amor no busca lo suyo. Señor, ¿hay algún lugar en el que estoy insistiendo en salirme con la mía? El amor no se irrita ni guarda rencor. Señor, ¿dónde he sido irritable? Y encontré una situación y tuve que pedir perdón por ello. Mídete a la luz de los 10 mandamientos, a la luz de las bienaventuranzas. Mídete a la luz de la gran comisión. Mídete a la luz del sermón del monte y a la luz de todo lo que Dios te llama a hacer. Cada día, al colocarte bajo la palabra de Dios, descubrirás que eres pobre en espíritu y el orgullo será arrancado de tu corazón cuando te sometas a su palabra. Dile: Señor, déjame verme como tú me ves. Como dice el apóstol Pablo en Gálatas 3:24, la ley ha venido a ser nuestro tutor para conducirnos a Cristo. La palabra griega que Pablo usa allí es piadagogos. Por eso, si hoy quisiéramos explicarlo en términos contemporáneos, podríamos decir: la ley funciona como un guía o mentor que nos conduce a Cristo. Usa los mandamientos de Dios no solo como reglas externas, sino como un guía que cada día te muestre tu necesidad y te conduzca nuevamente a Cristo. Y esa es una labor de cada día, porque los mandamientos de Dios correctamente entendidos cultivan la humildad. Por eso es que hay tantos, porque yo necesito esto en mi vida todos los días. Ellos te llevarán al lugar donde puedas decir: Señor, yo no tengo lo que se necesita. Sé para mí lo que yo no soy y por favor dame lo que yo no tengo. Y esta es la buena noticia. Ver tu necesidad no es el problema. Es precisamente el punto de partida para la solución. Eso es exactamente lo que Jesús describe cuando dice: bienaventurados los pobres en espíritu, pues de ellos es el reino de los cielos. Así que en lugar de castigarte a ti mismo por la frustración de no llegar a ser lo que quieres ser, te inclinas ante Jesús y encuentras en Él todo lo que necesitas. Amados, la ley de Dios nos lleva inevitablemente a un lugar llamado pobreza de espíritu. Y es allí donde Jesucristo sale a nuestro encuentro. No hay otro lugar donde encontrarse con Él, y no hay otro camino para llegar hasta allí. La ley te conduce a ese punto y Jesucristo te encuentra allí. Entonces, ¿cómo cultivamos la humildad de nuevo? Este es el patrón de una persona que llega a ser pobre en espíritu, que aprende a vivir así, que aprende a caminar así y que toma impulso desde este primer aro para avanzar en la vida cristiana. Y como no solo debemos usar la ley de Dios para evaluarnos a nosotros mismos, les comparto lo segundo. Debemos seguir el modelo del Hijo de Dios en nuestra vida. Y aquí hay algo verdaderamente hermoso. Cuando pensamos en la humildad, casi siempre la asociamos de inmediato con el pecado. Y en cierto sentido eso es correcto. Tenemos toda la razón para querer ser humildes, porque nuestros pecados son muchos. Probablemente ese sea el primer pensamiento que viene a la mente de la mayoría de nosotros. Pero la humildad es mucho más que simplemente ser puestos en nuestro lugar a causa del pecado. Recordemos que Jesús fue humilde y no hubo pecado alguno en él. Así que la humildad de Jesús no surgió como respuesta al pecado, sino que brotó de otra fuente muy distinta, una fuente pura, santa y gloriosa. El pastor surafricano Andrew Murray fue quien me ayudó a comprender esta verdad tan hermosa, y él lo expresó de esta manera. Si la humildad ha de ser nuestro gozo, si hemos de encontrar deleite en ella, si hemos de buscarla y decir, esto es lo más hermoso del mundo y quiero más de esto, entonces debemos entender que la humildad no es solo una marca de vergüenza a causa del pecado, sino que la humildad es estar vestidos con la misma belleza y la bienaventuranza del cielo y de Jesucristo. Cierro la cita. La humildad no es solo el lenguaje del arrepentimiento, es también la hermosura misma de la vida de Cristo reflejada en nosotros. Y Murray continúa diciendo, la humildad es algo mucho más profundo que la simple contrición. No es solo sentirnos mal por lo que hemos hecho, es en realidad una participación en la vida misma de Jesús. Y dado que en Jesús encontramos la humanidad perfecta, en la humildad encontramos la expresión más alta y más gloriosa de lo que significa haber sido hechos a imagen de Dios. ¡Cuán profundamente hermoso es esto! Las bienaventuranzas describen el resplandor, la belleza de la vida que está en Jesucristo. Cristo reduce a cenizas el orgullo en su pueblo y lo reemplaza con la belleza de un corazón humilde. Así que sigue el modelo de Jesús en tu propia vida. Escúchalo con atención, pues Jesús dijo, nada puedo hacer por mi propia cuenta. Y si Jesús dijo eso, ¿cuánto más debería decirlo yo? Jesús también dijo, no he venido para hacer mi voluntad. Y si Jesús dijo eso, ¿cuánto más debería decirlo yo? Jesús dijo, no busco mi propia gloria. Y si Jesús dijo eso, ¿cuánto más nosotros? Y Él nos dice a todos, tomen mi yugo sobre ustedes y aprendan de mí, porque yo soy manso y humilde de corazón. Así que la ley te llevará al lugar donde Cristo mismo te encontrará. Es un lugar con un nombre muy específico, pobreza de espíritu. Y allí Jesús dice, únete a mí con mi yugo y camina conmigo. Sigue el modelo según la vida que yo he vivido. En tercer lugar y último, encuentra tu motivación en la gracia de Dios. Detengámonos un momento para considerar cuán grande es la bendición que se nos presenta aquí. Dios se opone a los soberbios, pero da gracia a los humildes. Los pobres de espíritu son verdaderamente bienaventurados. Sobre ellos descansa la bendición de Dios y la humildad es una gracia que trae más gracia. Quienes reconocen su necesidad y su pobreza delante de Dios entran en una mayor bendición que no se detiene allí. Es una bendición que conduce a otra mayor, que genera un impulso espiritual y los lleva hacia bendiciones mucho más profundas. Así que quiero animarte a aferrarte a ese primer aro. Humillémonos delante de Dios para que a su debido tiempo Él nos exalte, pues Dios tiene dones de gracia reservados para los humildes. Hay dones de pureza y de paz por delante. Hay dones por delante que nos capacitarán para perdonar genuinamente a otros. Y pueden ser tuyos. Es emocionante saber que estas gracias también pueden ser tuyas. Tal vez ahora mismo te parezcan muy lejanas, pero sube a ese aro y descubrirás que comenzarás a moverte hacia ellas. Ven hoy a Jesucristo. Dile con toda honestidad que no tienes lo que se necesita para vivir tu vida. Dile que no puedes cambiarte a ti mismo y pídele que te dé lo que no tienes. Confía, cree y míralo solo a Él. Como dice el antiguo himno, nada traigo en mis manos, simplemente a tu cruz me aferro. Y quiero finalizar con una descripción sencilla pero profundamente bíblica de lo que es un cristiano. Oye, los cristianos son personas que conocen su propia pobreza espiritual, buscan en Jesús lo que no tienen y saben que en Él tienen todo lo que necesitan.
1: Me encanta esa definición. Los cristianos somos personas que conocemos nuestra propia pobreza espiritual. Buscamos en Jesús lo que no tenemos y sabemos que en Él tenemos todo lo que necesitamos. En nombre del pastor Colin Smith y de quien les habla, Omar Jaramillo, queremos darte las gracias por acompañarnos durante este programa. Recuerda que estás escuchando Abre la Biblia y el mensaje de hoy se titula Cultivando la Humildad, el cual forma parte de la serie Las Bienaventuranzas, impulso para la vida cristiana. Si alguna vez te pierdes un programa de la serie, puedes escucharlo en línea visitando nuestro sitio web abrelabiblia.org. Y junto a esta serie, tenemos un libro con el mismo título, Las Bienaventuranzas, impulso para la vida cristiana, en el cual el pastor Colin profundiza acerca de cómo buscar la bendición de Dios a través de las bienaventuranzas. Y Colin, durante el mensaje usaste una analogía para describir las bienaventuranzas. Cuéntanos, por favor, acerca de eso.
0: Pues usamos la imagen de un juego infantil, de esos que muchos conocimos cuando éramos niños. En algunos lugares le llaman pasamanos o el juego de aros, una estructura con anillos colgantes por los cuales una persona avanza balanceándose de un aro al otro con las manos, como si fuera un mono en la jungla. Ahora, imagina una persona que desde la plataforma de inicio toma el primer aro en las manos y ese primer balanceo le da el impulso necesario para alcanzar el segundo aro, luego al tercero y así sucesivamente avanzando de aro en aro hasta llegar al otro extremo de la estructura. Y me parece que esta es una analogía muy útil para las bienaventuranzas, porque ellas no solo nos muestran qué significa ser bendecido, sino cómo podemos perseguir la bendición de Dios. Por ejemplo, una bienaventuranza dice, «Bienaventurados los de limpio corazón». Cuando lees «Bienaventurados los de limpio corazón», te vas a preguntar, ¿cómo llego a ser así? ¿Cómo llego a ser alguien de limpio corazón? Pues para lograr llegar a esa sexta bienaventuranza, tienes que moverte desde el primer aro al segundo, luego al tercero y así sucesivamente, hasta llegar al sexto. Así que como ves, esto responde a una de las preguntas más importantes. ¿Cómo puedo lograr crecer en mi vida cristiana? Y todo comienza con aferrarse al primer aro, que está al alcance de todos, porque Jesús comienza diciendo, «Bienaventurados los pobres en espíritu». En otras palabras, comienzas cuando reconoces que no tienes lo que se necesita y que debes recibir de Cristo mismo lo que solo Él te puede dar.
1: 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Dios dice, bienaventurados los que lloran, pero existe un llanto que lleva a la muerte y otro que lleva al consuelo. 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

0: 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Si alguien nos dijera que es posible vivir sin preocupaciones, con mucha seguridad diríamos que eso es una utopía. Sin embargo, desde la perspectiva de Jesús, es posible vivir sin preocupación en este mundo caído. La preocupación significa experimentar aflicción por cosas que podrían o no pasar, las cuales dividen nuestra atención. Al reflexionar en la enseñanza de Jesús al respecto, debemos saber que Él no habló sobre la preocupación desde el conocimiento teórico, sino desde la experiencia humana. Él vivió en carne propia las dificultades de cualquier ser humano, aunque sin pecado, como nos enseña Hebreos 4:15. Jesús les dijo a sus seguidores en Mateo 6:25, «No se preocupen por su vida, qué comerán o qué beberán, ni por su cuerpo, qué vestirán», estando consciente de que el salario judío no era semanal ni quincenal, y que la ropa era necesaria para la protección del clima. Jesús no ignoró que estas eran necesidades legítimas para la vida, ni tampoco prohibió pensar en la comida y en la vestimenta, mucho menos en la planificación sabia. Lo que Jesús prohibió fue la preocupación que solemos experimentar cuando nos enfocamos en estas cosas y dejamos de confiar en Él. Para los seguidores de Jesús, la preocupación no es simplemente un problema que pueda llevarlos al doctor, sino algo que revela lo que hay en el corazón. Estas son 3 cosas que Él enseñó sobre la preocupación. Número 1. La preocupación divide nuestra atención. En primer lugar, la preocupación divide nuestra atención entre los tesoros celestiales y los tesoros terrenales. Previo a la sección sobre la preocupación en el Sermón del Monte, Jesús advirtió a sus seguidores que no hicieran tesoros en la tierra, sino en el cielo, porque el corazón se vincula al lugar donde está nuestro tesoro. Lee Mateo 6, del 19 al 21. Por tal razón, no podemos servir a 2 señores, porque fuimos diseñados para brindar lealtad suprema a uno solo, como dice en Mateo 6, 24. Cuando nos preocupamos, nuestra atención se divide entre un señor y el señor. De hecho, la palabra griega que se usa en ese pasaje para preocupación significa partir en 2, dividir, romper. La preocupación parte la atención del corazón. El enfoque pasa de lo vertical, tesoros en el cielo, a lo horizontal, tesoros en la tierra. En otras palabras, la preocupación refleja que nuestro enfoque está en acumular aquí y ahora, lo cual es materialismo puro. Jesús nos dice que el aquí y el ahora no es todo lo que existe, y que Él es infinitamente más valioso que todo lo que pueda preocuparnos. Número 2. La preocupación ciega nuestro entendimiento. Más específicamente, la preocupación nos hace ciegos a la providencia y provisión de nuestro Padre. La providencia de Dios es la sinfónica divina a través de la cual Él se relaciona con su creación para sostenerla, coordinarla y dirigirla según sus propósitos, mientras que su provisión es la obra generosa que opera dentro de su providencia. No hay que ir tan lejos para ver este actuar de Dios. Los pájaros y las flores son una evidencia. Los pájaros no están diseñados para desarrollar actividades agrícolas y, sin embargo, comen. Algunas flores tienen un cronómetro de menos de 24 horas de existencia y, sin embargo, Dios muestra su delicadeza al adornarlas con belleza. Jesús nos recuerda en Mateo 6:26 que aquel que tiene cuidado de las aves y es delicado en su trato con las flores es nuestro Padre. Para Él valemos mucho más que las aves y las flores. El trato que Dios nos da no es solo el de Creador, sino también el de Padre. Un padre no ignora las necesidades de sus hijos, sino que las suple. Nuestro Padre, quien sostiene al pez en lo profundo del océano, alimenta a las aves del cielo y controla cada galaxia del universo, no ignora nuestras necesidades y mucho menos es incapaz de suplirlas. La preocupación ciega los ojos del corazón. En palabras de Jesús, en Mateo 6:30, evidencia que somos hombres de poca fe. Por eso el erudito del Nuevo Testamento, Robert Munz, comenta que la preocupación es ateísmo práctico y una ofensa contra Dios. En ese sentido, no somos muy distintos a los no creyentes, como vemos en Mateo 6:32. Dejamos de creer que nuestro Padre está orquestando la sinfónica de la creación y nuestra vida. Comenzamos a creer que los tonos de nuestras temporadas están desentonados y que es imposible armonizar con las demás notas. La preocupación nos roba la profunda paz que viene de creer en el maravilloso Padre a quien Jesús nos ha dado entrada. Número 3. La preocupación evidencia cuál reino priorizamos. En tercer lugar, la preocupación evidencia que hay un cambio de reino. Cuando estamos preocupados, buscamos y dirigimos nuestras energías en un reino, pero no en el de Dios, sino en el nuestro. El consejero bíblico Jay Adams dice que la preocupación activa una energía en nosotros que intentamos usar sobre cosas que aún no ocurren, pero deseamos que ocurran. En nuestro corazón, nuestro reino es más importante que el de Dios. Jesús nos dice en Mateo 6:33 que sí debemos buscar y enfocar nuestras energías en un reino, el de Dios. Es decir, la forma en que debemos gastar las energías que activa la preocupación es hacer lo que Dios nos ordena hoy para traer su reino y su justicia a la circunstancia particular de preocupación. Es interesante que las razones que Jesús nos da para evitar la preocupación también formulan el antídoto para vencer a la misma. Debemos recordarnos que Jesús es infinitamente más valioso que lo que nos aflige del mañana. A Él debemos atesorar, que Jesús nos ha dado acceso al Padre que orquesta la creación conforme a su plan perfecto. En Él debemos confiar, que Jesús nos ha delegado la responsabilidad de mostrar cómo viven los ciudadanos de su reino en cada circunstancia de preocupación. Esta debe ser nuestra prioridad. La preocupación no suma a nuestra vida ni a nuestra relación con Jesús. Más bien hace más difícil nuestro día y desvía nuestra mirada de Cristo. Pero en Cristo podemos vencer la preocupación. Recuerda las palabras de Romanos 8:32. Si Dios no se guardó ni a su propio Hijo, sino que lo entregó por todos nosotros, ¿no nos dará también todo lo demás? Gracias por escucharnos. 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
1: Pura gracia.

Jesús dijo esto: toda autoridad me ha sido dada en el cielo y en la tierra. Toda autoridad. Esto es lo que significa ser absolutamente soberano. Esto es lo que significa no tener que responderle a nadie fuera de usted mismo.